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este momento maravilloso en tu presencia. Gracias, Señor, porque tu presencia es todo para nosotros. No hay nada, Señor, que anhelemos más que tu presencia. No hay nada que deseemos más que tu gloria, Señor. Estar cerca de ti, habitar en tu presencia, Dios. Tú eres todo para nosotros. Tu gloria, Señor, es nuestra vida. Tu gloria, Señor, es nuestro anhelo, nuestro deseo. Tu presencia, Dios. Espíritu Santo, ven sobre nosotros.

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0: Un saludo en los corazones de Jesús y María. Soy Carmen Lucía Rincón y este es su espacio Testimonio desde el Centro Carismático Minuto de Dios. Importante fijar nuestra mirada en el más pequeño. En ocasiones podemos dejarnos unibular por la grandeza, por lo que implica omnipotencia, solo por aquello que se reconoce cuando es visto. Pero en clave de Dios sabemos que estamos llamados a engrandecernos y engrandecer el más pequeño, en el más pequeño. El pequeño ruido, el más pequeño acto de amor, el gesto de solidaridad, el más pequeño rostro de oración. Ahora bien, todo ser humano necesita momentos de grandeza. Sin embargo, en clave cristiana, todo ser humano aprende de la escuela de la pequeñez. Hoy con Jesús podemos aprender a hacernos pequeños. En la pequeñez está la grandeza. El que es fiel en lo pequeño es fiel también en lo mucho. El que ve lo invisible es más fiel que el que ve solo. Lo que se ve, aprende a levantarte desde la pequeñez. Y ahí descubre siempre la gran sabiduría divina en los pequeños y lo pequeño. Siempre debemos ser pequeños como el Señor. Eso es caminar con Él, eso es imitar a Jesús. Y como digo, hasta el cansancio, es caminar sobre las huellas de nuestro Señor. Así pequeño. Hoy, como siempre, una gran invitada que es Marisol Martínez Solano. Ella es madre de tres hijos y esposa, bacterióloga de profesión y catequista por vocación. Se describe como una mujer profundamente comprometida con su vocación de servicio. Actualmente dedica su tiempo al cuidado y formación de sus hijos, su hogar y al ejercicio consciente de la maternidad, viviendo esta etapa con una misión llena de amor, formación y entrega. Es catequista desde hace 6 años y acompaña con alegría y compromiso el crecimiento espiritual de niños, jóvenes, adultos dentro de la iglesia. No se nos olvide que todos somos iglesia, que todos estamos llamados al servicio, que todos debemos decirle sí al Señor a imitación de nuestra Madre, la Santísima Virgen María. Marisol, gracias por estar con nosotros. De verdad que estoy feliz de tenerte, porque cada uno de estos invitados son un testimonio de vida grandísimo que nos invitan a tener un cambio en la propia, porque cada uno desde su historia toca corazones para transformar vidas. Nuevamente, gracias por estar acá con nosotros, Marisol.
1: Gracias, Carmen Lucía, a ti. Es un regalo para mí estar hoy aquí. El Señor me ha dado muchos regalos últimamente, y entre ellos este, poder estar aquí, poder compartir un pedazo de mi vida y de lo que el Señor ha hecho en mi vida contigo y con las personas que nos escucharán o que escucharán este mi testimonio. Y bueno, muy contenta, agradecida con el Señor por esta oportunidad, por este espacio que sin duda alguna pues es para Él. Gracias nuevamente.
0: Tan linda, así es. Me gusta mucho lo que dices. Este espacio es para Él, únicamente para Él. Aquí nosotros no tenemos pretensión alguna diferente a darle la gloria al Señor, porque en Él estamos, en Él caminamos, en Él crecemos, en Él nacemos y en Él morimos. Y cuando yo digo morimos, morimos a nuestro pecado, a nuestra humanidad. Solo así alcanzamos ese anhelo que tenemos, que es el cielo. ¿Quién es Marisol? Empecemos. ¿Quién es Marisol?
1: Bueno, soy santandereana. Nací hace 44 años en la ciudad de Bucaramanga, Santander. Hija de Eduardo y Erika, padres católicos, no practicantes para su época. El Señor ha ido haciendo un camino maravilloso en mí, a través mío con mi familia. Nazco entonces en este hogar de Eduardo y Erika. Soy la mayor de sus dos hijos. Y bueno, es mi hogar un hogar lleno de mucho amor, de valores muy lindos, mis padres maestros, toda su vida al servicio de la educación de niños y jóvenes en edad preescolar y primaria. Crezco en Bucaramanga, estudié en Bucaramanga, mi colegio, mi universidad, y bueno, hoy en día soy mamá, tengo 3 hijos, mellizas de 8 años, un niño mayor de 15 años, casada, felizmente casada, catequista, como tú bien lo decías antes, por vocación, ha sido un llamado que en mi vida me imaginé, ni esperé, ni estuvo jamás en mis planes ser catequista y dedicarme pues hoy al servicio del Señor, desde la preparación para la primera comunión y confirmación de niños, jóvenes y adultos que hacemos en la parroquia en la cual sirvo, dedicada a mi hogar como mamá, ejerciendo esa maternidad, ese llamado tan hermoso a la maternidad desde pues hace 15 años, pero hace aproximadamente unos 5 años y medio, muy consciente, muy presente todo el tiempo con mis hijos, para ellos, con ellos, por ellos, de la mano de Jesús, de María, de Padre San José, con muchos proyectos que el Señor va poniendo día a día hoy. Y yo pues hoy digo eso, hoy, ¿a qué te dedicas? Soy mamá y sirvo al Señor. Ese es mi trabajo y lo amo, lo adoro, y bueno, yo creo que es para lo que vivo cada día. Esposa también, y en mi rol de esposa, pues junto con mi esposo, que también está en este camino, hace casi el mismo tiempo que yo, hemos ido construyendo en el Señor. Yo creo que esperamos que sea lo que Él ha planeado para nosotros, y en esa intimidad como hogar en Jesús, yo creo que hemos ido construyendo, con todo el amor lo digo, un hogar para Él y con Él.
2: Qué bonito, un hogar para Él y con Él. No solo lo bonito, sino lo importante. ¿Cómo fue tu experiencia cómo empezó tu relación con nuestro Señor?
1: Bueno, esta es una experiencia que creo yo que ya tiene, digamos que de ser ese encuentro cara a cara, como unos 7 años de un encuentro fuertísimo con el Señor. Sin embargo, tú sabes, Carmen Lucía, que el Señor le va haciendo a uno como cocos, ¿no? Desde, como decimos coloquialmente, ¿no? Me está haciendo coquitos y se asoma, pero uno en medio de sumergido en el mundo, en muchas cosas que nos trae el mundo, muchas vendas que nos pone el mundo, nosotros no lo vemos. Y si de pronto lo vemos, hacemos tal vez caso omiso y como aquella parábola del samaritano, pasamos de largo, ¿no? Y no nos percatamos. Entonces, mi encuentro, puedo decir que fuerte con el Señor, inicia más o menos hace 7 años, de pronto un poquito más, con el nacimiento, primero con la gran sorpresa de que íbamos a ser papás de mellizos. Entonces era mellizas, era algo que no en el plan estaba el ser papás de nuevo y el traer, y el, digamos que ese embarazo que soñamos con mucha ilusión, pero pues fue sorprendente enterarnos que serían mellizos. Y pues viví un embarazo complejo en términos del alto riesgo que es un embarazo gemelar, y bueno, dentro de lo normal, pues es difícil, ¿no? El embarazo. Nacen mis hijitas con 32 semanas directo a la UCI, y yo en cuando sacaron a la segunda niña, o sea, perdí mucha sangre, y entonces tuve una situación muy de riesgo, y yo creo que allí es como ese primer momento en el que el Señor, en el que yo veo su mano, al estar, le pedía yo, no me dejes porque ya no tengo un hijo, que es mi vida, Ahora tengo 3 y si tú me has llamado a esto, por favor, no permitas que me vaya. Manténme, quiero mi maternidad, quiero mis hijos, quiero poder cuidarlos. Entonces, pero muy incipiente, ¿no? Una oración, como diría yo en ese momento, como muy al aire, como levantando una mano, como rescátame, no me dejes, sí, yo sé que existes, pero bueno, ¿no? Y nacen las niñas en una condición de prematurez, no extrema, pero sí difícil, al ser todos muy chiquitas, afortunadamente cognitiva y físicamente sanas, sin embargo muy inmaduras. Y estamos 32 días, 34 días en UCI con ellas. Entonces, no solamente la exigencia física mía y de mi esposo, también de mis papás, que fueron un gran apoyo, sino también ya se convierte en un tema de cansancio emocional, de presión emocional, de ver que hay unos días que están bien, hay otros días que regresan, y entonces salen de la incubadora y van a una cuna y a la medianoche te dicen se desaturó, se puso malita, vuelve a la incubadora, y uno todo ese tiempo como qué va a pasar. Entonces allí empiezo yo como a intentar acercarme al Señor, como a buscarlo sin conocer de Él, en una oración que hacía por una de las niñas, la más pequeña, la más frágil. Cuando me iba, porque no pasábamos la noche allí en la UCI con ellas, y le decía, mi amor, el Espíritu Santo está sobre ti, te hace más fuerte cada día. Una oración que vino a mi mente, yo inspirada por el Espíritu Santo, y lo veo así, pero sin entender mucho, ¿no?, qué significaba. Y allí empieza como ese proceso de, bueno, con la Virgencita habíamos tenido un encuentro, porque la chiquitica esta que quebró pues todo este tiempo en la UCI, la que nació primero, nació unos días, salió unos días antes de UCI, no crecía en mi vientre y estaba rezagado su crecimiento. Y en algún momento el ginecólogo, el perinatólogo, nos dijo, es posible que no sobreviva, es posible que muera, que se reabsorba, que bueno, hay muchas posibilidades allí dentro, porque está la otra casi al doble del tamaño y la chiquitina no crece y no crece. Y me acuerdo tanto, mi suegra, ella nació, su cumpleaños es el 12 de diciembre, el día de la Virgencita de Guadalupe. Y mi esposo, en su angustia y todo, pues llamó a su mamá, uno siempre buscando la mamá, ¿no? Y le contó, mira, está pasando esto terrible, la niña no crece, mami. Y mis suegros, también católicos, un poco practicantes, le dice mi suegra, ofrezcámosle la niña a la Virgencita de Guadalupe. Y ofrezcamos a ella nuestras oraciones. Y en la ciudad donde es mi esposo, de Barranca Bermeja, hay un convento. Cuya patrona es la Virgen de Guadalupe, y allí entonces mi suegra fue muy cercana a las monjitas y les dijo, tenemos esta situación, por favor ayúdennos a orar. Y fue así entonces como al mes siguiente, en el control siguiente, milagrosamente la chiquitina estaba casi al tamaño de la otra. El ginecólogo súper impresionado, él decía, esto no puede ser, es increíble, o sea, sería que quedó mal la ecografía anterior, y nosotros, no, es un milagro, y así queremos sentirlo y concebirlo, ¿no? Entonces, ahí, en ese tiempo, desde el vientre, ya sabiendo que eran niñas, dijimos, en honor a este milagro se llamarán Marías, en honor a la Virgen María. Y a mí, yo tenía una afinidad grandísima por el nombre Victoria, y Andrés Santiago, mi hijo mayor, por el nombre Sofía. Entonces mi esposo dijo María, las dos nos pareció maravilloso, Sofía la más grandecita y Victoria, en son de darle con fuerza con su nombre a su condición y a que fuese una niña guerrera desde el vientre, entonces quedaron María Sofía y María Victoria. Y hoy en día van a cumplir 8 años. María Sofía y María Victoria, bellísimas, contentas, felices, ellas, unas niñas que han crecido en el Señor, con la mamita María en su corazón, y bueno, y entonces me salté hoy hablando de las niñas, quiénes son hoy, pero empieza ahí, ¿no? Ese como ese primer encuentro y ese primer momento en el que yo creo que el Señor dice, bueno, aquí estoy y te estoy buscando. Y ya entonces transcurre el tiempo con las niñas ya en casa, un año largo, y por invitación de unos amigos de mi esposo, una pareja de esposos que los dos fueron compañeros de colegio de él, llegamos a Emaús y mi esposo hace el retiro. Yo siempre decía, bueno, tú eres el que necesita ir a un retiro, no yo, ¿no? Siempre pensando en él. Hace él el retiro en agosto, si no estoy mal, de 2019. Lo invito yo a ese retiro, él feliz. Eso fue una experiencia así como encontrarnos con ellos, nos contaron su experiencia y a los 8 días casi que era el retiro y él dijo, yo quiero ir, quiero ver qué se vive allá adentro. Y tuvo ese primer encuentro y fue espectacular. Y para mí fueron 2 meses, te puedo decir que durísimos, porque yo no entendía. Y yo decía, ¿cómo así? Que entonces, sí, lindísimo y todo. Yo entró un hombre un viernes y salió otro completamente diferente y transformado, una cosa impresionante el domingo. Pero yo no estaba en la misma sintonía, entonces a mí me parecía absurdo y no entendía. Y fui su piedra en el zapato y yo le decía, ¿cómo así? Pero es que yo sé que Dios hace cosas muy chéveres, pero no entiendo, ¿no? Muchas cosas. Y a los 2 meses vino mi retiro de Emaús y ahí quedé flechada. Ahí me encontré cara a cara con el Señor, pude ver su rostro y fue ese encuentro, ese primer encuentro ya súper fuerte con Él.
2: Así es el Señor, nos llama en cualquier momento. Pero siempre nosotros debemos tener la disponibilidad de decirle sí a imitación de María. Un testimonio más que transforma corazones, lo sé. Y cada vez que nosotros escuchamos al Señor, es para cumplir lo que Él nos manda. Y el mensaje de Jesús, nunca desiste de la escucha. Y primero hay que escucharlo a Él. Vamos a una pausa, los dejamos en reflexión y ya regresamos.

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0: Guardar la palabra es el camino que nos está proponiendo Juan en el libro del Apocalipsis. Guardar la palabra implica ponerla en el mejor cofre de la vida, el corazón. Mi palabra, guárdala. Eso implica cuidar la palabra que debe ser custodiada como el mejor de los regalos que hemos podido recibir del Señor. Siempre es Él el que nos guía, es Él el que nos observa, es Él el que nos dice, sigue mi camino, que yo quiero verte conmigo en el cielo. Jesús siempre nos busca y cada uno de sus evangelios es para todos nosotros. Esos evangelios que rescata o nos rescata cuando estamos perdidos. Así que levántate y guarda la palabra del Señor, porque ella es la salvación, como dice el mismo, y como se nos presenta, yo soy el camino, la verdad y la vida. Seguimos entonces con nuestra querida Marisol, que nos hablaba de cómo fue ese encuentro personal con el Señor, que le transformó todo y como dijo ella, quedé enamoradísima de mi Señor Jesús. Continuamos, mi querida Marisol.
1: Bueno, Carmen Lucía, entonces, como te decía, yo quedé flechada. Fue un encuentro, yo voy a utilizar una palabra porque es que es tan difícil, de brutal con el Señor, así como es Él, ¿no? Que es, que nos sobrepasa. Yo iba pensando en otras cosas, llegué tarde ese día, el viernes había, es muy importante esto, ¿no? Venía de un mundo que me tenía absolutamente amarrada. Y pues el mal siempre está ahí.
0: Siempre.
1: Y el demonio siempre está cuando has entrado en sus aposentos, pues no quiere dejar que te vayas.
0: Eso que estás diciendo es muy importante. Quiero que nuestros oyentes lo tengan muy presente, porque cuando uno está en el camino del Señor es cuando más ataques recibe, más señalamientos, que uno dice, pero ¿qué es esto, Dios mío? ¿Yo qué he hecho diferente? Amarte, a respetarte, a seguir tu palabra, porque yo quiero la salvación. Y no es que uno sea bueno, sencillamente uno es de Dios y lo tiene clarísimo, que primero es nuestro Señor, y es cuando de verdad, y por eso está el Espíritu Santo para darnos esa fortaleza que necesitamos para estar levantados y continuar en un camino que es una lucha permanente, porque es una batalla espiritual.
1: Así es, Carmen Lucía. Entonces, en mi caso no era diferente. Yo había, lo que tú dices, cuando estamos lejos de Dios, no solamente estamos lejos, no estamos con Él. Y entonces somos absolutamente vulnerables al mal. Somos absolutamente vulnerables al demonio, al mundo que nos envuelve con muchísimas cosas, que nos va trayendo con y nos va encadenando de diferentes formas, ¿no? Y esa era yo, encadenada al mundo por el trabajo que tenía en ese momento, y ahí no es que el trabajo encadene de ninguna manera, pero te encadena la posición laboral que tienes, te encadena el ego, te encadena que de pronto eres visto más que otros, te encadena el dinero. Sí, el Señor dice, ¿no? No puedes servir a dos señores al tiempo, o a mí o al dinero. Y esos éramos nosotros, no solamente yo, era mi familia, mi hogar. Servíamos sin saberlo al dinero, pero todo en nuestras vidas giraba en torno a un tema material. Y en ese orden nosotros, pues todo era el dinero, ¿no? Entonces el carro, la casa, tener un carro lujoso, tener, vestirse lujoso, en mi medio, pues el medio de salud en el que me he desenvuelto, y pues por mi formación, es un medio que indiscutiblemente a veces nos lleva a eso, ¿sí? A aparentar una cantidad de cosas, ¿no? Y aparte de eso,

0: como por si fuera poco, estaba yo en un tema metida hasta la nariz en la nueva era.
1: Muy terrible. Eso es, pero mira, aquí los testimonios que para la gloria de Dios han llegado hablando de la nueva era, es ahí sí espantoso.
0: Entonces, claro, y la nueva era que es tan sutil, ¿no? Es tan sutil. Y tenemos esa concepción de que, pero como yo no he matado a nadie, pero como yo no robo a nadie, pero como yo no le hago daño a nadie, entonces yo soy bueno, ¿sí? Yo soy buena, yo hago el bien, yo, digamos que no soy mala, ¿no?
1: Y hoy más que nunca, porque todo se ha normalizado, todo es normal.
0: Todo es normal, todo está normal, todo es normal, ¿no? Entonces es normal que yo entonces haga yoga. Es normal que entonces, de hecho, muchas de estas terapias de la nueva era las venden como eso, ¿no? Como una terapia alternativa que te va a ayudar a, en un problema emocional, en un problema de físico, de salud, en un problema
1: económico,
0: sí, en todo, ¿no? Y entonces ya no solamente hay para los adultos, sino también hay, nos hemos metido con los niños, o este demonio tan horroroso, la nueva era se ha metido con los niños, que son el mayor tesoro. Y yo estaba allí, porque cuando no conoces al Señor, pues estás lista y dispuesta para todo esto, ¿no?
1: Es un terreno abonado para el mal.
0: Absolutamente, estás ahí esperando el tour, más o menos. Entonces había estado yo desde muy joven. Después entendí que mucho más joven de lo que yo pensaba, tuve un novio que tenía una familiar que era bruja. Las cosas por su nombre, y así lo he aprendido. Leía las cartas, hacía el tarot, hacía todo este tipo de cosas de la brujería
1: que contaminan,
0: que uno llama que uno no le tiene un nombre propio, ¿no? Entonces no llama por su nombre, sino uno dice, me leyeron las cartas, el tarot, las runas, constelaciones familiares, una cantidad de cosas, ni más ni menos, brujería, y ese es el nombre, ¿no? Entonces yo había caído en eso desde muy joven en la universidad, estudiando. Yo hice mi primera comunión hacia los 12, 13 años y me confesé para mi primera comunión, y de ahí no más. No, entonces digo yo que mi familia, mis padres católicos no practicantes, nos inculcaron pues a un Dios, a un ser supremo, pero hasta ahí. Y bueno, y no hay que robar, no hay que matar, hay la honestidad, hay que ser bueno, hay que ponerse en los zapatos del otro, en fin, pero desde el mundo, ¿no? Entonces yo siempre fui muy buena estudiante, entonces siempre ocupaba primeros lugares, siempre era sobresaliente, a pesar de que toda mi niñez, parte de mi adolescencia, estuvo muy marcada por una enfermedad con la que pues tuve contacto a los 2 años, que fue la tosferina, y a raíz de eso quedé asmática. Entonces todo esto hizo que mis papás me tuvieran como muy encerradita, muy sobreprotegida, porque todo desencadenaba en crisis, y yo vivía metida en una clínica. Algún día, hablando con mi papá, yo le decía, papi, como cuántas veces, preparando justamente mi testimonio, como cuántas veces pude haber estado hospitalizada, y mi papá me dijo, hija, yo creo que más de 100 veces, fue demasiado. Entonces, en esa sobreprotección, claro, y uno encerradito en casa todo el tiempo con muchos cuidados, era poco lo que yo salía, lo que conocía, porque todo era prohibido casi, ¿no? Entonces hasta ni me podía reír, porque me reía mucho a carcajadas y ya me daba tos y terminaba asfixiada. Entonces hago mi primera comunión y ya venía como en el mundo, ¿no? Sin Dios, pues. Y termino mi colegio muy bien, y pues lidiando mi enfermedad, que a más edad era más llevadera. Y entro a la universidad con un novio, con un hombre que conocí, que mejor dicho me flechó, y para mí era el hombre de los sueños, pero él tenía una familia muy similar a la mía y una tía muy bruja. Y a mí eso me encantó. Entonces yo iba casi semanalmente a que me leyeran las cartas, con el tarot, y por ahí derecho muchas otras cosas que entran por ahí. Entonces era absolutamente supersticiosa. era casi que esta persona se volvió como mi guía espiritual. Entonces iba mucho y yo no movía, no daba un paso sin hablarlo con ella y sin que ella me estuviese pronosticando más o menos el futuro, como sucede con esta nueva era, ¿no? Y por ahí muchas cosas, muy de la nueva era. Bailaba en ese entonces con un grupo de danzas que representaba Santander en diversos eventos folclóricos, y allí también teníamos un profesor que en algún momento fue a darnos unas clases de expresión corporal y tal, y nos enseñó Tai Chi, y a mí me quedó encantando el Tai Chi.
1: Que ahora está muy de moda, ¿no? Todo el mundo habla del Tai Chi.
0: De acuerdo. Entonces, por ahí derecho con el Tai Chi, yo seguí practicándolo y seguí, pues en esta época no era tan fácil el video de YouTube y encuentra el tutorial, no estaba como tan asequible, pero yo busqué mis formas y entonces el Tai Chi y entonces el Feng Shui, que entonces que la cama mirando hacia no sé dónde, y que el cuarzo en tal parte, y que el elefante con la cola no sé dónde, y bueno, una cantidad de tonterías.
1: Terrible.
0: De verdad, uno en la nueva era tiene 50.000 dioses y tiene que hacer 50.000 cosas. Y el Señor solo es uno y solo tienes que orarle a Él. Entonces, pero yo no lo conocía. Entonces empieza mi vida, pues, una vida, pues, digamos que de un poco de desorden en términos del trago, de las parejas, de la vida sexual, de ese desorden que hay, de pronto de mentir en que me voy para aquí, pero estaba allá en otro lado, y pues digamos que nada terrible, pero muy lejos del Señor, terrible ante los ojos de Dios, sí, en el mundo normal.
1: Eso me gusta mucho también que lo toques, porque mira, uno hoy en día la gente se preocupa mucho por su imagen, es lo que marca, y se preocupa mucho más por la aceptación del otro. Y yo digo, la única aceptación válida es la de Dios. No, o sea, tú no necesitas validar absolutamente más nada, porque el Señor está con uno y el Señor ve todo, ve los corazones, ve lo que tú piensas, ves por qué la intención de cada acto. Entonces, no nos preocupemos, el Señor está ahí y como dice, tú eres mi hija y donde yo esté, tú estarás levantada en victoria.
0: Así es. Y yo eso no lo sabía, no lo sabía, jamás en mi vida lo había escuchado, nunca nadie me lo había dicho. Y entonces tú crees que habitar el mundo de esta forma está perfecto y está bien, y desde que tú estés bien y físicamente, como tú lo dices, estés bien y te veas bonito ante el espejo y te agrade, y entonces empieza uno a buscar una falsa vanidad, una falsa belleza más bien, no en esa vanidad, una falsa belleza, y entonces ya no estoy cómodo ni con mi nariz, ni con mis manos, ni con mis labios, ni con mis ojos, entonces todo me lo quiero cambiar. ¿Por qué? Porque no entiendo que hemos sido hechos a imagen y semejanza del Creador y que en esa hechura de Dios somos perfectos. No lo entendemos, entonces queremos alterar todo y queremos ser lo que no somos. No solamente físicamente, sino también profesionalmente, en todos los ámbitos, ¿no? Entonces esa era muy yo, muy en el mundo, muy supersticiosa, muy de lo primero. Me acuerdo que en esa época había una cosa un término, nunca lo entendí muy bien, pero era el tal Ho'oponopono, que es pavorosa,
1: sí.
0: Todas las cosas, no.
1: Y tiene como cuatro palabras, no una cosa, sí.
0: Entonces todo era holístico, ¿no? Y entonces ese término holístico, que es como tan atractivo, sin entender propiamente su raíz, sino entonces permito todo, no me importa, entonces igual yo rezo, pero igual peco, o sea, no entiendo, porque no entiendo que estoy pecando. Entonces, para mí, y cuando tú estás en la nueva era, igual que cuando estás en el camino del Señor, el Señor te va poniendo diferentes cosas, en la nueva era es igual. El demonio te va poniendo otras cosas, la una más atractiva que la otra. Y entonces yo, súper dulce y súper atraída por todo eso, y salía una cosa, salía la otra. Entonces estuve en la puerta del yoga, que es tan terrible, pero no entré simplemente porque en ese momento no tenía el tiempo. Pero de gustarme me llamaba muchísimo la atención, ¿sí? Me sentía muy atraída y muchas otras cosas. Entonces, transcurre así mi vida. Tengo a mi primer hijo, fruto de una relación la cual pues terminó y quedé con él solita. Entonces llevaba ya unas heridas de rechazo, de
1: abandono, señalamiento.
0: Entonces se quedó sola y entonces yo trabajaba y a la par que trabajaba pues hacía nueva era, ¿no? Y muchas cosas de la nueva, incluso que entonces el niño se enfermó y en siempre ha sido muy famoso utilizar al pobre que ahora es santo, el médico, se me pasó el nombre ahorita,
1: José Gregorio Hernández,
0: en esa época pues era beato, pero pues tan mal usado desde la santería, ¿no? Y entonces que le ponga el algodoncito, que le ponga no sé qué, y que él en la noche va y lo opera, lo cura. Bueno, yo era de todas esas cosas porque pues no conocía otro camino diferente. Y con los contras, con en la billetera, en una cosa, en la almohada, no te digo porque en serio es interminable la lista. Y uno cree que su vida va transcurriendo bien así. Y tú te caes y te resbalas y que buscas cosas en la nueva era para sostenerte, ¿no? Y entonces constelaciones y una cantidad de cosas, ¿no? Para que, pues, mejor dicho, como que no quieres dar un paso en falso, no quieres caerte. Si te caes, entonces, ¿qué pasó? Falló el adivino. Y cuando mi hijo tenía 2 años, conozco al que hoy en día es mi esposo. En una relación inicialmente a la que yo le puse muchas trabas, porque yo decía, pero si vengo de un engaño, si vengo de eso tan difícil que fue para mí, sufrí depresión postparto, efectivamente después del parto, depresión postparto, sí, y fue muy difícil, porque yo había puesto toda mi energía y todas mis ilusiones en esta persona, por supuesto no en Dios, y al irse esta persona y al quedarme sola pues fue tenaz. Entonces esta persona, entonces quedé sola y pues iba por el mundo sola con el niño y yo decía, no, yo me quedo sola, yo no quiero a nadie más, Señor, si tú me vas a mandar a alguien, Dios, mándame a alguien con un corazón similar al mío, porque pues es que esto duele mucho, es muy difícil. Entonces venía yo muy cansada, muy agobiada, muy, muy golpeada por muchas cosas, porque el tema de la nueva era estaba siendo también muy, cada vez como que te vas consumiendo y te vas secando, pero tú no te das cuenta, ¿no? Aparte que el tema de que la inversión que tienes que hacer económica para estos temas es fuerte, ¿no? Y si quieres capacitarte y formarte y ya ir un poco más allá, aún más lo es. Y como sin rumbo, ¿no? Como feliz, con una vida aparentemente tranquila, pero absolutamente vacía en el interior. Y yo llegaba en las noches y cerraba la puerta y estaba sola con mi hijo y yo no hacía sino llorar. En una depresión yo decía, ¿qué es esto tan horroroso? Soy como en un abismo. Y sentía miedo y sentía angustia y sentía que, y tenía unas pesadillas espantosas con unas cosas horribles y unos monstruos y unas cosas espantosas, pero terrible, pero yo no entendía, ¿no? Y me daba miedo y a veces sentía presencias en mi casa. No hubo nunca una manifestación, pero yo sentía que había algo que era horrible, que estaba ahí, sentía miedo y sentía ganas. Entonces me tocaba dormir con la luz prendida, porque a veces no podía dormir, el niño se despertaba. Y bueno, y en estas llega mi esposo. Y lo conozco y pues, al inicio yo hice todo lo posible porque no funcionara. Lo dejaba plantado. Y él, ay, Dios mío, pobrecito. Y hasta que un día me dijo, oye, mira, ya sé que vienes de una relación difícil, de un corazón roto en mil pedazos, pero déjame intentarlo. Y bueno, pues así empecé con él mi relación de esposos.
1: Qué bonito. Nos damos cuenta, ¿verdad?, como un testimonio católico es una vida transformada por el amor de Dios y un corazón herido que fue sanado, una historia rota que fue restaurada por la gracia del Señor. Nosotros nos evangelizamos porque, no evangelizamos porque sepamos mucho, evangelizamos porque hemos tenido una experiencia real de que Cristo vive, que perdona, que levanta y que hace nueva todas las cosas, empezando a cada uno de nosotros. Y por eso el testimonio católico no se impone, se propone, no grita, acompaña, no juzga, nunca juzga, pero ama. Nosotros amamos a cada persona independientemente de las diferencias, porque las diferencias son para aprender, para crecer, para ser mejores, y por eso ese testimonio inicia cuando nosotros confirmamos en nuestra fragilidad. Todos somos vulnerables y el Señor nos hace fuerte, todos los días nos hace fuerte. Bueno, nuestros queridos oyentes, a quien les agradezco de verdad su fidelidad a esta su emisora Minuto de Dios 107.9 FM. Yo sé que están muy tocados con cada uno de estos testimonios que hay y por lo tanto, mi querida Marisol, yo te invito a que continúes con nosotros para el próximo programa, dándote gracias de corazón porque es tan importante contar estas historias, unas historias en donde nos damos cuenta de que Dios ha transformado vidas.
0: Gracias, Carmen Lucía, y bueno, sí es muy, muy hermoso lo que dices, cómo Dios va transformando nuestras vidas, y yo creo que la mía es un ejemplo de ello, y por eso estoy aquí, para contar no mi vida, sino lo que Dios ha permitido que pase con ella.
1: Claro, aquí el protagonista es Dios, únicamente, ni tú ni yo, solo Dios. Así para ustedes es. Queridos oyentes, un abrazo fuerte de corazón en los corazones de Jesús y María.

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0: Muy buenas noches, una gran alegría que estés aquí conectado en este espacio de la Radio Minuto de Dios 107.9 FM, más fe, más vida, donde la fe se hace vida. Y aquí nos encontramos directamente con nuestro Dios a través de su palabra, escuchando su palabra, es que nuestra fe aumenta. Recuerda, la fe viene por el escuchar, por el oír, con todo el corazón, eso sí, la palabra de Dios. Saludamos en este momento a todas las estaciones que nos están aquí retransmitiendo y también a aquellos que están unidos a través de la aplicación Emisoras Minuto de Dios y del canal de YouTube Fe Más Vida. Esposita, buenas noches, ¿cómo estás?
1: Hola, Dios los bendiga, bienvenidos nuevamente a este espacio diario en el que el Señor permite que nuestro corazón empiece a dar fruto en abundancia a través de su palabra. Por eso, como siempre, como es costumbre, pidámosle al Espíritu Santo que sea Él el Rey de este momento, que sea Él el que venga a guiarnos, el que venga a abrir nuestros ojos del alma y nuestros oídos del alma para que podamos escucharle, para que podamos verle y para que podamos aprovechar este alimento que el Señor nos da diariamente en su palabra.
0: Así es, y qué bueno clamar al Espíritu Santo con anhelo, con deseo de Él, con deseo genuino. Dile, tengo deseo de ti, quiero conocerte, quiero saber quién eres tú, el famoso Espíritu Santo. Quiero hoy disponer mi corazón. Mira, cuando tú quieres conocer a alguien, pues lo primero que haces es buscarlo, estar cerca de él, saber dónde se mueve, cuáles son sus palabras, cómo actúa. Bueno, así es. Dile, Señor, hoy quiero estar atento, atento a ti, hoy abro mi corazón. Tú eres espíritu, y como eres espíritu, pues mis ojos no te ven, pero tú te haces presente aquí. Dile, hoy clamo, clamo Espíritu Santo, lléname de ti, lléname, déjame hoy experimentar quién eres tú, quién eres tú. Recuerda que el Espíritu Santo no es una paloma, es una persona que tiene emociones, que tiene voluntad, sentimientos. Dile con todo el amor,

paz que viene de Él. Recibe el perdón que viene de Él. Recibe el consuelo que viene de Él. Recibe la vida que viene de Él. Y le ven Espíritu Santo. Y abro mi corazón a ti, amor del Padre. Dile, amor del Hijo. Dile que mi corazón se queme en tu presencia, de ese amor santo, de ese amor que lava, de ese amor que perdona. Dile, ven Espíritu de Dios, inúndame.

0: Ven Espíritu Santo y sigue haciendo tu obra en cada uno de nosotros a través de este mensaje que vamos a escuchar.
1: Bueno, Dios es grande, Dios es bueno. Qué alegría saber que Dios nos permite este encuentro. A ti que estás conectado, qué alegría saber que nos unimos. Donde hay dos o más reunidos en la presencia del Señor, Él está allí, en medio de nosotros. Donde dos o más nos unimos en el nombre de Jesús, Él está allí. Mateo 18:20. Bueno, algunos nos han preguntado cómo sintonizar la emisora Minuto de Dios. Ese espacio Fe Más Vida en otros lugares fuera de Colombia. Muy sencillo, buscas la aplicación en App Store, Play Store, buscas emisoras Minuto de Dios y allí puedes descargar emisoras Minuto de Dios de diferentes lugares. Dios es grande, Dios es bueno y nos permite unirnos a través de las diferentes estaciones, espacios. Y qué bueno que hoy nos permite encontrarnos para que juntos conozcamos más de Él, para que oremos y para que dejemos que Él vaya orando en nuestra vida. Esposita, ¿cómo estás?
0: Hola, hola a todos. Qué bueno encontrarnos nuevamente. Recordemos que estamos hablando de esos atributos de Dios, de esas cosas que muchas veces desconocemos de lo que es Él, pero que nos permite también saber a qué Dios adoramos, a qué Dios buscamos y que nos permite enamorarnos mucho más de Él. Recordemos que aquello que no es imposible amar, aquello que no conocemos. Por eso, en este espacio vamos a disponer nuestro corazón para que sea el mismo Señor quien venga a comunicarnos su grandeza, su infinito amor, su misericordia, pero para eso abramos nuestros oídos del alma, nuestros ojos del alma y digámosle como veníamos diciéndole hace un momento: ven Señor a mi vida.
1: Muy bien, y hemos estado hablando acerca de los atributos de Dios de una manera muy sencilla, de una manera muy especial. Hemos estado hablando acerca del amor. Son atributos compartidos, son atributos que Dios nos permite disfrutar también, el amor. Y en este caso vamos a hablar ahora acerca de la santidad. ¿Cuántas veces hemos escuchado santo, santo, santo es el Señor? Sobre todo cuando vamos a la misa y decimos santo, santo, santo. Bueno, ¿de qué se trata la santidad? Dios es santo y hemos entendido que es precioso y lo vemos como algo futuro o algo incluso lejano, pero cuando entramos más profundo acerca de lo que es la santidad de Dios, nos damos cuenta que es uno de los atributos más grandes, más sublimes, más preciosos de Dios. Mira, estamos diciendo claramente que Dios es puro, que Dios es perfecto, que Dios está separado absolutamente de todo mal, apartado de todo mal. Y de cierta manera lo podemos entender nosotros cuando empezamos un camino en este proceso tan especial de la fe. Y cuando recibimos a Dios en el corazón, hay actitudes, hay prácticas que en algún momento ya sentimos que no, ya no van con nosotros. Ejemplo, yo conozco amigos que en un momento, antes de encontrarse con Dios, tenían una vida muy, digamos, de esta manera permisiva. Y los fines de semana aprovechaban y se iban a tomarse sus copitas, a veces de más. Pero recuerdo que este amigo fue a un retiro espiritual y después de ese retiro espiritual sintió que algo ocurrió en su vida y sintió que necesitaba un cambio. Después de salir de allí, siguió en su camino, obviamente con sus amigos, tiene sus amigos, pero ya no se encuentra con ellos los fines de semana. Ya no le hace falta, dice que no, ya no necesito ese espacio, no. Y en cambio decide más bien compartir allí con su familia, decide de una manera más fácil incluso hasta organizarse en su tiempo. La santidad se empieza a hacer obra en la vida cuando nos encontramos con el Dios que es santo. Por ahí dicen: el que entre la miel anda, algo se le ha de pegar. Y cuando nos encontramos con el Señor, ese toque de santidad, ese toque perfecto, poderoso, hace que en nuestra vida ocurran cambios que no esperamos. El conocerlo más a Él, el estar cerca de Él, hace que paso a paso, poco a poco, nos vayamos pareciendo a Él.
0: Y muy importante lo que tú dices, estar cerca del Señor para poderlo experimentar, para, como dice la palabra de Dios, gusten y vean qué bueno es el Señor. Porque también, y seguramente ustedes han escuchado esas frases cuando dicen, no, es que todo lo bueno es pecado, y normalmente relacionan la santidad con una vida triste o con pasarla muy mal o con no disfrutar la vida. Entonces ahí también hemos escuchado acá en Colombia que es tan común darle a tu cuerpo alegría Macarena, y eso cada vez va creando en nosotros una idea muy equivocada de Dios y justamente de la santidad. Por eso tan importante este tema en el que estamos profundizando de los atributos de Dios, porque ellos nos ayudan a responder varias preguntas que tenemos. Por ejemplo, los atributos de Dios, voy a hacer un pequeño paréntesis acá en este tema de la santidad, pero los atributos de Dios nos permiten responder estas preguntas como ¿quién es Dios? ¿Cómo actúa Dios? ¿Cómo se relaciona Dios con cada uno de nosotros? Y cuando estamos hablando que tal vez somos nosotros padres o que tal vez estamos guiando alguna comunidad de fe, es muy importante que primero lo tengamos claro para poder dar ese mensaje que el Señor quiere preciso a nuestros hijos, a las personitas con las que hablamos acerca de la fe, porque somos nosotros los llamados a empezar a cambiar esas ideas equivocadas, esas ideas erróneas que cada vez más nos alejan de Dios. Entonces, como tú decías, la santidad, ¿qué quiere decir que es santo? Piensen ahí por un momento, piensa ahí, yo cuando me dicen la palabra santo, ¿qué creo? Otros dicen santurrón, ¿qué crees tú? Cuando dicen la palabra santo, ¿qué significa eso? Muy bien, la palabra santo significa separado de todo mal, como tú decías hace un momento, perfectamente puro, totalmente bueno, lleno de gloria y majestad. Eso es lo que es nuestro Dios. Mi Dios y tu Dios es un Dios santo, es un Dios perfecto, un Dios puro, un Dios completamente bueno que solo quiere lo bueno también para ti y para mí. Un Dios lleno de gloria, y esa gloria quiere reflejarla en cada uno de nosotros.
1: Mira qué especial lo que tú nos estás diciendo. Completamente puro, totalmente. Es que es precioso, Dios, saber que cuando nos acercamos a Él, nos estamos acercando a alguien que no tiene sombra de pecado, alguien que no almacena injusticia. Cuando tú te acercas a Dios, te vas a acercar a una persona, escucha, que no tiene maldad. Qué hermoso es el regalo de Dios. Cuando nos acercamos a Él, nada malo podemos esperar de Él. Todo, al contrario, todo lo bueno viene exactamente de Él. Y hablando acerca de este santo, santo, santo que tantas veces cantamos en la iglesia, santo, santo es el Señor Todopoderoso, toda la tierra está llena de su gloria, está escrito en la palabra de Dios. Lo que cantamos en la misa es palabra de Dios, Isaías capítulo 6 versículo 3, y nos habla acerca de esa adoración en el cielo donde hay millares de ángeles santos, o sea, personas que se han dejado tocar, transformar por Él, que están allí en su presencia, como lo podemos empezar a hacer tú y yo. Cuando nos acercamos a Dios, Él empieza a santificar nuestra vida. Por eso necesitamos a aquel que nos ayuda. Y adivino quién es el que nos ayuda a ser santos.
0: Totalmente Dios, como decíamos.
1: El Espíritu Santo.
0: El Espíritu Santo.
1: El Espíritu Santo es el que nos ayuda a ser santos. Entonces, mira qué bonito esto. Cuando nos acercamos, Él viene a santificar nuestra vida. Cuando nos acercamos a Dios, obra. Y qué bueno que en este momento dejes que Dios haga su obra en tu vida, en tu vida. Simplemente dile con todo el corazón, Espíritu Santo, hazme como tú. Espíritu Santo, santifica mi vida. Espíritu Santo, hay áreas de mi vida que me avergüenzan, que me dan pena, que deberían ser tocadas, transformadas por ti. ¿Y quién más que el Espíritu Santo es el que nos ayuda justamente a parecernos a Dios? Samuel 2, primera de Samuel capítulo 2 versículo 2 dice: no hay nadie santo como el Señor, no hay nadie santo como Él. Él es fascinante y al mismo tiempo misterioso. Nos dice el catecismo esto: fascinante y misteriosa presencia de Dios. El hombre descubre su pequeñez, allí en el numeral 208. Imagínate cuando estés delante de Dios, estás delante de un ser fascinante, al mismo tiempo misterioso. Y muchos dicen, bueno, no, nos vamos a morir y en el cielo vamos a estar allá diciendo santo, santo, santo, y santo, santo, santo, y santo, santo, santo, y santo, santo, santo, y ya, toda la eternidad. Y muchos dicen, la verdad, qué pereza, así dicen, el cielo, me han dicho incluso algunos amigos. Pero cuando entendemos, pues con lo poco que Dios nos permite a veces comprender hacia allá, ¿qué es estar allí en esa presencia durante toda la eternidad, en la presencia de Dios? Estamos hablando de que estaremos en fe, contemplando con nuestros propios ojos al ser más admirable del universo. Vamos a ver ángeles gigantescos, ángeles de estaturas enormes, con fuego poderoso, que nos inspiran a nosotros admiración, respeto. Y vamos a contemplar allí en el cielo una sinfonía de voces que ni nos imaginamos. Acá las cuerdas vocales nos limitan, tenemos cierta altura, cierta tesitura, cierto grosor. Incluso los instrumentos musicales también nos limitan mucho. Tú vas a cantar una canción y debes estar respirando y vas a seguir cantando y necesitas respirar. Allá en el cielo tú no necesitas respirar, estás eternamente adorando al Señor y puedes estar exhalando para siempre canciones, una voz que no se va a acabar, que no necesita oxígeno para que funcione. Entonces imagínate una gama de sonidos que jamás has escuchado en la tierra. Vas a estar totalmente maravillado viendo cómo ángeles van a estar cantando con voces poderosas y tu voz se va a unir a la voz de ellos diciendo poderoso, Dios santo, Dios. Ese primer santo posiblemente sea un santo exclamado con admiración diciendo santo, como digámoslo de esta manera, wow, qué poder, qué maravilla. No me imaginé nunca estar aquí, y ese primer santo puedes exclamarlo y exhalarlo como estamos eternos, no hay tiempo, admirando la grandeza de Dios. Y luego el Señor manifiesta otra gama de colores, manifiesta otra gama de sonidos. Dios es poderoso, admirable, creativo, misterioso. ¿Y cómo no te vas a admirar? ¿Cómo nos vas a decir, wow, santo? Por segunda vez, santo, santo. Te admiras de ver allí como seres eternos te cuentan sus historias. Vas a compartir allí con Abraham, vas a compartir con Jacob, vas a compartir con el rey David, vas a compartir con los apóstoles que te van a contar historias, tus seres queridos, tuyos que fallecieron, antepasados, toda la línea genealógica tuya que está allí en el cielo. Vas a compartir de esa maravilla de Dios. No hay enfermedad, no hay dolor, y vas a decir santo por tercera vez, santo. Mira, no es aburrido el cielo es poderoso, en el cielo hay poder, en el cielo hay esplendor, en el cielo hay plenitud de gozo, nos dice su palabra, hay plenitud de gozo. Y encontrarnos allí en un lugar tranquilo, donde sabes que no te van a robar, donde sabes que nadie va a pensar algo malo, no te van a mirar con malicia, no te van a juzgar, no te van a decir, oye, pero tú eres gordito, o tú gordita, no te van a decir, oye, pero tú eres flaquito, o sea, no, nadie te va a quitar lo que tienes, te aman como eres, porque estás en un lugar donde no hay maldad, donde no hay malicia. El cielo es el cielo, el lugar eterno, el lugar en el que nos vamos a deleitar para siempre en la presencia de Dios. Bueno, ¿cuántos quieren ir al cielo? Escríbanos aquí en los comentarios.
0: Y también es muy especial que cuando nosotros nos vamos a las Escrituras, descubrimos que San Pablo y San Pedro le daban a esos primeros cristianos, a esos primeros convertidos, el título de santos. Pero decimos, bueno, o sea, no eran tan perfectos para que los llamaran santos. Pero precisamente en ese contexto, ese título lo que significa es que habían sido sellados por el Espíritu y apartados de todo mal. Por eso tú y yo también tenemos ese título. Somos llamados santos porque el Señor ya nos ha apartado. Y cada vez que nosotros damos pasitos para ese encuentro con el Señor, a través de la oración, a través de frecuentar los sacramentos, de recibir la Santa Comunión, el cuerpo y la sangre sangre de nuestro Señor, pues entonces vamos también reflejando esa santidad de Dios, nos vamos uniendo a la fuente que es Él, y como decíamos, vamos llenando nuestro corazón de amor, porque esa es la esencia de Él, es amor, y también vamos reflejando un poco de esa santidad que es Él. Por eso es que, como nos contaba Andrés hace un momento en ese testimonio de su amigo que ya no quería hacer ciertas cosas, había sido tocado por esa santidad del Señor, había sido apartado y ya él no quería estar inmerso tal vez en ambientes de oscuridad, en ambientes que traían destrucción, no solo a él, sino a su familia también, a sus hijos, con malos hábitos, con tantas cosas que se pueden producir en estos ambientes, sino que quería más bien estar inmerso cada vez más en ese corazón del Señor.
1: Así es, así es. Bueno, recuerda que este es Más Fe, Más Vida. Lo puedes escuchar también los capítulos anteriores a través de YouTube, en el canal Fe, Más Vida. Bueno, creo que vamos a ir a comerciales. Lo ideal es que no te apartes, este es un tiempo hermoso, estamos hablando acerca de la santidad de Dios. 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Maravilloso, que Dios siga bendiciendo esta obra. Bueno, nos vemos después de comerciales.
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15: Bueno, y estamos de vuelta. Este es Más Fe, Más Vida a través de la radio Minuto de Dios

0: santo, santo, santo, y no lo podamos ver y no podamos acceder a Él. Dios es un Dios que abre las puertas de su corazón para cada uno de nosotros. Precisamente Él conoce nuestra debilidad, Él conoce nuestras caídas, pero cuando nos sumergimos en su santidad podemos tomar nuevas fuerzas. Y recordemos también lo que nos dice la palabra de Dios: Dios es compasivo, lleno de gracia, lleno de amor. Puede venir a intervenir en nuestras vidas, nos puede venir a dar ánimo y nos da ese aliento en los momentos que lo necesitamos. Entonces, es necesario que entendamos que así como es santo, también es compasivo, nos comprende y nos ayuda.
1: Así es. Mira, nos ayuda justamente a cambiar, a mejorar, a avanzar, a ser cada vez imagen más cercana de Dios acá en la tierra. Mira, cuando Isaías incluso contempló la gloria de Dios, cuando él, por gracia de Dios, lo pudo ver, tuvo temor. Esa santidad de Dios también inspira temor. ¿Por qué ese temor? Porque también nos revela cómo estamos nosotros, realmente cómo está tu vida. Entonces tú puedes decir, bueno, no, yo ando muy tranquilo por la vida, estoy aquí haciendo y deshaciendo y nadie se da cuenta. Pero te hago una pregunta, y llega el día donde vas a tener, bueno, quizás Dios no lo permite, pero tienes un accidente terrible. El auto en el que vas empieza a dar vueltas, campana, y de repente vas hacia un precipicio. Vas a caer, pasa tu vida por delante. ¿Qué piensas? Dices, no, yo ya, bueno, la regué, como dicen en México. ¿Qué va a pasar con mi vida? Y de repente el auto no alcanza a caer al precipicio. Pero viste, reconociste obras de tu pasado. No te sentiste en algún momento preparado para la muerte. Hubo temor, angustia, quizás obviamente por el dolor, de la manera de morir, pero sobre todo algo te decía en tu corazón, tu conciencia: no estás listo para la muerte, no has organizado áreas de tu vida, has sido negligente en el trabajo, no has sido buen esposo, orgulloso, has tratado mal a tu esposa, a tus compañeros. Esta realidad ante la muerte es un pequeño viso de lo que nos espera, de la santidad también de Dios, porque nos permite vernos tal cual somos, nos permite analizar cómo está nuestra vida, nos permite incluso allí en fracciones de segundo hacer un examen de conciencia en el cual entendemos que nos falta mucho todavía por mejorar. Nos falta mucho por cambiar. Allí es donde Dios justamente nos ayuda, y estábamos hablando justamente del Espíritu Santo. Pero en aquel momento, estamos hablando del Antiguo Testamento, ver a Dios significaba morir. Y este morir era la realidad de estar delante de Dios sin estar preparado, de dejar una vida quizás inconclusa. Se quedan los niños, se quedan los hijos, se quedan los negocios que ibas a realizar. ¡Ay de mí! Voy a morir porque soy hombre de labios impuros. Isaías capítulo 6 versículo 5. Cuando estamos cerca de Dios, Él nos permite ver cómo está nuestra vida, y justamente por eso Dios nos invita constantemente. Jesús nos invita a la conversión, nos invita a dar un vuelco en la vida, a ser mejores cada día, nos invita justamente a acercarnos a Él. Y que dejemos de obrar mal, que dejemos justamente lo que no estamos haciendo bien para vivir como a Dios le agrada, porque sabe que nos viene una eternidad. ¿Qué destino eterno quieres elegir tú? Colócalo en los comentarios. ¿El cielo o, bueno, te quieres ir para abajo? ¿Qué destino eterno?
0: Y me gustaría hacer una pequeña analogía respecto a lo que tú estás diciendo, que la santidad de Dios revela cómo está nuestro corazón. Pensemos que tal vez estamos en una habitación oscura, sin luz, o cuando tal vez llegamos de viaje a la casa en la noche y todo está muy oscuro y entramos a tientas y vamos caminando por los lados, de repente nos tropezamos con algo y de un momento a otro prendemos

0: Con la luz se hizo la luz, podemos reconocer todo lo que hay, podemos reconocer incluso los obstáculos que teníamos en el camino, aquello que quedó mal puesto, aquello que tal vez se cayó, etcétera, etcétera. De la misma manera ocurre en nuestro corazón. Cuando nos acercamos a Dios, Él prende la luz, y con esa luz de Dios, que es santidad, pero que también es misericordia, podemos reconocer todo lo que está mal puesto en nuestro corazón. El desorden de nuestro corazón, la suciedad de nuestro corazón. Y es ahí, en ese momento, en el que decidimos que debemos cambiar de vida, que debemos tomar un rumbo diferente, porque creo yo que ninguno de nosotros quisiera tener un corazón en desorden. Todos queremos tener un corazón que pueda brillar con la luz de Cristo. Y por eso nos dice el Señor en Isaías 57, porque el Dios Altísimo, el que vive para siempre y cuyo nombre es santo, dice: yo vivo en un lugar alto y sagrado, claro, y con esto nos está indicando toda su santidad. Y él mismo nos dice en el versículo siguiente: pero también estoy con el humilde y el afligido, y le doy ánimo y aliento. Así que el mismo Dios que encontramos en los agrarios, el mismo Dios que encontramos en los templos majestuosos, el mismo Dios que asociamos con grandeza, es el mismo Dios que viene a vivir en nuestro corazón cuando lo buscamos de una manera humilde y cuando nos reconocemos necesitados de su luz, necesitados de su gracia, necesitados de su ayuda.
1: Así es, así es. Bueno, qué maravilloso que podamos tener una experiencia hermosa de adoración. La santidad de Dios inspira adoración. Los ángeles del cielo, recuerda lo que hablamos al inicio, no dejan de cantar: santo, santo, santo es el Señor. Y también lo podemos leer en el libro del Apocalipsis, capítulo 4, versículo 8. Santo, santo es el Señor Dios Todopoderoso. Escucha. La santidad de Dios es el centro inaccesible de su misterio eterno, nos dice la Iglesia en el Catecismo, numeral 2809. La santidad de Dios es el centro inaccesible de su misterio eterno. Qué bueno que allí podamos entonces entrar en adoración. Escucha esta canción y ahí donde estés, dile: Espíritu Santo, permíteme vivir este instante en tu presencia.
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ojos ahora. En silencio, adóralo a Él. En silencio. Deja fluir todo tu corazón delante de Dios. Que sea un corazón enamorado de Él, un corazón que lo busque.

0: Sigamos pues buscando al Señor diariamente, en todo lo que hacemos, en cada momento, elevemos nuestro corazón al cielo y pidámosle a Él que siga actuando en nosotros y a través de nosotros. Y es el llamado que nos hace la Iglesia, nos dice el Catecismo de la Iglesia Católica, que todos los bautizados estamos llamados a la santidad. Muchas veces pensamos que solamente los religiosos, los sacerdotes, las monjitas que vemos en los conventos, o tal vez los laicos comprometidos son los únicos que están llamados a ser santos y a vivir esa vocación del Señor. Pero lo que debemos también entender nosotros es que la santidad la podemos vivir en nuestra cotidianidad a través de todo lo que hacemos. Una madre de familia puede vivir la santidad con su esposo, con sus hijos, en su casa, en su trabajo. Un padre de familia, lo mismo. Un joven que está estudiando o que está trabajando, que está en la universidad o que está en el colegio, puede vivir la santidad desde allí, porque recordemos lo que dijo Jesús a los discípulos, Padre, no, lo que le dijo más bien Jesús al Padre orando por sus discípulos, Padre, no te pido que los saques del mundo, sino que los preserves de él. Cada uno de nosotros está plantado en un lugar. Como me decía un sacerdote amigo hace poco, que le estaba yo preguntando por una misión muy importante que le encomendaron, y él me dijo, hija, tú sabes que debemos florecer donde estemos plantados, y precisamente esa es la santidad, florecer allí donde el Señor nos ha puesto.
1: Mira, y primera de Pedro capítulo 1, 16 dice algo maravilloso: sean ustedes santos porque yo soy santo. Esto nos dice Dios: sean santos porque yo soy santo. Una manera especial de abrazar a Dios es justamente ser santos. Recuerda que la santidad es una obra del Espíritu Santo. O sea, entre más cerca estés tú del Espíritu Santo, más obra Dios en tu vida, más va sanando allí adicciones, vicios, el carácter, temores. Y es hermoso porque Dios mismo nos va transformando. Es que recuerda, el que inició la buena obra en nosotros, Él la va a llevar, Él mismo la va a llevar a su feliz término. Inclusive el Concilio Vaticano II, Lumen Gentium, numeral 39, dice lo siguiente: todos los fieles son llamados a la plenitud de la vida. Escucha qué hermosa, plenitud de la vida. Hay muchos que me preguntan, bueno, hay personas con las que uno se encuentra a veces en la calle, ¿cómo estás? Ahí vamos viviendo, ahí vamos día a día, paso a paso, ahí. Bueno, no hay plenitud de vida. La pregunta es, ¿en tu vida hay plenitud? ¿Estás plenamente convencido de que estás viviendo en plenitud? ¿Estás viviendo en el gozo? Porque gozo también es fruto del Espíritu Santo y evidencia santidad en tu vida. Es que qué hermoso, allí podemos incluso recordar el fruto del Espíritu Santo, que es amor, alegría, paz, paciencia, amabilidad, bondad, fidelidad, humildad, dominio propio. Gálatas 5:22, y nos damos cuenta qué tal está la obra de Dios en nuestra vida, cómo estamos en este camino, en este proceso. Recuerda, estamos llamados a la plenitud de vida y a la perfección de la caridad.
0: Así es, y a mí me impacta mucho una exhortación apostólica del Papa Francisco, que él era tan práctico y quería llevar a la vida cotidiana toda nuestra fe. Y esa exhortación se llama precisamente Llamados a la Santidad. En ella, él pues nos va a recordar que la santidad no consiste en hacer cosas extraordinarias, sino en hacer extraordinariamente bien las cosas ordinarias. Y podemos ver varios ejemplos: el matrimonio que se ama fielmente, la madre o el padre que educan a sus hijos en la fe, el trabajador que cumple honestamente su labor, el enfermo que ofrece sus sufrimientos a Dios, o el joven que sigue a Cristo y permanece firme en medio de las tentaciones.
1: Así es hermoso, es un llamado para todos. Miren, porque muchos dicen, no, este llamado solamente, como tú lo decías, esposa, ahora es solamente para los sacerdotes, solo para los religiosos. Te hago una pequeña pregunta: ¿a ti te gustaría ser una mejor persona cada día? cuando llegues a tu casa, allá tus hijos, en lugar de que salgan corriendo y digan, aquí llegó el papá, escóndanse. Salgan, sí, corriendo, pero abrazarte. Tu esposa, tu esposo te abrace, digan, ay, por fin llegó el sol de nuestras vidas. Y que reciban en la casa no a un ogro, no a una persona amargada, sino que reciban a el amor, el amor. El amor, una persona que está luchando por dejar que el amor arda en su corazón, que la paciencia se te note, que en tu corazón vibres por ese gozo del Espíritu Santo en tu vida. Que se te note, como decía aquella canción, que se te note, que se te note. Bueno, se te nota Dios en tu vida. Ese llamado, si tú quisieras ser así, se llama santidad. Santidad, ser una mejor versión de ti mismo. No en las fuerzas tuyas, sino en el tiempo que pasas con el Señor. Allí en oración Dios te va puliendo. ¿Qué tal si hacemos un pequeño momento de oración y le decimos, Señor, aquí está mi vida? Aquí está mi vida, aquí estoy tal como soy, tal como soy. Mira, Señor, que voy a iniciar esta oración, pero tú sabes que no soy puntual, mi carácter es explosivo, soy celoso. ¿Cuáles serán tus realidades? Pero no las mires. No te mires, míralo a Él, míralo a Él. Un momento para que solamente lo miremos a Él.

0: los ojos puestos en el Señor de los cielos, en el Dios del universo, más que en ti, más que en los defectos, míralo a Él, míralo a Él. 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Recuerda que también estamos en YouTube, Fe Más Vida, canal Fe Más Vida. Dios te bendiga, nos encontramos más adelante.
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2: Primera de Corintios 3:16 dice así: ¿No sabéis que sois templo de Dios y que el Espíritu de Dios mora en vosotros? Voy a leerlo de nuevo. ¿No sabéis que sois templo de Dios y que el Espíritu de Dios mora en vosotros? Ahora leamos, digámoslo todos conmigo. ¿No sabéis que sois templo de Dios y que el Espíritu de Dios mora en vosotros? Palabra de Dios. Cierra tus ojos, inclina tu rostro por un momento y oremos al Señor. Padre, gracias por esta palabra que tú nos das. Y en este momento, Señor, abre nuestros oídos, nuestros corazones para recibir tu palabra con revelación del Espíritu Santo. Señor, envía tu Espíritu sobre nosotros en este momento. Haznos saber y entender por revelación el Espíritu que has puesto en nosotros, el Espíritu que has hecho morar en nuestros corazones, Señor. Y que en este día y a través de este mensaje seamos poderosamente renovados en el Espíritu del Señor. En el nombre de Jesús, seamos renovados en el Espíritu del Señor, en nuestra mente, en nuestro corazón y en nuestra vida. En el nombre de Jesús, amén, amén y amén. Démosle ese aplauso al Señor. Este versículo que acabamos de escuchar nos dice que nosotros somos el templo de Dios. Eso quiere decir que Dios vive entre nosotros. Dios vive en nosotros, en nuestros corazones. Pero más aún dice que Dios ha hecho que su Espíritu, el Espíritu Santo, more en nosotros, habite en nosotros. Y lo que yo me he preguntado hoy, y quiero que nos preguntemos todos, es: ¿qué clase de espíritu es el que mora en nosotros? ¿Qué clase de espíritu es el que habita en nuestros corazones? Porque no es cualquier espíritu el que vive dentro de nosotros. Y para que entendamos qué clase de espíritu es el que Dios ha hecho morar en nuestros corazones, voy a ponerles un ejemplo tomado de la Biblia, de un personaje que todos conocemos que se llama David. El rey David. El rey David fue ungido por Dios. Y cuando David fue ungido, el Espíritu Santo vino sobre David, reposó sobre David. Y dice la Biblia que desde aquel momento en que él fue ungido por el Espíritu de Dios, desde ese día el Espíritu de Dios acompañaba a David. Y yo quiero decirte hoy que hoy el Señor te va a ungir con Espíritu Santo, y desde hoy el Espíritu Santo te va a acompañar, va a estar contigo, va a permanecer en tu vida, sobre ti, alrededor tuyo. Él estará ahí contigo como lo estuvo con David, lo estará contigo, lo estará con nosotros, el Espíritu Santo. Resulta que Saúl en una ocasión tuvo celos y envidia de David y persiguió a David, y David tuvo que huir, David tuvo que escapar y se refugió en una cueva. La Biblia llama a esa cueva la cueva de Adulam. En una cueva se escondió, se refugió. Pero lo que es interesante aquí es que a esa cueva empezaron a llegar una serie de hombres a unirse a David, que querían unirse a David. Y podríamos pensar, ¿qué clase de personas fueron esas que fueron a refugiarse con David, a unirse a David a esa cueva? Les voy a contar, eso está en Primera de Samuel, capítulo 22, versículo 2. Nos dice qué clase de personas fueron las que se juntaron con David. Primera de Samuel 22, versículo 2 dice: y se juntaron con él todos los afligidos. Número uno, los afligidos. Y todos los que estaban endeudados. Número dos, y todos los que se hallaban en amargura de espíritu. Y fue hecho jefe de ellos, y tuvo consigo como 400 hombres. Palabra de Dios. A David se le juntó un grupo de hombres cuyas características eran estas: eran personas afligidas, eran personas endeudadas y eran personas con espíritu de amargura, amargadas. 400 personas así se le juntaron a David. ¿Cuántos quisieran tener la compañía de 400 personas así? Amén. Yo no, yo la verdad no. 400 afligidos, 400 endeudados, 400 amargados. Si con uno basta, imagínense 400. Pero se juntaron con él, con el ungido de Dios, con el que tenía el Espíritu de Dios. Y lo que quiero hoy enseñarte es que luego la Escritura en segunda de Samuel, en el capítulo 23, llama a estas personas que fueron los ayudantes de David, ya no los llama afligidos, ni endeudados, ni amargados, sino que los llama los héroes y los valientes de David, los guerreros y los conquistadores de David. ¿Qué hizo la diferencia? ¿Dónde estuvo la diferencia? Yo te voy a decir. La diferencia estuvo en el Espíritu Santo. La diferencia de Dios que estaba con David y que transformó la aflicción en gozo, la deuda en provisión, la amargura en felicidad, porque el Espíritu de Dios estaba con ellos, moraba en el corazón de ellos y los cambió, los transformó a ellos. El Espíritu Santo obró un cambio en ellos. Y yo quiero decirte hoy, hermano, hermana, joven, adulto, cada persona que me está escuchando hoy aquí, quiero que sepas que el Espíritu Santo hoy viene sobre ti
3: para obrar un cambio y una transformación en tu vida, en tu corazón, en tu aflicción. Vas a dejar de ser un afligido, vas a dejar de ser un endeudado, vas a dejar de ser un amargado y vas a empezar a vivir en el gozo de Dios, en la alegría de Dios. Ese es el cambio que el Espíritu Santo obra. Los apóstoles, todos lo sabemos, eran miedosos, estaban temerosos, estaban escondidos, tenían temor de que fueran asesinados por causa de Jesús. Así que se escondieron, se encerraron en las casas y estaban llenos de miedo. Pero una vez el Espíritu de Dios vino sobre ellos, obró un cambio, una transformación en ellos, y esos que estaban escondidos ahora salieron a las plazas y a las calles a predicar que solo en Jesús hay salvación, que solo en Jesús hay vida eterna, que solo en Jesús hay perdón de los pecados, que solo en Jesús hay bendición. ¿Qué hizo la diferencia? El Espíritu Santo. El Espíritu Santo los cambió. El Espíritu Santo los transformó. Así que lo que el Espíritu Santo viene a obrar en nosotros es un cambio, es una transformación. Di conmigo: voy a ser cambiado por el Espíritu de Dios. Voy a ser transformado por el Espíritu de Dios. Y así voy a ser revolucionado por el Espíritu de Dios. Voy a ser revolucionado por el Espíritu de Dios. Eso es lo que hace el Espíritu Santo. Y quiero decirte, como testimonio personal, desde que comencé a conocer al Espíritu Santo, el Espíritu Santo no solo cambió mi vida, sino también cambió mi llamado y mi ministerio como sacerdote. Hoy me siento feliz y gozoso, porque servir a Cristo es una alegría cuando el Espíritu de Dios está con nosotros. Cuando el Espíritu Santo nos acompaña, es lo mejor, es lo más grande de todos. ¿Cuál es entonces el Espíritu que Dios ha hecho morar en nosotros? Quiero decirte, en primer lugar, es un Espíritu que nos hace hijos de Dios. El Espíritu Santo es llamado Espíritu de adopción, y quiere decir que cuando el Espíritu Santo viene, somos acogidos, somos adoptados como hijos de Dios, en la familia de Dios, con los mismos derechos y con la misma herencia del mismo Jesús. Somos adoptados en la familia de Dios. El Espíritu Santo es Espíritu de adopción, por el cual todos aquí somos hechos hijos de Dios. Y si somos hijos de Dios, somos herederos de Dios. Ninguno aquí se sienta solo, ninguno aquí se sienta abandonado, ninguno sienta aquí que Dios no le ama, que Dios no le escucha, que Dios no está con usted, porque usted tiene que saber que Dios es su padre, Dios es su papá, y usted es un hijo de él, y Dios está con usted. Dios lo escucha, Dios lo ama, Dios lo bendice, porque usted no es cualquier persona, usted es un hijo de Dios. Gracias al Espíritu de Dios, gracias al Espíritu Santo. ¿Quién es el Espíritu que Dios ha hecho morar en nosotros? Es un espíritu de oración. Zacarías, en el capítulo 12, el profeta Zacarías, en el capítulo 12, versículo 10, llama al Espíritu Santo Espíritu de oración. Dice: y derramaré sobre la casa de David y sobre los moradores de Jerusalén espíritu de gracia y de oración. Di conmigo, espíritu de gracia y de oración. El espíritu que Dios ha hecho morar en nosotros es un espíritu de gracia y es un espíritu de oración. ¿Sabes qué es la gracia? La gracia es el favor de Dios sobre tu vida, el favor de Dios en todo lo que haces, que todo lo que haces te sale bien, que estás en tu casa y Dios bendice tu casa, que estás en tu trabajo y Dios bendice tu trabajo, que haces algo para Dios y Dios bendice lo que haces para Dios, que te propones unas metas y unos objetivos y los logras y los alcanzas porque tienes ese espíritu de gracia, porque tienes ese favor de Dios. Y yo les quiero enseñar a ustedes que cuando el Espíritu Santo está con nosotros, Él nos llena de gracia en todas las cosas que hacemos. Cuando el Espíritu Santo está con nosotros, todo lo que hacemos queda bendito, todo lo que hacemos prospera, todo lo que hacemos Dios lo bendice. ¿Sabes por qué? Porque tenemos el Espíritu de gracia, porque tenemos la gracia de Dios con nosotros. ¿Sabes qué es lo que necesitas para alcanzar eso que sueñas y eso que deseas? Necesitas el Espíritu de gracia sobre tu vida para alcanzar las metas y los propósitos y los sueños que hay en tu corazón. Pero es también espíritu de oración. Hay gente que dice: Padre, es que no puedo orar. Padre, es que no sé cómo orar. Padre, es que no sé cómo encontrarme con Dios. Padre, es que voy a orar y me quedo dormido o me quedo dormida. Padre, es que voy a orar y no sé qué palabras usar. No sé cómo dirigirme a Dios. Y yo creo que a todos eso nos ha pasado. Pero quiero contarles que desde que yo recibí el bautismo del Espíritu Santo, la oración no es una carga pesada, no es el momento del sueño, es el momento de deleitarse en la presencia de Dios. Y desde entonces el Espíritu Santo es el que guía la oración, es el que nos ayuda a orar. Dice Romanos que Él intercede por nosotros con gemidos inefables. Y entonces tú empiezas a alabar a Dios, empiezas a adorar a Dios, empiezas a buscar la presencia de Dios, y esa presencia empieza a descender sobre ti, a llenar tu vida, a llenar ese lugar donde tú estás, y tú sabes que hay alguien ahí contigo, que no estás hablándole al vacío, a la soledad, sino que tú experimentas la realidad de la presencia de Dios, y esa realidad la trae el Espíritu Santo. Él nos ayuda a orar. Por eso sé que de este lugar vamos a salir llenos del Espíritu Santo, y esta semana y de aquí en adelante vamos a andar metidos en nuestro cuarto orando y alabando a Dios, porque estamos llenos del Espíritu Santo. Dale ese aplauso al Señor. ¿Qué más características tiene el Espíritu que Dios ha hecho morar en nosotros? Isaías capítulo 11, versículo 2, dice: y reposará sobre él el Espíritu del Señor, Espíritu de sabiduría, de inteligencia, de consejo, de poder, de conocimiento, de temor del Señor. Isaías 11:2. El espíritu que Dios ha puesto en nosotros es un espíritu de sabiduría. Por eso cuando andamos llenos del Espíritu Santo, no hay nadie más sabio que nosotros. No hay nadie más sabio que una persona llena del Espíritu Santo. No hay una persona más sabia que una persona que se deja conducir, que se deja guiar por el Espíritu Santo, porque Él es espíritu de sabiduría. Vas a estar tan lleno y tan sabio que la gente te va a buscar para que le des una palabra, para que le des un consejo. Y quizás tú digas, pero yo no soy muy docto, yo no he leído muchos libros, yo no sé mucha doctrina. Y te dirán, sí, tal vez no sabes mucho, mucha teoría, pero tienes el Espíritu del Señor. Espíritu de inteligencia, de entendimiento, de consejo, de poder, de conocimiento, de temor del Señor. ¿Qué más características tiene este espíritu? Es un espíritu que no te deja equivocar nunca. No te deja equivocar. Mira Juan 14. Juan 14, versículo 17. Dice: y yo rogaré al Padre, y os dará otro Consolador, para que esté con vosotros para siempre, el Espíritu de verdad, al cual el mundo no lo puede recibir, porque no lo ve ni lo conoce, pero vosotros lo conocéis, porque mora en vosotros y estará en vosotros.
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6: Porque el espíritu que hemos recibido no es un espíritu débil, sino un espíritu fuerte, capaz de vencer y derrotar todas esas cosas. Hoy yo te digo, el Espíritu Santo te va a cambiar. El Espíritu Santo nos va a cambiar. Porque Él es espíritu de poder. Y ya no vas a andar más triste, vas a andar en el gozo del Señor. Ya no.

toda adversidad, todo problema, con el poder del Espíritu Santo. Dios lo puede hacer. Él puede cambiar tu familia. Él puede cambiar tu matrimonio. Él puede cambiar tus hijos. Él puede cambiar tu misión. Él puede cambiar tu corazón. El Espíritu Santo puede cambiarlo todo. Si tú le abres el corazón al Espíritu Santo, Él va a venir y Él va a cambiar todo en tu vida. Él va a cambiar todo para ti. Dale ese aplauso al Espíritu de Dios. Dale ese aplauso al Espíritu Santo. Este mismo Espíritu que mora en nosotros es el que hace milagros entre nosotros. Gálatas capítulo 3. Gálatas capítulo 3 dice, versículo 5. 3:5, aquel que os suministra el Espíritu y hace maravillas entre vosotros, ¿lo hace por las obras de la ley o por el oír con fe? El Espíritu que hace maravillas y que hace milagros entre nosotros. ¿Saben algo? Desde que yo empecé a conocer al Espíritu Santo y a ver la manifestación del Espíritu de Dios en la renovación carismática católica, fue cuando yo empecé a ver los milagros que Dios hacía. Porque antes yo no sabía que el mismo Jesús de la Biblia, que sanaba enfermos en la Biblia, podía sanar los enfermos en la iglesia hoy. Yo no sabía que los mismos milagros que se narran en la palabra de Dios pueden suceder hoy entre nosotros. Hasta el día que supe que el mismo Espíritu de Dios que obró aquí es el mismo Espíritu de Dios que mora en nosotros y que obra en nosotros. Si lo dejamos obrar, vamos a ver milagros, vamos a ver prodigios, vamos a ver señales en el nombre del Señor. Yo he visto al Espíritu Santo obrar milagros. Yo he visto al Espíritu Santo sanar a los enfermos. Yo he visto al Espíritu Santo levantar personas de sillas de ruedas. Yo he visto al Espíritu Santo sanar personas de cáncer, de enfermedades incurables. Yo he visto al Espíritu Santo obrar poderosamente en su iglesia católica. Y tenemos que sentirnos orgullosos de ser la iglesia del Señor Jesucristo, de ser el pueblo de Dios, porque nosotros somos el templo donde vive el Espíritu Santo. Somos el templo, somos la casa del Espíritu Santo. Somos la casa del Espíritu de Dios. Somos la morada del Espíritu de Dios, del Espíritu Santo. Pero ¿saben algo? Algo que el Señor me ha estado inquietando en este tiempo es a que busquemos la presencia del Espíritu Santo. Y es el mensaje que yo quiero hoy que quede grabado entre nosotros. Número uno, que no hemos recibido cualquier espíritu, sino que hemos recibido el Espíritu de Dios y que Él mora en nosotros y que ese espíritu de poder, ese espíritu de oración, ese espíritu de gracia, ese espíritu de verdad, ese espíritu de milagros, ese espíritu de libertad, ese espíritu de gozo. Ese es el Espíritu que hemos recibido, ese Espíritu de vida, ese Espíritu de resurrección, por lo cual si alguno aquí está muerto porque está sin Cristo, déjame decirte, hoy vas a salir de aquí lleno de vida. Cristo te va a resucitar hoy, el Espíritu de Dios te va a resucitar, te va a levantar, porque Él es Espíritu de vida, Espíritu de resurrección, Espíritu de poder.
Mis hermanos, el mundo de hoy está convulsionado. El mundo de hoy está amenazado.

Amenazado por el terrorismo, por los desastres naturales, por la violencia, por las pestes, las epidemias. Pero saben, estos tiempos de convulsión en el mundo son tiempos propicios para el pueblo de Dios, porque son aquellos días donde se está cumpliendo la promesa del Señor: derramaré de mi espíritu sobre toda carne y haré que mis hijos, mis hijas, los jóvenes, los adultos, los ancianos profeticen y sean todos llenos del espíritu del Señor. Estos son esos días. Estos son esos días en que el Señor está derramando su espíritu sobre toda carne. El Señor está derramando su espíritu sobre la iglesia, porque el Señor necesita una iglesia rejuvenecida. El Señor necesita una iglesia renovada. El Señor necesita una iglesia embellecida con el poder y la presencia del Espíritu Santo. Basta ya de que se oiga de nuestra iglesia solo cosas malas, solo críticas, solo escándalos. Eso basta ya. Viene el tiempo de que se oirá hablar de un avivamiento del Espíritu Santo en la iglesia católica. Viene el tiempo en que se oirá hablar de los prodigios, de las maravillas, de la presencia de Dios en el pueblo católico, de la gloria de Dios. Este es el tiempo. ¿Cuántos quieren eso para sus vidas? ¿Cuántos anhelan al Espíritu Santo? Eso es lo que el Señor quiere: una iglesia así, en oración, una iglesia que busque al Espíritu Santo, porque la misión que ustedes y yo tenemos no es fácil. La misión que tenemos no la vamos a poder lograr a menos que tengamos el poder del Espíritu Santo. No lo vamos a poder lograr a menos que vayamos enviados por el Espíritu Santo. Entonces, cuando Él te envíe, quizás tú estarás allí tembloroso o miedoso, pero no temas, porque será el Señor el que hablará a través de ti. No tengas miedo, porque Él pondrá sus palabras en tu boca para que tú des testimonio del Hijo de Dios, para que des testimonio del Salvador. Estos tiempos son tiempos del Espíritu, son tiempos de salvación, y necesitamos ser llenos del Espíritu Santo. Esta es la iglesia que el Señor quiere: una iglesia renovada en la oración, renovada en la fe, renovada en el amor, renovada en el servicio a los demás, renovada en la intercesión, renovada en el gozo, en la alegría de la presencia de Dios. Yo creo que con esta visitación del Espíritu Santo no va haber lugar en nuestras iglesias, porque van a estar llenas de personas buscando a Dios, llenas de personas alabando y adorando el nombre de Dios. Nuestra tarea es buscar al Espíritu Santo. Di conmigo: buscar al Espíritu Santo, llamar al Espíritu Santo. Porque sabes, a veces lo olvidamos y lo ignoramos. A veces estamos aquí reunidos y solo pensamos en Él al comienzo de la reunión o al final, y no nos damos cuenta que Él está de principio a fin, y que esta es la casa de Dios, que esta es la morada de Dios, que Él vive entre nosotros, y que cada vez que venimos a este lugar debemos venir a buscar al Espíritu Santo. Debemos venir a buscar la presencia de Dios. Hoy estamos en este lugar para buscar esa presencia, para atraer al Espíritu Santo sobre nosotros. Si así lo hacemos, como lo estamos haciendo, hoy vamos a salir de aquí totalmente llenos del Espíritu de Dios.
Y donde quiera que vayamos nos van a decir, ¿qué tienes tú? ¿Qué pasa en tu vida? ¿Qué hay sobre ti? Que veo una gracia especial. Y tú tendrás que decirles, el Espíritu Santo está sobre mi vida. El Espíritu Santo está conmigo. Dale ese aplauso bien fuerte al Señor. Yo quiero que ahora nos pongamos de pie en este momento. Los adoradores me van a ayudar aquí. Los músicos. Porque el Espíritu Santo no son teorías. Es una presencia real. ¿Cuántos quieren vivir esa presencia real? ¿Están listos para vivirla? Algo poderoso va a pasar aquí. Levanten sus manos al cielo, cierren sus ojos. Díganle, Espíritu Santo, yo te necesito. Espíritu Santo, yo te necesito. Yo te anhelo, Espíritu Santo. Yo te deseo, Señor. Yo te busco, Espíritu Santo. Dile, como iglesia, estamos aquí. Como tu iglesia, estamos aquí para pedirte perdón porque te hemos fallado muchas veces, porque hemos descuidado tu presencia. Perdónanos, Espíritu Santo. Pero somos tu iglesia y hoy nos volvemos a ti para invocar tu presencia sobre nosotros, sobre nuestras vidas. Espíritu Santo, ven sobre nuestra iglesia católica. Ven sobre nuestra iglesia, Señor. Ven sobre tu iglesia, tu pueblo, tus hijos. Ven sobre nosotros. Ven, Señor, esta mañana. Desciende sobre nosotros. Desciende aquí, Espíritu Santo, sobre nuestras vidas y llénanos de tu presencia. Llénanos de tu poder, Espíritu Santo. Anhelamos tu presencia.

acércate a este lugar. Ven sobre cada persona. Ven sobre cada corazón en este momento. Y llénanos de tu amor. Llénanos de tu gracia. El Espíritu Santo está limpiando tu corazón. Está limpiando tu alma, tu vida. El Espíritu Santo está ahora rompiendo cadenas y ataduras en tu espíritu, en tu corazón, en tu mente, en tu manera de pensar. El Espíritu Santo está obrando. Él está viniendo sobre nosotros hoy. Él está viniendo sobre

Espíritu Santo, Espíritu del Señor, recibe, recibe el poder del Señor, recibe la fuerza del Señor. Tú que te sientes débil, tú que te sientes frágil, tú que te sientes sin fuerzas, recibe el poder del Espíritu Santo, recibe la fuerza de Dios, recibe la unción del Espíritu Santo. Recibe la fuerza del Señor en este momento.

Recíbela, recíbela. Recibe esa presencia del Espíritu de Dios. ¿Cuántos ya saben que el Espíritu Santo está con nosotros? Claro, Él está con nosotros, Él está ahí contigo. ¿Cuántos quieren recibir más? ¿Cuántos quieren más? ¿Cuántos tienen hambre del Señor? ¿Cuántos quieren recibir una preciosa unción del Señor? Como David, como los apóstoles. Venga aquí al frente. El que quiera recibir, venga, salgan de sus sillas los que más puedan. Y quiero que estén lo más juntos posibles. Lo más juntos posible. Bien pegaditos todos.

lo más junto posible estemos. ¿Recuerdan Pentecostés? Estaban unidos en oración.

0: ¿Qué es esto? Esta es la necesidad que tenemos de Dios. Y se ven ustedes en nosotros. Necesitamos de Dios. Tenemos hambre de Dios. Por eso están pasando al frente. Y saben, el Señor sacia al que tiene hambre. Amén. Lo dice la palabra. Venid los sedientos y los hambrientos, y comed y bebed gratis. Cierren sus ojos ahí donde están y pidan esa unción del Espíritu Santo. Pidan esa unción del Espíritu Santo ahí donde están. Y Señor, mira tu iglesia aquí representada. Mira tus hijos y esta nueva generación, Señor, que estás levantando. Una nueva generación llena del Espíritu Santo. Señor, yo te pido para que tú los toques en este momento. Yo te pido para que tú los unjas en esta hora con una unción especial del Espíritu Santo, para predicar a Cristo, para anunciar el Evangelio, para servir a Dios en este tiempo. Yo te pido, Señor, una unción especial del Espíritu Santo sobre estas personas, en el nombre de Jesús. En el nombre de Jesús, yo te pido que las toques ahora. Cierren sus ojos, levanten sus manos, bien en alto, lo más alto que puedan. Cierren sus ojos y levanten sus manos. No es la imposición de manos de alguien, es la promesa de Jesús, es la promesa del Señor, del Espíritu Santo. Tómense de las manos ahí donde están. Señor, una vez más te pedimos esa unción sobre todos en este lugar. Esa unción del Espíritu Santo, Señor, que nos llenes a todos de tu presencia, de tu amor, de tu gracia. Llénanos a todos, Señor. Llénanos a todos. Recibe ahora. Recibe, recibe, recibe. Reciban ahí, reciban. Reciban en el nombre del Señor. Reciban ahora. Démosle ese aplauso al Señor Jesús. Démosle ese aplauso al Espíritu Santo.
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14: Hoy vamos a tratar el tema del perdón. Todos tenemos que perdonar, ¿verdad que sí? Todos tenemos que perdonar. Y el Señor nos dice a nosotros, ¿cuántas veces tenemos nosotros que perdonar? Vamos a buscarlo. Eso. Mateo 18:21 nos dice: Entonces Pedro se acercó y le dijo: Señor, ¿cuántas veces debo de perdonar las ofensas de mi hermano? ¿Hasta 7 veces? Jesús le contestó: no diga 7 veces, sino hasta 70 veces 7. ¿Sabe qué significó eso? Siempre, siempre debemos de perdonar. Padre, pero que yo no perdono porque esto me hizo esto. No, tiene que perdonar siempre. ¿Cuántas veces tú vas al sacramento de la confesión y has confesado el mismo pecado? Muchas veces, ¿verdad? Muchas veces vamos al sacramento de la confesión y le pedimos perdón al Señor, y el Señor, como un Padre misericordioso, no perdona. Amén. No perdona. Y por eso entonces debemos nosotros de perdonar a mi hermano. Es que me lo ha hecho 2 veces, 3 veces, 4 veces. No tiene que perdonarlo siempre. Amén. Porque el perdón, hermano, dice hermano, el perdón exige de arrepentimiento. Y es lo primero.
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Y mis queridos amigos, vamos a regalarnos un momento para la palabra. El punto de partida es la escucha de la palabra en esta gran solemnidad del Sagrado Corazón de Jesús. Y hay un texto del Evangelio que es referencial. No son muchos los textos en el Evangelio que nos hablan explícitamente del corazón de Jesús. Los hay, gracias a Dios. Y Juan Eudes, con sus exploraciones bíblicas, saca grandes tesoros de la escritura. Pero en los evangelios, los textos son contados, pero los que tenemos son preciosos. Quiero invitarlos en esta noche para que nos detengamos en uno en particular. Mateo capítulo 11, versículos 25 al 30. Me interesa sobre todo el versículo 29, donde Jesús dice que Él es, Jesús presenta su identidad, que Él es manso y humilde de corazón. Lo dice expresamente Él. Yo soy manso y humilde de corazón. Pero vamos, como estamos habituados a hacerlo, a leer el texto en su contexto. Vamos a leer el pasaje completo y a desgranarlo un poco para que en esta noche sea la palabra de Dios en el Evangelio, sea fuente de nuestra reflexión, de nuestra oración y de nuestra fiesta fraterna. Dice Mateo en el capítulo 11, versículos 25 al 30. Por aquel entonces tomó Jesús la palabra y dijo: Yo te alabo, Padre, Señor del cielo y de la tierra, porque has ocultado estas cosas a sabios e inteligentes y se las has revelado a gente sencilla. Sí, Padre, pues tal ha sido tu decisión. Mi Padre me ha encargado todo, y nadie conoce al Hijo sino el Padre, ni al Padre le conoce nadie sino el Hijo, y aquel a quien el Hijo se lo quiera revelar. Venid a mí todos los que estáis fatigados y sobrecargados, y yo os proporcionaré descanso. Tomad sobre vosotros mi yugo y aprended de mí que soy manso y humilde de corazón, y hallaréis descanso para vuestras almas, porque mi yugo es suave y mi carga ligera. Palabra del Señor. Gloria a ti, Señor Jesús. Nuestro pasaje del Evangelio de Mateo comienza primero presentándonos una oración de Jesús, dicha en un momento oscuro de su vida. Siempre es bueno entender esto. En el capítulo 11 se nos ha venido narrando con cierto detalle el choque que Jesús ha sufrido en su ministerio. Ha sido un periodo de fracaso para el ministerio de Jesús. El corazón de Jesús está adolorido, está golpeado por el rechazo, por la crítica, por la negación de la gente. Un periodo de fracaso, criticado por la institución religiosa, rechazado por las ciudades de alrededor del lago, se dice expresamente, y por una generación que Jesús no duda en definir como niños caprichosos. Lo dice en este capítulo 11, en el versículo 16. Ustedes son como los niños caprichosos. Y de repente, Jesús se estremece de asombro. En este momento oscuro, difícil, doloroso de su vida, es aquí donde va a aparecer la revelación de su corazón. Jesús se estremece de asombro y nos abre su interioridad. Un corte inesperado se abre delante de él y notamos una inversión en la manera de ver las cosas. Padre, te comprendo y te alabo. Alrededor de Jesús, el lugar parecía haber quedado vacío. Los grandes, los sabios, los escribas, los sacerdotes, se habían ido del lugar.
Habían perdido el interés, la fascinación por Jesús. Y en cambio, el espacio había sido ocupado por los pequeños, los pobres, los enfermos, las viudas, los niños, mejor dicho, los favoritos de Dios. Te agradezco, Padre, te alabo, Padre, porque les hablaste y te entendieron. Estos fueron los que te entendieron. Esta gente que sufre. Esta gente a la que le falta todo. Los pequeños son los pilares secretos de la historia. Los pobres, y no los poderosos, son los pilares ocultos del mundo. Y podemos ver cómo Jesús ve y comprende la lógica de Dios. Su ternura comienza con el último en línea, no con los primeros de la primera fila, los de la última línea, con los latidos de la vida en sus manos. Y fíjense ustedes que Dios no es difícil. Está al lado de los pequeños, trae ese pan de amor que todo corazón cansado necesita. Y todo corazón está cansado. El alma humana necesita urgentemente una caricia, un signo de afecto. Este es el verdadero lenguaje universal de Pentecostés, que toda persona de corazón limpio es capaz de comprender en todos los tiempos, en toda la tierra. Y este Jesús, que está asombrado de Dios, de repente me abre su interioridad y me muestra su fascinación, justo en un momento oscuro. Me encanta este Jesús. Es hermosa esta maravilla que lo invade, esta sensibilidad de Jesús. Y lo podemos notar contento, feliz. A pesar de todo, feliz, como si sus palabras, siguiéndolo como la oración sálmica, como dice también Sofonías, pasa del lamento al baile. Pero esto no es suficiente. Vemos cómo Jesús da un paso más adelante. Vengan a mí. Vengan a mí todos los que están cansados y sobrecargados, y yo les voy a proporcionar descanso. Miren ustedes que hay un intercambio. Vengan a mí, y más adelante nos va a decir, dame tu yugo y yo te doy el mío. Toma mi yugo, yo te doy el mío. Mi yugo pesa, me aplasta. El yugo de Jesús me levanta, me permite superarlo todo. Mis cruces, muchas veces mal llevadas, son fuente de dolor y a veces de dolor absurdo y pueden convertirse en cruces de muerte. Y Jesús me dice, dame tus dolores. Dame lo que tú sientes, dame también tus enfermedades, dame tus problemas. Y yo te voy a dar mi cruz. Mi cruz, mi yugo, el que yo cargo, es resucitador. Te voy a dar mi cruz, pero mi cruz no es de muerte. Mi cruz es de vida. Y esta cruz de Jesús no es simplemente el instrumento del martirio. No son solamente las adversidades por las cuales Él pasa en el camino hacia la muerte. El yugo de Jesús es el amor que Él le pone a esta situación de adversidad y que transforma un signo de muerte en una realidad de vida. El yugo de Jesús es bueno. Consiste en la ley del amor entonces, de su amor. Y esta es la revelación que Jesús ahora comienza a darnos, de un amor que nunca golpea,
lo que hay en el corazón del hombre, sino todo lo contrario. No prohíbe lo que le da alegría y vida al corazón humano. Todo lo contrario. Es incansable en generar, en cuidar, en vivificar y en dar alivio, reposo, paz al corazón. Vengan a mí todos los que están cansados y agobiados, y les daré un descanso. Un descanso. No un nuevo sistema de pensamiento, no una mejor moralidad, sino un refrigerio, el consuelo de vivir. Para mí y para ti también, nombrar a Cristo, anunciar a Cristo debe ser equivalente del consolar la vida, del restaurar, del poner existencias en pie. Y con gozo, rebosantes de vida y de belleza. Nuestros encuentros, como el que vivimos en esta noche del corazón, en esta gran solemnidad del corazón, deberían convertirse, mis queridos amigos, en historias de esperanza y de libertad. De lo contrario, cada vez que nos reunimos en comunidad, en iglesia, terminaríamos pronunciando palabras y palabras, discursos y discursos y hasta gestos, pero que no provienen del Señor, porque no provienen de su corazón. Serían la tumba de la pregunta del hombre y de la respuesta de Dios. Pero no, donde aflora el dolor humano. Y viene este intercambio, dame tu yugo, yo te doy el mío. Anunciamos la consolación, la libertad, la vida. Encuentran respuestas las preguntas, las inquietudes, las búsquedas. Y aparece la belleza del Dios revelado por Jesús. Y aquí estalla la vida. Y es en este punto en el que Jesús, entonces, me entrega su secreto. Dice Jesús en el versículo 29, aprendan de mí. Aprendan de mí que soy manso y humilde de corazón y encontrarán descanso para sus vidas. Aprendan de mí. Aprendan de mi corazón. El corazón de Jesús es, como vimos en la primera parte, una revelación de este amor de Dios. Que es capaz, amor que es capaz de levantar la vida deteriorada y sufriente, restaurarla en la belleza de la vida nueva que Dios nos trae en Cristo Jesús. Pero viene ahora en esta segunda parte, lo nuevo que viene a partir de aquí. El corazón de Jesús es una escuela de vida restaurada y renovada. Aprendan de mí, aprendan de mi corazón. Es decir, aprendan de mi forma de amar, delicada, indomable. Aprendan de mi ternura combativa. Y entonces ustedes sentirán un gran descanso. Vengan a mí. Venir a Jesús es venir a una escuela de vida restaurada y renovada. Insisto, si mi manera de anunciar a Jesús no reconforta la vida de las personas que me escuchan, no es a Jesús al que estoy anunciando. Y en esta noche yo quiero anunciarte a Jesús, al Jesús del pecho abierto, del Jesús que sufre por un rechazo, pero que me abre su corazón y me muestra cómo es capaz de emoción, de gozo en Dios, por los pequeños. Y que al abrir ese corazón me dice, esta es tu escuela. Te invito para que en esta noche, juntos, tú y yo, y juntos con estos hermanos eudistas que te acompañamos, ven para que lo escuchemos, para que lo contemplemos
El corazón de Jesús es nuestra escuela de vida. Aprendan de mí, que soy manso y humilde de corazón. El arte de vivir se aprende de este hombre sin poderes, pero regio, libre como el viento, que nunca se dejó comprar por nadie, pero que tampoco se dejó amilanar ni endurecer por ninguna contradicción, por ninguna situación negativa. Jesús es el verdadero maestro que no me añade obligaciones adicionales. Él no me da obligaciones adicionales, lo que me da es alas adicionales para volar más. Las cuida, las transforma, las estira, las peina, las fortalece. Nos da la capacidad de volar y de volar alto si aceptamos la fuerza que él pone al interior de nuestra debilidad y de nuestros cansancios y de nuestros miedos y de todo aquello que nos apachurra. Esta es una noche de fiesta para que en el corazón de Jesús experimentemos este volver a ponernos en pie. En esta noche vamos a sentir un gran descanso, un gran reposo. Y nosotros le abriremos nuestras alas, levantaremos alas en esta escuela del corazón de Jesús. Aprendan de mí que soy manso y humilde de corazón. Aprendan de mi corazón. El gran maestro de la vida fuerte es el corazón. Y Jesús nos dice, vengan, aprendan. ¿Para qué? Para que nuestros propios corazones se hagan también mansos, sin violencias, sin groserías, sin arrogancia, que sea un corazón como el suyo, manso y humilde, capaz de abrazar, de repartir caricias, de regalar besos, de entregar abrazos, de levantar vidas. Todo el Evangelio, ¿saben? Todo el Evangelio narra el sueño de hacer la vida más humana, más cariñosa, más bonita. Uno aprende a humanizarse aprendiendo el corazón de Dios. Claro, porque nadie nace sabio. Y la humanización, esta humanización en Cristo, el hombre perfecto, es el indicador de una auténtica espiritualidad. Decía un poeta oriental, místico y poeta Rumi, si escuchásemos al corazón, si escuchásemos al corazón al menos por un minuto, tú enseñarías desde tu pequeñez al sabio y al inteligente. Son palabras, al fin y al cabo, inspiradas en las de Jesús. Pero lo que nos dice es grande. Tú captarías la ley profunda de la realidad humana, la corriente cálida que fluye bajo todas las páginas del libro de la existencia, y tú verías cómo las enriquece, las colorea y las perfuma de universo. Mis queridos amigos, Dios no es una idea. Dios es el dulce y cálido corazón de la existencia. Jesús nos ha abierto el pecho y nos ha mostrado precisamente esto. Te doy mi corazón. Aprende de mi corazón. Ven a mí, toma lo mío. Voy a ti, tomo lo tuyo. Mi yugo es dulce y mi carga liviana. Dulce música. Buenas noticias. El yugo en la Biblia, que indica normalmente la ley, en boca de Jesús, indica el amor. Y un amor que pasó por una cruz. Toma el amor sobre ti. Toma el amor sobre ti.
Lo que yo te doy no es el don de un Dios dominador ni tirano. Yo nunca golpeo lo que hay en el corazón humano, nos dice Jesús. Lo que yo quiero es tu alegría y tu vitalidad. Que tú generes de forma incansable y constante, que sanes y que vuelvas al camino. Mis queridos amigos, qué bueno encontrarnos en esta noche del corazón, delante del corazón de Jesús, que nos revela el inmenso amor de Dios a través de estos gestos concretos de Jesús, tan humano, tan divino. Lo suyo es el amor. ¿Qué es el amor? El amor es oxígeno. Cuando la vida parece detenerse, la espera, la impregna de sí misma y le devuelve el aliento. El amor, santo y divino corazón de Jesús.

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La solemnidad de hoy, el Sagrado Corazón de Jesús, nos atrae particularmente hacia la contemplación. Dios viene a nuestro encuentro con la palabra amor como primera realidad que define su relación con nosotros. No se trata de un amor abstracto, sino muy concreto en la persona de Jesús. Su pecho traspasado por la lanza en la cruz es la última de una infinidad de imágenes elocuentes de lo que Él quiere invitarnos a vivir. Como leemos en el Evangelio según San Juan, en el capítulo 19, versículo 34, uno de los soldados le abrió el costado con la lanza y al instante brotó sangre y agua. La simbología del corazón referida a Dios

por nuestra vida. Y es una invitación para sumergirnos en ese mismo amor. Por eso, para evitar equívocos, debe quedar claro que no celebramos un aspecto o un órgano del cuerpo de Jesús, sino la totalidad de su persona y el núcleo de su ser, que es el amor. En Jesús, Dios mismo nos ama con un corazón de hombre. Para Dios siempre somos valiosos ante sus ojos. Nos ha creado con amor y nos ha acompañado a lo largo de nuestra vida. Y esto es lo que Jesús revela a lo largo del Evangelio en su búsqueda continua del pecador, del enfermo, del niño, de la mujer, del pobre. Pero también se pone al servicio del justo, porque su amor no es excluyente. Así como cuando una mamá festeja la recuperación de su hijo enfermo. Esto no significa que no ame también a sus otros hijos y que no se alegre por ellos. Ante este panorama se exhibe hoy la grandeza de un corazón amante. En la solemnidad del corazón de Jesús se nos invita para que hagamos nosotros un camino de conversión en nuestra manera de ver a Dios. No se trata del Dios duro y rígido que predicaban los fariseos, sino el Dios amor, el Padre de Jesús, que está siempre presuroso en búsqueda de sus pequeños. El Dios que se conmueve hasta las lágrimas, el Dios que hace fiesta porque nos ha recuperado, el Dios para quien cada uno es supremamente valioso e importante. Nos corresponde ahora a nosotros apropiarnos de la sensibilidad de Dios y amar con su mismo amor, hacerlo con el corazón de nuestro corazón, que es Él. San Juan Eudes, proclamado por los papas Pío X y Pío XI como el padre, doctor y apóstol del culto litúrgico a los sagrados corazones de Jesús y de María, creó, promovió y sistematizó la teología de esta fiesta ya desde el año 1672 en Francia, antes de que se divulgara, no muy lejos de allí, y a partir de este norte de Francia por el mundo entero, la devoción gracias a las revelaciones de Jesús a Santa Margarita María de Alacoque. San Juan Eudes decía: el corazón admirable de Jesús es una hoguera de amor a su Padre, a su Madre, a su Iglesia y a cada uno de nosotros. Mediante el culto al corazón de Jesús, abrazamos, por lo tanto, la persona entera de Jesús y somos guiados a la comprensión del Evangelio y de su obra redentora. Como dice Isaías 12:13, y sacarán agua con gozo de las fuentes de la salvación. Contemplando hoy a Jesús, nos maravillamos de cuánto engloba su amor nuestras vidas. Su amor está en la raíz de nuestra existencia y en ese amor seremos consumados. Releyendo el Salmo, podríamos decir, el Salmo 87:4, todos hemos nacido allí. Por eso, en esta solemnidad, adorémoslo y démosle gracias. Pero permitámonos hoy un pequeño repaso, aprovechemos la ocasión, sobre el sentido del corazón en la Biblia y luego leamos el Evangelio de Mateo en el capítulo 11, versículos 25 al 30. Primero, ¿cuál es el sentido particular de la palabra corazón en la Biblia? Porque esta fiesta está inspirada ahí, en la palabra de Dios. El término que traducimos como corazón es uno de los más utilizados en la Biblia. Lev se dice en hebreo, lev levav, cardía en griego. Pero tiene un sentido mucho más denso que ese devocionalismo místico o ese tipo de secularismo que utiliza la figura del corazón para todo nos ha inculcado. La imagen del corazón de Jesús hunde sus raíces en páginas bíblicas que merecen ser examinadas a este respecto.

solo para eliminar esa pátina de pietismo popular y de sacralismo fortificado que parece estar unido a él después de tantos siglos de devocionalismo. De una manera simplificada, podríamos ver al menos tres significados del corazón en la Biblia. Uno, el corazón es ante todo signo de interioridad. El libro de los Proverbios lo dice de forma lapidaria. El corazón inteligente busca el conocimiento. El corazón sabio hace que los sabios sean prudentes. Por eso el salmista ora a Dios de esta manera. Salmo 90, 12. Enséñanos a contar nuestros días y tendremos un corazón sabio. Es curiosa la frase que encontramos en el lenguaje hebreo que dice, piensa en su corazón. Una frase, una expresión que simplemente indica pensar. O habla al corazón, quiere decir di en tu propio corazón. Una manera de decir también reflexionar. En la Biblia también robar el corazón, expresión semítica, significa hacerle perder la cabeza a otro o engañarlo. Como también decir falta de corazón, no indica crueldad, sino estupidez. Segundo, es fácil entender ahora por qué el corazón en la Biblia, en la antropología hebrea, es la sede de la voluntad, de las decisiones y de la ética. Eso quiere decir que con la imagen del corazón se expresa la determinación consciente y la dedicación de la voluntad. Y es una gracia divina tener un corazón abierto al bien y no petrificado en decisiones perversas. Son sugestivas las palabras divinas proclamadas por el profeta Ezequiel. Ezequiel 11, 19. Y les daré un solo corazón, derramaré en su interior un espíritu nuevo, arrancaré de su cuerpo el corazón de piedra y les daré un corazón de carne, para que sigan mis preceptos, guarden mis leyes y las cumplan. Serán mi pueblo y yo seré su Dios. De ahí que tener una espiritualidad del corazón, según la Biblia, no significa entrar en un sentimentalismo efervescente, sino pensar, decidir y actuar de acuerdo con la verdad y la justicia. Tercero, esto que hemos dicho no excluye que el corazón bíblico no implique también la teología. Esta dimensión afectiva y apasionada que se revela en Dios. Por eso corazón es una imagen con la cual Dios se revela a sí mismo. Sí, para la Biblia Dios también tiene un corazón que más o menos sigue las experiencias del corazón humano en sentido positivo. Jesucristo entra en escena con estos sentimientos propios de Dios, sentimientos de amor y de cercanía para quienes lo buscan y que expande en medio de todos los que le rodean. Y es curioso, llamó la atención sobre esto, que sea solo una vez que el corazón de Jesús sea mencionado explícitamente en los evangelios. Claro, conocemos el episodio del costado atravesado por la lanza, de Juan 19:34. Sin embargo, el evangelista Juan no usó el término corazón, sino costado, el lado de Jesús. De todas maneras, la espiritualidad siempre sobreentendió aquí el corazón. Pero digo, la única vez que Jesús habla de su corazón está admirablemente reportada en una frase que está en el Evangelio de Mateo, y que es el Evangelio que los invito a meditar hoy. Mateo capítulo 11, versículos 28 al 30. Vengan a mí todos ustedes que están cansados y oprimidos, y yo los aliviaré. Tomen mi yugo sobre ustedes y aprendan de mí, que soy manso y humilde de corazón. Y encontrarán descanso para sus vidas, porque mi yugo es llevadero y mi carga ligera. Antes de decir una palabra sobre este texto, permítame recordar que de Dios
En el libro de los Hechos de los Apóstoles 1:24 y 15:8 se dice que es un cardiognostes. Es un término griego que quiere decir conocedor de corazones, de conciencias, de lo más íntimo, secreto del hombre. Jesucristo, por su parte, no solo conoce la interioridad del hombre, sino que revela su propia intimidad a nuestra humanidad, y la revela marcada por la mansedumbre y la humildad, por la bondad y por la ternura, por la comprensión y por el compartir, por un darse con el amor más puro. Ahora sí, comento el texto de Mateo, capítulo 11, versículos 28 al 30. Jesús dice: aprendan de mí. ¿Qué aprendemos? Lo que proviene de su corazón. Pero también aprender a vivir, amar y servir con su mismo corazón. Esta es la gran escuela de un cristiano, de un discípulo misionero. A Jesús se le aprende apropiando su corazón, es decir, su manera de discernir la realidad, de comprometerse y de amar. Él es maestro del corazón. La paz se aprende. La plenitud de la vida se aprende. Para vivir, aprendes. Aprendiendo el corazón de Dios. Y la escuela es la misma vida de Jesús. Este verbo hecho hombre sin poderes. Libre como el viento, ligero como la luz, digno y alto en su pequeñez. En esta solemnidad de su adorable corazón, Jesús dice: aprende de mi forma de amar, humilde, sin arrogancia y suave, sin violencia. El descanso de la existencia para cada persona está en un amor humilde y manso, en una criatura de paz que propaga una sensación de serenidad y fragor en la vida. Tu corazón se restaura apoyado en el mío, dice Jesús. El discipulado del corazón es para quien se cree inteligente, pero corre el riesgo de permanecer analfabeto en el corazón. Nos puede pasar a todos, grandes y chicos, muy avanzados en tantas cosas, pero analfabetos del corazón, en el tejido relacional de la vida y sobre todo en la relación con Dios. Porque Dios no es un concepto. No es una norma, no se reduce al conocimiento con la cabeza. Dios es el corazón dulce y fuerte de la vida. Por eso Jesús dice: toma mi yugo sobre ti, mi yugo es dulce y mi carga ligera. O sea, te doy lo mío, mi corazón, y recibo lo tuyo, tu corazón cansado. Hoy Jesús nos propone un admirable intercambio de corazones. En la Biblia, la palabra yugo indica la ley. Es una imagen para referirse también a la ley. Toma mi ley sobre ti. Pero en boca de Jesús, toma un sentido nuevo. Toma mi cruz, que es mi manera de amar. No te pesa, no te alivia. Al contrario, resucita tus cruces. Jesús es un rey ligero que no lastima el corazón ni por un instante, que no sobrecarga lo que está en el corazón humano. Todo lo contrario, Él es incansable para generar, para dar a luz, para cuidar, para consolar, para renovar la vida, para traernos alivio, descanso interior. No es un maestro más, es el maestro de una vida plena, con el sabor y la calidad, la calidez de Dios en su interior. Terminemos. Esta solemnidad del corazón de Jesús es una invitación para contemplar este infinito amor que desborda en la persona de Cristo, este amor de Dios en Cristo, y al mismo tiempo una invitación para entrar en Él, para entrar en lo íntimo y propio de la persona de Jesús, en su profunda conciencia, en la elección de total dedicación que Él tiene por nosotros y por el Padre. Celebrar el corazón de Jesús es recordar cómo Él se entregó con todo su corazón, con convicción hasta el extremo.
y así nos enseña que el bien debemos hacerlo desde lo más profundo, con pureza de amor, de manera desinteresada y generosa, porque hay más alegría en dar que en recibir, y Dios ama a los que dan con alegría. Amar y servir con el corazón de Jesús es una gracia que el Señor mismo nos regala. Es un don del Espíritu Santo que hace que el Evangelio pueda ser vivido, hace que el Evangelio sea vivible. San Juan Eudes nos enseña que el corazón de Jesús en última instancia es el Espíritu Santo. Claro, y ha sido derramado en nuestros corazones. Ese corazón ha sido implantado en nosotros por el Espíritu Santo. El amor de Dios nos habita. Este corazón de Jesús nos habita, nos sostiene en nuestro peregrinar diario, incluso en las pruebas y dificultades. Me apropio de una palabra de Juan Eudes que dice: vengan, vengan, adoremos al corazón amado, amante de Jesús, que es nuestro amor y nuestra vida. Y hagámoslo ahora, vengamos al corazón de Jesús con una bella oración al corazón de Jesús compuesta por San Juan Eudes. Cuán excesivos y admirables son, oh Dios, tu bondad y tu amor por nosotros. Eres infinitamente digno de ser amado, alabado y glorificado. Pero como no tenemos corazón ni espíritu dignos y capaces de llenar estas obligaciones, tu sabiduría ha inventado y tu inmensa bondad nos ha dado un medio admirable para cumplirlas plena y perfectamente. Porque nos has dado el espíritu y el corazón de tu Hijo, que es tu propio espíritu y corazón, para que sea también el nuestro, según la promesa que nos hiciste por boca del profeta. Les daré un corazón nuevo y les infundiré un espíritu nuevo. Y para que supiésemos cuáles eran ese espíritu y ese corazón nuevo que nos prometías, dijiste: pondré mi espíritu, que es mi corazón, en medio de ustedes. Solo el espíritu y el corazón de Dios son dignos y capaces de amar, bendecir y alabar a Dios como Él se lo merece. Por eso, Señor mío, nos diste tu corazón, que es el de tu Hijo Jesús, como también el de su Divina Madre, y los corazones de todos tus ángeles y santos que reunidos forman un solo corazón. Amén. Feliz solemnidad del Sagrado Corazón de Jesús.

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Pedid y se os dará. Buscad y hallaréis. Llamad a la puerta y se os abrirá. Si un padre da todo por sus hijos, ¿cuánto más Dios que está en el cielo no dará cosas buenas a quienes le aman con sincero corazón? Ay, Señor, si yo confiara en ti.

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8: Hermano, no se dejen comer el cerebro. Tengan sus valores. Mire, es mejor una casa sencilla, con un televisor en blanco y negro, con un pedazo de pan y un vaso de agua, pero donde hay amor, ternura, comunicación y oración. Eso es mucho mejor que esos palacetes que nosotros hemos creado, donde todo el mundo es extraño. Hay que rezar en familia. Hay que rezar esto en familia, porque la familia que reza unida permanece unida. A tu hijo, ponle un crucifijo en la cama. Rocíe esa cama con agua bendita y encomiéndale tu hijo a Dios. Pero qué bonito es que cuando tú lo hagas, mamá, lo hagas de mano de tu marido.
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2: Señor, te damos gracias por darnos esta oportunidad de poder beber de la espiritualidad de San Juan Eudes, de su teología, espiritualidad y teología de Juan Eudes. Señor, gracias por habernoslo regalado en el momento preciso y oportuno en el cual tu iglesia lo necesitaba. Y gracias por haber extendido, Señor, a través de él esta experiencia maravillosa en los eudistas y en todas las comunidades que se han derivado de esa experiencia espiritual de San Juan Eudes.
3: Bueno, yo en primer lugar quiero saludar a todos cariñosamente. En estos tres días en la liturgia católica estamos celebrando tres grandes solemnidades, fiestas. En primer lugar, la fiesta de Jesucristo, sumo y eterno sacerdote, al menos en Colombia. Hoy la solemnidad del corazón de Jesús y mañana, decíamos, el corazón de María. Son celebraciones de nuestra liturgia católica que además tienen un elemento común. El iniciador de las tres fue San Juan Eudes. Las tres fiestas son una especie de legado eudista que ha pasado a ser patrimonio de la Iglesia Universal. El tema que corresponde a este segundo día del Triduo, el corazón de Jesús en la espiritualidad de San Juan Eudes. Que vamos a iniciar ahora con la oración del Ave Cor, que es la oración cumbre de Juan Eudes. En ella él logra sintetizar la espiritualidad del corazón de Jesús. Una oración muy querida para nosotros, muy entrañable en la tradición eudista, y vamos a iniciar nuestro momento de encuentro, nuestra enseñanza, con esa oración del Ave Cor. Es la oración que Juan Eudes dirige a Jesús y María, que forman un solo corazón. Es un elemento muy importante de la espiritualidad de Juan Eudes, la contemplación del corazón de Jesús y María como un solo corazón. La oración del Ave Cor, yo la voy a leer ahora. Inmediatamente continuamos nuestra enseñanza. Te saludamos, corazón santo de Jesús y de María. Te adoramos, corazón bueno, corazón humilde, corazón puro. Te alabamos, corazón sacerdotal, corazón sabio, corazón paciente. Te glorificamos, corazón obediente, corazón atento a la voluntad del Padre, corazón fiel. Te damos gracias, corazón fuente de felicidad, corazón misericordioso, corazón amante. Te amamos con todo nuestro corazón, con toda nuestra voluntad, con toda nuestra fuerza. Te ofrecemos nuestro corazón, te lo entregamos, te lo consagramos, te lo inmolamos. Recíbelo y poséelo enteramente. Purifícalo, ilumínalo. Santifícalo, vive y reina en él, ahora y por siempre jamás. Amén. Esa es la oración del Ave Cor. Es una oración muy bella que convenza la espiritualidad de Juan Eudes del corazón de Jesús. Bien, yo quiero, antes de entrar en la temática de la enseñanza, proponerles un paréntesis sencillo, aclaratorio, muy útil para entender la fuerza de estas tres celebraciones. Yo creo que la iniciativa de la parroquia Espíritu Santo es aprovechar la coincidencia de estas tres fiestas para, en estos tiempos de pandemia, tener desde sus casas, a través de estos medios, un acercamiento más profundo al contenido rico de la liturgia de estos tres grandes días de celebración. El paréntesis aclaratorio va en línea de la comprensión, mejor establecer elementos fundamentales de la comprensión de la liturgia católica, de la liturgia que celebramos nosotros en la iglesia. Miren, una precisión importante: nuestra liturgia no celebra ideas, nociones, doctrinas de fe. En realidad, nuestra liturgia celebra acontecimientos de la historia de la salvación que actualizados por la acción del Espíritu en la vida de los creyentes, realiza en todos la obra de Dios. O sea, la liturgia no es para recordar ideas, ni siquiera teológicas, sino para experimentar la historia de salvación hoy en nuestra vida. Y el Señor continúa realizando su obra en nosotros en la medida en que participamos de la vida litúrgica de la Iglesia. La liturgia no son ceremonias, son experiencias de Dios, acontecimientos de la historia de la salvación que se realizan hoy en nosotros. Entonces, si aplicamos este significado de la liturgia católica, si lo aplicamos a las tres fiestas, exacto ahí, si lo aplicamos a las tres fiestas que estamos celebrando en estos días, deberíamos decir esto. En la fiesta de Jesucristo, sumo y eterno sacerdote, celebramos el don del sacerdocio nuevo, único de Jesucristo. Ayer, con la ayuda del Padre Fidel y la carta a los Hebreos, logramos comprender la amplia dimensión del significado y del alcance del sacerdocio de Jesucristo. Pues bien, en la liturgia, ayer, en la fiesta de Jesucristo, sumo y eterno sacerdote, celebramos el don del sacerdocio único de Jesús, su vida ofrecida por nosotros, la totalidad de su existencia como don de salvación para la humanidad, su persona, su misión, su palabra, su misterio pascual, que realizan la nueva alianza de Dios con la humanidad. Eso lo vimos ayer. Ahora, si saltamos al sábado, porque después volvemos al viernes, que es hoy el tema que vamos a desarrollar, pero si saltamos al sábado, vamos a celebrar la memoria del corazón de María. ¿Qué celebramos mañana sábado? Celebramos el amor de Dios manifestado en su Hijo, que colma toda la existencia de María, que abarca todo su ser, de modo que María es constituida en habitación de Dios, en plenitud de su gracia, en pura capacidad de Dios. Y ahora, entonces, pasemos a la otra diapositiva, y ahora preguntémonos, en la solemnidad del corazón de Jesús, ¿qué celebramos? ¿Qué celebramos en la solemnidad del corazón de Jesús? Ahí está, lo voy a leer tal cual está allí, porque ese es el contenido fundamental, como lo vive la espiritualidad, la liturgia de la Iglesia y como lo propone Juan Eudes. ¿Qué celebramos en el corazón de Jesús? Celebramos la vida de Jesús, la totalidad de su ser, no una parte de su cuerpo, su persona toda, considerada en el núcleo más íntimo y esencial, su corazón, para contemplar en él la inmensidad del amor de Dios en todo lo que hace en él y por él todo lo realiza en nosotros. A ver, aquí es importante detenernos un poco. Miren, corazón de Jesús significa toda la persona de Jesús, no una parte de su cuerpo, decimos allí. En ocasiones hay una cierta iconografía del corazón de Jesús que destaca en modo excesivo, diría yo, el corazón, aparece el corazón fuera, ¿no? El corazón de Jesús fuera y él indicándolo. Es una iconografía que tiene una intencionalidad pedagógica, es visualizar el misterio del corazón de Jesús. Sin embargo, puede provocar una, puede ser una distracción para nosotros, porque el corazón de Jesús no es una parte de su cuerpo. El corazón de Jesús es el núcleo más íntimo y esencial de su persona, pero al celebrar el corazón de Jesús, celebramos la totalidad de la vida de Jesús, de su ser. Celebramos la vida de Jesús, no una parte de él. La vida de Jesús, ahora, considerada en su núcleo más íntimo y esencial, su corazón, y en su corazón contemplamos la inmensidad del amor de Dios, que lo hace todo en él, y por él lo hace todo en nosotros. Ese es el gran contenido de la fiesta de hoy, del corazón de Jesús. Ahora bien, dicho en otras palabras, en el corazón de Jesús contemplamos no solo el amor de Dios por nosotros, sino todo el amor que hay en el Verbo encarnado, es decir, el amor que constituye toda la realidad esencial de Jesús y que inspiró toda su misión. Es eso, el amor de Dios en el Verbo encarnado, que constituye su realidad interior y el impulso en su actividad misionera. En una palabra, Jesús es corazón. Esa es su identidad profunda. De manera que al evocar el corazón de Jesús, estamos centrando nuestra experiencia espiritual en la totalidad de su persona, de su misterio, en su palabra, en su evangelio, en su misión, en su misterio pascual, en su vida en nosotros, como lo dirá Juan Eudes. Ese amor que es la identidad de Jesús, ese amor en toda su riqueza, nos lo ofrece San Juan Eudes en la misa de fuego del corazón de Jesús, la misa que él celebra por primera vez en la iglesia el 20 de octubre de 1670. De esto hablaremos más adelante. Pero la idea es esta. Este contenido de la fiesta es lo que le da una fuerza propia a esta celebración litúrgica del corazón de Jesús. Bien, a la luz de este contenido, podemos avanzar ahora, a la luz de la otra diapositiva, a la luz de este contenido, entonces, en esta enseñanza, que es sobre el corazón de Jesús en San Juan Eudes, yo le propongo considerar dos aspectos, no más, para que nos concentremos en dos cuestiones de base que nos den una visión de conjunto de la rica meditación teológica y espiritual de Juan Eudes sobre el corazón de Jesús. Primer aspecto, yo lo llamo introducir los significados fundamentales de la comprensión del corazón de Jesús en la espiritualidad de Juan Eudes. Palabras sencillas, ¿qué significa el corazón de Jesús en Juan Eudes? El problema es que la palabra corazón, el problema o la ventaja, ya veremos. La palabra corazón en los escritos de Juan Eudes es una palabra, para usar un término técnico, polisémica. Tiene diversidad de significados. Juan Eudes juega con la palabra corazón a lo largo de sus escritos. No tiene un sentido unívoco, tiene muchos, muchos significados. Nosotros aquí vamos a hablar de cuatro, nada más. Cuatro significados fundamentales del modo como Juan Eudes comprende el corazón de Jesús. Y en segundo lugar, vamos a referirnos ya brevemente, hacia el final de la enseñanza, vamos a referirnos a la absoluta novedad de San Juan Eudes con la institución del culto litúrgico del corazón de Jesús en la iglesia. Vamos a subrayar ese aspecto importante. Vamos a tratar de acercarnos poco a poco a estos dos aspectos fundamentales. El segundo es muy, muy importante además porque nos va a ayudar a poner en evidencia la enorme influencia de Juan Eudes en la devoción al corazón de Jesús en la iglesia. Es el aporte de Juan Eudes en la devoción al corazón de Jesús en la iglesia es fundamental, fundamental. Seguimos con la otra diapositiva. Antes de, entonces, abordar estos dos aspectos, vamos a tener en cuenta una anotación preliminar, un poquito larga, un poquito extensa, pero es necesaria. Ustedes van a percibir que es necesaria. Miren, obviamente estos dos aspectos, por aquí va la cosa de la anotación preliminar, obviamente estos dos aspectos que hemos citado, los significados del corazón en Juan Eudes, y la novedad que él aporta con la institución del culto litúrgico al corazón de Jesús, estos dos aspectos tienen un origen previo que no podemos ignorar. Al contrario, hay que evocarlo para saborear en su justa medida las meditaciones sobre el corazón de Jesús que Juan Eudes nos propone. Un aspecto previo que es importante, importante tenerlo en cuenta. Porque miren, entre paréntesis, obviamente, en este tiempo que tenemos, no podemos agotar toda la inmensa riqueza de la teología del corazón de Jesús que elabora Juan Eudes. Pero yo sí quisiera que en esta enseñanza ustedes quedaran con herramientas para seguir un camino personal de profundización en este tema que es fundamental en la espiritualidad de la iglesia. Bien, ¿cuál es este origen previo al que yo me quiero referir? Les decía, no, en lugar de olvidarlo, hay que evocarlo, hay que evocarlo, hay que tenerlo en cuenta. Miren, ¿a qué origen previo me refiero? Me refiero a la experiencia espiritual y apostólica de Juan Eudes, del amor de Dios en su vida, que como si se tratara de un fuego interior desbordante, se tradujo en una intensa vida misionera al servicio de su contemporáneo. O sea, el origen previo de la doctrina de Juan Eudes sobre el corazón de Jesús es su experiencia del amor de Dios. Que como un fuego interior, yo decía ahora, como un fuego interior desbordante, se expresó en un impulso misionero extraordinario. Es decir, la vida misionera de Juan Eudes tiene origen en su experiencia del amor de Dios. Para Juan Eudes la misión no era una estrategia proselitista. No estaba movido por el deseo de reunir masas, de convocar masas. No. Juan Eudes era un hombre invadido por el amor de Dios, de una experiencia tan intensa del amor de Dios, que era un, yo decía, como si se tratara de un fuego desbordante que se expresó en su intensa vida misionera, al servicio de sus contemporáneos. Lo dicho allí, vean, el origen previo, como está allí, dos puntos, Juan Eudes tuvo una intensa experiencia del amor de Dios que él intuyó como el núcleo de la experiencia cristiana de Dios y que él condensó pedagógicamente en el simbolismo bíblico del corazón. Y por eso habla del corazón de Jesús. Atención a eso, ¿no? Porque esto es clave. Es decir, ¿dónde está la importancia de esto? Que Juan Eudes no es un... no es un teólogo por profesión que desde el escritorio escribe sobre el corazón de Jesús. Es un hombre que vivió en su propia biografía la experiencia del amor de Dios. Y él intuye que en esa experiencia del amor de Dios está el núcleo de la experiencia cristiana del Dios revelado por Jesucristo. De la experiencia del Dios revelado por Jesucristo. Lo que llamamos ahí la experiencia cristiana de Dios. Y él, para expresar esa experiencia interior del Espíritu, para expresar esa experiencia y para comunicarla a los fieles, para permitir que todos tuvieran acceso a esa experiencia, la condensó pedagógicamente en el simbolismo bíblico del corazón. Ya lo veremos, hacia allá caminamos. En realidad, todavía allí, todavía visualizando esa misma diapositiva, vamos a profundizar ese aspecto de la experiencia del amor de Dios en Juan Eudes. En realidad, es posible, ahora no tenemos el tiempo, pero en realidad es posible trazar en la vida de Juan Eudes un itinerario de maduración espiritual que llegó a su culminación hacia el final de su vida con la condensación, lo que está dicho ahí, del contenido de su espiritualidad en el divino corazón de Jesús, como él prefiere llamarlo. Juan Eudes no habla del sagrado corazón de Jesús, una expresión más cercana a nosotros. Juan Eudes prefiere hablar del divino corazón de Jesús. Es decir, el corazón de Jesús es un don de Dios, es presencia del Dios de amor que late en el corazón humano de Jesús y que se manifiesta hacia nosotros como una fuente inagotable de gracia. Es el corazón divino de Jesús. Es decir, en Juan Eudes no encontramos, como les decía antes, una reflexión teológica desencarnada sobre el corazón de Jesús, una especie de reflexión de escritorio, de un teólogo especulativo. No. En Juan Eudes encontramos a un creyente de su tiempo, un agudo observador de la realidad que lo circunda. Por tanto, también un creyente sensible al sufrimiento del pueblo de Dios de la Francia del siglo XVII. Él sabía, era lo que él veía en sus viajes misioneros, que el pueblo estaba agotado por siglos de confrontaciones bélicas entre católicos y protestantes. Este dato es todavía más fuerte. Él tenía ante sus ojos una iglesia mediocre, con sacerdotes mal preparados, con una vida moral muy cuestionable, instalados como una clase superior en la sociedad llena de privilegios. Bueno, un retrato que en algunos aspectos es muy similar a lo que vemos hoy, hay que decirlo con tristeza, pero con realismo. En fin, en Juan Eudes encontramos un creyente que, con sus debilidades y fragilidades, pero un hombre que vivió la experiencia de Dios con el corazón abierto. Un creyente que abrió su propio corazón de par en par a la inmensidad del amor de Dios. Un creyente deslumbrado por el misterio de la encarnación, es un elemento clave en la espiritualidad budista, por el sí de María, de Jesús. Y un creyente que a partir de la contemplación de este misterio de amor, permitió que la acción de la gracia transformara su humanidad, su carácter, su psiquis. Y por este camino de maduración espiritual, llegó a descubrir el misterio del amor de Dios, que es la plenitud de la experiencia de fe en el Dios revelado por Jesucristo. Y esto todo, esta gran maduración espiritual, perfectamente legible en su biografía, Juan Eudes la condensó en este símbolo fuente que es el corazón divino de Jesús.
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15: Es el Espíritu del Padre y del Hijo que me abre a esta realidad. Juan Eudes habla del corazón del Padre, el corazón de Jesús, el corazón del Espíritu. Este es el primer corazón de Jesús, su corazón divino, que es Dios mismo. Es decir, su realidad trinitaria, digamos. El segundo corazón es el corazón espiritual de Jesús. Esto responde a la antropología de la época. Voy a seguir leyendo. El segundo es el corazón espiritual de Jesús. La parte superior de su alma santa. La parte superior de su alma santa. Eso es pura filosofía platónica que pasó a la teología escolástica en la iglesia. Y se refiere a la razón, muy probablemente, pero ellos, los antiguos, llamaban a eso la parte superior del alma, la punta del alma. Repito la frase. El segundo corazón es el corazón espiritual de Jesús, la parte superior de su alma santa, en la que el Espíritu Santo vive y reina de manera inefable, y en la cual encierra los tesoros infinitos de la ciencia y de la sabiduría de Dios. Es también la voluntad humana, cuya función propia es amar, y que Él sacrificó para realizar nuestra salvación por la sola voluntad del Padre. Esto también es extraordinario, porque aquí Juan Eudes evoca la humanidad de Jesús de una manera original. Dice: Jesús, plenamente humano, actúa por el Espíritu que habita en Él, que lo conduce y lo guía en todo. Esta es su identidad, la identidad de Jesús. es Jesucristo tal cual los apóstoles lo conocieron, su contemporáneo lo conocieron. Es el corazón que, tocado por las miserias humanas, los enfermos, por las personas que se acercaban, que venían a él, por todos los que iban a su encuentro, contemplaban en él la última esperanza ante la adversidad. Allí, ese es el segundo corazón. Es el corazón espiritual de Jesús. El primero es el corazón divino de Jesús, Dios mismo, el amor increado. El segundo es el corazón espiritual de Jesús, es decir, su humanidad llena del Espíritu Santo.

sido hipostáticamente a la persona del verbo. Hipostáticamente significa las dos naturalezas que hay en Jesús. Jesús, verdadero Dios, verdadero hombre. Pero el tercer corazón es el Santísimo Corazón Corporal, es decir, el órgano físico, unido a la persona del verbo, formado por el Espíritu Santo, con la sangre virginal de la Madre de Amor, y que en la cruz fue traspasado por la lanza. Es decir, el corazón, órgano físico. Aquí es el órgano de carne, de sangre, el corazón que ha latido constantemente por los caminos de Galilea y Jerusalén, el mismo corazón que dejó de latir cuando Cristo entregó su espíritu en la cruz. Fijémonos bien, porque este tercer corazón nos recuerda también que en Juan Eudes, el corazón de Jesús, para usar una expresión que le escuché a un comentarista espiritual español, en Juan Eudes, el corazón de Jesús no es una imagen blandita, ni una aproximación emocional a la fe. El amor que decimos que es Dios se personaliza en Jesús. Y ese corazón fue roto en la cruz, aunque sigue latiendo vivo en virtud de la resurrección. Y ese latido es hoy clamor en nuestra historia y en nuestro presente. Hoy también somos invitados a aprender a latir al unísono con el corazón de Jesús, la canción con la que abríamos este momento de enseñanza. Los tres corazones, es bellísima esa y muy original ese modo de hablar de Juan Eudes sobre el corazón de Jesús. Es su corazón divino, es su corazón espiritual. Y es su corazón corporal. Es lo que llamábamos el juego polisémico, es decir, de variedad de significados de la palabra corazón en Juan Eudes. Pasemos al tercer punto. El tercer punto. Ahí está la mirada rápida del segundo, ya estamos en el tercero. Tercer punto. A ver, en Juan Eudes, a la luz del corazón de Jesús, descubrimos una dinámica comprensión de la vida cristiana. Cambia la manera de entender la vida cristiana a la luz del corazón de Jesús en la teología de Juan Eudes. Yo me apoyo en esta frase, que ahí está solo insinuada inicialmente. Vea, Juan Eudes dice, este corazón, que es el corazón de Jesús, nos ha sido dado para que sea nuestro corazón. Es una afirmación audacísima de Juan Eudes, que sin embargo ejemplifica el significado del corazón de Jesús en la espiritualidad budista. En Juan Eudes no encontramos sentimentalismos dulzarrones. El corazón se puede volver lenguaje dulzarrón en tantas canciones de amor, en tantos emoticons ahora, en tantas figuritas y demás. Eso no lo hay en Juan Eudes. No hay sentimentalismo dulzarrón, no hay espiritualismo desencarnado. El corazón de Jesús en Juan Eudes no es objeto de un devocionalismo piadoso, sino una realidad existencial que vincula en modo estrecho la vida de Cristo y del cristiano. Porque al darnos su corazón para que sea el nuestro, se establece entre Cristo y el creyente un vínculo de interioridades. El corazón de Jesús se hace mi corazón. Es una realidad extraordinaria. Y en eso consiste la vida cristiana. O sea, la vida cristiana no es conocer doctrina de Jesús, sino tener el corazón de Jesús. Somos cristianos si en el itinerario de nuestra vida espiritual nuestro corazón va siendo trasplantado por el corazón de Jesús. Si mi corazón no es el corazón de Jesús, no soy cristiano. Y si yo tengo el corazón de Jesús, quiere decir que mis sentimientos, mis pensamientos, mis acciones, mi responsabilidad, mi decisión, mi interioridad es la interioridad de Jesús en mí. Ese es digamos, el término de la vida cristiana. Por eso decimos que a la luz del corazón de Jesús se elabora una dinámica comprensión de la vida cristiana. La vida cristiana es tener el corazón.

0: corazón de Jesús. Y por tanto, vivir la interioridad de Jesús en nosotros. Por eso, Él nos ha dado su corazón para que sea el nuestro. Así entonces, la vida cristiana consiste en nuestra configuración con Jesús, con su corazón, de modo que nuestra interioridad, es decir, nuestro corazón, o mejor, nuestra persona toda en su núcleo más íntimo y esencial, esté habitada por el amor de Dios y la totalidad de nuestro ser reproduzca los sentimientos y las acciones de Jesús. Esa es la vida cristiana a la luz del corazón de Jesús en Juan M. Por eso, es inevitable que hablemos de devoción al corazón de Jesús. Sin embargo, eso es un riesgo grande porque reducir el corazón de Jesús a devoción puede reducirla, valga la redundancia, a práctica devocional. Y el corazón de Jesús no es una devoción. El corazón de Jesús es el centro del Evangelio. Es el centro de la vida cristiana a la luz de esta teología de Juan Eudes. Entonces no es solo una devocioncita. No, es Evangelio puro. Es persona total de Jesús. Es la totalidad de su ser. En su núcleo más íntimo y esencial, hemos dicho. Entonces es inevitable que hablemos de la devoción al corazón de Jesús, pero a partir de hoy, a la luz de la enseñanza de Juan Eudes, hay que saber qué contenido le damos a la palabra devoción aplicada al corazón de Jesús. Porque vean esto, esta es la vida cristiana a la luz del corazón de Jesús en Juan Eudes. Es configuración con él, de modo que nuestra interioridad esté habitada por el amor de Dios y la totalidad de nuestro ser reproduzca los sentimientos y las acciones de Jesús. Ahí está el programa de toda la vida para el cristiano. Ahora sí, escuchemos a Juan Eudes. Esto que yo les he dicho está expresado allí en esa frase tomada de Obras Completas 8, volumen 8, 311-312. Bellísimo lo que dice aquí Juan Eudes. ¿Cuán excesivos y admirables son, oh Dios, tu bondad y tu amor por nosotros? El lenguaje de Juan Eudes es el lenguaje de enamorado, o sea, el lenguaje de exagerado, ¿no? El enamorado exagera, promete amor eterno, habla de amor para siempre, mi vida, etc. Porque está enamorado. Ahí lo dice Juan Eudes. ¿Cuán excesivos y admirables son, oh Dios, tu bondad y tu amor por nosotros? Eres infinitamente digno de ser amado, alabado y glorificado. Pero como no tenemos corazón ni espíritu dignos y capaces de llenar estas obligaciones, es decir, cómo lo amamos a Él, con qué amor, tu sabiduría ha inventado y tu inmensa bondad nos ha dado un medio admirable para cumplirlas fiel y perfectamente. ¿Cuál es el medio que se inventó su sabiduría y su inmensa bondad? Nos has dado el espíritu y el corazón, que es tu propio espíritu y corazón para que sea el nuestro también. Ahí está. Ese es el tercer gran aspecto, la dinámica comprensión de la vida cristiana. Ahora bien, ¿qué consecuencias tiene este don en la vida del creyente? Este corazón de Jesús donado para que sea el nuestro. La otra diapositiva. Otro texto de Juan Eudes. Otros dos textos de Juan Eudes. En la próxima diapositiva. ¿Qué consecuencias tiene este don en la vida del creyente? Aquí vienen, son dos consecuencias. Y creo que después hay otra frase, pero vamos con esta. La primera en relación a Dios y la segunda en relación al prójimo. Miren, perdón, aquí hay una frase que yo no incluí ahí, pero la voy a leer. La primera gran consecuencia, si Jesús me da su corazón para que sea el mío, creo que está antes o no la puse. Bueno, si Jesús me da su corazón para que sea el mío, lo primero que yo debo hacer, dice Juan Eudes, es esto. Si yo digo, Dios nos da su corazón para que sea el nuestro, entonces, ¿cuál es mi respuesta? Ahí está. Por ello renuncia a tu corazón, es decir, a tu espíritu personal, a tu voluntad y amor propios, y entrégate a Jesús para entrar en la inmensidad de su gran corazón, para sumergirte en ese abismo de amor, de caridad, de misericordia, de humildad, de pureza, de paciencia, de sumisión y de santidad. Eso es todo lo que hay en la interioridad de Jesús. Amor, caridad, misericordia, humildad, pureza, paciencia, sumisión, santidad. Por tanto, renuncia a tu corazón y entrégate a Jesús para entrar en la inmensidad de su gran corazón. No te contentes con amar a Dios con tu pequeño corazón humano. Eso es bien poco, por no decir nada. Ámalo con corazón grande y ánimo decidido, con todo el amor de tu gran corazón. Y hay una segunda consecuencia, la siguiente frase, una segunda consecuencia de este amor donado, de este corazón donado para que sea el nuestro. El anterior, la relación con Dios, este, la relación con el hermano. Dice, si amas a tu prójimo y quieres ejercitar con él una obra de caridad, ámalo. No es dar una limosna y desentenderte de su vida. Ámalo y haz por él todo lo que debes con la caridad de tu gran corazón. Si es necesario sufrir algo, hazlo en unión de su espíritu de humildad, de paciencia, de sumisión y de amor. En todas las acciones, renuncia a ti y entrégate a Jesús para realizarlas en el espíritu y disposiciones de tu gran corazón. Sigamos con el cuarto punto, el último. Para ir sintetizando ya, el cuarto significado esencial, la plenitud de la vida de Dios en nosotros es obra del corazón de Jesús. Es la expresión más clásica de Juan Eudes, el corazón de Jesús, hoguera ardiente de amor por nosotros. Vean, en la imagen del corazón de Jesús de Juan Eudes, la imagen iconográfica eudista clásica, es un corazón con llamas. Esa otra, que es mucho más habitual, un corazón que tiene como coronas de espina alrededor, no representa la teología eudista del corazón de Jesús. El corazón de Jesús en Juan Eudes no es fruto de una devoción expiatoria, de mortificación, de dolor, no, es amor de Dios que inflama, por eso son las llamas del fuego del amor de Dios. Y la frase clásica, esa que ya leímos, el corazón de Jesús, nuestro Salvador, es una hoguera ardiente de amor por nosotros, de un amor que purifica, ilumina, santifica, transforma y deifica. O sea, la plenitud de la obra de Dios es acción del corazón de Jesús en nosotros. Bien, ese es el primer gran punto, que era en realidad el corazón de la enseñanza, los cuatro significados fundamentales de la comprensión del corazón de Jesús en la espiritualidad de Juan Eudes. El segundo aspecto, si quieres solamente ponemos la última diapositiva, vea, ahí está el corazón de Jesús, que es una llama, no tiene espinas alrededor, es solamente un corazón que inflama de amor, la cruz, que es el signo del amor de Dios por nosotros, y la frase en latín, corazón de Jesús y María, hoguera de amor por nosotros. La siguiente diapositiva, ya con eso terminamos, es este segundo aspecto que yo quería subrayar, que es muy importante también, la absoluta novedad de Juan Eudes al instituir el culto litúrgico del corazón de Jesús. Por esa intuición de Juan Eudes, el corazón de Jesús pasó de ser devoción privada, como lo fue durante toda la Edad Media, a celebración litúrgica, es decir, celebración pública y festiva, patrimonio de toda la iglesia, celebración del pueblo de Dios. Juan Eudes así probó que no hay devoción privada cuando es auténtica, que no sea digna de ser ofrecida a todos y de ser presentada como tesoro común de la iglesia. En realidad, Juan Eudes quería que todo el pueblo cristiano tuviera acceso a la experiencia del amor de Dios a través del simbolismo fuerte de raíz bíblica del corazón de Jesús. Al dar este paso, Juan Eudes introdujo una gran novedad, porque desde entonces el corazón de Jesús no es una práctica devocional, por lo tanto no es exacto hablar de devoción al corazón de Jesús, ya lo decía. En realidad, el corazón de Jesús nos sitúa en el núcleo fundamental de la experiencia cristiana de Dios, la inmensidad del amor de Dios que realiza todo en el Hijo y por medio de Él realiza todo en nosotros. Así que en palabras de un eudista del siglo pasado, el padre Luis Barbé, el corazón de Jesús no es una práctica más de devoción, sino la religión misma del cristiano. El corazón de Jesús no es una práctica más de devoción, sino la religión misma del cristiano, es decir, el cristianismo puro. Por esta iniciativa, Juan Eudes ha sido llamado, ya lo ahí está, primero autor por Pío X y luego Pío XI lo llamó, además, padre, doctor y apóstol del culto litúrgico de los Sagrados Corazones de Jesús y María. Y al instituir el culto litúrgico al corazón de Jesús, Juan Eudes pretende, ya lo decíamos, que el pueblo cristiano entre más profundamente en la vivencia del amor de Dios manifestada en su Hijo Jesucristo. Y el sueño que fue superado, él quería que esa celebración fuera litúrgica en el contexto francés, pero eso pasó de ser patrimonio eudista francés, digamos, a solemnidad de la Iglesia Universal. Por eso hoy estamos celebrando la solemnidad del Sagrado Corazón de Jesús. Hay un párrafo final que yo quiero citar aquí, que yo quiero leer de Juan Eudes, que es como la conclusión ideal de este momento de enseñanza sobre el corazón de Jesús. Creo que debe ser la última diapositiva, porque en la siguiente yo había colocado allí las lecturas que el mismo Juan Eudes seleccionó en la misa que él hizo y celebró el 20 de octubre de 1670. Ahí están, pues ya ustedes que celebraron la misa con comunidades eudistas vieron que no utilizamos las del leccionario de la Iglesia Universal, sino estas, las que quiso Juan Eudes para esta fiesta. Después de la reforma del Vaticano II, se concedió de modo particular a la comunidad eudista, a la Congregación de Jesús y María, celebrar el corazón de Jesús en la fecha de la Iglesia Universal, pero con textos bíblicos propios, los que escogió Juan Eudes. Esta última bella frase de Juan Eudes, que es la coronación de esta enseñanza. Oh corazón humano, un amor tan ardiente, ahí está. Oh corazón humano, un amor tan ardiente no te alcanzará. ¿Rehúsas al que es todo corazón y todo amor por ti? Pues luego de decir estas palabras, los amo como mi padre me amó, añade, permanezcan en mi amor. Si guardan mis mandamientos, permanecerán en mi amor, como yo guardé los mandamientos de mi Padre y permanezco en su amor. Y por consiguiente, si termina Juan Eudes, si quieres dar un gozo a tu Salvador, de modo que tu corazón esté siempre gozoso, ama a tu amabilísimo Salvador por encima de todo y ama a tu prójimo como a ti mismo. Eso es todo. Yo seleccioné esa frase por esas tres últimas palabras. Que me parece a mí resumen el contenido inmensamente rico del corazón, de la espiritualidad del corazón de Jesús en Juan Eudes. Eso es todo. O sea, el corazón de Jesús, esa es la vida cristiana. Eso es todo. Eso es todo.
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Quiero pedir al Señor que bendiga tantas familias, que bendiga a tantos jóvenes, que bendiga a tantos niños, que bendiga a tantos que se han apartado, Señor, de ti. Bendícelo, Señor. Bendice en este día a tantos que están apagados. Bendice en este día a tantos que están desanimados, Señor. Bendice en este día a tantos que no tienen, Señor, deseo de vivir. Bendice a tantos, Señor, que andan en la oscuridad. Bendice a tantos, Señor, que le hace falta paz, que le hace falta alegría, que le hace falta gozo. Bendícelo en este día, Señor. Solo tú puedes levantarlo, Señor. Tú sabes cuánto están desanimados. Tú sabes cuánto están desalentados. Tú sabes cuánto están, Señor Jesús, padeciendo ahora. Se sienten fríos, se sienten tristes, se sienten deprimidos. Bendícelo, Señor, en este día de hoy. Llénalo de ti, Señor. Querido hermano y querida hermana, levanta esas manos donde quiera que tú estés y alaba a Jesús. Ese Jesús que resucitó, que ya no está en el sepulcro, que venció el sepulcro. Bendito sea Dios, que no lo sujetó ni la losa, ni esa piedra, ni esos lienzos, ni ese sepulcro, sino que Él resucitó. Bendito el poder de Dios. Alaba a Jesús que hoy te quiere levantar. Bendice al Señor que hoy te quiere levantar de esa podredumbre, de ese pecado, de ese vacío que tú llevas. Bendito sea mi Señor. Y tú también que estás enfermo, comienza a recibir la fuerza de Jesús. No te desanime por esa enfermedad. No te desanime por ese problema que está pasando. No te desanime por esa tristeza y esa depresión. No te desanime, porque hoy viene Jesús a levantarte. Él viene hoy a darte vida. Él viene hoy, bendito sea mi Señor, a hacerte sentir que Él resucitó para darte vida a ti. Él viene hoy para darte a entender, bendito sea mi Señor, que Él dejó el sepulcro vacío para que ese vacío que tú lleves en tu vida sea llenado de la presencia de Jesús, para que esa depresión que lleve en tu vida, bendito sea Dios, sea llenada de Jesús en este momento. Señor, sigue sanando. Señor, mira cuántos enfermos, mira cuántos te están pidiendo hoy, Señor, que tenga misericordia. Mira cuántos hoy te están pidiendo, Señor, que ya no pueden, que ya no resisten. Levántalo, Jesús. Levanta a esos que no resisten, levanta a esos que están enfermos, que se sienten deprimido, ese que se quiere quitar la vida, esa que no quiere vivir hoy, Señor, levántala. Bendito el poder, hermana, hermano, recibe la fuerza de Jesús, recibe el poder de Jesús, recibe la fuerza de Jesús, que hoy te quiere levantar. Gracias, Señor, porque yo sé que tú estás haciendo obras grandes. Gracias, Señor, porque yo sé que tú estás levantando. Gracias, Señor, porque yo sé que tú estás dando vida, Señor, a eso que le hace falta vida. Gracias, Jesús, porque tú estás sanando en este día de hoy. Gracias, Jesús. Gracias, Señor.

Me llama mucho la atención hablar de sepulcro. Sepulcro significa muerte, significa desilusión, significa frialdad, significa tristeza, depresión. Eso significa sepulcro. Sepulcro significa como el que nunca avanza, el que nunca echa adelante, el que nunca puede ver con optimismo y luchar con optimismo, que siempre es pesimista, que siempre está amargado, que todo lo critica, que siempre vive quejándose. Eso es sepulcro. Y hay que dejar de andar en el sepulcro. Y entonces me encanta cuando María Magdalena y la otra María van al sepulcro y lo ven que está vacío. Y dice la palabra en el versículo, en el capítulo 20, versículo 5. Asomándose al sepulcro, vio las vendas en el suelo, aunque no entró. Oiga, interesante, la vio y no entró, pero vio la venda en el suelo, los lienzos en el suelo, el sepulcro vacío, como indicando, no está aquí, ha resucitado. Es que el Señor nos está invitando a resucitar, nos está invitando a dejar esa amargura. Es que hay mucha gente que todavía está atada a un pecado. No dejes que te aten como los lienzos o el sepulcro o la venda ataban a Jesús. Y Jesús se desató, bendito sea Dios, resucitó. Deja de andar tú atado. Hay mucha gente atada a una cerveza. Hay mucha persona atada a un vicio, a una lotería. Todo el tiempo hay gente que no puede dejar de jugar un día. Todo el tiempo es jugando, atado a un número. Porque piensa que se va a sacar. Todo el día es una atadura. Hay gente atada al adulterio, que no salen de ahí. Hay gente atada a la homosexualidad, al lesbianismo, que no salen de ahí. Oiga, salga de esa atadura. Porque la gente no está pensando, bendito sea Dios, que el Señor nos está llamando a resucitar. Y entonces, el sepulcro vacío significa que Jesucristo resucitó. Es que te está invitando a ti a dejar las malas palabras, a dejar la homosexualidad, a dejar el lesbianismo, a dejar de andar atracando, haciendo daño. Deja de andar en el adulterio. Eso es atadura, eso es sepulcro. Entonces hay gente que anda atada así. Hay gente que no anda, bendito sea Dios, en la presencia de Dios, que se deja atar a un cuerpo, se deja atar a una mujer, a un hombre atado. Y yo siempre digo, por eso que yo tanto digo, mucha gente atada a un hombre y no da el paso a casarse por la iglesia, o la gracia, por andar atado a ese cuerpo, o atado a esa mujer. ¡Oiga, dé el paso! ¡Caramba! ¿Cuánta gente que le hace falta dar el paso a la gracia? El paso a la resurrección, el paso a la vida, el paso a la luz, el paso a la gracia, dé el paso hoy. Mucha gente atada a una moda, a un gimnasio. Yo siempre lo digo, oiga, a un gimnasio, a una moda, a una cerveza, a un hombre, a una mujer, a un vapor, a un poquito de alcohol. Oiga, dé el paso. Porque la vida se te está consumiendo y el enemigo se está aprovechando. Dé el paso a la gracia. Deje el sepulcro vacío. Diga hoy, yo voy a resucitar con Cristo. Diga hoy, yo voy a abrirme a la esperanza, a la gracia, a la presencia de Dios. Porque hay gente que no quiere dar el paso. Hay gente que no quiere vivir la presencia de Dios. Y entonces, ¿cuánta gente atada al pecado? ¿Cuánta gente atada a un sepulcro? ¿Cuánta gente dejándose atar, bendito sea Dios, a un vicio, a un cigarrillo, a un vapor? ¿Cuánta gente se está dejando atar? Oiga, porque esa muchachita es bonita. Porque ese muchacho me gusta. Oiga, cuidado. Y por eso hay que tantas situaciones. Porque nos hemos dejado atar. Porque no pensamos en la resurrección. Porque no pensamos en la muerte. Que la muerte puede llegar en cualquier momento. Y el enemigo aprovechándose. Y el enemigo entrando a tu casa. Y entrando a tu vida. Y tú como no puedes vivir sin esa cerveza. Todos los fines de semana, bebiendo. Oiga, o mucha gente atada a un chin de tierra. Mire, que daña a la familia por una herencia, porquería que se va a quedar atada a un chin de tierra. Atado a una moda. Atado a un tatuaje, a un arete. Oiga, caramba, que no quieren resucitar, que no quieren vivir la vida, no quieren vivir la gracia de Dios, atada. Y uno ve todo el día. Tanta familia con la mano y la cabeza,
porque ese quiere su herencia. Y se hizo enemigo de la familia. Y se hizo enemigo de los hermanos. Porque ya papá, mamá no están. Y se han hecho enemigos por porquería. Que se va a quedar en la tierra y te van a llamar al infierno. Igual, ¿cuánta gente atado a una mujer que no sale de eso? Porque no conoce a Dios. Porque no vive de Dios. Porque no vive de la gracia. Porque no quiere estar en la resurrección. Y entonces este día es para eso. Para dar el paso a la gracia. Dar el paso a la resurrección.

A mí me encanta el papel de María Magdalena. Desde que María Magdalena se decidió por Jesús en Lucas 7:36, nunca más se separó de Jesús. Siempre estuvo cerca de él y María Magdalena renunció a su vida de confort, a su vida de placer, a su vida de alegría del mundo, renunció. Y una muestra es que derramó a los pies de Jesús un perfume muy caro que tenía, como indicando, renunció a su riqueza, renunció a su alegría, renunció a su vida de placer. Lo hizo por Jesús, porque ella entendió que su vida estaba en juego y entendió que podía perderse. Entendió que la vida que llevaba no era vida de alegría. Entendió que la vida que llevaba era una vida de tristeza, de pecado, porque eso pasa. Cuando andamos en el pecado, andamos triste, como anda tanta gente y tanta mujer, que por eso ustedes ven que se cambian el pelo todos los días, que por eso ustedes ven que andan todas pintaditas, todo el día se pintan, y que no salen de una tienda y de un gimnasio, y un cuerpo bonito, y una operación por aquí, otra operación por allá, pero andan con el corazón vacío, porque el corazón no se puede operar, porque el corazón no se le puede dar vida. Mire, porque el corazón, usted no puede hacerle una cirugía y seguir ahí. No, no, la cirugía que usted le hace para darle salud, pero no para ponerlo más bonito. No, no, no, el día está ahí, el día va a llegar y ese día nadie lo varía. Oiga, y entonces, ¿cuánta gente vacía? Andan con un corazón vacío, andan tristes y con la cara pintadita y bonita y una ceja tiradita y un pelo bien bonito. Y epa, y andan vacías. O muchos hombres vacíos que andan con ese cuerpote, muchos hombres, ustedes lo ven haciendo gimnasio, igual haciendo tantas maniobras de este mundo para que el enemigo entre a su vida, a su corazón, y andan vacíos. Por eso se van a la homosexualidad y por eso se van al lesbianismo las mujeres, porque andan vacías, ya no encuentran cómo llenar ese corazón, porque estuvieron con tantos hombres y eso no lo llenó. Y se van a una mujer. O cuántos hombres andan con tantas mujeres y eso no lo llenó. Y se van a otro hombre. ¡Oiga! ¡Vacíos! Me encanta María Magdalena. Porque ella desde que se decidió por Jesús, se decidió. Y nadie la hizo variar. Y por eso que siempre anda detrás de la cruz. Mire, siempre desde que se decidió, andaba como la mejor amiga de Jesús. Y donde iba Jesús, allá iba ella. Y Jesús cargó con la cruz, iba detrás de Jesús, hasta que Jesús murió y a los pies de la cruz. Y vea lo que dice hoy la palabra, bendito sea Dios, que cuando Jesús murió, que lo sepultaron, ¿quién es primero que va a la tumba? María, porque ni la muerte podía separar a María de Jesús. Porque ya no estando Jesús, ni eso, era tan grande la experiencia, era tan grande la alegría que había sentido, era tan grande la paz, que nadie la podía separar de Jesús. Bendito sea Dios. Y dice la palabra en el capítulo 20, versículo 1 de Juan, que el primer día de la semana, de madrugada, cuando todavía estaba oscuro, María Magdalena fue al sepulcro. Oiga, aún estando oscuro, no le importó la noche, no le importó la oscuridad, no le importó el peligro, porque era peligroso. Mire, y fue donde Jesús, bendito sea Dios, qué gracia tan grande, qué gracia tan grande. Es que el amor de Dios llena, es que el amor de Dios levanta, es que el amor de Dios quita la tristeza, es que el amor de Dios quita la desilusión. Quita la soledad, bendito sea Dios, el amor de Dios. Y ahí es que tú tienes que llegar a sentir ese amor de Dios. Porque andas vacío, porque andas haciendo un ejercicio. Anda vacío, porque anda en una tienda. Anda vacío o vacía, porque anda haciéndote cirugía por todos lados. Anda vacía o vacío, porque te pone un tatuaje aquí, un tatuaje allá. Un arete aquí, un arete allá. Eso no da bola. Eso no conduce a nada. Eso es vacío. Eso es vanidad. Y la vanidad se queda en la vanidad. La vanidad es mentira. La vanidad es vacío.
la vanidad es oscuridad, la vanidad es sepulcro. Vea, bendito sea Dios, da el paso hoy, da el paso a la gracia hoy, da el paso a la vida hoy, da el paso a la esperanza, da el paso a la alegría, da el paso a la paz, da el paso a Jesús, bendito sea Dios, como María Magdalena, vive esa gracia, deja de andar de flojo y de floja, deja de andar de blandito en este mundo, que por nada te anda derretido o derretía, viendo nada, y pasando un día entero en una tienda, vitrinando, haciendo qué, qué tú haces ahí, con el llenar ese vacío. No, hombre, eso no llena ese vacío. ¿Qué tú haces ahí? Mire, andando de un lugar a otro, de un motel a otro motel, ¿haciendo qué? ¿Buscando qué? Vacío. Buscando vacío. Ensanchar más, engrandecer más el vacío que tiene en tu corazón. Dale el paso. Vive la gracia. Acércate a Jesús. Recibe el amor de Dios, porque el amor de Dios convence. El amor de Dios levanta, el amor de Dios llena, el amor de Dios da vida, bendito sea Dios. Da el paso, que Dios te siga bendiciendo, que Dios siga contigo y que sigas tú sintiendo de verdad esa gracia que Dios ha puesto realmente en ti de que Él ha resucitado.

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2: Segundo momento, el pretexto de la manzana.
3: Queridos amigos, querida familia, siempre que tengamos una dificultad en la casa, usted tiene que aprender a dialogar con los suyos, a socializar con los suyos, y créame que cuando uno tiene la posibilidad de dialogar los problemas o las crisis, pues obviamente con mayor facilidad se le puede encontrar solución. Es más complicado cuando uno dentro de la casa se va encontrando a personas que tragan entero, que uno les tiene que adivinar absolutamente todo y que uno con ellos no alcanza como a vislumbrar lo que tienen en el corazón, y eso así pues obviamente es muy, muy complicado. Entonces uno debería en torno a esto buscar como un orden, un buen equilibrio y un estándar donde las cosas vayan cogiendo el rumbo y la dirección que debe tomar. Uno frente a esto debería ser muy claro. La claridad está precisamente en que abriendo la mente y abriendo el corazón a aquello que es crucial e importante, uno debería de tener ese corazón dócil, ese corazón sereno, ese corazón capaz. Capaz de vivir, capaz de soñar, capaz de construir, capaz de proyectar, capaz de sacar siempre un algo adelante. Pero sacarlo siempre con esa fuerza y esa dinámica de uno decir, hombre, vale la pena sacarle punta al lápiz para escribir una página que sea agradable, generosa y positiva. Sería genialísimo que cada uno comenzara como por dinamizar su vida y saber que no estamos solos, que estamos en familia. Alégrese con los suyos. Dialogue con los de su casa, valore los esfuerzos de todos y empiece a sacarle esa impronta de felicidad, de bienestar y de amor

no se mantiene en pie. Si Satanás expulsa a Satanás, ¿cómo se mantendrá su reino? Si yo expulso demonios con el poder de Belcebú, ¿con qué poder les expulsan los discípulos de ustedes? Por eso ellos los juzgarán. Pero si yo expulso los demonios con el Espíritu de Dios, es que ha llegado a ustedes el reino de Dios. ¿Puede alguien acaso entrar en casa de un hombre fuerte y llevarse sus cosas si primero no lo ata? Solo así podrá saquear la casa. El que no está conmigo está contra mí. El que no recoge conmigo desparrama. Palabra del Señor. Gloria a ti, Señor Jesús. Insisto en que no es tiempo de divisiones. Insisto en que no es tiempo para que nosotros dañemos la armonía, el orden y la estabilidad de la casa. Insisto. Es importante que cada uno de ustedes vaya comprendiendo que dentro del orden del hogar y de la casa, si hay algo que uno debería de tener todos los días bien trabajado, es la unidad del hogar. Ese es un clamor de los papás. Uno le pregunta a los papás qué quieren para el hogar, para la familia, para la casa, la unidad de todos. No lo piensan dos veces, porque definitivamente cuando entre los hermanos uno ve que hay unidad, ciertamente ante las dificultades hay una mano amiga y hay un punto de apoyo y hay un punto de respaldo. Es algo interesante cuando uno se va dando cuenta dentro de ese conjunto del hogar y de la casa el valor que tiene la unidad en familia, donde todos pongan en común lo que tienen en el corazón, que se socialice lo bueno que ha podido desprenderse de cada uno y que se entienda que la armonía y el buen equilibrio de la casa se logra es con el esfuerzo absolutamente de todos sin excepción. Entonces, familia, es muy grato cuando uno en ese marco de lo que es el orden del día a día, cuando uno va comprendiendo que Dios se vale de nosotros. Y al valerse de nosotros, y Dios es amor y busca el bien, es que nosotros hagamos las cosas de manera acorde, congruente, sana, para que las cosas den los mejores frutos que uno anhelaría tener. En este plano, en la familia, uno para mantener la unidad debe trabajar siempre la convivencia, el respeto mutuo y el diálogo en familia. Si en la familia decae el diálogo, en la sociedad decae el respeto por el otro, la comunión con el otro, la solidaridad, y por lo tanto empezamos a vulnerar la familia, a vulnerar la sociedad, y con ello la paz sería ciertamente una utopía. Gracias al amor, en el hogar hay paz. Gracias a la paz, en el hogar hay amor. La paz y el amor van mancomunadamente unidos y van trabajando el bienestar y el desarrollo de los hijos, siendo algo fundamental. Si la familia se encierra en sí mismos, la familia va perdiendo la fuerza del amor, de la caridad, y se convertiría la familia en una ONG o en una institución psicorrígida donde no cabe la experiencia de la fe, la expresión del amor inspirado en Dios, el servir a los demás con alegría. Es que si hay algo interesante dentro del contexto de la casa, es que uno dentro de la familia tiene mucho por vivir y por hacer, y ahí lo que hagas por el bien de los tuyos, tarde que temprano, recibirá su recompensa. Entonces, nosotros debemos quitar

de lograr tanta rivalidad y tanto individualismo, cuyo fruto será la incomprensión y la rivalidad. Y así la ideología llevará a un hacer lo que me provoque sin importar las consecuencias, inclusive sin importarme los demás. La familia debe llenarse de gozo y esperanza para poder remediar el hedonismo, en tanto que una libertad mal concebida. Cuando la familia la ubicamos en ese orden y en ese bienestar, empezamos nosotros entonces a valorar las cosas en su conjunto. Y no pierda de vista algo: la familia es un núcleo a estructurar que corresponde en primer momento a los padres y después a la iglesia, al Estado y a la sociedad en general. Todo proyecto social debe abordar el bien de la familia y la integridad moral, pues de lo contrario caeríamos en un proceso mecánico que afecta la razón de ser de la persona y su capacidad de convivencia y de donación. ¿Qué clase de familia estás construyendo? La familia no es un punto de apoyo para unos pocos, es el punto de apoyo de la humanidad. La familia es ese padre responsable, es esa madre abierta al amor, y son esos hijos dispuestos al aprendizaje y a la manifestación de sus valores. Cuando la familia la ubicamos como ese referente de todos, entonces aprendemos de ella a construirla, a defenderla y a consolidarla como el centro de la cultura y como el núcleo de la verdad. Es que en una familia uno va labrando el destino propio y el de los demás. Y lo más maravilloso de la familia es que siempre es generosa, porque la familia siempre está pensando en los que están allá, siempre está pensando en los que están afuera. La familia siempre se está concentrando en quienes tienen en su corazón la tarea de hacerla más unida, confiable, viable y con visión de futuro. Entonces, uno dentro de la familia no tiene turistas ni puede tener gente ajena, no. Los miembros de la familia son claves, demasiado claves en todo lo que uno va viviendo y haciendo. Como es de sabroso cuando una persona en familia descubre que Dios le está ubicando su historia y su razón de ser. Y lo más lindo de todo esto es que Dios no deja a una persona a la deriva. Dios te lleva pedagógicamente a que le encontres sentido a tu vida y le des sentido a la vida de los que están contigo. Entonces, todo proyecto social debe abordar el bien de la familia y debe velar por la integridad moral de todos los miembros que la componen. Pues de lo contrario caeríamos en un proceso mecánico que afecta la razón de ser de la persona y la capacidad de convivencia y de donación. Es que cuando uno va teniendo una persona adolescente y esa persona adolescente no le encuentra sentido a la familia, yo ahí me le tengo que meter. Porque que un joven, un adolescente diga, no me interesa la familia, no me quiero desgastar con la familia, allá ellos que vivan como quieran vivir, que hagan lo que quieren hacer y yo me quedo simplemente contemplando el paisaje. Error. Es que definitivamente encantar a un hijo para que valore la familia y el día de mañana luche por la familia y tenga su propio hogar, eso es una cosa maravillosa. Y por eso dentro de la familia usted no puede dejar a ninguno que quede relegado a un segundo plano. Y en ese proceso y en ese marco, si usted ve que en la familia hay alguien que de pronto, abriéndole su corazón, se siente como confrontado, con miedo, abatido, sin ganas de vivir, asúmalo, abórdelo. Háblelo, muéstrele lo bueno que usted tiene, lo que usted es capaz de dar de su situación y realidad,
y en la familia, ciertamente empezaremos a marcar diferencia en cosas muy importantes y para bien de todos. Entonces yo te pregunto, ¿qué clase de familia estás construyendo? La familia no la puedo ver solo como un punto de apoyo. La familia yo la tengo que ver como ese lugar de humanidad donde la solidaridad por el otro es importante, donde el dolor ajeno yo lo padezco y lo sufro, donde la entrega detrás del colegio o la entrega detrás de la familia o la entrega detrás de la empresa o la entrega detrás de los diálogos con los amigos, uno vea que de todo lo que hay allá afuera siempre beneficia el hogar y la casa. Entonces la familia somos todos, todos. Y desde lo que usted viva en su colegio, en su aula de clases, de lo que usted viva en un grupo juvenil, o en la reunión con sus amigos, o en un partido de fútbol, o en un ambiente académico, o en un ambiente laboral, o en un ambiente social, todo, todo lo que uno vive a diario, todo eso repercute de manera directa o indirecta en su propia casa, en su propio hogar y en su familia. El ser humano no está desconectado de una realidad social. Entonces, cuando yo digo que la familia somos todos y por tanto estamos llamados a aprender de ella, a dejarnos instruir por lo que es la familia, a dejarnos cautivar por lo que es un hogar, a dejarnos enaltecer por esa relación padre y madre. Debemos defender la familia. Debemos consolidar la familia. Debemos proyectar nuestra familia. Debemos entender que ella está en el centro de la sociedad y es el núcleo de la sociedad y es la fuerza del amor. La familia ciertamente nos referencia y la referenciamos porque ¿qué sería de nosotros sin la familia? La familia es el espejo de la humanidad en donde se mira el pensamiento humano y la transformación de la sociedad. Si tú quieres conocer el mundo, basta con que elijas una familia de cada cultura, raza, pueblo y nación y lo lograrías. Entonces, la familia es un punto de confluencia ante todo proyecto de educación y es un campo de referencia para cualquier tipo de evaluación. Con la familia, uno se va dando cuenta que todo lo que acontece en una familia está aconteciendo en la sociedad y mucho de lo que acontece en la sociedad es porque ya algunos lo han vivido en su familia. Yo no puedo desconectar la familia de la sociedad. La familia hace sociedad. Entonces la familia debe educarse para el orden, la convivencia, el diálogo, la fortaleza, el acompañamiento. Es decir, la familia la tenemos que ubicar en ese legado de saber que ella como tal depende de nosotros y como tal nos ayuda a nosotros a que la sociedad valga la pena, tenga un norte claro, tenga un orden lógico y aporte a la felicidad, no de uno, de muchos. Y si aporta la felicidad de muchos, bendito sea mi Dios. Entonces, nosotros estamos dando pasos para cuidar la institucionalidad de la familia. ¿Y por qué debemos cuidar la familia? Porque en ella yo encuentro el apoyo para ubicarme en el mundo. Y es un eje de referencia para todo tipo de conocimiento, de estabilidad y de promoción social en pro siempre de un bien común. Si la familia está en el corazón de Dios, ¿por qué no la colocas en el íntimo de tu ser?
Si la familia está en el corazón de Dios, ¿por qué no la colocas en lo profundo de tu corazón? Si la familia está en el corazón de Dios, ¿por qué no la valoramos por lo que ella es y lo que ella representa? Debemos abrir nuestro corazón a la familia y ella se encargará de darle sentido a tu mundo, a tu realidad, a tu historia, a tu existencia. No deje que el tecnicismo estructure su forma de ser. No deje que lo frío de allá contamine su familia. Y no deje que el relativismo se apodere de usted y debilite la familia. Por eso la familia se hace y se consolida con el calor humano, que es el calor del hogar. Y usted, con lo bueno que tiene en su corazón, puede darle a su familia norte, puede ponerle a su familia un derrotero y puede ponerle a su familia la esencia de todo lo que usted tiene y todo lo que sale de su corazón. Definitivamente, cuando uno lucha por la familia, hay cosas maravillosas que uno va construyendo y va edificando. Y por favor, no deje de ser feliz. No deje de trabajar por lo que para usted es fundamental e importante. No se deje contaminar de todos los problemas que aquejan a la sociedad, porque a lo último usted va a ser una persona resentida, un aguafiestas, una persona como aburrida y una persona así como descompuesta. No, serénese. Saque adelante ese hogar y póngale a todo lo suyo lo que ha de valer la pena. Por eso el valor y el respeto por la persona se origina siempre en la familia. Y si usted es capaz de cuidar su familia, usted está cuidando no solo su persona, sino la dignidad de quienes lo rodean. Que Dios me lo bendiga y lo acompañe en el Padre, el Hijo y el Espíritu Santo. Amén.

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0: los invito a que recemos el rosario. Los misterios que vamos a considerar hoy son los dolorosos. En el nombre del Padre, del Hijo y del Espíritu Santo. Amén. Podemos hacer un acto de contrición pidiéndole al Señor perdón de nuestras culpas. Señor mío Jesucristo, Dios y hombre verdadero, Creador, Padre y Redentor mío, por ser quien eres y porque te amo sobre todas las cosas, me pesa de todo corazón haberte ofendido. Propongo firmemente nunca más pecar, apartarme de todas las ocasiones de ofenderte, confesarme y cumplir la penitencia que me sea impuesta. Ofrezco, Señor, mi vida, obras y trabajos en satisfacción de todos mis pecados. Y así como te lo suplico, así confío en tu bondad y misericordia infinitas, que los perdonarás por los méritos de tu preciosa sangre, pasión y muerte, y me darás gracia para enmendarme y perseverar en tu santo amor y servicio hasta el fin de mi vida. Amén.
1: Primer misterio doloroso: la oración de Jesús en el huerto de los olivos. Padre, si quieres, aparta de mí esta copa, pero no se haga mi voluntad, sino la tuya. Lucas 22:42.
0: María, queremos invocarte mientras pensamos en Jesús, en su agonía en el jardín de los olivos, en su angustia cuando gritaba con clamor y lágrimas: Abá, si es posible, aparta de mí este cáliz, pero que no se haga mi voluntad, sino la tuya. Te invocamos, María, a ti, unida espiritualmente a tu Hijo, mientras aún los discípulos más cercanos dormían. Queremos, Señora, pensar en Jesús, bañado en sudor y en sangre, quien vigilaba orando cuando se acercaba el traidor que quería entregarlo con un beso, mientras los soldados del templo se apresuraban en las tinieblas a apresarlo, pensando que podrían apagar la luz. María, enséñanos a combatir en la agonía de la existencia, en la lucha de las tentaciones, en el combate por mantener la virtud. Enséñanos a ser fieles, aun a costa del dolor y de la sangre. Padre nuestro que estás en el cielo, santificado sea tu nombre. Venga a nosotros tu reino. Hágase tu voluntad en la tierra como en el cielo.
2: Danos hoy nuestro pan de cada día. Perdona nuestras ofensas, como también nosotros perdonamos a los que nos ofenden. No nos dejes caer en la tentación y líbranos del mal. Amén.
0: Dios te salve María, llena eres de gracia. El Señor es contigo. Bendita tú eres entre todas las mujeres y bendito es el fruto de tu vientre, Jesús.
2: Santa María, Madre de Dios, ruega por nosotros pecadores, ahora y en la hora de nuestra muerte. Amén.
0: Dios te salve María, llena eres de gracia, el Señor es contigo. Bendita tú eres entre todas las mujeres, y bendito es el fruto de tu vientre, Jesús.
2: Santa María, Madre de Dios, ruega por nosotros pecadores, ahora y en la hora de nuestra muerte. Amén.
0: Dios te salve María, llena eres de gracia, el Señor es contigo. Bendita tú eres entre todas las mujeres, y bendito es el fruto de tu vientre, Jesús.
2: Santa María, Madre de Dios, ruega por nosotros pecadores, ahora y en la hora de nuestra muerte. Amén.
0: Dios te salve María, llena eres de gracia, el Señor es contigo. Bendita tú eres entre todas las mujeres, y bendito es el fruto de tu vientre, Jesús.
2: Santa María, Madre de Dios, ruega por nosotros pecadores, ahora y en la hora de nuestra muerte. Amén.
0: Dios te salve María, llena eres de gracia, el Señor es contigo. Bendita tú eres entre todas las mujeres, y bendito es el fruto de tu vientre, Jesús.
2: Santa María, Madre de Dios, ruega por nosotros pecadores, ahora y en la hora de nuestra muerte. Amén.
0: Dios te salve María, llena eres de gracia, el Señor es contigo. Bendita tú eres entre todas las mujeres, y bendito es el fruto de tu vientre, Jesús.
2: Santa María, Madre de Dios, ruega por nosotros pecadores, ahora y en la hora de nuestra muerte. Amén.
0: Dios te salve María, llena eres de gracia, el Señor es contigo. Bendita tú eres entre todas las mujeres, y bendito es el fruto de tu vientre, Jesús.
2: Santa María, Madre de Dios, ruega por nosotros pecadores, ahora y en la hora de nuestra muerte. Amén.
0: Dios te salve María, llena eres de gracia, el Señor es contigo, bendita tú eres entre todas las mujeres, y bendito es el fruto de tu vientre, Jesús.
2: Santa María, Madre de Dios, ruega por nosotros pecadores, ahora y en la hora de nuestra muerte. Amén.
0: Dios te salve María, llena eres de gracia, el Señor es contigo, bendita tú eres entre todas las mujeres, y bendito es el fruto de tu vientre, Jesús.
2: Santa María, Madre de Dios, ruega por nosotros pecadores, ahora y en la hora de nuestra muerte. Amén.
0: Dios te salve María, llena eres de gracia, el Señor es contigo, bendita tú eres entre todas las mujeres, y bendito es el fruto de tu vientre, Jesús.
2: Santa María, Madre de Dios, ruega por nosotros pecadores, ahora y en la hora de nuestra muerte. Amén.
0: Gloria al Padre, y al Hijo, y al Espíritu Santo.
2: Como era en el principio, ahora y siempre, y por los siglos de los siglos. Amén.
1: Segundo misterio doloroso, la flagelación de Jesús atado a una columna. Era un hombre lleno de dolor, acostumbrado al sufrimiento, como alguien que no merece ser visto. Lo despreciamos, no lo tuvimos en cuenta. Isaías 53:3.
0: Te mandaron azotar, Jesús. Los golpes de los látigos cayeron inmisericordiamente sobre tus espaldas hasta hacerte sangrar. Tus brazos, tus piernas se llenaron de heridas. Cada fuetazo vulneraba tu cuerpo, que no había merecido ningún castigo. ¿Por qué ordenó ese tormento el cobarde gobernador romano, a pesar de reconocer que tú eras inocente? Te estaban tratando como a un gusano, no como a un hombre. Te estaban desfigurando el cuerpo, de modo que hasta mirarte causaba desagrado. Era preferible volver hacia otro lado el rostro. Tú eras el hombre, el varón de dolores, el cordero silencioso ante quien lo trasquila, la oveja presentada al sacrificio. María Dolorosa, enséñanos a mirar a Jesús destrozado por nuestras culpas y a suplicarle perdón.
2: Padre nuestro que estás en el cielo, santificado sea tu nombre. Venga a nosotros tu reino. Hágase tu voluntad en la tierra como en el cielo.
0: Danos hoy nuestro pan de cada día. Perdona nuestras ofensas, como también nosotros perdonamos a los que nos ofenden. No nos dejes caer en tentación y líbranos del mal. Amén.
2: Dios te salve María, llena eres de gracia, el Señor es contigo, bendita tú eres entre todas las mujeres, y bendito es el fruto de tu vientre, Jesús.
0: Santa María, Madre de Dios, ruega por nosotros, pecadores, ahora y en la hora de nuestra muerte. Amén.
2: Dios te salve María, llena eres de gracia, el Señor es contigo, bendita tú eres entre todas las mujeres, y bendito es el fruto de tu vientre, Jesús.
0: Santa María, Madre de Dios, ruega por nosotros, pecadores, ahora y en la hora de nuestra muerte. Amén.
2: Dios te salve María, llena eres de gracia, el Señor es contigo, bendita tú eres entre todas las mujeres, y bendito es el fruto de tu vientre, Jesús.
0: Santa María, Madre de Dios, ruega por nosotros, pecadores, ahora y en la hora de nuestra muerte. Amén.
2: Dios te salve María, llena eres de gracia, el Señor es contigo, bendita tú eres entre todas las mujeres, y bendito es el fruto de tu vientre, Jesús.
0: Santa María, Madre de Dios, ruega por nosotros, pecadores, ahora y en la hora de nuestra muerte. Amén.
2: Dios te salve María, llena eres de gracia, el Señor es contigo, bendita tú eres entre todas las mujeres, y bendito es el fruto de tu vientre, Jesús.
0: Santa María, Madre de Dios, ruega por nosotros, pecadores, ahora y en la hora de nuestra muerte. Amén.
2: Dios te salve María, llena eres de gracia, el Señor es contigo, bendita tú eres entre todas las mujeres, y bendito es el fruto de tu vientre, Jesús.
0: Santa María, Madre de Dios, ruega por nosotros, pecadores, ahora y en la hora de nuestra muerte. Amén.
2: Dios te salve María, llena eres de gracia, el Señor es contigo, bendita tú eres entre todas las mujeres, y bendito es el fruto de tu vientre, Jesús.
0: Santa María, Madre de Dios, ruega por nosotros, pecadores, ahora y en la hora de nuestra muerte. Amén.
2: Dios te salve María, llena eres de gracia, el Señor es contigo, bendita tú eres entre todas las mujeres, y bendito es el fruto de tu vientre, Jesús.
0: Santa María, Madre de Dios, ruega por nosotros, pecadores, ahora y en la hora de nuestra muerte. Amén.
2: Dios te salve María, llena eres de gracia, el Señor es contigo, bendita tú eres entre todas las mujeres, y bendito es el fruto de tu vientre, Jesús.
0: Santa María, Madre de Dios, ruega por nosotros, pecadores, ahora y en la hora de nuestra muerte. Amén.
2: Dios te salve María, llena eres de gracia, el Señor es contigo, bendita tú eres entre todas las mujeres, y bendito es el fruto de tu vientre, Jesús.
0: Santa María, Madre de Dios, ruega por nosotros, pecadores, ahora y en la hora de nuestra muerte. Amén.
2: Gloria al Padre, y al Hijo, y al Espíritu Santo.
0: Como era en el principio, ahora y siempre, por los siglos de los siglos. Amén.
1: Tercer misterio doloroso, la corona de espinas colocada sobre la cabeza de Jesús. Los soldados lo vistieron de púrpura, y trenzando una corona de espinas, se la ciñen, y se pusieron a saludarle. Salve, Rey de los Judíos. Marcos 14, 17, 18.
0: Jesús, tú eres nuestro Señor, tú nuestro Rey. Los soldados quisieron burlarse de ti cuando te revistieron con un manto de color púrpura y cuando te coronaron de espinas. Para culminar la mofa que te hacían, pondrían luego un letrero redactado en el idioma de los sabios, en el de los religiosos y en el de los dominadores, para reconocer que tú eras el Nazareno, el Rey de los Judíos. Las espinas de la corona te punzaron las sienes y la cabeza, pero no te impedían pensar ni te impedían amar. Por el contrario, cada aguja que penetraba tu cabeza te recordaba que estaba sufriendo por nosotros y te decía que tú, el Rey de Reyes y Señor de Señores, te hacías esclavo para librarnos a todos con las monedas de tu sangre. Por ese dolor en tu cabeza y en tus sienes, perdona, Jesús, nuestros olvidos y nuestras distracciones de ti. Padre nuestro que estás en el cielo, santificado sea tu nombre. Venga a nosotros tu reino. Hágase tu voluntad en la tierra como en el cielo.
2: Danos hoy nuestro pan de cada día. Perdona nuestras ofensas, como también nosotros perdonamos a los que nos ofenden. No nos dejes caer en la tentación y líbranos del mal. Amén.
0: Dios te salve María, llena eres de gracia. El Señor es contigo. Bendita tú eres entre todas las mujeres y bendito es el fruto de tu vientre, Jesús.
2: Santa María, Madre de Dios, ruega por nosotros pecadores, ahora y en la hora de nuestra muerte. Amén.
0: Dios te salve María, llena eres de gracia, el Señor es contigo, bendita tú eres entre todas las mujeres, y bendito es el fruto de tu vientre, Jesús.
2: Santa María, Madre de Dios, ruega por nosotros pecadores, ahora y en la hora de nuestra muerte. Amén.
0: Dios te salve María, llena eres de gracia, el Señor es contigo, bendita tú eres entre todas las mujeres, y bendito es el fruto de tu vientre, Jesús.
2: Santa María, Madre de Dios, ruega por nosotros pecadores, ahora y en la hora de nuestra muerte. Amén.
0: Dios te salve María, llena eres de gracia, el Señor es contigo, bendita tú eres entre todas las mujeres, y bendito es el fruto de tu vientre, Jesús.
2: Santa María, Madre de Dios, ruega por nosotros pecadores, ahora y en la hora de nuestra muerte. Amén.
0: Dios te salve María, llena eres de gracia, el Señor es contigo, bendita tú eres entre todas las mujeres, y bendito es el fruto de tu vientre, Jesús.
2: Santa María, Madre de Dios, ruega por nosotros pecadores, ahora y en la hora de nuestra muerte. Amén.
0: Dios te salve María, llena eres de gracia, el Señor es contigo, bendita tú eres entre todas las mujeres, y bendito es el fruto de tu vientre, Jesús.
2: Santa María, Madre de Dios, ruega por nosotros pecadores, ahora y en la hora de nuestra muerte. Amén.
0: Dios te salve María, llena eres de gracia, el Señor es contigo. Bendita tú eres entre todas las mujeres, y bendito es el fruto de tu vientre, Jesús.
2: Santa María, Madre de Dios, ruega por nosotros pecadores, ahora y en la hora de nuestra muerte. Amén.
0: Dios te salve María, llena eres de gracia, el Señor es contigo. Bendita tú eres entre todas las mujeres, y bendito es el fruto de tu vientre, Jesús.
2: Santa María, Madre de Dios, ruega por nosotros pecadores, ahora y en la hora de nuestra muerte. Amén.
0: Dios te salve María, llena eres de gracia, el Señor es contigo. Bendita tú eres entre todas las mujeres, y bendito es el fruto de tu vientre, Jesús.
2: Santa María, Madre de Dios, ruega por nosotros pecadores, ahora y en la hora de nuestra muerte. Amén.
0: Dios te salve María, llena eres de gracia, el Señor es contigo. Bendita tú eres entre todas las mujeres, y bendito es el fruto de tu vientre, Jesús.
2: Santa María, Madre de Dios, ruega por nosotros pecadores, ahora y en la hora de nuestra muerte. Amén.
0: Gloria al Padre, y al Hijo, y al Espíritu Santo.
2: Como era en el principio, ahora y siempre, y por los siglos de los siglos. Amén.
1: Cuarto misterio doloroso, el camino del Calvario con la cruz a cuestas. Jesús, cargando con su cruz, salió hacia el lugar llamado Calvario, que en hebreo se llama Gólgota. Juan 19, 17.
0: Señor Jesús, tú aceptaste por nosotros la cruz. Tú quisiste llevar sobre tus hombros el madero al que te habrían luego de clavar. Era un pesado tronco de árbol. Al llevarlo te oprimía los hombros, de tal manera que tus mismos verdugos juzgaron preferible que te ayudara Simón, el llamado Cireneo. Tú, Señor, habías dicho que todo el que desee seguirte debe tomar su cruz cada día y marchar contigo hasta la muerte. Contigo todos debemos morir a nuestros pecados y pasiones. Esa es la condición indispensable para poder resucitar. Señor, contigo queremos tomar la ruta del Calvario. Tú el inocente, nosotros los culpables. Tú el que merece vivir y nosotros los que merecemos morir. Tú el que te entregas al suplicio para que nosotros seamos perdonados, para que sean rotas nuestras cadenas, abiertas nuestras prisiones.
2: Padre nuestro que estás en el cielo, santificado sea tu nombre. Venga a nosotros tu reino. Hágase tu voluntad en la tierra como en el cielo.
0: Danos hoy nuestro pan de cada día. Perdona nuestras ofensas, como también nosotros perdonamos a los que nos ofenden. No nos dejes caer en tentación y líbranos del mal. Amén.
2: Dios te salve María, llena eres de gracia, el Señor es contigo. Bendita tú eres entre todas las mujeres y bendito es el fruto de tu vientre, Jesús.
0: Santa María, Madre de Dios, ruega por nosotros, pecadores, ahora y en la hora de nuestra muerte. Amén.
2: Dios te salve María, llena eres de gracia, el Señor es contigo. Bendita tú eres entre todas las mujeres y bendito es el fruto de tu vientre, Jesús.
0: Santa María, Madre de Dios, ruega por nosotros, pecadores, ahora y en la hora de nuestra muerte. Amén.
2: Dios te salve María, llena eres de gracia, el Señor es contigo. Bendita tú eres entre todas las mujeres y bendito es el fruto de tu vientre, Jesús.
0: Santa María, Madre de Dios, ruega por nosotros, pecadores, ahora y en la hora de nuestra muerte. Amén.
2: Dios te salve María, llena eres de gracia, el Señor es contigo. Bendita tú eres entre todas las mujeres y bendito es el fruto de tu vientre, Jesús.
0: Santa María, Madre de Dios, ruega por nosotros, pecadores, ahora y en la hora de nuestra muerte. Amén.
2: Dios te salve María, llena eres de gracia, el Señor es contigo. Bendita tú eres entre todas las mujeres y bendito es el fruto de tu vientre, Jesús.
0: Santa María, Madre de Dios, ruega por nosotros, pecadores, ahora y en la hora de nuestra muerte. Amén.
2: Dios te salve María, llena eres de gracia, el Señor es contigo, bendita tú eres entre todas las mujeres, y bendito es el fruto de tu vientre, Jesús.
0: Santa María, Madre de Dios, ruega por nosotros, pecadores, ahora y en la hora de nuestra muerte. Amén.
2: Dios te salve María, llena eres de gracia, el Señor es contigo, bendita tú eres entre todas las mujeres, y bendito es el fruto de tu vientre, Jesús.
0: Santa María, Madre de Dios, ruega por nosotros, pecadores, ahora y en la hora de nuestra muerte. Amén.
2: Dios te salve María, llena eres de gracia, el Señor es contigo, bendita tú eres entre todas las mujeres, y bendito es el fruto de tu vientre, Jesús.
0: Santa María, Madre de Dios, ruega por nosotros, pecadores, ahora y en la hora de nuestra muerte. Amén.
2: Dios te salve María, llena eres de gracia, el Señor es contigo, bendita tú eres entre todas las mujeres, y bendito es el fruto de tu vientre, Jesús.
0: Santa María, Madre de Dios, ruega por nosotros, pecadores, ahora y en la hora de nuestra muerte. Amén.
2: Dios te salve María, llena eres de gracia, el Señor es contigo, bendita tú eres entre todas las mujeres, y bendito es el fruto de tu vientre, Jesús.
0: Santa María, Madre de Dios, ruega por nosotros, pecadores, ahora y en la hora de nuestra muerte. Amén.
2: Gloria al Padre, y al Hijo, y al Espíritu Santo.
0: Como era en el principio, ahora y siempre, por los siglos de los siglos. Amén.
1: Quinto misterio doloroso, la crucifixión y muerte del Señor. Cuando Jesús tomó el vinagre, dijo: todo está cumplido. E inclinando la cabeza, entregó el Espíritu. Juan 19:30.
0: Señor Jesús, al llegar a la cumbre del Calvario, te despojaron de tus vestidos y los echaron a suerte entre los soldados, porque tú renunciaste a todo por nosotros. Luego te clavaron de las manos y de los pies a la cruz, para que no te bajaras nunca, ni siquiera para escapar al suplicio y probar que eras el Hijo de Dios. Desde entonces en tu cuerpo brillan estas heridas como si fueran claveles rojos. Tú quedaste ahí entre el cielo y la tierra, como un puente a través del cual pasan las súplicas que los hombres le dirigimos a Dios. Ahí, Jesús, muriéndote de sed, abandonado de todos, estás perdonando. Estás pensando en María y en tu discípulo amado. Estás llevando la seguridad del perdón y del paraíso a un fascineroso que también moría contigo. Estás, Jesús, entregando tu espíritu en manos de tu Padre. Ahí estás, Jesús, muriendo por nosotros, como expresión definitiva de tu amor, pues como decías, nadie tiene mayor amor que quien da la vida por sus amigos. Con esa muerte, Jesús, nos has salvado y redimido, y nos has dejado una madre, la mujer que te acompañó hasta el último momento de tu existencia, la que te amaba, como si no tuviera contigo sin un solo corazón, y nos has entregado tu espíritu, porque deseabas quedarte en nosotros y con nosotros para siempre. Padre nuestro que estás en el cielo, santificado sea tu nombre. Venga a nosotros tu reino. Hágase tu voluntad en la tierra como en el cielo.
2: Danos hoy nuestro pan de cada día. Perdona nuestras ofensas, como también nosotros perdonamos a los que nos ofenden. No nos dejes caer en la tentación y líbranos del mal. Amén.
0: Dios te salve María, llena eres de gracia. El Señor es contigo. Bendita tú eres entre todas las mujeres y bendito es el fruto de tu vientre, Jesús.
2: Santa María, Madre de Dios, ruega por nosotros pecadores, ahora y en la hora de nuestra muerte. Amén.
0: Dios te salve María, llena eres de gracia, el Señor es contigo, bendita tú eres entre todas las mujeres, y bendito es el fruto de tu vientre, Jesús.
2: Santa María, Madre de Dios, ruega por nosotros pecadores, ahora y en la hora de nuestra muerte. Amén.
0: Dios te salve María, llena eres de gracia, el Señor es contigo, bendita tú eres entre todas las mujeres, y bendito es el fruto de tu vientre, Jesús.
2: Santa María, Madre de Dios, ruega por nosotros pecadores, ahora y en la hora de nuestra muerte. Amén.
0: Dios te salve María, llena eres de gracia, El Señor es contigo. Bendita tú eres entre todas las mujeres, y bendito es el fruto de tu vientre, Jesús.
2: Santa María, Madre de Dios, ruega por nosotros pecadores, ahora y en la hora de nuestra muerte. Amén.
0: Dios te salve María, llena eres de gracia, el Señor es contigo. Bendita tú eres entre todas las mujeres, y bendito es el fruto de tu vientre, Jesús.
2: Santa María, Madre de Dios, ruega por nosotros pecadores, ahora y en la hora de nuestra muerte. Amén.
0: Dios te salve María, llena eres de gracia, el Señor es contigo. Bendita tú eres entre todas las mujeres, y bendito es el fruto de tu vientre, Jesús.
2: Santa María, Madre de Dios, ruega por nosotros pecadores, ahora y en la hora de nuestra muerte. Amén.
0: Dios te salve María, llena eres de gracia, el Señor es contigo. Bendita tú eres entre todas las mujeres, y bendito es el fruto de tu vientre, Jesús.
2: Santa María, Madre de Dios, ruega por nosotros pecadores, ahora y en la hora de nuestra muerte. Amén.
0: Dios te salve María, llena eres de gracia, el Señor es contigo. Bendita tú eres entre todas las mujeres, y bendito es el fruto de tu vientre, Jesús.
2: Santa María, Madre de Dios, ruega por nosotros pecadores, ahora y en la hora de nuestra muerte. Amén.
0: Dios te salve María, llena eres de gracia, el Señor es contigo. Bendita tú eres entre todas las mujeres, y bendito es el fruto de tu vientre, Jesús.
2: Santa María, Madre de Dios, ruega por nosotros pecadores, ahora y en la hora de nuestra muerte. Amén.
0: Dios te salve María, llena eres de gracia, el Señor es contigo. Bendita tú eres entre todas las mujeres, y bendito es el fruto de tu vientre, Jesús.
2: Santa María, Madre de Dios, ruega por nosotros pecadores, ahora y en la hora de nuestra muerte. Amén.
0: Gloria al Padre, y al Hijo, y al Espíritu Santo.
2: Como era en el principio, ahora y siempre, y por los siglos de los siglos. Amén.
0: Dios te salve, Reina y Madre de Misericordia, vida y dulzura y esperanza nuestra. Dios te salve, a ti llamamos los desterrados hijos de Eva. A ti suspiramos gimiendo y llorando en este valle de lágrimas. Ea pues, Señora, abogada nuestra, vuelve a nosotros tus ojos misericordiosos. Y después de este destierro, muéstranos a Jesús, fruto bendito de tu vientre. Oh clemente, oh piadosa, oh dulce Virgen María, ruega por nosotros, Santa Madre de Dios, para que seamos dignos de alcanzar las promesas de Cristo. Amén. En el nombre del Padre, y del Hijo, y del Espíritu Santo. Amén.
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Vamos a escuchar el Evangelio según San Mateo en el capítulo 11, versículos 25 al 27. En aquel tiempo, tomó la palabra Jesús y dijo: Te doy gracias, Padre, Señor del cielo y de la tierra, porque has escondido estas cosas a los sabios y entendidos, y se las has revelado a los pequeños. Sí, Padre, así te ha parecido bien. Todo me ha sido entregado por mi Padre, y nadie conoce al Hijo más que el Padre, y nadie conoce al Padre sino el Hijo, y aquel a quien el Hijo se lo quiera revelar. Palabra del Señor. Gloria a ti, Señor Jesús. Aunque las traducciones generalmente no lo hacen notar, en el texto del Evangelio que leemos hoy, hay una anotación del narrador que es importante. Comienza con una anotación temporal. En griego dice enekeino to kairo, que se traduce generalmente como en aquel tiempo, en aquella ocasión. Literalmente, en aquel kairos. Llama al acaecimiento un acontecimiento. Al cronos lo llama un kairos. Pues bien, esta frase inicial lo que hace es una conexión entre lo que Jesús va a decir ahora y lo que acaba de pasar. Hace el link, el vínculo. Anteriormente, en los pasajes anteriores, se nos han narrado dos sucesos, dos acaecimientos. Uno, la pregunta de Juan el Bautista a Jesús a través de sus mensajeros sobre si Él es el Mesías. Y todavía ahí mismo vemos el evangelio que leíamos ayer, el fracaso de Jesús, el fracaso de la misión de Jesús en aquellas tres ciudades que eran importantes para Él: Cafarnaúm, Corazaín y Betsaida. Bueno, yo digo fracaso, habría que ser más exactos, al menos escaso éxito de la predicación y de la misión. Porque si es verdad que mucha gente le cerró la puerta a Jesús, también hubo un grupo, personas, que sí lo escucharon. Y de eso se trata el Evangelio de hoy. Jesús acababa de regañar, como acabamos de recordarlo, lo explicamos ayer, a las ciudades de Corazaín, Betsaida, Cafarnaúm. ¿Por qué? Porque a pesar de haber presenciado las obras de poder que llevó a cabo en medio de ellas, ellas no se convirtieron. Y con esto entendemos mejor el significado del verbo responder. Responder, que introduce la acción de gracias que Jesús pronuncia. La Biblia que yo tengo aquí al frente, el texto dice: en aquel tiempo Jesús tomó la palabra y dijo. El texto griego dice: Jesús respondiendo dijo. Es más exacto. Así lo dice el evangelista. Qué lástima que los traductores

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0: 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Amén.
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1: 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En Minuto de Dios Radio Colombia son las 6 en punto.
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En este día de gracia, la Iglesia se une para celebrar la solemnidad del Sagrado Corazón de Jesús, a quien una patria como Colombia fue consagrada hace más de un siglo. Fue un acto de fe y esperanza. Aquel 22 de junio de 1902, cuando Monseñor Bernardo Herrera

0: Era Restrepo, entonces arzobispo de Bogotá, consagró a Colombia al corazón de Jesús. Así ha sucedido con otras naciones de Latinoamérica y también del mundo. Esta consagración en esta patria nació de una súplica profunda en medio del dolor de la guerra de los llamados mil días, que desgarró nuestra tierra durante 3 años. En ese momento oscuro, cuando la guerra amenazaba con destruir la nación, la Iglesia elevó una plegaria confiada al corazón de Jesús. 5 meses más tarde, el 21 de noviembre, con el Tratado de Wisconsin, se puso fin al conflicto, abriendo el camino para la paz y la reconciliación. Hoy, en estas laudes, venimos a renovar esa entrega, a abrir nuestro corazón al corazón que todo lo ama y todo lo sana. Que esta oración nos prepare para ser instrumentos de paz y de amor en nuestra tierra. Oremos. Dios mío, ven en mi auxilio.
1: Señor, date prisa en socorrerme.
0: Gloria al Padre, y al Hijo, y al Espíritu Santo.
1: Como era en el principio, ahora y siempre, por los siglos de los siglos. Amén. Aleluya.

0: Toda mi vida te bendeciré, nos dice el salmista del Salmo 62, versos 2 al 9, con confianza profunda en Dios, nuestra roca y salvación. En este día en que celebramos el Sagrado Corazón de Jesús, somos invitados a renovar esta entrega total, reconociendo que solo en Él encontramos descanso y esperanza verdaderas. El Papa Francisco, en su audiencia del 17 de junio de 2020, nos recordó a Moisés, un hombre con dudas y miedos, pero que nunca dejó de interceder por su pueblo confiando en la misericordia de Dios. Moisés es un ejemplo para nosotros. Incluso en nuestras fragilidades podemos abrir nuestro corazón y decir con el salmista, «Toda mi vida te bendeciré». Confiar en el corazón de Jesús significa entregarle nuestras cargas, alegrías y proyectos. Por ejemplo, cuando sientes temor por el futuro o te agobia una situación difícil. Puedes repetir esta oración interior, «Señor, toda mi vida te bendeciré», confiando en que Él sostiene y guía tus pasos. Hoy el corazón de Jesús nos llama a la entrega plena para que nuestra vida sea signo de su amor y misericordia para el mundo. Oremos.
1: Jesús, puesto en pie, exclamó en alta voz, «El que tenga sed, que venga a mí y que beba».

0: Gloria al Padre, y al Hijo, y al Espíritu Santo.
1: Como era en el principio, ahora y siempre, por los siglos de los siglos. Amén.
0: Jesús, puesto en pie, exclamó en alta voz: El que tenga sed, que venga a mí y que beba.
2: El cántico de Daniel, capítulo 3, versículos 56 al 88, es un llamado a todos los santos y humildes de corazón para bendecir al Señor, reconociendo su amor fiel y su presencia constante en nuestra vida. Nos invita a elevar un himno de alabanza desde la sencillez y la humildad, confiando en que su misericordia nunca nos abandona. Es una invitación a vivir la espiritualidad del Sagrado Corazón, fuente de ternura y compasión que sana nuestras heridas y fortalece nuestra esperanza. La Virgen María, en su mensaje del 25 de abril de 2006, nos recuerda: Él ha vencido con su muerte y resurrección, y os llama para que a través de mí, vosotros seáis parte de su alegría. Hijos míos, vosotros no veis a Dios, pero si rezáis, sentiréis su cercanía. Yo estoy con vosotros e intercedo ante Dios por cada uno de vosotros. En nuestra vida cotidiana, vivir este cántico significa abrir el corazón al amor misericordioso de Jesús, ser humildes al reconocer nuestras limitaciones y bendecir al Señor en medio de las dificultades. Significa confiar en que, aunque no veamos a Dios, su amor nos sostiene y nos llama a la alegría profunda del corazón. Por eso hoy, en esta solemnidad del Corazón Sagrado de Jesús, abramos nuestro corazón para ser testigos de su amor y vivir con humildad y gozo su presencia en nosotros.
0: Venid a mí todos los que andáis rendidos y agobiados, que yo os daré descanso.
1: Criaturas todas del Señor,
0: bendecid al Señor.
1: Ensalzadlo con himnos por los siglos. Ángeles del Señor,
0: bendecid al Señor.
1: Cielos,
0: bendecid al Señor.
1: Aguas del espacio,
0: bendecid al Señor.
1: Ejércitos del Señor,
0: bendecid al Señor.
1: Sol y luna,
0: bendecid al Señor.
1: Astros del cielo,
0: bendecid al Señor.
1: Lluvia y rocío,
0: bendecid al Señor.
1: Vientos todos,
0: bendecid al Señor.
1: Fuego y calor,
0: bendecid al Señor.
1: Fríos y heladas,
0: bendecid al Señor.
1: Rocíos y nevadas,
0: bendecid al Señor.
1: Témpanos y hielos,
0: bendecid al Señor.
1: Escarchas y nieves,
0: bendecid al Señor.
1: Noche y día,
0: bendecid al Señor.
1: Luz y tinieblas,
0: bendecid al Señor.
1: Rayos y nubes,
0: bendecid al Señor.
1: Bendiga la tierra al Señor,
0: ensálcelo con himnos por los siglos.
1: Montes y cumbres,
0: bendecid al Señor.
1: Cuanto germina en la tierra,
0: bendiga al Señor.
1: Manantiales,
0: bendecid al Señor.
1: Mares y ríos,
0: bendecid al Señor.
1: Cetáceos y peces,
0: bendecid al Señor.
1: Aves del cielo,
0: bendecid al Señor.
1: Fieras y ganados,
0: bendecid al Señor.
1: Ensalzadlo con himnos por los siglos. Hijos de los hombres,
0: bendecid al Señor.
1: Bendiga Israel al Señor. Sacerdotes del Señor,
0: bendecid al Señor.
1: Siervos del Señor,
0: bendecid al Señor.
1: Almas y espíritus justos,
0: bendecid al Señor.
1: Santos y humildes de corazón,
0: bendecid al Señor.
1: Ananías, Azarías y Misael,
0: bendecid al Señor.
1: Ensalzadlo con himnos por los siglos.
0: Bendigamos al Padre, al Hijo y al Espíritu Santo. Ensalcémoslo con himnos por los siglos.
1: Bendito el Señor en la bóveda del cielo, alabado y glorioso y ensalzado por los siglos.
0: Venid a mí todos los que andáis rendidos y agobiados, que yo os daré descanso.
2: El Salmo 149 nos dice con alegría: el Señor ama a su pueblo, y su amor es un fuego que enciende el corazón, una fuerza que no se detiene, porque Él envía su mensaje al mundo y su palabra corre veloz. En este día aprendamos del corazón de Jesús la compasión verdadera, la que se vuelca hacia los pequeños, los pobres y todos los que sufren. Como nos invita el Papa León XIII, digamos con confianza: Señor, hoy vengo a tu tierno corazón, a ti que derramas compasión sobre toda miseria humana. Deseo conocerte más y aprender de ti, que amaste sin medida y te dejaste tocar por todas las formas de pobreza. Que este encuentro con Jesús transforme nuestra vida, que moldee nuestros planes y nos impulse a ser mensajeros de su amor y consuelo en el mundo, porque el corazón de Jesús es la fuente de toda ternura y esperanza para nuestra humanidad. Que su amor nos sostenga y nos envíe con alegría a servir. Oremos.
0: Hijo mío, entrégame el corazón y acepta de buena gana mi camino.
3: Cantad al Señor un cántico nuevo. Resuene su alabanza en la asamblea de los fieles. Que se alegre Israel por su Creador, los hijos de Sión por su Rey. Alabad su nombre con danzas, cantadle con tambores y cítaras, porque el Señor ama a su pueblo y adorna con la victoria a los humildes. Que los fieles festejen su gloria y canten jubilosos en filas, con vítores a Dios en la boca y espadas de dos filos en las manos, para tomar venganza de los pueblos y aplicar el castigo a las naciones, sujetando a los reyes con argollas, a los nobles con esposas de hierro. Ejecutar la sentencia dictada es un honor para todos sus fieles.
0: Gloria al Padre, y al Hijo, y al Espíritu Santo.
3: Como era en el principio, ahora y siempre, por los siglos de los siglos. Amén.
0: Hijo mío, entrégame el corazón y acepta de buena gana mi camino.
2: A continuación escucharemos la lectura breve.
3: Así será la alianza que haré con la casa de Israel después de aquellos días, oráculo del Señor. Pondré mi ley en su pecho, la escribiré en sus corazones. Yo seré su Dios y ellos serán mi pueblo.
2: Al celebrar el día de hoy la grandeza del corazón de Jesús, ese corazón que no solo ama, sino que también escribe su ley en lo más profundo de nuestro ser, Jeremías nos recuerda que Dios quiere poner su enseñanza en nuestro interior, hacer su alianza con nosotros, no en tablas externas, sino en el latir diario de nuestra vida. Ese corazón es fuente de consuelo, de esperanza y sobre todo de compasión. El Papa León XIV nos ha invitado a crecer en esa compasión, aprendiendo a tener una relación personal con Jesús. Esto no es algo abstracto, se trata de un encuentro cotidiano que transforma cómo vemos y actuamos en el mundo. ¿Cómo vivir esto hoy? En la familia. Cuando el hijo se enoja o la madre está cansada, en lugar de alejarnos, podemos mirar con los ojos del corazón de Jesús. Por ejemplo, tender una mano sin reclamar, escuchar sin juzgar, ofrecer un abrazo que diga «te comprendo y te quiero», más allá de las palabras. En el trabajo, cuando el estrés o la competencia nos hacen perder la paciencia, detenernos unos segundos para pedir al Sagrado Corazón que nos recuerde la dignidad de cada compañero, incluso del que parece difícil, puede abrir caminos nuevos de respeto y de comprensión. Este camino no es fácil, pero la fuerza del corazón de Jesús está disponible para transformarnos. Desde la oración, dejemos que su amor nos moldee, y desde ese amor salgamos en misión para ser manos y corazón compasivo en un mundo que anhela consuelo. Que hoy, al comenzar el día, podamos repetir con confianza: Señor, enséñame a amar con tu corazón, para que pueda ser signo de tu ternura donde quiera que vaya.
3: Tomad sobre vosotros mi yugo y aprended de mí.
0: Tomad sobre vosotros mi yugo, y aprended de mí,
3: que soy manso y humilde de corazón.
0: Y aprended de mí.
3: Gloria al Padre, y al Hijo, y al Espíritu Santo.
0: Tomad sobre vosotros mi yugo, y aprended de mí.
3: Por su entrañable misericordia, Dios nos ha visitado y ha redimido a su pueblo. Aleluya.
0: Bendito sea el Señor, Dios de Israel, porque ha visitado y redimido a su pueblo, suscitándonos una fuerza de salvación en la casa de David, su siervo, según lo había predicho desde antiguo por boca de sus santos profetas. Es la salvación que nos libra de nuestros enemigos y de la mano de todos los que nos odian. Ha realizado así la misericordia que tuvo con nuestros padres, recordando su santa alianza y el juramento que juró a nuestro padre Abraham, para concedernos que, libres de temor, arrancados de la mano de los enemigos, le sirvamos con santidad y justicia, en su presencia todos nuestros días. Y a ti, niño, te llamarán profeta del Altísimo, porque irás delante del Señor a preparar sus caminos, anunciando a su pueblo la salvación, el perdón de sus pecados. Por la entrañable misericordia de nuestro Dios, nos visitará el sol que nace de lo alto, para iluminar a los que viven en tiniebla y en sombra de muerte, para guiar nuestros pasos por el camino de la paz.
3: Gloria al Padre, y al Hijo, y al Espíritu Santo.
0: Como era en el principio, ahora y siempre, por los siglos de los siglos. Amén.
3: Por su entrañable misericordia, Dios nos ha visitado y ha redimido a su pueblo. Aleluya.
2: Acudamos, hermanos, a Jesús, que es manso y humilde de corazón, y digámosle: Rey amantísimo, ten piedad de nosotros.
3: Jesús, Señor nuestro, en quien habita corporalmente toda la plenitud de la divinidad, haz que participemos de tu naturaleza divina.
0: Rey amantísimo, ten piedad de nosotros.
3: Jesús, único Maestro, en quien están escondidos todos los tesoros de la sabiduría y del conocimiento, danos, mediante la Iglesia, el conocimiento de la multiforme sabiduría de Dios.
0: Rey amantísimo, ten piedad de nosotros.
3: Jesús, Hijo de Dios, en quien el Padre se complace, enséñanos a escuchar con perseverancia tu palabra.
0: Rey amantísimo, ten piedad de nosotros.
3: Jesús, hermano nuestro, de cuya plenitud todos hemos recibido, concédenos la abundancia de tu gracia y de tu verdad.
0: Rey amantísimo, ten piedad de nosotros.
3: Jesús, Salvador nuestro, fuente de vida y de santidad, haz que seamos santos e irreprochables por el amor.
0: Rey amantísimo, ten piedad de nosotros.
2: Ahora expresemos al Señor nuestra súplica o nuestra acción de gracias personal para este día.

0: Rey amantísimo, ten piedad de nosotros.
1: Unidos al corazón de Jesucristo, que latió de amor por el Padre y por cada uno de nosotros, digamos confiadamente:
2: Padre nuestro que estás en el cielo, santificado sea tu nombre. Venga a nosotros tu reino. Hágase tu voluntad en la tierra como en el cielo. Danos hoy nuestro pan de cada día. Perdona nuestras ofensas, como también nosotros perdonamos a los que nos ofenden. No nos dejes caer en la tentación, y líbranos del mal. Amén.
1: Te pedimos, Dios Todopoderoso y Eterno, que al celebrar la grandeza del amor que resplandece en el corazón de tu Hijo, recibamos de esta fuente divina gracias cada vez más abundantes. Por nuestro Señor Jesucristo, tu Hijo, que contigo vive y reina en la unidad del Espíritu Santo y es Dios, por los siglos de los siglos.
2: Amén.
1: El Señor esté con ustedes.
2: Y con tu espíritu.
1: Que la paz de Dios, que sobrepasa todo anhelo y esfuerzo humano, custodie su corazón y su inteligencia en el conocimiento de Dios y de su Hijo Jesucristo, nuestro Señor.
2: Amén.
1: Y la bendición de Dios Todopoderoso, Padre, Hijo y Espíritu Santo, descienda sobre ustedes.
2: Amén.
1: Bendigamos al Señor.
2: Demos gracias a Dios.
1: Gracias sinceras por todo el apoyo que nos dan para continuar con esta iniciativa de oración, Laudes con la Gospa. Te animo a que sigas compartiendo este contenido y nos sigas ayudando. De esta manera la palabra de Dios llegará a todas las almas que lo necesitan.

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10: El Espíritu Santo, fuego que transforma nuestra vida. Bienvenidos. Amigos y hermanos, es un nuevo despertar con Dios para invocar juntos al Espíritu Santo, para abrir nuestro corazón al Señor y permitir que nuestro corazón se encienda en el fuego del amor de Dios. La liturgia de la iglesia es adoración a Dios y ella nos ayuda a entrar en comunión con el Señor y también a tener esa apertura al Espíritu Santo que actúa en nuestra vida. La iglesia nos enseña no solamente entonces con ideas, sino que nos enseña con la liturgia a orar, a cantar, a invocar al Espíritu Santo, a abrirnos al don del Señor. Y por eso quisiera invitarte para que en estos minutos reflexionáramos sobre uno de los himnos de invocación al Espíritu Santo y lo que Él nos enseña para disponernos a su venida, a su acción en nosotros. Oremos diciendo: ven Espíritu Santo, ven Consolador buenísimo, dulce huésped del alma, ven Espíritu Santo, don de Dios altísimo, ven Espíritu Santo, fuente viva, fuego, caridad y espiritual unción, derrama sobre todos nosotros tus dones, ven Espíritu Santo, danos tu fuerza, danos tu aliento, danos tu paz en este día de hoy. Y siempre llénanos de ti, llénanos Espíritu Santo de tu amor, de tu presencia y de tu poder. En el nombre de Jesús, amén y amén. Amigos y hermanos, el Espíritu Santo es el gran regalo de Jesús vivo a toda la iglesia, a todos los discípulos, a todos los creyentes. El Espíritu Santo viene a traernos la plenitud de las gracias que Jesucristo ha ganado para nosotros con su muerte y su resurrección. Él viene a comunicarnos todas estas gracias, todos estos dones del Señor. Y en la iglesia oramos, cantamos, invocando al Espíritu Santo. Estos himnos del Espíritu Santo en la iglesia son una manera de disponernos a la venida del Espíritu Santo. Son como una teología viva que, condensada en la oración, nos ayuda a encontrarnos con el Espíritu Santo. Y quisiera referirme, comentar este himno Veni Creator Spiritus, donde aparece el Espíritu como creador y habitante también en el corazón del ser humano, y que reflexionemos juntos sobre este himno, que comienza diciendo lo siguiente: Ven Espíritu Creador, visita las almas de tus fieles, llena de la divina gracia los corazones que tú creaste. En este inicio de este himno litúrgico al Espíritu Santo se invoca el Espíritu de Dios como creador. Es un Espíritu creador, creador de vida, dador de vida. Y por supuesto que nos remite este himno al Génesis, al relato de la creación, donde el Espíritu del Señor se movía sobre las aguas en el comienzo de todo. Y esto nos invita a tomar conciencia que el Espíritu Creador recrea todas las cosas permanentemente. Podríamos hablar de dos grandes efusiones del Espíritu Santo. Esa primera, de la primera creación, pero una segunda, de la nueva creación en Cristo Jesús, que es lo que conocemos como Pentecostés. Esa nueva efusión del Espíritu Creador que recrea todas las cosas, que hace nuevas a todas las criaturas, que hace nuevos a todos los hijos de Dios. Ven Espíritu Creador, estamos pidiendo una nueva creación, la nueva creación en Cristo Jesús, en el nombre de Él, obrada en el poder del Espíritu Santo. Visita las almas de tus fieles, la visita. En la Biblia, la visita de Dios trae salvación, trae esperanza, trae transformación. Recordemos en el Evangelio de Lucas, en el Magnificat, cuando se proclama que el Señor

en favor de toda la humanidad. El Espíritu Santo viene a actualizar esa redención en nuestros corazones y en nuestras vidas con su visita. Llena de la divina gracia los corazones que tú creaste. Llena los corazones. Esto es Pentecostés, corazones llenos del Espíritu Santo. Esta es la obra de Dios, corazones de hijos de Dios, llenos de Dios. Este es el don y la obra de Dios, que nuestra vida esté llena de su presencia, esté llena de su Espíritu, esté llena de su amor. El Espíritu Santo viene a llenar nuestros corazones, esto es a llenar nuestra intimidad, a llenar como todo nuestro ser, a llenar todo lo fundamental en nuestra vida. El Espíritu Santo entonces no actúa simplemente de manera superficial o externa, sino que actúa de manera interna y de manera profunda en la vida de todos nosotros. Pentecostés es como un gran derramamiento del Espíritu Santo en nuestro interior, en nuestro ser, donde nos redescubrimos llenos del Espíritu Santo y por supuesto transformados por Él interiormente y también exteriormente. El himno al Espíritu continúa diciendo: tú eres llamado el Consolador, don de Dios Altísimo, fuente viva, fuego, caridad y espiritual unción. 2, 4, 6 títulos aquí sobre el Espíritu Santo, llamado Consolador, don de Dios, fuente viva, fuego, caridad y espiritual unción. Es como toda una teología del Espíritu Santo condensada en esta estrofa. En primer lugar, tú eres llamado el Consolador, es decir, el Paracletos en griego. El Paráclito se llama al Espíritu Santo. Y el Paráclito en griego, en la Biblia, se refiere al que está junto a, el que está al lado de, el que está allí acompañando, pero también protegiendo, también defendiendo. Es como un defensor, es como un protector el Espíritu Santo, pero es como un acompañante. Esto lo encontramos en Juan 14, 6, donde Jesús habló del Espíritu Santo como Consolador. También le decimos don de Dios Altísimo, don, regalo, gracia. Es que el Espíritu Santo es el regalo de Dios para toda la humanidad en el nombre de Jesús. Gracias a la obra de Jesús, ahora Dios da el Espíritu Santo sin medida, derrama el Espíritu Santo sobre toda la humanidad. Es el don de Dios Altísimo para la humanidad, para todos los seres humanos. Recordemos a Jesús hablando con la mujer samaritana, a quien le dijo: si conocieras el don de Dios y quién es el que te dice dame de beber, tú le pedirías a él y él te daría agua viva. Y Jesús estaba refiriendo allí al Espíritu del Señor, que es como esa agua viva, que es como ese don de Dios Altísimo. Como es don, es gracia. Como es don, es regalo. Como es don, no es por nuestros méritos, no es por nuestra justicia, no es por nuestra bondad, sino que es por los méritos de Jesucristo, por la bondad y la santidad de Dios mismo. En tercer lugar, fuente viva. Fuente viva. El Espíritu Santo es la fuente viva de todo el amor de Dios, de todas las gracias de Dios. De allí mana todo el amor, toda la gracia, toda la fuerza, todo el poder de Dios obrando en nosotros. Recordemos en Juan capítulo 7, verso 37 al 39, si alguno tiene sed de mí, venga a mí y beba, de su interior correrán ríos de agua viva. Este es el Espíritu Santo, una fuente de ríos de agua viva infinitos que saltan para la vida eterna. El Espíritu Santo es fuente viva. También fuego, fuego. Este fuego, el fuego es un símbolo del Espíritu Santo. Primero porque ilumina, porque disipa las tinieblas, la oscuridad. Segundo, porque además de iluminar nuestro camino y nuestra vida, pues también el fuego consume, quema todos nuestros pecados, todos nuestros

espirituales. Es como que todos seamos probados como el oro al fuego, y que al pasar por el fuego sean quemados nuestros pecados, sean quemados nuestros vicios, sean quemados nuestros males y nuestras impurezas, y se purifique el oro. Haya una purificación del oro, que son nuestros corazones, nuestras vidas, todo nuestro ser purificado en el fuego del Espíritu Santo, en el fuego del Espíritu de Dios. El fuego purifica, el fuego enciende, el fuego transforma. Recordemos que lenguas de fuego fue lo que se posaron, las que se posaron sobre los apóstoles el día de Pentecostés, de manera que quedaron iluminados por ese fuego, pero a la vez purificados en ese fuego, sus corazones, pero a la vez experimentaron el calor de esa presencia del Espíritu Santo. Podríamos decir que se trata de una calidez del amor de Dios, la calidez del amor y la calidez de la vida. Donde hay amor y donde hay vida, donde está el Espíritu Santo, hay calidez. Donde no hay amor, donde no está el Espíritu, hay frialdad, hay dureza. Entonces, Espíritu Santo es como un fuego que nos abraza, que nos purifica, que nos ilumina, que nos da vida nueva. Y luego se dice también caridad, caridad, es el espíritu de la caridad. Bueno, esto es lo más grande, porque la caridad, Dios es amor. Es que el amor de Dios ha sido derramado en nuestros corazones con el Espíritu Santo que se nos ha dado. Es que el Espíritu Santo lo que nos llena es del amor de Dios, nos bautiza en el amor de Dios. Lo que el Espíritu Santo hace es llenarnos del amor de Dios y convertirnos, transformarnos por el amor de Dios, a vivir y practicar el amor de Dios en la relación con todos los hermanos, en toda la vida. El Espíritu Santo es caridad. Una persona llena del Espíritu Santo tiene caridad con los otros. Vive el amor, vive la misericordia, vive la compasión. Jesús, lleno del Espíritu Santo, era lleno de misericordia, lleno de compasión, lleno de amor y de ternura hacia los pecadores, los pobres, los pequeños, los débiles. Pentecostés va a llenar nuestros corazones del amor de Dios. Pentecostés va a llenar nuestros corazones de la caridad de Dios, para que amemos a Dios sobre todas las cosas, pero también para que amemos a nuestro prójimo como a nosotros mismos. El Espíritu Santo es caridad, nos hace caritativos, nos hace vivir la caridad como la característica más importante, esencial y definitiva en nuestra identidad cristiana de hijos de Dios. Fuego, caridad y espiritual unción. El Espíritu Santo es como una unción, como un ungüento, como que somos untados de Espíritu Santo, como que somos fortalecidos por el Espíritu Santo, como que somos ungidos en un óleo, en un aceite, que es el óleo divino, el óleo del Espíritu Santo. Los antiguos profetas eran ungidos con el óleo, símbolo del Espíritu Santo y de la venida del Espíritu Santo para ellos. Ahora nosotros en la iglesia sabemos que el Espíritu Santo es como un óleo, sí, es un símbolo del Espíritu Santo. Es como un óleo que sana, un óleo que da vida, un óleo que fortalece en medio de la debilidad y de la enfermedad, un óleo curativo del Espíritu Santo. El Espíritu Santo es unción, unción, somos untados, ungidos de Espíritu Santo. Por eso Jesucristo es el ungido de Dios, es el que fue ungido plenamente, con la plenitud del Espíritu, lleno del Espíritu, comunicador y dador del Espíritu Santo. Y nosotros todos en la iglesia bautizados, ungidos en el Espíritu Santo, ungidos en el Espíritu de Dios. Por esa unción es que damos testimonio del Señor. Por esa unción es que oramos y esa oración es eficaz. Por esa unción es que podemos tener caridad con otros y sus vidas pueden ser transformadas en el amor de Dios. El Espíritu Santo es unción espiritual. Es que nos comunica un poder, una fuerza, una protección especial como hijos amados de Dios. Unción espiritual. Así que hemos comentado algunos títulos que se le dan aquí al Espíritu Santo en este himno
de la iglesia. Tú eres llamado el Consolador, el don de Dios Altísimo, la fuente viva, el fuego, la caridad y la espiritual unción. El Espíritu Santo, más que una teoría, más que una idea, es un don, es una experiencia, es una comunicación para todos nosotros. Y hoy podemos invocar, pedir el Espíritu de Dios, orar para que se renueve en nosotros y en todos la unción del Espíritu Santo, con la que fuimos ungidos desde el bautismo, con la que hemos sido ungidos en la confirmación y en otros sacramentos en la iglesia. El Señor nos unge, el Señor nos bautiza con su Espíritu, el Señor nos llena de su amor ahora y siempre. Oremos allí diciendo: ven Espíritu Santo, llénanos de ti. Ven Espíritu Santo, cólmanos de ti. Oh, ven Espíritu Santo, llénanos de tu amor, de tu gracia, de tu fuerza y de tu poder por los siglos de los siglos. Amén, amén y amén. Mis hermanos, el Señor esté con ustedes y la bendición de Dios Todopoderoso, Padre, Hijo y Espíritu Santo, descienda sobre ustedes y les acompañe siempre. Amén. Aleluya. Amén.

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0: En el nombre del Padre, del Hijo y del Espíritu Santo. La gracia y la paz de parte de nuestro Señor Jesucristo, el amor de Dios que es nuestro Padre y la comunión del Espíritu Santo esté con todos ustedes.
1: Y con tu Espíritu.
0: En este viernes celebramos la solemnidad del Sagrado Corazón de Jesús, una fiesta de mucha tradición, muy arraigada en el pueblo cristiano. Vamos a encomendarnos al Sagrado Corazón todas nuestras necesidades, nuestras familias, nuestro país. Yo confieso ante Dios Todopoderoso, ante ustedes, hermanos, que he pecado mucho de pensamiento, palabra, obra y omisión. Por mi culpa, por mi culpa, por mi gran culpa. Por esto ruego a Santa María, siempre Virgen, a los ángeles, a los santos, a ustedes, hermanos, que intercedan por mí ante Dios nuestro Señor. Dios Todopoderoso tiene misericordia de nosotros, perdone nuestros pecados y nos lleve con Él a la vida eterna.
1: Amén.

0: Gloria a Dios en el cielo y en la tierra paz a los hombres que ama el Señor. Por tu inmensa gloria te alabamos, te bendecimos, te adoramos, te glorificamos, te damos gracias, Señor, Dios Rey Celestial, Dios Padre Todopoderoso, Señor Hijo Único Jesucristo, Señor Dios, Cordero de Dios, Hijo del Padre, tú que quitas el pecado del mundo, ten piedad de nosotros. Tú que quitas el pecado del mundo, atiende nuestra súplica. Tú que estás sentado a la derecha del Padre, ten piedad de nosotros. Porque solo tú eres santo, solo tú, Señor, solo tú, Altísimo Jesucristo, con el Espíritu Santo, en la gloria de Dios Padre. Amén. Oremos. Dios Todopoderoso, concede a quienes, alegrándonos en el corazón de tu Hijo amado, recordamos los inmensos beneficios de su amor hacia nosotros. Merecer recibir una inagotable abundancia de gracia de aquella fuente celestial de los dones, por nuestro Señor Jesucristo, tu Hijo, que vive y que reina contigo en la unidad del Espíritu Santo y es Dios por los siglos de los siglos.
1: Amén. Lectura del libro del Deuteronomio. Moisés habló al pueblo diciendo: Tú eres un pueblo santo para el Señor tu Dios. El Señor tu Dios te eligió para que seas entre todos los pueblos de la tierra el pueblo de su propiedad. Si el Señor se enamoró de ustedes y los eligió, no fue por ser ustedes más numerosos que los demás, pues son el pueblo más pequeño, sino que por puro amor a ustedes y por mantener el juramento que había hecho a sus padres, los sacó el Señor de Egipto con mano fuerte y los rescató de la esclavitud, del poder del faraón, rey de Egipto. Reconoce, pues, que el Señor es tu Dios. Él es Dios. Él es el Dios fiel que mantiene su alianza y su favor con los que lo aman y observan sus preceptos por mil generaciones. Pero castiga en su propia persona a quien lo odia, acabando con él. No se hace esperar a quien lo odia, lo castiga en su propia persona. Observa, pues, el precepto, los mandatos y decretos que te mando hoy que cumplas. Palabra de Dios.
0: Te alabamos, Señor.
1: La misericordia del Señor dura por siempre.
0: La misericordia del Señor dura por siempre.
1: Bendice, alma mía, al Señor y todo mi ser a su santo nombre. Bendice, alma mía, al Señor y no olvides sus beneficios.
0: La misericordia del Señor dura por siempre.
1: Él perdona todas tus culpas y cura todas tus enfermedades. Él rescata tu vida de la fosa y te colma de gracia y de ternura.
0: La misericordia del Señor dura por siempre.
1: El Señor hace justicia y defiende a todos los oprimidos. Enseñó su camino a Moisés y sus enseñanzas a los hijos de Israel.
0: La misericordia del Señor dura por siempre.
1: El Señor es compasivo y misericordioso, lento a la ira y rico en clemencia. No nos trata como merecen nuestros pecados, ni nos paga según nuestras culpas.
0: La misericordia del Señor dura por siempre.
1: Lectura de la primera carta del apóstol San Juan. Queridos hermanos, amémonos unos a otros, ya que el amor es de Dios, y todo el que ama ha nacido de Dios y conoce a Dios. Quien no ama no ha conocido a Dios, porque Dios es amor. En esto se manifestó el amor que Dios nos tiene, en que Dios envió al mundo a su unigénito para que vivamos por medio de él. En esto consiste el amor, no en que nosotros hayamos amado a Dios, sino que él nos amó y nos envió a su Hijo como víctima de propiciación por nuestros pecados. Queridos hermanos, si Dios nos amó de esta manera, también nosotros debemos amarnos unos a otros. Nadie lo ha visto nunca. Si nos amamos unos a otros, Dios permanece en nosotros y su amor ha llegado en nosotros a su plenitud. En esto conocemos que permanecemos en Él y Él en nosotros, en que nos ha dado su Espíritu y nos hemos visto y damos testimonio de que el Padre envió a su Hijo para ser Salvador del mundo. Quien manifieste que Jesús es el Hijo de Dios, Dios permanece en Él y Dios en Él. Y nosotros hemos conocido el amor que Dios nos tiene y hemos crecido en Él. Dios es amor, y quien permanece en el amor, permanece en Dios y Dios en Él. Palabra de Dios.
0: Te alabamos, Señor.

El Señor esté con todos ustedes. Lectura del Santo Evangelio según San Mateo. En aquel tiempo tomó la palabra Jesús y dijo: Te doy gracias, Padre, Señor del cielo y de la tierra, porque has escondido estas cosas a los sabios y entendidos, y se las has revelado a los pequeños y gente sencilla. Sí, Padre, así te ha parecido muy bien. Todo me ha sido entregado por mi Padre, y nadie conoce al Hijo más que el Padre, y nadie conoce al Padre sino el Hijo y aquel a quien el Hijo se lo quiera revelar. Vengan a mí todos los que están cansados y agobiados, y yo los aliviaré. Tomen mi yugo sobre ustedes y aprendan de mí, que soy manso y humilde de corazón, y encontrarán descanso para sus almas, porque mi yugo es llevadero y mi carga es ligera. Palabra del Señor. Pues esta fiesta, esta solemnidad del Sagrado Corazón de Jesús es una devoción que hunde sus raíces en la meditación que la Iglesia hizo en los primeros siglos sobre el costado abierto del Señor, que brotó, como dice el Evangelio de Juan, sangre y agua. Y la Iglesia ve en ese brotar sangre y agua del costado de Jesús, ve el nacimiento de la Iglesia. Esos rayos, ¿verdad?, que tiene el Sagrado Corazón, uno azul, otro rojo, simboliza ese agua y esa sangre de la que nace la Iglesia. Y con el paso del tiempo, la Iglesia contempla en el corazón de Jesús su amor redentor, siempre dispuesto al perdón, a la compasión. Y recibe también una invitación a que todos confiemos en su corazón. Pues esa oración, Sagrado Corazón de Jesús, en vos confío. Pues hoy el Evangelio que acabamos de escuchar es muy bonito, precioso. Vengan a mí todos aquellos que están cansados y agobiados y yo les aliviaré. Es una invitación de Jesús a aquellos que tienen cargas y sobrecargas en la vida, que arrastran enfermedades, que arrastran personas enfermas, que arrastran problemas, que la vida a veces se hace pesada y dura. Y el Señor nos dice, pues tú, ven a mí y encontrarás descanso. Y yo te aliviaré. Fíjense qué corazón, el corazón de Cristo es acogedor. Siempre encontramos en él calidez y calidad de misericordia, de compasión, para acogernos siempre como uno viene, pero especialmente cuando estamos cansados, agobiados, sobrecargados. Y dice Jesús una cosa preciosa también. Aprendan de mí. Fíjense que yo he buscado cuántas veces viene este aprendan de mí en los evangelios y solo viene una vez. Una sola vez en los cuatro evangelios Jesús solo dice en este versículo de Mateo 11, 29, dice aprendan de mí.
Muy interesante, hay que tomar nota, ¿eh? Tomen nota, porque algo muy importante tiene que ser cuando solo viene una sola vez. Tantas cosas podríamos aprender de Cristo, ¿cierto? Pues solo Él dice una cosa. ¿Saben qué? Yo se lo voy a decir. Dice, aprendan de mí, que soy manso y humilde de corazón. Me llama tantísimo la atención esto, porque podría haber dicho, aprendan de mí que hago milagros, aprendan de mí que hago cosas grandes, aprendan de mí que resucito muertos, aprendan de mí que convierto el agua en vino. No, nada de eso, nos dice Jesús. No, eso no es tan importante como la humildad del corazón de Jesús. Y dice, aprendan de mí, que soy manso y humilde de corazón, y encontrarán descanso para sus almas. ¡Qué importante es esto! La humildad de Jesús, que es la que yo tengo que aprender y la que tú también tienes que aprender en la vida, porque cuánto orgullo nos sobra, cuánta prepotencia, cuánta autosuficiencia. La humildad es fuente de serenidad interior. Todo lo contrario que el orgullo y la autosuficiencia son fuente de tensiones y de líos y de problemas. ¿Quién manda en casa? ¿Quién lleva las riendas? ¿Quién es el jefe? ¿Quién es el que manda? ¿Cuántas tensiones? ¿Cuánto provoca el líos, el orgullo? Cuando nuestra vida está guiada por el orgullo, mal va. Mal vamos. Sin embargo, cuando aprendemos esa senda estrecha de la humildad de Jesús, cuando aprendemos a reconocer los límites, cuando nos volvemos misericordiosos, cuando nos volvemos compasivos, cuando somos humildes, el corazón se alivia, está aliviado. Pues aprende de mí, Rodri, esto. Yo me llamo Rodri, Rodrigo. Aprende esto, la humildad. Si aprendes esto en tu vida, esta lección te salva. Esta lección te da un gozo y una felicidad grandísima. Aprende de mi humildad. Cuánto orgullo me sobra, cuánta autosuficiencia, cuánta apariencia. Señor, yo quiero aprender de tu corazón, manso y humilde. Como discípulo tuyo, quiero aprender esta lección. Con esta lección me basta. Con esta lección nos basta.

Dirijamos ahora como comunidad de fe el credo. Creo en Dios, Padre Todopoderoso, Creador del cielo y de la tierra. Creo en Jesucristo, su único Hijo, nuestro Señor, que fue concebido por obra y gracia del Espíritu Santo. Nació de Santa María Virgen, padeció bajo el poder de Poncio Pilato, fue crucificado, muerto y sepultado. Descendió a los infiernos, al tercer día resucitó de entre los muertos, subió a los cielos, está sentado a la derecha de Dios, Padre Todopoderoso. Desde allí ha de venir a juzgar a vivos y muertos. Creo en el Espíritu Santo, la Santa Iglesia Católica, la comunión de los santos, perdón de los pecados, la resurrección de la carne y la vida eterna. Amén.

0: Mira, Señor, el inefable amor del corazón de tu Hijo predilecto, para que los dones que te presentamos sean ofrenda aceptable a ti y expiación de nuestras culpas y pecados. Por Jesucristo nuestro Señor.
1: Amén.
0: El Señor esté con ustedes.
1: Y con tu espíritu.
0: Levantemos el corazón.
1: Lo tenemos levantado hacia el
0: Señor. Demos gracias al Señor nuestro Dios. En verdad es justo y necesario, es nuestro deber y también nuestra salvación darte gracias siempre y en todo lugar. Señor Padre bueno, Dios todopoderoso y eterno por Cristo, el cual con amor admirable se entregó por nosotros y elevado sobre la cruz, hizo que de la herida de su costado brotaran con el agua y la sangre los sacramentos de la Iglesia, para que así, acercándose al corazón abierto de nuestro Salvador, todos puedan beber siempre con gozo de las fuentes de la salvación. Por eso, con los santos, con todos los ángeles, te glorificamos, diciendo sin cesar:

Santo eres en verdad, Señor, fuente de todo amor y de toda santidad. Por eso te pedimos que santifiques estos dones con la efusión de tu Espíritu Santo, de manera que se conviertan para nosotros en el cuerpo y la sangre de Jesucristo nuestro Señor, el cual cuando iba a ser entregado a su pasión, voluntariamente aceptada, tomó pan, dando gracias lo partió y lo dio a sus discípulos, diciendo: tomen y coman todos de él, porque esto es mi cuerpo, que será entregado por ustedes. Del mismo modo, acabada la cena, tomó el cáliz, dando gracias de nuevo, lo pasó a sus discípulos, diciendo: tomen y beban todos de él, porque este es el cáliz de mi sangre, sangre de la alianza nueva y eterna, que será derramada por ustedes y por muchos para el perdón de los pecados. Hagan esto en conmemoración mía.

0: De él, este es el misterio de nuestra fe.
1: Anunciamos tu muerte, proclamamos tu resurrección, ven, Señor Jesús.
0: Así pues, Padre, al celebrar ahora el memorial de la muerte y resurrección de tu Hijo, te ofrecemos el pan de la vida y también el cáliz de nuestra salvación. Te pedimos humildemente que el Espíritu Santo congregue en la unidad a cuantos participamos del cuerpo y sangre de Cristo. Acuérdate, Señor, de tu Iglesia extendida por toda la tierra, con el Papa León XIV, con nuestro obispo Ricardo, nuestro obispo auxiliar Mauricio, y todos los pastores que cuidamos de tu pueblo, llevan a su perfección por medio de la caridad. Acuérdate, Padre, también de nuestros hermanos que durmieron en la esperanza de la resurrección y de todos los que han muerto en tu misericordia. Admítelos a contemplar la luz de tu rostro. Ten misericordia de todos nosotros, así como María, la Virgen Madre de Dios, su esposo San José, los apóstoles y cuantos vivieron en tu amistad a través de los tiempos. Merezcamos por tu Hijo Jesucristo compartir la vida eterna y cantar con Él tus alabanzas. Por Cristo, con Él y en Él, a ti, Dios Padre omnipotente, en la unidad del Espíritu Santo, todo honor y toda unidad. Por Jesucristo nuestro Señor. Amén. Digamos ahora la oración que Jesús nos ha enseñado. Padre nuestro que estás en el cielo, santificado sea tu nombre, venga a nosotros tu reino, hágase tu voluntad en la tierra como en el cielo. Danos hoy nuestro pan de cada día, perdona nuestras ofensas, como también nosotros perdonamos a los que nos ofenden. No nos dejes caer en tentación y líbranos del mal. Líbranos de todos los males, Señor. Concédenos la paz en nuestros días para que, ayudados por tu inmensa misericordia, vivamos siempre libres de pecado y protegidos de toda perturbación, mientras esperamos la gloriosa venida de nuestro Salvador Jesucristo. Señor Jesucristo, que dijiste a tus apóstoles, la paz les dejo, mi paz les doy, no tengas en cuenta nuestros pecados, sino la fe de tu Iglesia, y conforme a tu palabra, concédele la paz y la unidad, tú que vives y que reinas por los siglos de los siglos.
1: Amén.
0: La paz del Señor esté siempre con ustedes.
1: Y con tu espíritu.
0: Dense fraternalmente la paz.
1: Amén.

Miren, hermanos, hermanas, este es Jesús, el Cordero de Dios que quita el pecado del mundo. Dichosos y felices nosotros los invitados a la cena del Señor. Señor, no soy digno de que entres tú en mi casa, pero una palabra tuya bastará para sanar. Cuerpo de Cristo me guarde para la vida eterna.

que está real y verdaderamente presente en el Santísimo Sacramento del altar. Te amo sobre todas las cosas y deseo vivamente recibirte dentro de mi alma. Pero no pudiendo hacerlo ahora sacramentalmente, ven al menos espiritualmente a mi corazón. Y como si ya te hubiese recibido, te abrazo y me uno del todo a ti. Señor, no permitas que me aparte de ti.

Oremos. Señor, que el sacramento de la caridad encienda en nosotros el fuego del amor, por el que, cautivados siempre por tu Hijos, aprendamos a reconocer en los hermanos, el que vive y que reina por los siglos de los siglos. Agradecemos a todos los que nos siguen por este canal de Televid su colaboración generosa. Gracias por hacer posible que esta obra de evangelización en el mundo, tan bonita y tan eficaz, pues siga adelante. Muchas gracias. Oremos. El Señor esté con ustedes. La bendición de Dios Todopoderoso, Padre, Hijo y Espíritu Santo, descienda sobre ustedes y permanezca para siempre. Pueden ir en paz.

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Sagrado Corazón de Jesús, Corazón de mi Jesús, horno inmenso de amor, envía tus llamas sagradas a todos los corazones del universo para alumbrarlas con tus divinas luces y para abrazarlas en tus celestiales ardores. Amén.

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0: Buenos días, queridos y fieles oyentes de esta emisora Minuto de Dios 107.9 FM. Hoy 12 de abril, acompañándolos en viernes o fin de semana, también con un gran puente, el puente de esta gran fiesta del Sagrado Corazón de Jesús. Así es, seremos levantados con poder. Vamos a iniciar este espacio, como siempre, con una oración para ponernos en manos del Señor. Gracias, Padre Dios, por este nuevo día que me permites comenzar. Gracias por tu cuidado durante la noche y por la salud que me concedes. Señor, gracias porque hoy puedo abrir mis ojos y ver la luz del sol. Gracias porque puedo escuchar a los pájaros y la voz de aquellos que amo. Gracias porque tengo algo para desayunar y un lugar donde vivir. Gracias por la brisa refrescante que me fortalece y me anima. Te agradezco por mi familia y mis amigos, por mi trabajo y por tu cuidado constante. Te doy gracias, mi Señor, por la luz de este nuevo amanecer. Cuántas cosas lindas me rodean. Quiero estar atento a la belleza que está a mi alrededor en lugar de enfocarme en lo negativo. Ayúdame en este día a llenar mi corazón de gratitud con el gozo que viene de ti. Quiero tomar decisiones que alegren tu corazón. Quiero vivir dentro de tu voluntad. Ayúdame a agradecerte en todo, Padre amado. Por favor, mi Señor, te ruego que cuides y protejas a todos los que amo. Que tu mano poderosa esté sobre cada uno de nosotros en este día, guardándonos de todo mal. Gracias, porque somos tuyos por la eternidad. Te alabo, mi Señor. Te pido por todas las personas que en este momento tienen alguna angustia, un sufrimiento, por todos los que están en los hospitales. Te pido también, Señor, que calmes, transforme los corazones, esos corazones violentos donde falta tu amor, que siempre estás listo para darlo. Te pido por las familias que se sienten en abandono, por la injusticia del mundo y por las guerras, Señor, que paren las guerras. Te alabo y te doy gracias. Amén. Amén. Antes de continuar con el momento de oración, pues presento primero a la mesa de trabajo que hoy nos acompaña. Está Luis Daniel Londoño, ya nos acompañó una vez, una persona muy especial, con un camino de verdad, un camino de conversión importantísimo. Fue agustino durante 18 años, fue director de la emisora Mariana también mucho tiempo, muy formado, y que debe, todo lo que él habla, dice, tiene un mensaje tan profundo que es a eso también los invito. Y nos acompaña Marisol. Marisol también ya estuvo acá. Una mujer muy formada, catequista y entregada a todo lo que es del Señor, misión, misión y misión. Entonces yo les agradezco, gracias Luis Daniel por estar nuevamente acá con nosotros.
1: Yo feliz de estar acá, gracias por la invitación, Carmen Lucía, para ti Marisol, gracias. Y debo decir, bendito entre las mujeres.
0: Ah, sí, bendito entre las mujeres.
1: Gracias por la presentación. La verdad, siempre he pensado que esos caminos de conversión, esas llamadas de Dios, son una construcción permanente, ¿no? Porque uno como ser humano muchas veces va cayendo en crisis, en confrontaciones personales. Es decir, la vida no es algo lineal. Pero qué bueno cuando se conserva, ¿no? Cuando se conserva ese amor de Dios, esa lucha. San Agustín nos decía, nos hiciste Señor para ti y nuestro corazón estará inquieto hasta que descanse en ti. Un bello texto de Confesiones 1:1:1.
0: ¡Qué belleza! Sí, San Agustín, un gran santo de nuestra Iglesia Católica. En un momento, en este espacio, tú nos vas a regalar una pequeña sembranza de San Agustín y lo que él nos dejó, porque todos los días hay una reflexión que nos invita a un cambio y ese cambio solo viene de Jesús, acercarnos a Él. y ser diferentes, ¿no? Porque cuando estamos en él, muchas personas nos ven en contravía, que estamos en contravía de lo que el mundo ofrece, porque el mundo tiene un menú impresionante, pero yo me quedo con el Señor que nos hace cada día mejores, y de eso es para alcanzar el cielo. Y bueno, y nuestra querida Marisol Martínez Solano, que ella a mí me encanta, ella es bacterióloga de profesión y catequista por vocación. Me gusta porque ella se presenta como una mujer profundamente comprometida con la vocación de servicio. Y ella, como lo dije al iniciar el programa, actualmente se dedica tiempo a la formación de sus hijos, a su hogar y el ejercicio consciente de la maternidad, viviendo esta etapa como una misión llena de amor, formación y entrega. Es catequista desde hace 6 años y acompaña con alegría el compromiso del crecimiento espiritual de niños, jóvenes y adultos dentro de su parroquia. Qué rico tenerte nuevamente, mi querida Marisol.
2: Carmen Lucía, muchísimas gracias nuevamente por esta invitación tan linda que me hace nuevamente la emisora estar aquí. Yo feliz, con un corazón ardiendo hoy en este día tan maravilloso y tan solemne que celebra la Iglesia Católica. Y bueno, es un honor estar hoy acá. Yo siempre digo que todos son regalos del Señor, que nos permiten disfrutar y acompañarlo a Él, no solamente como para eso, para acompañarlo, sino para poder hablar de Él, testimoniar de Él y de todas esas cosas lindas que Él ha hecho en nuestra vida. Como tú dices, Daniel, nuestro corazón está inquieto y el mío un montón. Y cada día más, porque Él va haciéndose cargo de eso, ¿no? De que el corazón cada día esté más inquieto. Entonces, muy feliz nuevamente, agradecida con Él inicialmente. Y bueno, contenta hoy de poder de esta forma rendirle homenaje a esta fiesta tan hermosa que celebramos hoy.
0: El Sagrado Corazón de Jesús. Bueno, seguimos entonces en actitud orante. Luis Daniel nos va a proclamar la palabra de hoy. Los invito a que abran su corazón para que el Señor entre en cada uno de ustedes y veamos el mundo al revés, el mundo diferente, el mundo que Dios nos propone.
1: Escuchamos hoy el Evangelio de San Mateo en el capítulo 11, versículos 25 al 30. En aquella ocasión Jesús exclamó: "Yo te alabo, Padre, Señor del cielo y de la tierra, porque has mantenido ocultas estas cosas a los sabios y entendidos y las has revelado a la gente sencilla. Sí, Padre, pues así fue de tu agrado. Mi Padre ha puesto todas las cosas en mis manos. Nadie conoce al Hijo sino el Padre, y nadie conoce al Padre sino el Hijo, y aquellos a quienes el Hijo se lo quiera dar a conocer. Vengan a mí los que van cansados, llevando pesadas cargas, y yo los aliviaré. Carguen con mi yugo y aprendan de mí, que soy paciente y humilde de corazón, y sus almas encontrarán descanso, pues mi yugo es suave y mi carga liviana". Palabra del Señor.
0: Gloria a ti, Señor Jesús.
1: Qué bello, ¿no, Carmen Lucía, este texto del Evangelio? Pero ¿saben que hay algo muy interesante que nos presenta Mateo? Y es una transición entre lo que Jesús venía haciendo, que es una lucha permanente con las ciudades donde no lo aceptaron, que está en parte del capítulo 11, y luego viene una transición tan fuerte que es: "Yo te alabo". En San Mateo se hace énfasis en el yo te alabo. Ahí hay una reafirmación: mi Padre, mis cosas, yo lo conozco. Es tan lindo ese evangelio, pero me gusta el contraste porque nos muestra un Jesús que no solamente es cuestionado, que no solamente es incomprendido, sino que su respuesta es una respuesta de amor, ¿no? O sea, al ver ese orgullo de quienes no han aceptado el mensaje de las ciudades que nos han convertido, él pues dice tranquilamente, ¿no? Mi padre es el encargado de dar a conocer y él es el que siembra en cada corazón mi mensaje, ¿no? Y en este evangelio hay tres partes tan bellas. La primera es la alabanza al Padre, que va del 25 al 26. Luego la revelación del Hijo, que va es el versículo 27. Y luego la invitación, eso es muy bello, ¿no? La invitación a los cansados. Versículos del 28 al 30.
0: Bellísimo.
1: Tres elementos tan bellos de este evangelio.
0: Además, muy de siempre.
1: Sí, claro.
0: Suena extraño, pero es muy de siempre. ¿No? ¿Qué significa entonces para ti? ¿A qué te lleva el evangelio de hoy, mi querida Marisol?
2: Bueno, yo les quiero contar que este evangelio para mí es supremamente especial. Y de hecho, lo tengo guardado en el corazón porque fue la forma como el Señor me llamó a mí. Y pues bueno, tengo que contarlo porque es demasiado hermoso. En mi retiro de Emaús, fue la forma como Él me llamó. Y sin yo saber, a veces uno va por el mundo sin saber, ¿no? Sin encontrar sus porqués de situaciones, de sentimientos, de por qué me siento así. Y va por el mundo dando vueltas, buscando respuestas. Y yo así llegué a ese retiro de Emaús hace casi 7 años y el Señor me llamó de esa forma: vengan a mí los que están cansados y agobiados y yo les daré descanso. Entonces siempre que se presenta esta palabra yo vuelvo a ese momento a reafirmar que efectivamente venimos cansados y agobiados. No es un momento puntual, sino pueden ser muchos momentos de la vida en donde el Señor me vive recordando constantemente, me vive diciendo: ven a mí y descansa en mí, que yo puedo cargar tu yugo y el mío es muchísimo más ligero. Entonces, absoluta relevancia, absoluto amor, porque no solo al decir ven y te ayudo con tu carga, suéltala en mí, que yo te ayudo, que yo te acompaño, que yo la hago más ligera, sino es ese llamado también al servicio, ¿no? Desde Él, que para mí, que inunda mi corazón y de una manera casi involuntaria me llama a servirle. Entonces es absolutamente especial este evangelio para mí.
1: Tan bonito, Carmen Lucía, ¿no? Ahí coincidencias y no diocidencias, dicen, ¿no? Uh-huh. Yo estaba justo recordando mi proyecto de vida, ¿no? Yo venía en un momento de crisis muy fuerte porque había tenido un problema muy, muy profundo en mi formación, como en el noviciado particularmente, ¿no? Fui abusado. Y yo casi nunca, o sea, a pesar de mi espiritualidad, de la oración, de todo esto, eso quedaba ahí, ¿no? Eso quedaba ahí por varios años. Inclusive yo pensaba que había superado en algún momento la situación. Cuando yo cuestionaba a los que habían sido abusados, que contaban su situación después de mucho, mucho tiempo, como ustedes saben que salieron casos, ¿no? De mucho tiempo, yo decía, ¿pero por qué? Y pues, yo no sé si Dios quiso darme una lección, pero en mi vida fue muy fuerte esa situación. O sea, de hecho, yo empiezo el proceso de salida de la comunidad poco a poco. Yo le debo todo a Robert Prevost, al actual Papa León XIV, que fue yo estaba trabajando con él en Roma, dirigiendo comunicaciones, estaba ejerciendo sacerdocio, por supuesto, dirigiendo comunicaciones de la Orden de San Agustín. Y el proceso fuerte empezó allá. De hecho, él fue quien me facilitó psicólogo para la vida religiosa, psicólogo o psiquiatra para ya las cosas que no son tan religiosas, todo este proceso. Y yo salí de la orden en diálogo con la orden. O sea, nunca fue una salida abrupta. Y digo que hay diocidencias porque yo meditaba mucho este evangelio, ¿no? Vengan a mí los que están cansados y agobiados. Yo viví mucho tiempo de cansancio y agobio, no por lo pastoral, porque me lo gozaba. Yo siempre lo digo en mi ministerio, siempre fui muy feliz. De hecho, comenzando mi ministerio, el Minuto de Dios, y siempre lo nombraré en la emisora y el Minuto de Dios, porque fueron mi fortaleza. Yo recuerdo las predicaciones del padre John Mario Montoya, del padre Charlie, del padre Lozano, del mismo padre García Herreros, del padre Harold, del padre Bernardo Vergara. Siempre los recuerdo. Siempre los recuerdo porque fueron mi fortín en ese momento de inicio de mi vida sacerdotal, que fui párroco en Chía, como la primera parroquia que tuve, ¿no? Los encuentros que vine aquí al San José y Alabanza varias veces, a la Capilla La Rotonda, en fin, fueron partes muy felices de mi vida. Yo comparo esto con la salida mía y doy un testimonio, y es que definitivamente hay rupturas que son necesarias. Y considero que lo principal es que esa ruptura lo llevan a uno a continuar con el testimonio, a superar esas cosas, a continuar con el testimonio, al sacrificio, entre comillas, del ministerio sacerdotal, ¿no? Hoy soy feliz también, o sea, he sido feliz todo el momento de mi vida, pero hubo circunstancias y yo quería contar este testimonio porque era también, ya que tú lo sacaste también, porque para mí ha sido una bendición permanente, y estar en contacto con emisoras católicas continúan siendo una bendición permanente, ¿no?
0: Así es, una bendición permanente. Gracias, Luis Daniel, por abrir tu corazón para todos, para nuestros oyentes, porque además, a través de cada testimonio vemos cómo el Señor cambia las vidas, cambia el corazón, y detrás de cada circunstancia difícil siempre hay un propósito, y ese propósito es ver esa misericordia y ese amor del Señor. Y además, qué lindo, porque hoy en esta fiesta, en esta solemnidad del Sagrado,
1: sí,
0: Corazón de
1: bello.
0: Jesús, me encanta. Y como dice la palabra de hoy, vengan a mí y todos los que están cansados y agobiados, y yo los aliviaré. Mateo 11:28. Yo pregunto, ¿qué significará para muchas personas descansar en el corazón de Jesús? Y descansar en el corazón de Jesús significa poner nuestra vida en sus manos, confiar en su amor y encontrar en él paz, consuelo y fortaleza. No es huir de los problemas, sino vivirlos acompañados por Cristo. El corazón de Jesús representa su amor infinito por la humanidad, su misericordia y compasión, su cercanía con los que sufren, y todos sufrimos, su fidelidad y entrega hasta la cruz. El corazón de Jesús es el refugio de verdad en las dificultades, y todos hemos experimentado cansancio físico, emocional y espiritual. A veces aparecen preocupaciones familiares, problemas laborales, enfermedades, soledad y tristeza, y hoy en día sí que vemos la soledad y la tristeza.
1: Muchísimo.
0: Que lleva a la depresión, ¿no? Tanto dolor que hay hoy, tanto dolor a piel, así que uno lo ve, incertidumbre también ante el futuro, y Jesús nos invita precisamente a acercarnos a él para encontrar descanso verdadero. Su corazón es un refugio donde no podemos depositar nuestras cargas. Perdón, donde podemos depositar nuestras cargas, no en otro lugar, no en otras personas, solo en nuestro Señor. ¿Y cuáles son esas actitudes para nosotros descansar en el corazón de Jesús? Primero, confiar, porque hay gente que cree depende y cree no depende. Y creer en Dios es que es el que guía nuestra vida, incluso cuando no comprendemos lo que sucede, porque siempre nos preguntamos, ¿y por qué a mí? ¿Por qué ahora, Señor? Si yo voy a la Eucaristía, si lloro todos los días, si yo tengo obras de misericordia. Dedicar también el tiempo al diálogo con Jesús, que es la oración, y presentarle nuestras alegrías y preocupaciones, porque no todo es sufrimiento ni preocupaciones, también tenemos muchas alegrías, muchísimas. Abandonarse a su voluntad. Siempre pedimos, Señor, hágase tu voluntad. Llega la voluntad y no entendemos. Y pedimos, Señor, hágase tu voluntad, pero temblando del susto, ¿no? Temblando del susto. También es importante tener la claridad de que aceptar los planes de Dios, porque esos planes son mejores que los nuestros, así no lo comprendamos. Él tiene todo perfectamente, tiene una ruta de salvación para cada uno. Y esa ruta incluye el sufrimiento, ¿no? Que muchas veces la gente dice, ay, pero ¿por qué los católicos tienen que hablar del sufrimiento y la cruz? La palabra lo dice, carga tu cruz y sígueme. Y siempre permanecer en su amor, frecuentar los sacramentos, especialmente la Eucaristía y la reconciliación, que desafortunadamente es un sacramento de paso para llegar a otro sacramento. Entonces la gente se confiesa porque tiene el sacramento de la confirmación, de la primera comunión, del matrimonio, pero hay que confesarse de corazón. Todo está en el corazón de cada uno. Nos queda un minuto y por eso nosotros los vamos a dejar a ustedes en reflexión. Qué rico que relean el Evangelio de hoy para que saquen conclusiones para su vida, para que de verdad encuentren esa paz interior, esa fortaleza para afrontar las pruebas, esa esperanza en medio de las dificultades, la capacidad de perdonar que cuesta tanto y mayor confianza en Dios, esa alegría que nace de saberse amado. Esa es la alegría más grande, saber que Dios nos ama y preocuparnos siempre por no ofender a Dios. Nos preocupa ofender al otro, pero muchas veces no pensamos cómo estamos ofendiendo a nuestro Señor. Bueno, vamos a una pausa y ya regresamos.

Sagrado Corazón de Jesús, Corazón de mi Jesús, horno inmenso de amor, envía tus llamas sagradas a todos los corazones del universo para alumbrarlas con tus divinas luces y para abrazarlas en tus celestiales ardores. Amén.

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6: Un saludo muy especial a todos nuestros queridos oyentes de parte del Grupo Sabaot. Hoy vamos a hablar acerca de las herencias. ¿Cómo hacemos para evitar esos inconvenientes familiares que se presentan a la hora de tener que enfrentarnos ante una sucesión? Bueno, resulta que en Colombia hay una cantidad de dificultades cuando se genera una sucesión, cuando hay una herencia, porque las familias se dividen, porque los hermanos se dejan de hablar, porque prefieren en muchos casos enfrentarse a unos procesos judiciales largos en vez de solucionar las cosas de una mejor manera. Hay una forma de enfrentar una sucesión con una planeación estratégica, y la mejor manera de hacerlo es a través de un testamento. Claramente hay otros mecanismos legales, pero hoy vamos a hablar del testamento. El testamento le permite a la persona establecer no solamente los herederos, sino también las personas a quien quiera favorecer. Recordemos que la ley establece que hay una media que es de asignación forzosa, es decir, la mitad de su herencia tiene que ser obligatoriamente para sus herederos, y estoy hablando en el escenario de un testamento, y la otra mitad usted la puede establecer a quien usted disponga, que se llama la media de libre disposición. Pero esto solamente es a través de testamento, por eso es tan importante planear y organizarnos. Entonces, si tenemos una persona que hace un testamento, pues se puede establecer de qué manera quiere dejar ese 50% de libre disposición, a quién lo quiere dejar, de qué manera. No necesariamente tiene que ser a sus herederos forzosos, porque por eso se llama 50% de libre disposición. Esto le va a evitar a la persona que sus herederos tengan que enfrentarse a pleitos jurídicos largos, extensos, cuando ya hay un testamento que perfectamente puede dejar organizadas las cosas, y asimismo pues usted también dejar establecida de qué manera quiere que respeten su voluntad en la hora de la repartición de sus bienes. Así que si usted está interesado en un testamento, desea tener mayor información sobre ese tema, desea también asimismo recibir una asesoría de qué puede y qué no puede dejar organizado, qué personas pueden quedar incluidas, cómo sería la repartición de las bienes, pues comuníquese con nosotros para que le podamos colaborar. 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

0: Bueno, seguimos en esta gran fiesta de hoy, en la solemnidad del Sagrado Corazón de Jesús. Le pedimos siempre, Sagrado Corazón de Jesús, en ti confío. Haz mi corazón semejante al tuyo, lleno de amor, humildad y misericordia. ¿Qué significado espiritual tiene la devoción al Sagrado Corazón de Jesús?
1: ¿Qué devoción espiritual?
0: Sí.
1: Yo creería que antes que devoción, creería que el Sagrado Corazón de Jesús genera comunión. O sea, a mí me gusta mucho establecer el corazón humano y el corazón de Dios, pero y en nuestras reflexiones siempre decimos, hay que estar en sintonía con el corazón de Dios, hay que estar en el corazón de Dios, pero ¿cómo? O sea, ¿cómo unir estos dos elementos del corazón humano y el corazón divino? Entonces, ante esa pregunta yo considero que es clave la comunión, pero ¿cómo se da esa comunión de los dos corazones? Ya lo venía diciendo, a través de diferentes mediaciones, ¿no? A través de la lectura de la palabra, ¿por qué no a través de la lectura de los santos? A través del camino mariano, que me parece espectacular. Yo creo que la espiritualidad femenina no la hemos explorado como debiéramos explorarla en la Iglesia Católica. Entonces hay los sacramentos que tú mencionabas. Hay una cantidad de mediaciones que sirven para fortalecer la comunión entre mi corazón y el corazón de Dios, ¿no? O sea, si yo voy a la Eucaristía, yo creo que me debe hacer mucho más humano, ¿no?
0: Total.
1: Y en la medida que Dios me hace más humano, me está divinizando también.
0: Claro.
1: O sea, yo creo que no hay esa ruptura entre lo humano y lo divino, sino que es un puente permanente. Entonces, de la pregunta, la espiritualidad es muy rica porque nos lleva a la comunión. Yo publicaba hoy un texto a propósito, no necesitamos a Dios porque seamos débiles. Lo necesitamos porque fuimos creados para vivir en comunión con Él. Entonces, esa comunión de corazón a corazón se genera a través de tantos elementos tan ricos, ¿no? Que nosotros exploráramos mucho más la palabra de Dios. Me ha pasado varias veces que en alguna reunión yo saco la Biblia o me miran y ¡ay, se volvió cristiano!
0: Sí.
1: Ay, eso no, es perdón. Sí. ¿Qué?
2: Pastor.
1: So, enseguida hay ese referente. Entonces, sí. ¿Será que los católicos hemos dado la espalda a la palabra tanto que ya no nos reconocen si uno lleva la Biblia, ¿no? Entonces, la palabra para mí es fundamental. Muchas veces se ve la tradición de la iglesia tan lejana, ¿no es cierto?
0: Sí.
1: Pero una tradición viva, es que uno lee uno a los santos, Padre Dios mío, esos señores cómo hicieron para vivir de una manera tan fuerte el evangelio, empezando la historia de la iglesia, ¿no? Tan fuerte que el magisterio de nuestra iglesia, lo tenemos todos, hay todas las mediaciones y por supuesto la mediación de las mediaciones es el hermano.
0: El hermano.
1: El hermano, otro. O sea, yo no puedo hablar del corazón mío, del corazón de Dios, sino pasa por el corazón del amor al hermano, ¿no? Lo que tú dices también al comienzo, lo que decíamos, la agresividad permanente calle, tantas cosas, tanta violencia. El Papa ha hecho referencia, más adelante vamos a tocar el tema, pero ha hecho referencia casi de los primeros temas, el tema de la polarización.
0: De la polarización, ¿no? Sí.
1: Que divide, que no solamente está dividiendo la política, está dividiendo familias, una cosa increíble, ¿no? Entonces, resumiendo, para mí la espiritualidad o la devoción al Sagrado Corazón como un elemento espiritual se da a través de la comunión y con numerosas mediaciones, pero fundamentalmente el hermano que está ahí presente, que es el que yo tengo a mi lado, ¿no? El próximo,
2: cercano,
1: ese es San Agustín.
2: El próximo, así es. Así es. Bueno, yo, a mí me resuena mucho en el corazón la Virgen María, ¿no? Porque yo creo que para mí ha sido ese vehículo, ¿no? Entonces, el decir a Jesús por María, justamente como tan teológicamente tan magistral, ¿no? Que nos invita Griñón de Montfort, se me fue el nombre, ahorita, en este momento. Pero es eso, para mí, es entender que es la forma más rápida, más perfecta de llegar al corazón de Jesús, de sentirnos tan cerca del corazón de Jesús. Entonces, el decir Sagrado Corazón de Jesús, por María, en vos confío, a través de ella, ¿no? Como

0: que estoy, mamá, protectora, cuida, que te cuida, que te ama y que te lleva a un lugar seguro. Uh-huh. Y para mí ese lugar seguro al que ella nos lleva, seguro de que seguro que voy a llegar. Y aparte, o sea, no hay desvío. Y aparte seguro que allí estaré bien. No hay un mejor lugar, no hay un mejor resguardo, no hay una mejor casa que el Sagrado Corazón. Entonces, para mí, espiritualmente, es pensar en ella, es pensar esa ella que nos enseña con sus virtudes, con sus gracias, y todo lo que nos enseña nos dirige a Él, nos conduce a Él, al centro, a su corazón. Así es.
1: Carmen Lucía, qué bonito.
0: San Luis María.
1: Luis María, Griñón, sí, Griñón, de Montfort. Qué bonito lo que tú dices. Yo creería que hay que hacer una lectura también muy interesante. Hoy se habla mucho de empoderamiento, ¿no?
2: Sí.
1: Una interpretación un poco, sí. Un poco, ¿cómo se diría? No sé, fanática.
2: Y
1: no
2: que además tenemos un problema que es la interpretación.
1: Claro.
2: Cada uno interpreta a su forma, a su manera, a su estado.
1: Pero si nosotros decimos que María es una mujer empoderada, es porque fue empoderada. Lo que pasa es que muchas veces hemos espiritualizado la imagen de la Virgen. Al espiritualizarla, le quitamos toda su historia. Entonces, cuando uno hace una lectura, yo no sé, mi referente es hacer la lectura siempre desde lo que María es en la palabra, ¿no? Lo que María es en la palabra. Sufrió soledad. Fue desplazada.
0: También.
1: Tuvo momentos muy difíciles, la pérdida de algo de Jesús en el templo no es algo romántico.
2: No.
1: No, es que ella sabía que se le perdía. No, es el dolor real, ¿no es cierto?
2: Sí, sí.
1: En el Gólgota, en el camino a la cruz. Entonces uno ve a esa mujer tan fuerte, tan empoderada, pero es la mujer del silencio también, ¿no? Es la mujer apelando al trabajo de Carmen Lucía, es la mujer de la escucha. Yo creo que si María no hubiera escuchado, hubiera cogido otro camino.
0: Sí, claro, y de la confianza también.
1: La confianza, ¿no? Sí, es que confiarle a Dios.
0: Un abandono.
1: ¿Cómo así que de un momento? Sí, un abandono. ¿Cómo así que de un momento a otro me toca irme para otro lugar porque están persiguiendo a ese niño que nació? Además, sale con José.
2: Y se nos olvida muchas veces que María fue el primer sagrario.
0: Ay, sí.
2: El primer sagrario fue la Santísima Virgen María.
0: Sí.
2: Y muchas veces, pues como que uno habla de María y dice, no, pues es fanática, porque hoy en día uno cuando está en este camino del Señor, pues lo tildan a uno de fanático, pero hay gente que es fanática a un equipo, hay gente que es fanática a la rumba,
1: a la política,
2: pero eso es normal, porque hemos, pero
0: ahí
2: ser,
0: está bien.
2: Claro, ahí está bien, pero ser de Dios es un fanatismo que se sale del mundo, porque al mundo le hace falta Dios, ¿verdad? Entonces, pues, yo digo, yo me siento feliz y soy mariana hasta la médula y yo empecé este camino gracias a la Santísima Virgen María. Ella fue la que me llevó a la presencia de Jesús. ¿Y cómo será de grande María en su vientre, ese primer sagrario de Jesús, que cuando llega donde su prima Santa Isabel salta de gozo? Juan el Bautista, que estaba en el vientre y lo reconoce como el Mesías. Hoy en día falta a mucha gente reconocer que Jesús es el Mesías. Y por eso esa devoción al Sagrado Corazón de Jesús destaca ese amor infinito de Cristo por todas las personas, por absolutamente todo. Todos tenemos caminos diferentes, unos van apenas están iniciando la conversión, otros van más adelante, pero la conversión no acaba nunca, la conversión es permanente y es diaria, como debe ser la formación también. La misericordia y el perdón de Dios, Dios es misericordioso con todo el mundo. Él perdona a todo el mundo y tiene siempre esa invitación a la conversión y a esa confianza, a imitación de María, que es sin límites, abandonada totalmente a la voluntad del Padre. Y también nosotros debemos estar en permanente reparación por los pecados cometidos contra ese amor, porque nosotros pecamos es contra el amor de Dios Padre a través de su Hijo Jesús.
0: Yo pensaba ahorita en que en eso que tú dices tan hermoso, ¿no? De que no lo reconocemos y nos cuesta, ¿no? Y para algunas personas es como absolutamente lejano. Y yo decía, ese que nos dio todo, cuando él le dice a Santa Margarita María Lacoque,

0: es que este corazón, que lo ha dado todo, que está desbordado de amor por la humanidad, ¿y qué recibo a cambio? Solamente odio, solamente ofensas, ¿no? Entonces a mí me llama mucho la atención pensar que cuando Jesús en la cruz es traspasado con la lanza, yo digo, bueno, Señor, ¿qué te faltaba dar? Nos entregó el corazón ahí mismo, ¿no? Ya no faltó, o sea, se desbordó, es lo único que faltaba para mí, ¿no? Y yo digo, wow, es absolutamente hermoso. Y si yo digo, uno vive es en función de eso, ¿no? Me das tu corazón porque el amor se siente en el corazón y es todo al corazón, al centro. Y ese Jesús que nos ha dado un corazón tan hermoso para que lo amemos, porque Él está, yo creo que nos mira y como dice por ahí una canción, se le escurre la baba, ¿no? Es solo mirarnos y es, a mí he sentido una especial atracción hacia el Sagrado Corazón de Jesús, porque es un lugar donde yo me siento amada, donde me siento con gozo.
1: Eso es cierto, qué bonito, ¿no? Quiero retomar la pregunta que me haces al comienzo también.
2: Claro.
1: Con base en lo que acaban de decir ustedes, claro que sí. Y es el otro elemento muy importante de la espiritualidad al Sagrado Corazón o la devoción al Sagrado Corazón, definitivamente es la interioridad.
2: Sí.
1: O sea, eso que tú acabas de decir y lo que Carmen Lucía estaba reflexionando, se logra a través de la interioridad. San Agustín dice, no quieras ir fuera, vuélvete a ti mismo. En el interior del hombre habita la verdad. Lo que decimos de ser el sagrario, de todas las figuras que se utilizaron, el camino de la interioridad es el camino del encuentro con Dios, ¿no? Para trascender. San Agustín, hay dos elementos que son inseparables, interioridad y trascendencia, ¿no? No se trata de una introspección, de un intimismo personal, sino que esa interioridad me lleva al corazón y es la plataforma para elevarme a Dios, ¿no? Para elevarme a Dios, que es tan bonita esta comparación que San Agustín hace, ¿no? Ese de no quieras ir fuera. Entonces dice en otro texto, dice, los hombres se dedican a recorrer el mundo, a conocer ciudades, a recorrer las montañas, y se olvidan de hacer, y es la frase de San Agustín, de hacer turismo interior.
2: Qué bonito, y siempre la respuesta está en el interior, sobre todo cuando nosotros entramos en silencio, a imitación de María y de muchos santos, porque en el silencio nos encontramos con Él y Él nos habla al corazón. Siempre buscamos hacia afuera, como nos está diciendo Luis Daniel, y buscamos la respuesta afuera, pero la respuesta está siempre dentro de nosotros y siempre está esa respuesta porque el Señor nos habita, el Señor está ahí. Y es muy importante de verdad que nosotros entremos en una reflexión profunda de nuestra vida. Y fíjate que hoy con eso de la inteligencia artificial de la que Marisol nos habló, las empresas, las grandes empresas, están considerando esta inteligencia artificial unida con las habilidades blandas, que es lo que más busca hoy en día una empresa. Sí, claro. Se llama la nueva revolución industrial, ¿no? Yo me he dedicado a leer, aunque no parezca, todo eso, todo eso, porque a mí me inquietan muchas cosas, como tú decías al iniciar este espacio de Levantados con Poder, de que uno vive inquieto porque el mundo tiene muchas propuestas y tenemos que estar en contexto para poder evangelizar, no en masa, sino cada individuo nos está invitando a un reto evangelizador diferente que es muy importante y eso lo asimila uno en la escucha. Entonces, las empresas se están volviendo a las habilidades blandas de trabajar en equipo, de, sí. ¿No? Tú conoces, háblanos de esas habilidades blandas, mi querido Luis Daniel.
1: Fíjate que están que en el menú de cada día las empresas,
2: sí.
1: Justo por esa dureza, ¿no? Por
2: sí.
1: Esa dureza frente a un mundo digital, frente al individualismo. Entonces,
2: sí.
1: Se busca con esas habilidades. Definitivamente, yo digo, siempre he utilizado la palabra airear las empresas, ¿no? Con habilidades blandas.
2: Sí.
1: Porque se busca gestionar las emociones.
2: Todo.
1: Que
2: ¿sí?
1: Sabemos que el trabajo es muy complicado.
2: Muy complicado.
1: Una, el trabajo en equipo, que es una de las grandes cosas. La misma planeación, ¿no?
2: la proyección la, como empresa.
1: La proyección como empresa, pero también la proyección del ser humano.
2: Claro.
1: O sea, me parece muy chévere en las habilidades blandas, es cómo se busca esa, conjugar lo que la empresa requiere, pero también lo que el ser humano requiere, ¿no?
2: Claro.
1: Pero
2: las
1: llaman blandas porque son flexibles también, ¿no?
2: Claro.
1: Y porque se pueden construir, ¿no? Es algo hermético, tienes que cumplir un horario, sales a esta hora, entras a esta hora, en fin, sino que hay mucho más que eso. Y esta se busca también crear como ese ambiente de familia en la empresa, ¿no?
2: Sí.
1: De familia,
2: sí.
1: Que el sentido de pertenencia, todos esos valores tan fuertes, ¿no?
2: Y que se han ido perdiendo.
1: Sí, claro.
2: Porque se llega a un momento dado en que hay competencias hasta desleales, uh-huh, en donde yo soy más que tú, y eso no se trata de que yo sea más que tú. Se trata, como dice San Pablo, que hace el brazo sin la mano, que hace la mano sin los dedos. Todos somos importantes y todos aportamos. Entonces, a mí me ha inquietado y me ha llamado mucho la atención, y estoy dedicada a leer esta revolución industrial con la inteligencia artificial y las habilidades blandas, que me parece que hay que unificarlas. Y fíjate que a nivel mundial hay un movimiento que se llama Dios en la empresa. Y he estado en muchas empresas, bueno, en muchas no, sería una mentirosa, en varias empresas, en donde yo noto que es importante Dios en la empresa. Porque cambia absolutamente todo. Y estamos hablando del corazón. Entonces, cuando tú amas lo que haces, cuando tú comprendes que en cada momento lo que hay que dar es amor, cambia todo, donde tú estés. Porque para mí, y de pronto estoy equivocada, todo espacio es teológico. Todo espacio es teológico. Entonces, donde está Dios, hay cambios, cambios grandes. Y qué rico uno de verdad empezar a caminar esa ruta donde uno esté. Lo que yo hago, no lo cambio por nada en la vida. Yo amo lo que hago. Y mi corazón está puesto en cada persona que llega para que uno la escuche, porque es como cuando Moisés subió al Sinaí, que se descalzó. Y yo entro descalza al corazón de cada persona que llega aquí, sin ser santa, porque yo no soy santa, ni mucho menos, pero sí amo lo que hago. Y a todo le pongo un corazón. Entonces, qué rico que empecemos a transformar nuestro corazón a imitación del corazón de Jesús.
1: Sí, fíjense que hablando un poco de la historia de esta devoción, y recuerdo que alguien me preguntaba, pero si el Papa ha dicho que las devociones privadas son devociones privadas y no pueden convertirse en doctrina para los demás porque estaríamos por encima de la palabra, pues la devoción al Sagrado Corazón nace de una revelación privada a nada más y nada menos que Santa María de Alacoque, entre los años 1673 y 1675 en su monasterio, ¿no? En su monasterio. Este dato es muy importante. ¿Por qué? Porque ella lo que hace es descubrir el corazón misericordioso de Dios en una sociedad, por eso las fechas son importantes, 1673, una sociedad que ya empieza a tener muchos visos de individualismo, ¿no? De marcados por la ciencia misma, ¿no? Que empieza a trazar fronteras, inclusive a descartar la presencia de Dios. En ella hay unas revelaciones privadas del corazón de Jesús, que es la que hace que ella desde su monasterio empiece una profunda, profundísima renovación espiritual, justo centrada en el corazón misericordioso de Cristo, ¿no? Y si damos el salto de esa devoción a lo que fue en Colombia, recordemos que el incentivo para declarar al país o consagrar al país al Sagrado Corazón de Jesús fue la posguerra, después de la Guerra de los Mil Días, como un acto de reconciliación, ¿no? Y de búsqueda de la paz. Entonces, qué contextos tan bellos, ¿no? Que nos dan una riqueza única para descubrir cómo el corazón de Jesús ha estado ahí presente y cómo de hecho se vivieron días de paz después de la Guerra de los Mil Días, ¿no? Y Colombia tenía su acto de consagración todo.
2: Claro.
1: En ese día de fiesta había un acto de consagración, que no solamente era un acto religioso, era un acto político también, era un acto cultural inclusive, ¿no? Porque eso toca todas las raíces de la sociedad. Es bueno recordar la historia porque nos va dando también todos esos elementos tan ricos de cómo el corazón de Jesús está ahí latente en la historia, ¿no?
2: Y tú decías hace un rato, hace un momento, de lo importante de uno entrar en uno mismo, ¿no? Porque siempre buscamos entrar en los demás y que los demás entren en nosotros.
1: Exacto.
2: Y más en un mundo donde es muy importante lo que el otro piense de mí, lo que la aceptación del otro, ¿no? Es lo que me hace crecer, pero yo tengo que crecer por mí mismo, desde esa interioridad, como tú lo decías hace un momento, Luis Daniel, y es muy importante que nosotros reflexionemos sobre nosotros mismos, y eso nos falta tanto, ¿o no, mi querida Marisol?
0: Mucho, Carmen Lucía, y ahorita me quedé pensando en algo que dijiste, y es, le pongo corazón a lo que hago, ¿no? Me encanta, y eso me quedó, porque no hay otra forma de hacerlo bien, yo creo, ¿no? Uno puede, hay muchas cosas que uno hace en automático, y al hablar de la IA, pues yo indiscutiblemente tengo que decir que, pues uno no podría decir que la IA le pone el corazón. Y no estoy en contra de la IA, ¿no?
2: No.
0: Es una herramienta.
2: Sí.
0: El mismo Papa lo ha dicho, ¿no? Es una herramienta, y las herramientas, el mundo, están en el mundo para saberlas usar, para aprenderlas, como eso, como una herramienta para llegar a algo, como un medio para facilitar muchas cosas, ¿no? Y sin duda alguna es una gran herramienta y te ayuda un montón para un montón de actividades y de repente de situaciones, y a veces también te da una luz hacia algo que de pronto no contemplas, ¿no? Sin embargo, el que le pone el corazón es uno.
2: Claro.
0: El corazón es humano.
2: Y todo cambia.
0: No hay otra forma.
1: Exacto. Aunque intenten técnicamente utilizar expresiones para crear el prompt en las IAs, que es el slash human, para hacerla más humana, ¿no?
0: Sí.
1: Que uno le coloca antes de colocar el prompt, ¿no? el enunciado que uno quiere. Por más de que intenten, no se logra. Técnicamente, tú puedes lograr todo lo que quieras, porque puedes programar tareas, porque puedes automatizar, porque puedes resumir, porque te puede planear también. Pero si a eso le quitamos el corazón, no me va a servir para nada.
2: Para nada.
1: Yo estaba probando la IA, por ejemplo, en el campo teológico. No, le quita todo prácticamente.
2: La esencia.
1: Claro, la esencia. Me puede dar datos.
2: Sí,
1: me puede dar muchos datos, puede dar historias, pero lo otro no, la parte espiritual no.
2: Pero fíjate que eso que tú dices, la tecnología muchas veces nos ha llevado a estar informados, pero no unidos, ¿no? No unidos, somos separados, ahí tenemos la información, porque un celular, todo lo que es tecnología es tener el mundo en las manos, pero realmente estamos distanciados. Hay una gran distancia, sí. Entonces información pero distancia. Y antes del corte que tenemos ahora, tenemos invitaciones muy especiales. Está la Eucaristía de Empresarios y Emprendedores para este martes 16 de junio a las 11 de la mañana en el Templo San Juan Eudes, acá en el barrio Minuto de Dios. Preside nuestro director, el padre Javier Riveros, y la entrada es libre. Estará con nosotros una persona de verdad muy especial, conocedora, empresario, con alma. Se llama Jorge Mario Eastman y nos hablará de lo que es la encíclica del Papa León.
0: Manis Caritate. ¿Es esa?
2: No.
0: Es otra.
2: Humanidad. Se me fue.
1: Magnífica,
2: bueno,
1: humanidad.
2: Eso, magnífica humanidad. Qué pena con ustedes, se me escapó. Y en la empresa. También está el tercer retiro de fuego, el sacerdocio común en los laicos, sábado 20 de junio de 9 de la mañana a 4 de la tarde en la Casa de Retiros Chalón. La entrada es libre, con inscripción en www.minutodios.fm/fuego. Informes 601-555-8484. Siempre contamos con ustedes para estos eventos. Es más, estos eventos se hacen para ustedes. Vamos a una pausa y ya regresamos.

Sagrado Corazón de Jesús, Corazón de mi Jesús, horno inmenso de amor, envía tus llamas sagradas a todos los corazones del universo para alumbrarlas con tus divinas luces y para abrazarlas en tus celestiales ardores. Amén.

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llegamos al momento de la alabanza, del canto, de la alegría, de la emoción, porque vamos a volver a la ciudad una ciudad alegre, que bendiga a nuestro Dios. 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

0: 9 de la mañana con 5 minutos y aquí saludo, mi nombre es Evelyn Pérez, para los que siguen sin conocerme estamos aquí en Levantados con Poder y yo les tengo una invitación especial de alto nivel académico y pastoral. La Pontificia Comisión para América Latina de la Uniminuto tiene unos estudios bíblicos, pastorales y de espiritualidad. 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También al doctor Guillermo Sandoval Vázquez, el director del Centro de Gestión de Conocimiento CELAM. Y también tenemos a nuestro padre Harold Casillas. Él es el rector general de la Uniminuto. Recuerden que esto es el jueves 18 de junio a las 12 del mediodía, hora Colombia. O a las 19 horas en hora Roma. Recuerden que también la transmisión es en directo por Facebook y por YouTube. Lo pueden encontrar en YouTube como @febip, FEBIP. Recuerden, es este jueves 18 de junio a las 12. Si ustedes quieren más información, se pueden comunicar con nosotros al WhatsApp 317-372-2333.
1: Todos invitadísimos, somos una sola iglesia, con un nuevo y un mismo ardor, un nuevo lenguaje y un solo camino, Jesús. Bueno, vamos cerrando esta gran fiesta de hoy, la solemnidad del Sagrado Corazón de Jesús, esta fiesta de Jesús que es una celebración del amor. Nadie nos separa del amor de Dios manifestado en Cristo Jesús, como nos lo dice Pablo en Romanos 8:39. ¿Qué nos regalas tú para ir cerrando? Y vamos a empezar a hablar de este viaje apostólico de nuestro Papa León XIV a España.
2: Pues yo considero que con base en lo que hemos compartido cada uno de nosotros y cómo hemos desarrollado el tema, sin duda alguna la palabra es renovar la espiritualidad en el corazón de Jesús, ¿no? Preguntarnos si realmente la figura del corazón toca nuestra vida. ¿Y qué tan cercana es esa figura del corazón de Jesús? ¿No? ¿Qué tan cercana es a nosotros? Que no es solo devoción, sino que genera toda una espiritualidad y que nos lleva a ese corazón a corazón, a través de, pues, de corazón a corazón, comunión, interioridad, trascendencia, pero también todo lo que la iglesia nos da y sobre todo ese corazón que está en el otro. O sea, en el pobre, en el que sufre, en el hermano, en la familia, en el trabajo. Ahí es donde se pone en práctica ese amor. Entonces, qué bello poder hoy renovar, así como renovamos la consagración de Colombia al Sagrado Corazón, renovamos la consagración de cada uno de nosotros al Sagrado Corazón de Jesús, ¿no? Creo que es la enseñanza para mí fundamentalmente.
1: Gracias, Luis Daniel, así es. El Señor desde su corazón nos cambia, nos transforma y nos enseña tanto, nos hace humildes. Nos pide que la fe sea inamovible y cada vez más fuerte, a pesar de las circunstancias que a veces nos acompañan, Marisol.
3: Yo me quedo con ese viaje al interior que ahorita proponías tú y hablábamos y citábamos a San Agustín, ¿no? En ese tarde te amé, te buscaba afuera, sí, es bellísimo, ¿no?
1: Divino.
3: Te buscaba afuera y estabas dentro de mí. Uh-huh. Y yo me quedo con eso, hoy con eso, que buscarlo adentro, ir hacia adentro en esa intimidad con el Señor. Y hablábamos de poner la mirada también en ella, en su madre, como ese primer sagrario. Y a través de ella también no buscarlo, sino encontrarlo a Él en su mirada, en su amor, en su docilidad, en su silencio, en ese silencio que nos hace tanta falta, que sin duda alguna es una gran virtud, es una virtud, y yo hablo desde mi experiencia, desde lo que yo quisiera, ¿no? un silencio, lograr ese silencio en él, con él y para él. Entonces, para mí es eso, tú lo has dicho ya y yo también lo quiero retomar: interioridad, intimidad con el Señor, que es lo único que nos lleva a descubrir de verdad todas esas bondades y ese amor tan desbordante que tiene Él para nosotros, y que nos hace, sin duda alguna, que cuando nuestro corazón se rebosa de ese amor de Él, pues no queda otra forma, no queda de otra que darlo al prójimo.
2: Sí, no quería complementar, es que me parece tan lindo esto, quería complementar con algo que he observado que me parece muy bello en esta época, y son los famosos oratorios de, se me olvidó el nombre, de adoración perpetua,
1: sí,
2: que los tienen tantas parroquias. Creo que ahí es tan bello no poder pasar por una parroquia y tener el oratorio en la hora del día y poder entrar y hacer un momento de oración, ¿no? Qué bello. Cuando tú hablas de intimidad, de ese encuentro, qué bello cuando uno puede encontrarse en un oratorio de esos hoy, con tanto ruido, tanta dificultad, tanto estrés. Tener momentos de intimidad, de oración, de interioridad, es una belleza.
1: Una belleza, sí.
2: Un privilegio, diría yo.
1: Un privilegio. Además, un privilegio. Principalmente un privilegio. Bueno, nos encontramos con una persona muy especial, una visita que llega en este momento, que es el padre Raúl Telles, párroco de la iglesia de San Juan Eudes, acá en el Minuto de Dios. Y como siempre, donde él llega hay alegría y hay propuestas para seguir caminando con el Señor, hasta el Señor. ¿Qué nos trae hoy de regalo, querido padre? Y muchísimas gracias por estar con nosotros.
4: Muy buenos días. Qué bueno nuestra mesa de trabajo en esta mañana, a todos nuestros oyentes. Pues hoy estamos viviendo, y creo que estaban meditando ese tema, esta solemnidad del corazón de Jesús, que nos habla de ese gran misterio del amor de Dios que está concretado en ese texto de Juan 19, que dice que del costado de Cristo, el soldado, cuando le atravesó con la lanza ese costado, salió sangre y agua. Y ese fue como el comienzo de la meditación de los primeros cristianos. Y luego los místicos fijaron su mirada en el corazón, como un órgano vital, pero también un corazón donde está la sede de las decisiones, del amor, de la interioridad. Y San Juan Eudes, en el siglo XVII, fue capaz de profundizar ese misterio. Por eso a San Juan Eudes se le atribuye la paternidad del culto litúrgico a los corazones de Jesús y de María. Él fue nombrado por los papas Pío X y Pío XI como el padre, doctor y apóstol del culto litúrgico a los corazones de María. Es decir, San Juan Eudes, como padre, creó una liturgia donde profundizó, también como padre doctor, es decir, reflexionó, se metió en ese gran misterio del amor de Dios. La escuela francesa siempre meditó en Jesucristo, el Verbo encarnado, que ofrece cuando es concebido en las entrañas de María, es también ordenado sacerdote y se ofrece él mismo en ofrenda al Padre por toda la humanidad. Ese misterio del amor de Dios, entonces San Juan Eudes lo concreta en ese corazón lleno de amor. Y hoy precisamente vamos, dentro de las propuestas, vamos a tener la consagración de las vidas del país al corazón de Jesús. Aquí en nuestra parroquia San Juan Eudes a las 11 de la mañana vamos a tener un momento de reflexión, de oración, de consagración al corazón de Jesús. Entonces ese sería como un primer evento hoy a las 11 de la mañana en nuestro templo San Juan Eudes del Minuto de Dios, a las 12 la Eucaristía, y todo esto pensando también en esa oración por Colombia, en consagrar las personas, las familias al corazón de Jesús. Es muy importante saber que antiguamente se tenía en las casas un cuadro del Sagrado Corazón de Jesús. ¿Por qué? Porque es que es Jesús el Dios hecho hombre, el Dios que se dio a conocer, que lo hemos podido tocar, como dice San Juan en el prólogo, ese Dios que se ha hecho visible y que nos ha regalado su gran corazón. Hoy en la lectura que nos ofrece la Iglesia, la primera lectura dice es que Dios nos amó y nos envió a su Hijo único como propiciación de nuestros pecados. Tanto nos amó Dios que nos envió a su Hijo único, y ese misterio es el que queremos hoy contemplar y que ustedes, me imagino que ahora estaban también meditando. Y estimados oyentes, qué bueno que hoy nos consagremos al corazón de Jesús, porque el corazón de Jesús es la fuente de donde brota toda nuestra salvación. Cuando salió sangre y agua, dice el texto de Juan, capítulo 19, pues el agua es el agua de nuestro bautismo, el agua que nos consagra, el agua que nos purifica, que nos regenera, y también la sangre, que es la sangre de la Eucaristía. Entonces, qué bueno hoy estar meditando ese gran amor de Dios. Inclusive el padre Rafael García Herreros tenía un texto muy bello que podríamos leer. Dice: celebramos en la Iglesia el infinito amor de Jesucristo hacia Dios y hacia el hombre. Esto es lo que significa el Sagrado Corazón de Jesús. Me amó Jesucristo, el Verbo de Dios, el Creador hecho hombre. Me ama con amor indecible, ¿no? Me ama con indecible amor. Me amó y se entregó por mí. Gálatas 2:20. Entonces, yo creo que ahí hay una síntesis muy bella, y eso es lo primero que tenemos hoy en esta fiesta del Sagrado Corazón. Ese sería el primer evento.
1: Qué gran invitación, Padre, de verdad, qué rico tenerlo acá en este espacio, porque nos ilumina mucho más desde la mirada que le dio San Juan Eudes a ese Sagrado Corazón. Y yo le pregunto, Padre Raúl, ¿por qué el Sagrado Corazón de San Juan Eudes es fuego y no tiene la corona de espinas como el Sagrado Corazón de Jesús que conocemos de toda una vida?
4: Sí, hay que decir, por eso decíamos, la paternidad de este culto litúrgico la tiene San Juan Eudes. Santa Margarita Alacoque, que es la devoción al corazón que más hemos conocido, porque la dieron a conocer los jesuitas, un corazón reparador, todo esto. Cuando San Juan Eudes celebró compuso esta liturgia y pidió a la Iglesia que ofrecieran por primera vez en 1648 este culto litúrgico, San Juan Eudes empezó con el corazón de María. Lo primero que le llamó la atención fue el corazón de María. Esa fue la primera obra, pero en el corazón de María está el corazón de Jesús. Ya está implícito, está claro ahí. Es decir, en Jesús habita, en María habita el corazón de Jesús. Y por eso su gran lema fue: con Jesús y María, un solo corazón. Eso es un lema bellísimo que nos acompaña a los eudistas. Entonces, la diferencia es esa, porque nuestra San Juan Eudes vio el corazón como un fuego de amor, como la zarza ardiente que arde sin consumirse, la de Moisés, y es un fuego de amor, es una hoguera de amor. Eso es muy bello. Esa es la línea de San Juan Eudes, es más bíblica en ese sentido, más pensando en lo que es el corazón. Un corazón que es expresión, lo que dice la Biblia, del lugar donde se toman las grandes decisiones, ¿no? Fíjense que en estos días estamos con el Mundial y se ve gente muy apasionada, nos vemos apasionados, la política también apasionados, y uno dice, realmente hay que saber dónde se coloca el corazón, porque el corazón es de aquel que lo salva, no de aquel que lo arrastra al mal. Eso es importante.
1: Importantísimo, sí, padre, ¿verdad? Qué lindo todo lo que usted nos está enseñando y nos pone a reflexionar, porque muchas veces nos quedamos con imágenes sin comprender lo que hay más allá. Nunca nos preocupamos por ir más allá para poder identificar esa propuesta que nos trae. En este caso estamos hablando del Sagrado Corazón de Jesús. ¿Qué otra invitación nos tiene, querido padre Raúl?
4: Bueno, hay un encuentro de renovación. Ustedes saben que también yo estoy al frente de la pastoral familiar del Minuto de Dios y de la comunidad matrimonial Alegría. Entonces tenemos la oportunidad de un espacio para sanar el corazón precisamente de las parejas, que se necesita porque hay grandes dificultades. Por eso el encuentro de renovación matrimonial que se realiza interno en Chalón, nuestra casa de retiros, lo hacemos el 27 y 28 de junio, en pleno mundial. Ya algunas parejas me han dicho, padre, pero es el mundial. Bueno, vamos a ver, seguramente allá se podrá ver un partido, porque ese fin de semana está el partido de Colombia también, según me han dicho, entonces, bueno, pero lo importante es que tiene un espacio desde el sábado a las 7 de la mañana al domingo a las 7 de la noche, donde con las parejas servidoras de la Comunidad Alegría nos internamos, yo mismo como sacerdote estoy todo el tiempo para vivir lo que llamaba el Papa Francisco la experiencia del hospital de campaña. Entonces, tratar de acoger parejas que vienen como en tres situaciones. Hay tres clases de parejas que siempre vienen. Las primeras, que tienen una buena relación de pareja con sus altos y bajos y quieren profundizar en ese amor de pareja y quieren llenar de valores, más de valores, ese amor. Hay un segundo grupo que son las parejas que están en crisis. Entonces, la crisis, lo dice el Papa Francisco, hace parte de todas las familias, de su dramática belleza. Ese es el adjetivo calificativo, dramática belleza. Es decir, que hay que saberlas manejar, porque la vida matrimonial no es ni una comedia, porque al estilo de algunas películas, de algunas novelas gringas, toda la vida es como una comedia, pero tampoco una tragedia. Esos son como los dos extremos. Y el Papa le coloca un punto intermedio, dramática belleza. Entonces, esas crisis que son muy interesantes, son unas que tienen que ver con las estaciones de la pareja, otras con las crisis personales, económicas, laborales, bueno, tantas cosas que pueden afectar la realidad de una pareja. Entonces, hay un espacio para acogerlos con esas crisis y se les darán elementos para el manejo de las crisis, se les dará herramientas. Tenemos una comunidad que lleva 40 años de servicio a las parejas, ¿no? Es un don precioso, una comunidad que fundó el padre Diego Jaramillo, que el nombre de Alegría se lo dio el padre Rafael García Herreros. Cuando le dijeron las parejas, padre, ¿qué nombre para esta comunidad? Él cerró sus ojos y dijo, ustedes serán la comunidad Alegría, porque serán motivo de alegría para muchas parejas, ¿no? Entonces, ahí es cuando, estimados oyentes, está la comunidad Alegría con un carisma específico, que es el de acoger las parejas. Entonces, está el segundo grupo. Y está el tercer grupo, que son los que ya están en cuidados intensivos, los que ya están separados o están al borde de la separación. Y por eso en la comunidad decimos que para lo que dice la palabra, para Dios no hay nada imposible, hay que darse una última oportunidad. Y hemos tenido parejas que se reconcilian inclusive de años de separación, de 10, 20, 30 años de separación. Hemos tenido el máximo 30 años de separados. Entonces hemos visto cómo con la gracia de Dios y el apoyo de estos testimonios que dan las parejas, de estas ayudas también pedagógicas, psicopedagógicas, las parejas pueden llegar a la reconciliación con la acción de la gracia de Dios.
1: Para Dios nada es imposible, ¿no, padre? ¿Y cómo las personas pueden comunicarse o a dónde comunicarse para tener toda la información y separar el espacio?
4: Pueden llamar al teléfono 301-28-60070. Ese es un WhatsApp también, 301-28-60070. O en la página web www.comunidadalegría.org. www.comunidadalegría.org. Hay que decir que este tiene un costo que incluye alimentación, desayunos, almuerzos, refrigerios, cena del sábado, material de trabajo, parqueadero y estadía. Es toda una comunidad que los va a abrazar. La Comunidad Alegría es una comunidad de unas 60 parejas de servidores y se les abraza, se les acoge. Nadie va a ser juzgado, nadie tiene que contar sus cuestiones íntimas, privadas, pero sí se les da herramientas para que con el testimonio de las parejas que han vivido crisis, dificultades en todas las áreas de la vida de pareja, puedan ellos dar un paso más en ese camino de la reconciliación. Eso sería.
1: Uy, qué belleza invitación, padre, ¿verdad? Esto es Minuto de Dios, pensando en cada persona, pensando en las relaciones, pensando en que el amor de Dios hace todo posible para el Señor. Como dijo el padre, y valga la redundancia, nada es imposible. Así que qué rico que se comuniquen, que ustedes participen para crecer, porque esto es un camino de crecer juntos. Bueno, los dejamos a ustedes en reflexión y que empiecen ya a llamar para que se inscriban a este encuentro tan lindo, este encuentro de familia, este encuentro de alegría. Pausa y ya regresamos.

Sagrado Corazón de Jesús, Corazón de mi Jesús, horno inmenso de amor, envía tus llamas sagradas a todos los corazones del universo para alumbrarlas con tus divinas luces y para abrazarlas en tus celestiales ardores. Amén.

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0: Bueno, seguimos con invitaciones. No se les olvide que para el martes 16 de junio a las 11 de la mañana en el Templo San Juan Eudes del barrio Minuto de Dios está la Eucaristía de Empresarios y Emprendedores que preside nuestro director, el Padre Javier Riveros, entrada libre. 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Bueno, seguimos hablando del Sagrado Corazón de Jesús en esta solemnidad. El Padre Raúl, muy, muy especial, está aquí, mejor dicho, y nos va, porque la fe también se educa, nos va a hablar del amor humano y divino del corazón de Jesucristo, una encíclica del Padre Francisco. Lo escuchamos, Padre Raúl.
1: Gracias, Carmen Lucía, y estimados oyentes. Bueno, esta Dilexis Nos, que es la carta encíclica del Santo Padre Francisco sobre el amor humano y divino del corazón, ahí está la frase, nos amó. Cristo nos amó, y Pablo era Cristo, me amó y se entregó por mí. Y es toda un estudio, una reflexión sobre la importancia del corazón, es la primera parte. Y este nos amó, dice San Pablo, refiriéndose a Cristo, para ayudarnos a descubrir de ese amor que nada ni nadie nos podrá separar. Y Pablo lo afirma con certeza porque Cristo mismo lo había asegurado a sus discípulos. Los he amado. Como el Padre me amó, así los he amado yo. Es decir, para nosotros la fuente del amor es el Padre. Es el gran corazón. El gran corazón es el corazón del Padre. Y en ese corazón del Padre nos entrega a su Hijo, que lo envió por amor, ¿no? Y eso es lo que expresa toda la historia de la salvación, ¿no? Un Padre creador y un Hijo que viene a salvarnos, nuestro Redentor. Y luego dice, su corazón abierto nos precede, nos espera sin condiciones, sin exigir un requisito previo, para poder amarnos y proponernos su amistad. Nos amó primero. Ahí está Primera de Juan 4:10. No fuimos nosotros los que amamos a Dios. Dios nos amó primero. Y eso es una de las claves de la vida espiritual. No es que nosotros hayamos buscado a Dios, hayamos encontrado a Dios. Es que Él nos buscó y nosotros nos hemos dejado encontrar. Gracias a Jesús, nosotros hemos conocido el amor que Dios nos tiene y hemos creído en ese amor. Primera de Juan 4:16, y es la lectura que nos presenta la iglesia también en el día de hoy en la liturgia. Y hablando de este corazón, en el número 30 nos dice que tengamos cuidado, advirtamos que nuestro corazón no es autosuficiente, es frágil y está herido. Esa es una lectura que hace aquí el Papa Francisco. Hoy está enfermo el corazón de la humanidad, de las personas. Y por eso el Evangelio tiene que despertar en el corazón del hombre esa exigencia de la dignidad humana que se basa en el amor de Dios. Eso que ha reclamado tanto Papa León en estos días, acercándose a los inmigrantes, a las personas con discapacidades, es el reclamo a la dignidad humana. Aunque para vivir conforme a esa dignidad no nos basta conocer el Evangelio ni cumplir mecánicamente lo que nos manda, necesitamos el auxilio del amor divino. Entonces, dice el Papa Francisco, acudamos al corazón de Cristo, a ese centro de su ser, que es un horno ardiente de amor divino y humano. Y aquí toma la expresión de San Juan Eudes,
0: sí,
1: ¿no? Ese es un horno ardiente de amor divino y humano, y es la mayor plenitud que puede alcanzar lo humano. Entonces, en la persona de Cristo, en Jesucristo, el Verbo encarnado, se revela el gran misterio de un Dios que nos busca, que te está buscando, estimado oyente, allá en la realidad, si tú estás en el trabajo, en tu casa, Dios te sigue buscando a través de Jesucristo y nos quiere entregar a Él para que Jesucristo, como decía San Juan de Dios, viva, reine en nuestros corazones.

0: música de un sector y los del otro sector estaban en otro lado y se decían unas palabrotas los unos y los otros. Y yo estaba ahí en medio de ellos y yo decía, estamos entregando el corazón a lo que no es, nos estamos dejando apasionar. Y es que esta sociedad tiene como unas tentaciones: o somos muy racionalistas, somos muy tecnócratas, muy fríos, o nos vamos por el otro lado, muy emocionalistas.
1: Viscerales, padre.
0: Viscerales, sí. Entonces, es ese apasionamiento sin razón, porque es que lo primero que yo tengo que reconocer es que el otro es un hijo de Dios, o si no soy creyente, tengo que reconocer que el otro es una persona humana y que tiene derecho a expresarse como quiera, y que somos libres, ¿no? Somos libres. Entonces, ¿por qué empezamos a descalificarnos de esa manera tal que queremos que el otro no exista, no viva? No, es que tiene derecho a vivir. Y yo creo que todo empieza desde ahí, desde sanar el corazón. Por eso Jesús mismo decía, dime dónde, cuál es, dónde está tu tesoro, y ahí te diré dónde está tu corazón. Entonces, yo creo, estimados oyentes, que esto que nos dice, y el Papa dice, en definitiva, este corazón sagrado es el principio unificador de la realidad, porque Cristo es el corazón del mundo. Su Pascua de muerte y resurrección es el centro de la historia, que gracias a él es historia de salvación. Entonces, yo creo que hay que decirles a todos, y le digo aquí a la mesa de trabajo, es que el corazón de Cristo está para salvarnos, para decirnos, tú vales como persona, tú tienes una dignidad, tú tienes una grandeza, tú tienes una belleza. El mismo Dios se ha entregado a través de su Hijo para que tú tengas esa vida en abundancia que debieras tener.
2: Padre, qué importante esa reflexión. Y creo que el Papa Francisco pone en su punto la intención de Lexis Nos cuando habla en su primera parte de la importancia del corazón. Y entonces se pregunta, ¿será que el corazón, la figura del corazón, es válida para hoy? ¿Tiene sentido hoy? Y el Papa, en la misma encíclica, responde, algunos se preguntan si hoy tiene un significado válido, pero cuando nos asalta la tentación de navegar por la superficie, como estaba diciendo, de vivir corriendo sin saber finalmente para qué, de convertirnos en consumistas insaciables y esclavizados por los engranajes de un mercado al cual no le interesa el sentido de nuestra existencia, necesitamos recuperar la importancia del corazón.
0: Claro, porque o estamos llevados por la, que decíamos, la tecnología, la racionalidad o el consumismo, que siempre nos entregan más y más cosas para... Y ahí es donde aparece, bueno, ¿dónde está tu corazón? ¿Qué es lo que te salva? ¿A quién le pertenece tu corazón? ¿Quién es el que habita en tu corazón? Entonces, yo creo que aquí necesitamos todos volver al corazón de Jesús. Hoy es un día especial para recordar. Ante el corazón de Cristo, dice el Papa Francisco, pido al Señor que una vez más tenga compasión de esta tierra herida. Que tenga compasión de esta tierra herida, que Él quiso habitar como uno de nosotros, que derrame los tesoros de su luz y de su amor, para que nuestro mundo, que sobrevive entre las guerras, los desequilibrios socioeconómicos, el consumismo y el uso antihumano de la tecnología, pueda recuperar lo más importante y necesario, que es el corazón. Entonces, yo creo aquí que está la belleza de nuestra experiencia de fe, ¿no? Un Dios que nos ama, y San Juan Eudes lo hace continuamente. Nos recuerda, como el Padre me amó, así los he amado yo. Esas palabras de Jesús y esa relacionalidad. Es que desde el corazón es que nacen esos vínculos y esas relaciones que nos van a salvar todos los días. Las relaciones de pareja, las relaciones de familia. Y quiero aprovechar porque... ahora tenemos unos cenizarios aquí en el Minuto de Dios, porque para construir este templo nos tocó colocar unos cenizarios.

0: Y esos cenizarios, pues, son más o menos unos 3.000, y con eso se está construyendo y se está pagando una deuda para la construcción y para acabar de construir ese templo. Entonces, porque el templo está todavía en construcción. Y bueno, estamos recibiendo cada 15, 20 días 20 familias que vienen con sus urnas, con sus cenizarios, y los cenizarios aquí tienen los nombres de los apóstoles. Un sector tiene el nombre del padre Rafael García Herreros. Está una pared donde estarán los cenizarios de los padres eudistas. Ya están separados ahí todos los de los padres eudistas. Es un lugar de oración muy bello, porque el Papa Francisco decía una cosa, que la persona ocupó un lugar en el tiempo y en el espacio, y debe seguir ocupando un lugar, porque nosotros vivimos de la memoria. Entonces, no que las cenizas se echen al viento, al mar, a los árboles, no, un lugar sagrado, porque eso hace parte de nuestra fe. Esperamos la resurrección definitiva, la segunda venida de nuestro Señor. Entonces, es un espacio sagrado para tener memoria de nuestro difunto. Entonces, los invitamos para que vengan a la parroquia San Juan Eudes desde el Minuto de Dios, a la transversal 73-81-C05, y tenemos estos cenizarios. Ustedes pueden llamar y pueden pedir al teléfono de la parroquia, que ya se los entrego, y estamos invitados también. Por eso, dentro de estas dinámicas, el sábado vamos a tener de 4 a 7 un taller de acompañamiento del duelo, como camino de dolor, el duelo, camino de dolor, amor y transformación. Es decir, un espacio para comprender, expresar y sanar las pérdidas desde la esperanza en la resurrección y el crecimiento personal, lo humano y lo divino. Entonces, eso es lo que tenemos aquí en la parroquia San Juan Eudes. Yo les voy a dar el número de la parroquia San Juan Eudes para que ustedes sepan a dónde pueden llamar y mirar ese contacto. Es el teléfono 324-52-10-607, 324-52-10-607. Entonces, bueno, son propuestas que hace la parroquia para que nosotros sanemos el corazón y tengamos ese corazón libre, porque cuando no nos llenamos de Dios, nos llenamos de idolatrías. Idolatramos el poder, la política, idolatramos el fútbol, idolatramos el dinero, idolatramos el placer. Y es necesario entregar al corazón al que lo sabe cuidar, al que lo sabe transformar, al que lo sabe cambiar, al que lo hace libre. Solo Jesucristo. Yo creo que ahí hay una gran invitación.
1: Así padre, es, padre.
2: Sí, además, para mí, cuando hay esas actividades, es redescubrir la importancia de la comunidad de la parroquia, ¿no? La importancia de la parroquia. Las personas le preguntan a uno, ¿dónde voy? ¿Qué hacer? Acude a tu parroquia. Allá vas a encontrar una fuente espiritual, una fuente donde tú vas a reencontrarte con Dios, con la palabra, con los sacramentos, en fin, ¿no? Entonces, padre, qué importante estas actividades, porque nos hacen ver la importancia de la parroquia. Recuerdo que trabajábamos un lema en la parroquia: mi parroquia es mi familia.
0: Claro, y la parroquia es comunidad de comunidades. Entonces, ahí hay relaciones, y lo que te salva a ti son las relaciones. Tú eres mamá, me parece.
1: Así es.
0: Eres catequista, eso te salva. Siendo mamá, tu hijo te salva. Es decir, Dios te salva regalándote un hijo, primero regalándote una pareja, unas relaciones. Y también nos salva cuando nos pone trabajo en una parroquia.
1: Así es, padre. Vemos entonces cómo el corazón de Jesús nos ama, nos espera y nos llama a responder con amor. En Él encontramos descanso, esperanza, misericordia y la fuerza para construir una humanidad más fraterna. Qué falta que hace una humanidad más fraterna. Y como nos dice la palabra de hoy, vengan a mí todos los que están cansados y agobiados y yo los aliviaré. Mateo 11, 28. Y esa invitación del duelo me encanta porque muchas veces creemos que el duelo es un espacio donde vamos a vivir, a reconciliarnos con nosotros mismos, a perdonarnos y aprender a vivir sin esa persona que se fue, pero el duelo son muchas cosas. Y hoy los corazones están rotos, viven en un duelo permanente por situaciones que no saben manejar y entran en crisis. Así que invitadísimos a este encuentro para nosotros conocer qué es el duelo y nos da una ruta para aprender a manejar ese duelo. Como lo digo, que son muchas cosas, no solamente por la muerte, sino muchas cosas más. Padre Raúl, de verdad que qué felicidad tenerlo en esta mesa de trabajo. Fue una compañía muy especial y además nos regaló una catequesis muy, muy, muy en síntesis, pero muy profunda, Padre. De verdad que gracias.
0: Con todo cariño. Y quiero dejarles unas letanías de San Juan Eudes sobre el corazón de Jesús. Quiero que hagamos este momento de oración. Porque aquí está la manera como este padre, este doctor y este apóstol del culto litúrgico a los corazones de Jesús y María nos regala su propia experiencia de fe. Y vamos a hacer esta oración por Colombia, vamos a hacer esta oración por todos. Ustedes van a repetir como mesa de trabajo: ten piedad de nosotros. Corazón divino de Jesús,
3: ten piedad de nosotros.
0: Corazón amante y bondadoso,
3: ten piedad de nosotros.
0: Corazón humilde y misericordioso,
3: ten piedad de nosotros.
0: Corazón del Eterno Padre,
3: ten piedad de nosotros.
0: Principio del Espíritu Santo,
3: ten piedad de nosotros.
0: Corazón fiel a la divina voluntad,
3: ten piedad de nosotros.
0: Corazón de Jesús, corazón de la Virgen Madre,
3: ten piedad de nosotros.
0: Corazón herido por la lanza,
3: ten piedad de nosotros.
0: Corazón sacerdotal,
3: ten piedad de nosotros.
0: Fortaleza de los débiles,
3: ten piedad de nosotros.
0: Refugio de los pecadores,
3: ten piedad de nosotros.
0: Corazón encendido en amor por el hombre,
3: ten piedad de nosotros.
0: Alegría y esperanza de nuestro corazón,
3: ten piedad de nosotros.
0: Corazón amado de nuestro corazón,
3: ten piedad de nosotros.
0: Vida y norma de nuestro corazón,
3: ten piedad de nosotros.
0: Y ahora vamos a interceder por nuestra salvación, por la salvación de Colombia, nuestras familias. Digamos todos: líbranos, Señor, de todo pecado.
3: Líbranos, Señor,
0: de la soberbia de la vida.
3: Líbranos, Señor,
0: de la ceguera del corazón.
3: Líbranos, Señor,
0: de la resistencia a la gracia.
3: Líbranos, Señor,
0: por tu amor infinito al Padre celestial.
3: Líbranos, Señor,
0: por tu amor a María Virgen y Madre.
3: Líbranos, Señor,
0: por tu amor a todos los hombres.
3: Líbranos, Señor,
0: por tus eternos goces.
3: Líbranos, Señor.
0: Oremos. Dios y Padre nuestro, que por obra de tu amor nos hiciste miembros de tu único Hijo y nos diste tener con Él un mismo corazón, concédenos cumplir con amor tu voluntad, para que deseando lo que te agrada, podamos ver cumplido nuestro anhelo de santidad. Amén.
1: Amén. No, qué belleza, de verdad que cerramos con broche de oro. Nos encontramos entonces a las 11 de la mañana en el Templo San Juan Eudes, acá en el Minuto de Dios. Un abrazo y de verdad gracias, Luis Daniel, por acompañarnos, por estar siempre con nosotros cuando el Señor te llama, porque no somos nosotros, es el Señor. Gracias, mi querida Marisol, a Evelyn, gracias, y a ustedes, queridos oyentes, un abrazo fraterno en los corazones de Jesús.

Sagrado Corazón de Jesús, Corazón de mi Jesús, horno inmenso de amor, envía tus llamas sagradas a todos los corazones del universo para alumbrarlas con tus divinas luces y para abrazarlas en tus celestiales ardores. Amén.

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Dios. Hola, hola, ¿qué tal, familia? Minuto de Dios, tengan todos ustedes bendecidos días. Bienvenidos a este espacio de Playlist Católica en esta emisión de viernes 12 de junio del año 2026. Les estamos saludando bajo la dirección general del Padre Javier Riveros en el Control Master. Me acompaña esa hora Evelyn Pérez y les da la más cordial bienvenida a este servidor, Freddy Armando Cubillos. Como siempre, dándole gracias al Señor que me da una vez más esta gran bendición de ponerle voz a mi alma y a mi corazón. Bueno, saludamos a todos nuestros oyentes que a esta hora de la mañana nos están sintonizando en la ciudad de Bogotá. Para cada uno de ustedes, mis hermanos, un saludo muy especial, que el Señor les bendiga, esperando que estén pasando una mañana sensacional. Y qué mejor que con la buena programación de Minuto de Dios Radio Bogotá. Saludamos a toda nuestra familia Minuto de Dios que a esta hora de la mañana está trabajando fuertemente y nos están sintonizando en la empresa, en su negocio, los que van en la oficina también, por supuesto, los que van transitando por las diferentes vías de la capital del país, en el taxi, el colectivo, la buseta, en el carro particular. Bueno, en fin, a todos ustedes, mis hermanos, un saludo muy especial. Y también, por supuesto, a aquellos que nos siguen a través de nuestra aplicación Minuto de Dios Radio y en el Real Audio en nuestra página web www.minutodedios.fm. A todos ustedes, mis hermanos, bienvenidos a lo mejor de la música católica en Playlist Católica. 10 de la mañana, 2 minutos. Bueno, mis hermanos, antes de arrancar con muy buena música en esta mañana de viernes, les comentamos que vamos a estar transmitiendo, si Dios lo permite, la renovación a la consagración de Colombia al Sagrado Corazón de Jesús. Esto va a ser a las 11 y 15 de la mañana del día de hoy, en la solemnidad del Sagrado Corazón de Jesús. Vamos a estar transmitiendo la Eucaristía que va a presidir el señor Cardenal Luis José Rueda Aparicio, arzobispo de Bogotá y primado de Colombia. Esta Eucaristía se va a celebrar en la Catedral Primada de Colombia, 11 y 15 de la mañana, y con mucho gusto estaremos transmitiendo esta consagración, esta renovación a la consagración de Colombia al Sagrado Corazón de Jesús a través de Minuto de Dios Radio Bogotá 107.9. Eso para todas aquellas personas que de pronto no puedan desplazarse a la Catedral Primada. Estaremos transmitiendo en vivo y en directo, como ya lo decía, está presidida por el señor Cardenal Luis José Rueda Aparicio, arzobispo de Bogotá y primada de Colombia, para que todos ustedes estén muy pendientes, porque vamos a estar en vivo y en directo. 10 de la mañana, 4 minutos. Bueno, gracias, Señor, por esa nueva oportunidad que nos brindas de llevar tu mensaje a través de Minuto de Dios Radio Bogotá 107.9. Entregamos este espacio en tus preciosas manos para que seas tú, Señor, el que llegue a lo más profundo de cada una de las vidas, de cada uno de los corazones que a esta hora de la mañana nos están sintonizando. Más adelante también vamos a tener un momento de oración con el Padre Chelo. Todo eso para que no se despeguen por ningún motivo de Playlist Católica. Vamos a iniciar con los dos primeros temas musicales en esta bendecida mañana de viernes. Y vamos a arrancar con el tema Dios es el DJ. Luego vamos con un clásico musical de la renovación católica carismática. Estoy hablando del tema Baja al Río. 10, 4 minutos. Bienvenidos, mis hermanos, a Playlist Católica a través de Minuto de Dios en Radio Bogotá 107.9.

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1: Muy bien, mis hermanos, ya tenemos las 10 de la mañana, 13 minutos. Continuamos a través de Minuto de Dios Radio Bogotá 107.9 en Playlist Católica, saludando a toda nuestra familia Minuto de Dios que nos sintonicen aquí en la capital del país y también a todos aquellos que están conectados a través de nuestra página web www.minutodedios.fm. Bueno, este próximo martes, no olviden, tenemos una cita a las 11 de la mañana en el Templo San Juan Eudes del barrio Minuto de Dios, 11:30 de la mañana en el Templo San Juan Eudes, ahí en el barrio Minuto de Dios, en nuestra celebración de la Eucaristía para los emprendedores y también para los empresarios, bueno, para todos aquellos que nos quieran acompañar. Este próximo martes 16 de junio los esperamos, va a estar presidiendo la Eucaristía nuestro director, el padre Javier Riveros. Así que, como todos los martes, el tercer martes de cada mes, tenemos esta hermosa oportunidad, esta gran bendición de encontrarnos con todos los empresarios, con los emprendedores, bueno, con todos los que hacen también parte de nuestra familia Mérito de Dios, para darle gracias a Dios por todas las bendiciones que Él nos regala a cada instante de nuestra vida. Así que los esperamos, no lo olviden, Templo San Juan Eudes del barrio Minuto de Dios, 11:30 de la mañana, la Eucaristía para empresarios y también para emprendedores. 10 de la mañana, 15 minutos. Bueno, vamos con noticias. Les comento que el Departamento de Comunicaciones de la Conferencia Episcopal de Colombia llamó a respetar el sentido de los mensajes emitidos por los obispos de cara a la segunda vuelta electoral, por lo que rechazó cualquier manipulación de sus contenidos. En un comunicado publicado este 10 de junio, el Departamento de Comunicaciones de la Conferencia Episcopal de Colombia alertó que están circulando en plataformas digitales algunas publicaciones y comentarios que presentan interpretaciones parciales de los recientes pronunciamientos episcopales, llegando incluso a utilizarlos para sustentar posiciones políticas determinadas. En ese sentido, llamó a que dichos mensajes sean comprendidos y difundidos en su contexto integral, evitando usos ajenos a su propósito pastoral. Los comunicados y exhortaciones emitidos por la presidencia de la Conferencia Episcopal de Colombia están inspirados en el Evangelio, la doctrina social de la Iglesia y el Magisterio, con el propósito de ofrecer criterios de reflexión que favorezcan la participación de los ciudadanos en la vida democrática del país desde el discernimiento responsable, la libertad, el respeto, la cultura del encuentro, la reconciliación y la búsqueda del bien común, señaló. En ningún caso, aclaró ese comunicado, estos pronunciamientos pretenden favorecer, respaldar o deslegitimar candidatura alguna y expresar adhesión a proyectos políticos particulares. Por ello, reiteró su invitación a que estos sean compartidos o comentados respetando su contexto, contenido y propósito original, evitando interpretaciones que puedan generar confusión o contribuir a la polarización que afecta a nuestra sociedad. Asimismo, llamó a verificar cualquier información con los canales oficiales de la institución antes de replicar o interpretar sus pronunciamientos. Señaló que en este momento decisivo para Colombia, la Conferencia Episcopal de Colombia mantiene su llamado a promover un clima de respeto mutuo, serenidad, diálogo y esperanza, así como a rechazar toda forma de violencia, estigmatización o división. Bueno, entonces, el comunicado que hace llegar la Conferencia Episcopal de Colombia sobre que están rechazando manipulación de comunicados de los obispos sobre las elecciones presidenciales colombianas. 10 de la mañana, 17 minutos. Bueno, muy bien, mis hermanos, vamos con más música. Seguimos aprendiendo esta mañana de viernes con buena música, música que llega directamente a tu corazón. Turno para irnos con este clásico también de nuestra música católica, Dios está aquí, al ritmo de reggaetón. Y luego estaremos escuchando el tema Estoy loco por Jesús. 10, 18 minutos. Estás en la sintonía de Playlist Católica a través de Minuto de Dios Radio Bogotá 107.9.

Sagrado Corazón de Jesús, Corazón de mi Jesús, horno inmenso de amor, envía tus llamas sagradas a todos los corazones del universo para alumbrarlas con tus divinas luces y para abrazarlas en tus celestiales ardores. Amén.

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En este día quiero orar por todos ustedes. Quiero pedir a Dios la gracia que tú estás pidiendo. Hay tanta gente que está pidiendo hoy por una salud. Está pidiendo que el Señor le ayude en una deuda. Está pidiendo que el Señor le consiga un trabajo. Está pidiendo que el Señor dé una mejor familia. Está pidiendo que el Señor convierta ese hijo. Que el Señor ponga esa gracia en ese esposo para casarse por la iglesia. Está pidiendo que el Señor llegue allá a tu enfermedad, donde ya los médicos no pueden llegar, donde una pastilla no te puede aliviar. Que el Señor ponga en ti la gracia de poder dormir mejor porque tú sufres de insomnio. Que el Señor ponga en ti la gracia de abrirte más a tanta gente necesitada. Bendito sea Dios. En esta mañana, en este día, Señor, tú sabes cuántos son los que te están pidiendo en la cárcel, en un centro de salud, que te están pidiendo en la casa, que te están pidiendo en un trabajo, que van por la calle pidiéndote, Señor, desesperado, tanta gente desesperada, tanta gente triste, tanta gente, Señor, agobiada, tanta gente deprimida, oprimida, en este día de hoy, Señor. Señor, elevo en este día, elevo, Señor, esta oración por ellos, por tantos necesitados, por tantos que quieren hoy, Señor Jesús, abrir su corazón para ti. Bendito sea, Señor. Señor, yo te pido por esos enfermos, enfermos que están desesperados en esa cama, enfermos que no saben qué hacer, porque el médico le ha dicho que hay un cáncer o hay un tumor y hay que hacerse una cirugía. Querido hermano, querida hermana, tú que tienes cita con el médico, hoy yo te pido que la cita es con Jesús. Ahora tu cita es con Jesús. Cierra tus ojos donde quiera que tú estés y comienza a experimentar la presencia de Dios. Comienza a experimentar el Dios grande de tu vida, que está llegando a esa enfermedad, que está llegando ahí a esa cirugía. Antes de que llegue el médico, llegó Jesús, el médico de los médicos, para hacer esa cirugía en ti. Bendito sea Dios, para, Señor, quitar ese tumor, ese ganglio, Señor, ese quiste, Jesús, para llegar donde está ese dolor tan terrible que ya tú no aguantas. Ahí está la presencia de Jesús llegando, ahí está la fuerza de Jesús llegando, donde no puede llegar ese médico, donde no puede llegar esa pastilla, ahí llega la presencia de Jesús. Señor, ese o esa que está pensando quitarse la vida, que no sabe qué hacer con su vida, Señor, llega tú primero, Señor, primero que esa tentación, Señor, primero que ese mal pensamiento, llega tú, Señor, ahí y entra ese corazón, Señor, y llévate esa tristeza, Señor, y llévate esa angustia, Señor, y llévate esa depresión ahora, Señor. ¿Cuántos son los que están llorando, Señor? ¿Cuántos son los que están sintiendo tu presencia, sintiendo tu gracia? ¿Cuántos están desesperados, Señor, y están, Señor, recibiendo tu presencia, están recibiendo tu gracia en este preciso momento? Bendito sea, Señor. Entras tú, Señor. Entra ese corazón atormentado, Señor. Entra esa mente atormentada, Señor, y llévate ese tipo de pensamiento, Señor, ese mal pensamiento que está doblegando ese cuerpo, Señor. El poder es tuyo. Bendito sea, Señor. Entras tú y haz tu obra, Señor. Entras tú y haz tu presencia, Señor. Bendito sea, Señor, porque tú tienes poder, Señor, porque tú puedes levantar en este momento y hacer obras grandes, porque tú puedes hacer obras grandes, Jesús, arrancando esa enfermedad, sanando esa enfermedad, levantando a ese que tenga esa cama ahora, Señor. El poder es tuyo, Señor. Entra a esa habitación, Señor. Entra a ese cuarto, Señor, y llena, Jesús, de tu presencia, Señor, esa habitación. Entra, Jesús, y llena con tu presencia ese cuarto, esa casa, Señor, donde hay tanto problema. Entras tú, Señor, aletea, Jesús, con tu presencia en ese cuarto, en esa casa, Señor, donde hay tantas malas palabras, donde hay tantas maledicencias, donde hay tantas situaciones negativas, Señor. Bendice esa familia, Señor. Bendice, Señor, con tu presencia a esa, Jesús. Bendito sea mi Señor, que ha pensado que su vida termina, Señor. Hazle entender que no, que ahí estás tú, Señor. Gracias, Señor. Gracias por tu presencia, Jesús. Gracias, Jesús. Gracias, Jesús.

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1: Diez de la mañana, 40 minutos, pero continuamos, mis hermanos, en Playlist Católica, a través de Minuto de Dios, Radio Bogotá, 107.9. Acaba de finalizar la misa de clausura y el Papa León XIV se prepara para su despedida de España, pues tras la misa de clausura en el puerto de Santa Cruz de Tenerife, el Papa León XIV salió de la sacristía y se dirigió en automóvil al aeropuerto de Tenerife Norte, Los Rodeos, donde tendrá lugar la ceremonia de despedida de España. En la misa de clausura de su viaje apostólico a España, celebrada en el puerto de Santa Cruz de Tenerife, el Papa León XIV centró su homilía en el misterio del corazón humano, la acogida y la vocación al encuentro. Al inicio de su reflexión, el Santo Padre subrayó que es una gracia encontrarnos en el día en que el corazón de Jesús se deja contemplar por nosotros como el corazón de la historia. En una homilía marcada por imágenes del mar y la condición humana, afirmó el Papa León XIV, frente a nosotros el mar evoca el infinito y así lo hace también el cielo. Pero infinito es sobre todo el deseo que une el corazón de Dios a tantos corazones humanos. Y añadió la frase, ningún ser humano es una isla. El Papa también advirtió sobre el riesgo de una vida sin sentido. Hay una vida cuando se da, de otro modo se gira en el vacío. Quien se sumerge en él ya no vive para sí mismo. Abran a todos este mar de amor. El Santo Padre también citó el Evangelio subrayando la invitación de Cristo. Venid a mí todos los que estáis cansados y agobiados y yo os aliviaré. Finalmente dejó un mensaje dirigido especialmente a las comunidades de acogida del archipiélago. Presten atención a los adolescentes y a los jóvenes, a los ricos y a los pobres, a los residentes y a los huéspedes. Con estas palabras, el Papa concluyó su última celebración en Tenerife antes de su despedida oficial de España. Son noticias que nos llegan desde Radio Vaticano y que las compartimos con todos ustedes, mis hermanos, a esta hora de la mañana, ya cuando está finalizando su visita del Papa León XIV de España, que ya se va nuevamente a Roma y que, bueno, fueron 5 o 6 días donde tuvieron la oportunidad en España de compartir estos mensajes tan hermosos que nos regala el Papa León XIV. Muy bien, 10 de la mañana, 42 minutos. No olviden también, mis hermanos, que en el día de hoy se va a realizar la celebración de la renovación a la consagración de Colombia al Sagrado Corazón de Jesús en la Catedral Primada de Colombia, está en la Plaza de Bolívar, a las 11:15 de la mañana. Nosotros la estaremos transmitiendo en vivo y en directo. La va a presidir el señor Cardenal Luis José Rueda Aparicio, arzobispo de Bogotá y primado de Colombia. Para que todos ustedes, mis hermanos, estén muy pendientes, 11:15 de la mañana, la renovación.

oración a la consagración de Colombia al Sagrado Corazón de Jesús. 11:43 de la mañana, vamos con más música en Playlist Católica. Llegan las canciones, los temas musicales. No pares al ritmo de Skad y luego estaremos escuchando el tema musical. ¡Qué detalle, señor! Al ritmo de reggaetón. 10:43, estás en la sintonía de Minuto de Dios en Radio Bogotá 107.9.

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1: Muy bien, mis hermanos, ya tenemos las 10 de la mañana, 52 minutos, y de esta manera hemos llegado al final de Playlist Católica en esta emisión de hoy viernes 12 de junio del año 2026. No olviden, este próximo martes a las 11:30 de la mañana nos encontramos en el Templo San Juan Eude del Barrio Marito de Dios para la celebración de la Eucaristía Empresarios y Emprendedores. Bueno, los que nos quieran acompañar son bienvenidos. Este martes 11:30 de la mañana va a recibir la Eucaristía nuestro director de la emisora Marito de Dios, el padre Javier Riveros. Todos ustedes están cordialmente invitados. Y ya en unos minuticos estaremos transmitiendo en vivo y en directo la renovación a la consagración de Colombia al Sagrado Corazón de Jesús. Eso va a ser en la Catedral Primada de Colombia. Va a estar presidiendo la Eucaristía el señor Cardenal Luis José Rueda Aparicio, arzobispo de Bogotá y primado de Colombia, para que todos ustedes estén pendientes y sigan esta transmisión en vivo y en directo de la celebración de la solemnidad del Sagrado Corazón de Jesús. Muy bien, mis hermanos, 10 de la mañana, 54 minutos. Muchas gracias a todos ustedes por estar siempre conectados con la frecuencia que llega directamente al corazón, 107.9. Nos despedimos bajo la dirección general del padre Javier Riveros. En el control master, en el estudio master de Minuto de Dios, se encuentra Evelyn Pérez y les da una bendecida tarde, que continúen con la buena programación de la emisora Minuto de Dios. Se despide este servidor, Freddy Armando Cubillos. Gracias, Señor, porque me dice una vez más esta gran bendición de ponerle voz a mi alma y a mi corazón. Un feliz fin de semana. Continúen con la buena programación de Minuto de Dios, Radio Bogotá 107.9. Que el Señor les siga bendiciendo. Chao, chao.

Sagrado Corazón de Jesús, Corazón de mi Jesús, horno inmenso de amor, envía tus llamas sagradas a todos los corazones del universo para alumbrarlas con tus divinas luces y para abrazarlas en tus celestiales ardores. Amén.

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11 de la mañana aquí en la emisora Minuto de Dios. Y para los que no me conocen, mi nombre es Evelyn Pérez Loce. He estado acompañando toda esta mañana y a esta hora llego para regalarles música. Mientras esperamos la gran transmisión del Sagrado Corazón de Jesús. Recuerden que es hoy a las 11 de la mañana, entonces ya estamos a unos cuantos minutos de conectarnos con la Catedral Primada de Colombia. Mientras tanto, los dejo con las mejores melodías a María de Carisma Verde. Entonces ya saben, quédense conectados y quédense sintonizando la 107.9 FM, emisora Minuto.

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0: En el nombre del Padre, y del Hijo, y del Espíritu Santo. Amén. Queridos hermanos y hermanas, nos congrega el amor de Dios. Hoy celebramos la solemnidad del Sagrado Corazón de Jesús con toda la Iglesia Universal. Hoy también en la Iglesia es la Jornada Mundial de Oración por la Santificación de los Sacerdotes. Quiero saludar a todos los que están congregados aquí en la Catedral de Bogotá, dispuestos a renovar la consagración al Corazón de Jesús. A eso hemos venido, a decirle al Señor que necesitamos su amor, que su misericordia infinita siempre acompañe todas las familias de nuestra ciudad y de nuestro país. Agradecemos a Caracol Televisión y al canal RCN que se unen en un signo de fraternidad para llevar a los hogares de los colombianos, en las veredas, en los corregimientos, en los barrios de las ciudades, este acontecimiento de fe mientras están trabajando. Queremos orar por todos ustedes. Queremos orar por sus familias, por sus trabajos, por sus intenciones. Estamos aquí congregados para estar muy cerca del Corazón de Jesús. Queremos orar por este momento que vive nuestra nación, para que el Señor nos conceda la unidad. Queremos encomendar a los líderes de nuestro país que están en esta ruta democrática, pidiendo para ellos sabiduría, salud, bendición en sus familias. Encomendamos a Aida Quilcué, al doctor José Manuel Restrepo, encomendamos al doctor Iván Cepeda, encomendamos al doctor Abelardo de la Espriella. Encomendamos sus familias, sus trabajos, oramos unos por otros, todos en el Corazón de Jesús. Que la paz del Señor esté con ustedes.
1: La liturgia de este día nos invita a contemplar el corazón abierto de Jesús, fuente inagotable de misericordia y esperanza. En el corazón de Jesús descubrimos que el amor de Dios no es una idea abstracta ni una fuerza distante, sino un amor cercano, humano y concreto. Dios ha querido tener un corazón humano para que podamos comprender cuánto nos ama. Como nos recordó el querido Papa Francisco en su encíclica Dilexit Nos en el año 2024, el corazón de Cristo nos revela que Dios nos amó primero, que jamás se cansa de buscarnos y que permanece fiel incluso ante nuestras fragilidades e infidelidades. Es el amor que se entrega hasta el extremo para la salvación del mundo. En el marco de esta celebración, realizaremos un gesto de especial significado para la vida espiritual de nuestra patria: la renovación de la consagración de Colombia al Sagrado Corazón de Jesús. Este acto tuvo lugar por primera vez el 18 de mayo del año 1902, mediante el decreto 820, promulgado por el presidente José Manuel Marroquín, a iniciativa del entonces arzobispo de Bogotá, Monseñor Bernardo Herrera Restrepo, en medio de las heridas y sufrimientos ocasionados por la Guerra de los Mil Días. Desde entonces, esta consagración ha permanecido como un signo elocuente de confianza en Dios, de búsqueda de reconciliación y de compromiso con la construcción de la paz y el bien común. Preside esta solemne Eucaristía el señor arzobispo de Bogotá y primado de Colombia, su eminencia el cardenal Luis José Rueda Aparicio.
0: Supliquémosle al Señor, al Dios de la misericordia, que obre en el corazón de cada uno de nosotros y en nuestras familias, que Él santifique nuestra historia, que Él renueve nuestra forma de relacionarnos como hermanos, como miembros de una misma nación, que Él tenga compasión de nosotros que somos pecadores y nos ayude a ser compasivos unos con otros, que Él renueve nuestra vida, que nos ayude a quitar todos los muros que nos dividen con Él y con los demás. Yo confieso ante Dios Todopoderoso y ante ustedes, hermanos, que he pecado mucho de pensamiento, palabra, obra y omisión, por mi gran culpa. Por eso ruego a Santa María Siempre Virgen, a los ángeles, a los santos y a ustedes, hermanos, que intercedan por mí ante Dios nuestro Señor. Dios Padre, rico en misericordia, nos mire a todos con bondad, perdone nuestros pecados y nos lleve a la vida eterna.

0: Gloria a Dios en el cielo, y en la tierra paz a los hombres que ama el Señor. Por tu inmensa gloria te alabamos, te bendecimos, te adoramos, te glorificamos. Te damos gracias, Señor Dios, Rey Celestial, Dios Padre Todopoderoso, Señor Hijo Único Jesucristo, Señor Dios, Cordero de Dios, Hijo del Padre. Tú que quitas el pecado del mundo, ten piedad de nosotros. Tú que quitas el pecado del mundo, atiende nuestra súplica. Tú que estás sentado a la derecha del Padre, ten piedad de nosotros, porque solo tú eres santo, solo tú, Señor, solo tú, Altísimo Jesucristo, con el Espíritu Santo, en la gloria de Dios Padre. Amén. Oremos. Dios Padre misericordioso, concede a quienes, alegrándonos en el corazón de tu Hijo amado, recordamos los inmensos beneficios de su amor hacia nosotros, merecer recibir una inagotable abundancia de gracia de aquella fuente celestial de los dones. Por nuestro Señor Jesucristo, tu Hijo, quien contigo vive y reina en la unidad del Espíritu Santo y es Dios por los siglos de los siglos.
1: Amén.

Lectura del libro del Deuteronomio. Moisés habló al pueblo diciendo: Tú eres un pueblo santo para el Señor tu Dios. El Señor tu Dios te eligió para que seas, entre todos los pueblos de la tierra, el pueblo de su propiedad. Sí, el Señor se enamoró de ustedes y los eligió. No fue por ser ustedes más numerosos que los demás, pues son el pueblo más pequeño, sino que por puro amor a ustedes y por mantener el juramento que había hecho a sus padres, los sacó el Señor de Egipto con mano fuerte y los rescató de la casa de esclavitud, del poder del faraón, rey de Egipto. Reconoce pues que el Señor tu Dios es Dios. Él es el Dios fiel que mantiene su alianza y su favor con los que lo aman y observan sus preceptos por mil generaciones. Pero castiga en su propia persona a quien lo odia, acabando con él. No se hace esperar a quien lo odia, lo castiga en su propia persona. Observa pues el precepto, los mandatos y decretos que te mando hoy que cumplas. Palabra de Dios.

Lectura de la primera carta del apóstol San Juan. Queridos hermanos, amémonos unos a otros, ya que el amor es de Dios, y todo el que ha nacido de Dios y conoce a Dios. Quien no ama no ha conocido a Dios, porque Dios es amor. En esto se manifestó el amor que Dios nos tiene, en que Dios envió a su Hijo unigénito para que vivamos por medio de Él. En esto consiste el amor, no en que nosotros hayamos amado a Dios, sino que Él nos amó y nos envió a su Hijo como víctima de propiciación por nuestros pecados. Queridos hermanos, si Dios nos amó de esta manera, también nosotros debemos amarnos unos a otros. A Dios nadie lo ha visto nunca. Si nos amamos unos a otros, Dios permanece en nosotros y su amor ha llegado en nosotros a su plenitud. En esto conocemos que permanecemos en Él y Él en nosotros, en que nos ha dado de su Espíritu. Y nosotros hemos visto y damos testimonio de que el Padre envió a su Hijo para ser Salvador del mundo. Quien confiese que Jesús es Hijo de Dios, Dios permanece en Él y Él en Dios. Y nosotros hemos conocido el amor que Dios nos tiene y hemos creído en Él. Dios es amor, y quien permanece en el amor permanece en Dios y Dios en Él. Palabra de Dios.

En aquel tiempo tomó la palabra Jesús y dijo: Te doy gracias, Padre, Señor del cielo y de la tierra, porque has escondido estas cosas a los sabios y entendidos, y se las has revelado a los pequeños. Sí, Padre, así te ha parecido bien. Todo me ha sido entregado por mi Padre, y nadie conoce al Hijo más que el Padre, y nadie conoce al Padre sino el Hijo y aquel a quien el Hijo se lo quiera revelar. Vengan a mí todos los que están cansados y agobiados, y yo los aliviaré. Tomen mi yugo sobre ustedes y aprendan de mí, que soy manso y humilde de corazón, y encontrarán descanso para sus almas. Porque mi yugo es llevadero y mi carga ligera.

Monseñor Germán Barbosa Mora, obispo auxiliar de la Arquidiócesis de Bogotá, queridos hermanos, miembros del Consejo Episcopal y demás presbíteros que nos acompañan, diáconos permanentes, seminaristas, religiosas, queridos fieles que están aquí congregados en la catedral y que están siguiendo a través de Caracol Televisión y del canal RCN este acontecimiento de fe en la solemnidad del Sagrado Corazón de Jesús. Nos dice el libro del Deuteronomio: si el Señor se enamoró de ustedes y los eligió, no fue por ser ustedes más numerosos que los demás, pues son el pueblo más pequeño, sino por puro amor a ustedes. Este es el primer anuncio, este es el anuncio fundamental que queremos hacer en esta solemnidad. Dios nos ama a todos, sin excluir a nadie. Dios ama a todos los habitantes de este país hermoso. El libro del Deuteronomio nos muestra cómo Dios ama a un pueblo concreto, es decir, ama la diversidad de personas que lo componen, con sus formas diversas de ser y de pensar, con sus expresiones culturales, con su organización social, con sus liderazgos, su economía, sus distintas labores. Amar a un pueblo es amar un tejido conformado por personas humanas concretas. Dios ama nuestras familias. Dios ama todas nuestras regiones. Dios ama sin excluir a nadie. Hoy debemos anunciar que Dios ama a Colombia con su historia, con sus aciertos, con sus equivocaciones. Se trata de una fuerza de amor en la historia humana, capaz de levantar una sociedad, de iluminarla, de renovarla en la confianza y en la esperanza. El amor de Dios, anunciado y constatado en la realidad del pueblo colombiano, nos permite poner una base sólida en algo muy importante que tiene que ver con nuestra sociedad.

construir el bien común. El bien común, nos enseña el magisterio de la Iglesia, es el conjunto de aquellas condiciones de la vida social que permiten a los grupos y a cada uno de los miembros de la sociedad conseguir más plena y fácilmente su propia perfección. De esta manera, queridos hermanos y hermanas, el bien común favorece la vida de todos, sin excluir a nadie. Hay tres características de lo que llamamos el bien común. En primer lugar, el respeto a la persona en cuanto tal, con los derechos fundamentales e inalienables de la persona, de cada persona humana, en todas las edades. En segundo lugar, el bien común exige que trabajemos por el bienestar social y el desarrollo de todos, lo que cada uno necesita para llevar una vida verdaderamente humana: el alimento, el vestido, la salud, el trabajo, la educación, la cultura, la información adecuada, el derecho de fundar una familia y otros. Y finalmente, el bien común se caracteriza porque todos aportamos y trabajamos para tener paz, es decir, para tener la estabilidad y la seguridad del orden justo. El amor de Dios a todos, anunciado en el libro del Deuteronomio, es la roca firme donde se fundamenta el bien común de los seres humanos. Llamados todos a construir relaciones sociales maduras, de respeto y de fraternidad, relaciones ambientales, políticas y económicas que se orienten todas al bien de todos. Preguntémonos, ¿estamos dispuestos a trabajar y a comprometernos juntos por el bien común de los colombianos? En la segunda lectura, que es de la primera carta del apóstol Juan en el capítulo 4, escuchamos: si Dios nos amó de esta manera, también nosotros debemos amarnos unos a otros. Y es, queridos hermanos y hermanas, porque nos sentimos amados por Dios, que sentimos también la capacidad y como el envío misionero de amarnos unos a otros. Es un envío misionero que hay que renovarlo, y es lo que estamos haciendo hoy cuando renovamos nuestra consagración al corazón de Jesús. Queremos ser hombres y mujeres portadores del amor de Dios en la manera como hablamos, en nuestras actitudes, en la manera como trabajamos, como nos relacionamos unos a otros. Hoy, al renovar nuestra consagración al corazón de Jesús, nos comprometemos a tres desarmes que son necesarios para poder construir el bien común, para poder construir un pueblo en paz, con justicia y en fraternidad. ¿Cuáles son esos tres desarmes que les propongo a la luz de la palabra de Dios en la solemnidad del Sagrado Corazón de Jesús? Primero, el desarme interno, el desarme de nuestro corazón. Segundo, el desarme de nuestras palabras, como lo ha propuesto nuestro querido Papa León. Y tercero, el desarme de nuestras manos. Corazón, palabras y manos desarmadas. Y van unidas las tres. Tomemos la primera: desarmar el corazón. Para desarmar el corazón debemos cultivar la capacidad de escucha interior y la capacidad de autocrítica para reconocer con humildad nuestras equivocaciones y desaciertos. Esta actitud abre la puerta de la sinceridad, que nos libera de la autosuficiencia. De lo contrario, nos pondremos la máscara de la perfección, que nos conduce al orgullo, a presentarnos no como servidores, sino como ídolos indispensables. Pero si vamos al fondo de estos textos bíblicos, tenemos que llegar a descubrir que el primer ámbito donde estamos llamados a lograr esta pacificación de la sociedad en las diferencias es la propia interioridad. Hombres y mujeres que allá en el corazón de cada uno
logran la paz, porque la propia vida, siempre amenazada por el odio, la envidia y el resentimiento, encuentra un lugar profundo de encuentro con Dios, y es la conciencia, es el corazón. Estamos llamados primero entonces a desarmar el corazón de cada uno de nosotros. Por eso, con todo respeto, me he atrevido al comienzo de esta Eucaristía a proponerles que oremos por cuatro hermanos que están en campaña electoral, una mujer y tres caballeros. Son miembros de nuestras familias, de nuestra cultura, de nuestra sociedad. ¿Hemos orado por ellos? ¿Los hemos presentado al Señor? Y es lo que queremos, ponerlos en el corazón de Jesús, a todos. A cada uno de ellos, con su familia, con su historia, con sus propuestas, con el deseo de servirle al país. Eso requiere desarmar el corazón, para no orar por unos y por otros, no, por todos, porque en el corazón de Jesús cabemos todos. Segundo, desarmar las palabras. Es el momento de mirar a Jesús y de aprender de sus actitudes, la cercanía de Jesús, la mirada sincera de Jesús, el diálogo respetuoso de Él. Eso nos permitirá desarmar las palabras, dejar de ser agresivos en la familia y en las redes sociales. Se los suplico a todos, dejemos de ser agresivos en las redes sociales, eso nos hace daño. Dejar de lado toda arrogancia y la tentación de humillar al otro para alcanzar nuestros triunfos egoístas. El otro no es un enemigo, es un hermano, es una hermana. Les ruego a todos, se los suplico, hermanos y hermanas, hoy, cuando estamos celebrando el corazón de Jesús, pidamos hoy la humildad del corazón que lleve a que tengamos palabras constructivas, palabras de respeto, palabras sinceras. Nos dice el Señor: vengan, aprendan de mí, que soy manso y humilde de corazón. Seamos prudentes al hablar. Empecemos a desarmar el lenguaje, renunciando a las palabras hirientes, al juicio inmediato, a hablar mal de quienes están ausentes y no pueden defenderse. Dejemos ya las calumnias. Esto nos lo pide el Papa León en el mensaje de la Cuaresma de este año. Y nos dice el Papa: esforcémonos, en cambio, por aprender a medir las palabras y a cultivar la amabilidad. Que no desaparezca la amabilidad en las relaciones. Eso no es debilidad, esa es una gran fortaleza y una valentía, la amabilidad en la familia, entre amigos, en el lugar de trabajo, de nuevo en las redes sociales, en los debates públicos, en los medios de comunicación y en las comunidades cristianas. Entonces, muchas palabras de odio darán paso a palabras de esperanza, a palabras de fraternidad, a palabras de paz. Pero además de desarmar el corazón para que se desarmen las palabras, si nos comprometemos todos, llegaremos a desarmar nuestras manos. El desarme social comienza en el corazón, pasa por las palabras y termina produciendo un desarme de todos. Las armas no permiten que nos relacionemos maduramente. Estamos a tiempo. Queridos hermanos y hermanas, no permitamos que la idolatría de la palabra agresiva e imprudente nos lleve al abismo de la autodestrucción de Colombia. La paz de Jesús resucitado es desarmada, porque desarmada fue su lucha dentro de circunstancias históricas y políticas y sociales precisas, como nosotros. Él también vivió en un momento histórico. Los verdaderos discípulos de Jesús acogen su propuesta de la no violencia activa. Volvamos, pensemos en Mahatma Gandhi, pensemos en Martin Luther King, pensemos en tantos hombres y mujeres como la Madre Teresa de Calcuta, servidora de todos, pero
el maestro de la no violencia activa es el mismo Jesús. No quiere que sus discípulos se defiendan con armas y nunca portó un arma. Para nosotros los cristianos, la no violencia no es un mero comportamiento táctico, sino más bien un modo de ser persona, un modo de ser ciudadanos. La actitud de quien está tan convencido del amor de Dios y de su poder, que no tiene miedo de afrontar el mal únicamente con las armas del amor y con las armas de la verdad. El amor a los enemigos constituye el núcleo del mensaje de Jesús, el núcleo del mensaje del Evangelio, que es el amor, ser capaz de amar incluso al que piensa distinto. Al renovar nuestra consagración al corazón de Jesús, esforcémonos por desarmar nuestro corazón, desarmar nuestras palabras, para lograr finalmente el desarme de nuestras manos. Recuperemos la amabilidad en el modo de debatir y de confrontar las ideas. Cultivemos la amistad social como capacidad de construir consensos entre opuestos. Pongamos en el centro de nuestras reflexiones y actitudes a Cristo. Sí, pongámoslo en el centro y Él abrirá nuestro corazón para acoger a todos, y la dignidad de toda persona estará también en el centro de nuestra manera de pensar y de ser. Caminemos juntos, escuchémonos con respeto, aportemos lo mejor de cada uno por el bien de todos. Todos los habitantes de Colombia estamos llamados a ser servidores de la unidad de nuestro país. Hoy, nuevamente nos dice Jesucristo el Señor: vengan a mí todos los que estén cansados y agobiados, y yo los aliviaré. Aprendan de mí, que soy manso y humilde de corazón, y encontrarán el descanso en sus almas. Amén.

0: Creo en Dios, Padre Todopoderoso, Creador del cielo y de la tierra. Creo en Jesucristo, su único Hijo, nuestro Señor, que fue concebido por obra y gracia del Espíritu Santo. Nació de Santa María Virgen. Padeció bajo el poder de Poncio Pilato. Fue crucificado, muerto y sepultado. Descendió a los infiernos. Al tercer día resucitó de entre los muertos. Subió a los cielos y está sentado a la derecha de Dios Padre Todopoderoso. Desde allí ha de venir a juzgar a vivos y muertos. Creo en el Espíritu Santo, la Santa Iglesia Católica, la comunión de los santos, el perdón de los pecados, la resurrección de los muertos y la vida eterna. Amén. Mantengámonos de pies. Vinimos a orar y queremos seguir orando. Dirijamos nuestras súplicas al Hijo de Dios, cuyo costado abierto testimonia la inmensidad de su amor divino. Digámosle: Sagrado Corazón de Jesús, en ti confiamos.
1: Sagrado Corazón de Jesús, santuario del amor, anima a la Iglesia a permanecer en tu amor y a estrechar lazos de fraternidad y de solidaridad entre todos los habitantes de la nación.
2: Sagrado Corazón de Jesús, en ti
1: confiamos. Ardorosa llama del corazón de Cristo, inflama en tu amor nuestros corazones e inspira en quienes gobiernan la nación los deseos sinceros de obrar con justicia, rectitud y verdad.
2: Sagrado Corazón de Jesús, en ti confiamos.
1: Santo Corazón de Cristo, atravesado de dolor, danos la sabiduría necesaria para construir un país reconciliado y reconciliador, capaz de transformar la historia y renovar los corazones.
2: Sagrado Corazón.
1: Corazón manso y humilde de Jesús, obra en favor de los perseguidos y desaparecidos, de los migrantes y exiliados, y de quienes son víctimas de la guerra.
2: Sagrado Corazón de Jesús, en ti confiamos.
1: Corazón de Jesús, fuente de vida y caridad, ten misericordia de los enfermos, de los tristes, de los pobres, de los que han perdido la esperanza y de quienes padecen las consecuencias de los desastres naturales.
2: Sagrado Corazón de Jesús, en ti confiamos.
1: Corazón divino traspasado por la lanza, disipa de nuestros corazones todo sentimiento malo de ira y de odio, de envidia y de avaricia, y danos el discernimiento oportuno para decidir el futuro de nuestra nación.
2: Confiamos.
0: Os invito a hacer un momento de silencio para que cada uno, desde la paz de su corazón, le presente las intenciones que tiene. Háblele de corazón a corazón al mismo Jesús.

Oh Señor, descanso de los agobiados, recibe y acoge nuestras oraciones, tú que vives y reinas por los siglos de los siglos.

Bendito seas, Señor Dios del universo, por este pan, fruto de la tierra y del trabajo del hombre. Lo recibimos de tu generosidad y te lo presentamos. Será para nosotros pan de vida. Bendito seas, Señor Dios del universo, por este vino, fruto de la vid y del trabajo del hombre. Lo recibimos de tu generosidad y te lo presentamos. Será para nosotros bebida de salvación.

Oremos juntos para que este sacrificio sea agradable a Dios nuestro Padre. Mira, Señor, el inefable amor del corazón de tu Hijo predilecto, para que los dones que te presentamos sean ofrenda aceptable a ti y expiación de nuestras culpas. Por Jesucristo nuestro Señor.

Demos gracias al Señor nuestro Dios. En verdad es justo y necesario. Es nuestro deber y salvación darte gracias siempre y en todo lugar, Señor Padre Santo, Dios misericordioso y eterno, por Cristo, Señor nuestro, el cual, con amor admirable, se entregó por nosotros y, elevado sobre la cruz, hizo que de la herida de su costado brotaran con el agua y la sangre los sacramentos de la Iglesia, para que así, acercándose al corazón abierto del Salvador, todos puedan beber siempre con gozo de las fuentes de la salvación. Por eso, con los santos y con todos los ángeles, te glorificamos cantando sin cesar el himno de tu gloria.

Santo eres en verdad, Señor, fuente de toda santidad. Por eso te pedimos que santifiques estos dones con la efusión de tu Espíritu, de manera que se conviertan para nosotros en el cuerpo y la sangre de Jesucristo nuestro Señor, el cual, cuando iba a ser entregado a su pasión voluntariamente aceptada, tomó pan. Dándote gracias, lo partió y lo dio a sus discípulos diciendo: tomen y coman todos de él, porque esto es mi cuerpo que será entregado por ustedes.

Del mismo modo, acabada la cena, tomó el cáliz y dándote gracias de nuevo lo pasó a sus discípulos diciendo: tomen y beban todos de él, porque este es el cáliz de mi sangre, sangre de la alianza nueva y eterna, que será derramada por ustedes y por muchos para el perdón de los pecados. Hagan esto en conmemoración mía.

0: Así pues, Padre, al celebrar ahora el memorial de la muerte y resurrección de tu Hijo, te ofrecemos el pan de vida y el cáliz de salvación, y te damos gracias porque nos hace digno de servirte en tu presencia. Te pedimos humildemente que el Espíritu Santo congregue en la unidad a cuantos participamos del cuerpo y la sangre de Cristo.
1: Acuérdate, Señor, de tu Iglesia extendida por toda la tierra, y con el Papa León, con mis hermanos el Cardenal Luis José, Alejandro, Edwin, conmigo indigno siervo tuyo, y todos los pastores que cuidan de tu pueblo, llévala a su perfección por la caridad.
2: Acuérdate también de nuestros hermanos que durmieron en la esperanza de la resurrección y de todos los que han muerto en tu misericordia. Admítelos a contemplar la luz de tu rostro. Ten misericordia de todos nosotros. Y así con María, la Virgen, Madre de Dios, su esposo San José, los apóstoles y cuantos vivieron en tu amistad a través de los tiempos, merezcamos por tu Hijo Jesucristo compartir la vida eterna y cantar tus alabanzas.
0: Por Cristo, con Él y en Él, a ti, Dios Padre omnipotente, en la unidad del Espíritu Santo, todo honor y toda gloria por los siglos de los siglos. Amén. Antes de participar en el banquete de la Eucaristía, que es signo de reconciliación y vínculo de unión fraterna, oremos al Padre como Cristo nos enseñó. Padre nuestro que estás en el cielo, santificado sea tu nombre, venga a nosotros tu reino, hágase tu voluntad en la tierra como en el cielo. Danos hoy nuestro pan de cada día, perdona nuestras ofensas, como también nosotros perdonamos a los que nos ofenden. No nos dejes caer en la tentación y líbranos del mal. Líbranos de todos los males, Señor, y concédenos la paz en nuestros días, para que, ayudados por tu misericordia, vivamos siempre libres de pecado y protegidos de toda perturbación, mientras esperamos la venida gloriosa de nuestro Dios y Salvador Jesucristo. Señor Jesucristo, que dijiste a tus apóstoles, la paz les dejo, mi paz les doy, no tengas en cuenta nuestros pecados, sino la fe de tu Iglesia, y conforme a tu palabra concédenos la paz y la unidad, tú que vives y reinas por los siglos de los siglos. La paz del Señor esté siempre con ustedes.
3: Dense fraternalmente la paz.

Este es el Cordero de Dios que quita el pecado del mundo. Dichosos nosotros llamados a la cena del Señor. Señor, no soy digno de que entres en mi casa, pero una palabra tuya bastará para sanarme. Ámense unos a otros, como yo los he amado, dice el Señor.

0: Dice el Señor, el que tenga sed que venga a mí y beba el que cree en mí. De sus entrañas manarán ríos de agua viva. Oremos. Señor, que el sacramento de la caridad encienda en nosotros el fuego del amor santo, por el que, cautivado siempre por tu Hijo, aprendamos a conocerlo en los hermanos, que vive y reina por los siglos de los siglos.
1: Sigue ahora la renovación de la consagración de la nación al Sagrado Corazón de Jesús. Con fe y devoción, unámonos a este momento.

Sagrado Corazón de Jesús. Sagrado Corazón de Jesús. Sagrado Corazón de Jesús. En ti confiamos, Corazón Santísimo de Jesús. Amo a Colombia, tierra que trabaja y tiene fe. Te la consagro, Jesús, luz del mundo. La pongo en tu corazón, con la riqueza maravillosa de los dos mares, las selvas, las llanuras y las altas cordilleras, los grandes ríos, los páramos y las lagunas, la riqueza biodiversa, obsequio del Dios que nos ama. Amo a Colombia, tierra de fraternidad. Te la consagro, Jesús, Redentor de la humanidad, la pongo en tu corazón. Con la mayor de las riquezas, las mujeres y los hombres que oran y trabajan para servir al bien común, en la diversidad cultural, en los campos y las ciudades. Amo a Colombia, tierra de diálogo y amistad. Te la consagro, Jesús, Príncipe de la Paz, la pongo en tu corazón. Te pido perdón por la guerra, el odio, la injusticia social, por las economías ilegales, por destruir la vida humana, por la indiferencia que empobrece, por alejarnos de tu amor. Amo a Colombia, tierra de unidad y esperanza. Te la consagro, Jesús, buen pastor, la pongo en tu corazón. Me comprometo a orar y trabajar, perdonar y dialogar, a defender la vida humana y a cuidar a los más débiles, a custodiar la casa común, a respetar los bienes ajenos, a buscar siempre la verdad y a amar al que piensa distinto. Cristo Jesús, que nuestro corazón sea como el tuyo. Sagrado Corazón de Jesús. Sagrado Corazón de Jesús. Sagrado Corazón de Jesús. Sagrado Corazón de Jesús.

0: De nuevo les expreso a ustedes que están aquí en la catedral, que han sacado tiempo, han venido a orar, la gratitud por la presencia. A Caracol Televisión y al canal RCN, porque han permitido que llevemos esta celebración y esta consagración del país a los hogares de los colombianos, en campos y ciudades. A mis hermanos sacerdotes, diáconos, religiosas, a mi hermano obispo auxiliar, Monseñor Germán. Me atrevo a pedirles nuevamente, cuando oren por Colombia, oren en unidad, oren sin odio, oren sin división, oren por cuatro hermanos que han puesto su nombre y quieren servirle al país. Se llaman Aida Quilcué y José Manuel Restrepo, Iván Cepeda y Abelardo de la Espriella. Que el Espíritu Santo y el amor de Dios conduzca la historia de Colombia. El Señor esté con ustedes. Sea bendito el nombre del Señor. Nuestro auxilio es el nombre del Señor. Que la bendición de Dios Todopoderoso, Padre, Hijo y Espíritu Santo, descienda sobre cada uno de ustedes, sobre sus familias y trabajos, y los acompañe siempre.
1: Pueden ir en paz.
0: Demos gracias a Dios.

Sagrado Corazón de Jesús, Corazón de mi Jesús, horno inmenso de amor, envía tus llamas sagradas a todos los corazones del universo para alumbrarlas con tus divinas luces y para abrazarlas en tus celestiales ardores. Amén.

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Pedid y se os dará. Buscad y hallaréis. Llamad a la puerta y se os abrirá. Si un padre da todo por sus hijos, ¿cuánto más Dios que está en el cielo no dará cosas buenas a quienes le aman con sincero corazón? Ay, Señor, si yo confiara en ti.

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8: Hermano, no se dejen comer el cerebro. Tengan sus valores. Mire, es mejor una casa sencilla, con un televisor en blanco y negro, con un pedazo de pan y un vaso de agua, pero donde hay amor, ternura, comunicación y oración. Eso es mucho mejor que esos palacetes que nosotros hemos creado, donde todo el mundo es extraño. Hay que rezar en familia. Hay que rezar esto en familia, porque la familia que reza unida permanece unida. A tu hijo, ponle un crucifijo en la cama. Rocíe esa cama con agua bendita y encomiéndale tu hijo a Dios. Pero qué bonito es que cuando tú lo hagas, mamá, lo hagas de mano de tu marido.
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1: Él les dijo: echad la red a la derecha de la barca y hallaréis. Entonces le echaron y ya no la podían sacar por la gran cantidad de peces. Juan 20.

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1: Bendecida tarde para todos ustedes, oyentes de esta bendita emisora, aquí en Colombia y en el exterior. Nos encanta saludarlos, nos encanta reunirnos como hermanos en la fe, porque el Señor así nos quiere, en el mismo lugar a la misma hora, en este espacio que el Señor ha llamado Lanza la Red. Él nos escucha, inclina su oído hacia nosotros y está muy pendiente. Saludamos muy especialmente hoy a nuestras hermanas que siguen en este proceso de recuperación, allí donde nos escuchan, en la clínica donde están. Sabemos que tienen conectado su celular y nos están escuchando. Entonces saludamos con mucho cariño a nuestra hermana Flor y a nuestra hermana Emilce en este momento. La saludamos con mucho cariño. Sabemos que está pasando por un momento muy difícil, la pérdida de su papá, el señor Fermín López. La saludamos con mucho cariño y mucho respeto. Nuestro abrazo para su familia en este momento que sabemos es difícil, pero en las manos del Señor es un momento de consolación para su familia. Que el Señor les acompañe. Y a ustedes nos alegramos saludarlos. Saludamos a Martica. Buenas tardes.
2: Buenas tardes, Adrianita, a nuestros queridos y fieles oyentes de la emisora Minuto de Dios y a los que han llegado hoy en sintonía de nuestra emisora. Muy bienvenidos.
1: Y saludamos a Tania, la alegría de este programa y de este espacio que nos regala el Señor.
3: Muy buenas tardes, bienvenidas una vez más a la 107.9 FM. Para mí es una alegría, un placer tenerlas aquí como todos los días. Y bueno, saludar a nuestros oyentes que también nos sintonizan siempre aquí en Lanza la Red y nos envían sus comentarios a través de nuestro WhatsApp. Y pedimos, como cada día, la unción del Espíritu Santo para que nos acompañe y el mensaje de Lanza la Red pueda llegar a nuestros corazones.
1: Amén, amén. Y les daré el número del WhatsApp para que usted envíe sus peticiones que quedan resguardadas en los ministerios de intercesión de la Comunidad Carismática Católica Ored, en el grupo de oración de Martica y en esta emisora. Es el 317-372-2333. 317-372-2333. Envíe allí su petición, su acción de gracias y nos unimos como iglesia. Y ahora les invito en este momento a unirnos al corazón inmaculado de María y hoy especialmente al corazón sagrado de Jesús. Hoy este país nuevamente consagrado a ese corazón que arde de amor por sus hijos. Nos vamos a unir para pedirle al Señor que bendiga este espacio en que nos encontramos todos como hermanos, para que Él pueda encontrar corazones dóciles y recibir nosotros las bendiciones que el Señor tiene. Por eso, Señor mío, regálanos la presencia y déjanos sumergir en el portentoso amor de la Trinidad. Nos reunimos en este instante en el nombre del Padre, del Hijo y del Espíritu Santo. Amén.
2: Amén.
1: Te pedimos humildemente, Señor, que tomes ahora el corazón de todos los oyentes de este espacio y de esta emisora durante las 24 horas, para que tu grandeza, tu poder, tu amor y tu ternura encuentren dóciles corazones para ti, para que tú, Señor mío, con tus manifestaciones de ternura, extiendas el reino de los cielos. Hoy nos unimos como hermanos en la fe, con la alegría, Señor, que sabemos que nos resguardas en tu sagrado corazón. Sabemos, Señor, que tú ardes de amor por nosotros y aquí estamos y nos postramos delante de ti con todo lo que tenemos, con las tristezas, con las alegrías, la abundancia, la escasez, con lo que tenemos, Señor, en este instante. Nos postramos delante de ti con nuestra edad, con la juventud, nos postramos con nuestros hermanos jóvenes, adolescentes, con los seminaristas, los sacerdotes, con toda la iglesia extendida sobre la faz de la tierra. Nos postramos, Señor, delante de ti, con todos los que creen, esperan y confían, con nuestros hermanos que oran por nosotros delante de ti, con nombre propio, clamándote nuestra conversión, clamándote, Señor, que regresemos a ti. Nos unimos a toda nuestra iglesia, a la oración de nuestras familias, de nuestros amigos. Nos unimos a tu corazón, Señor. Ese corazón que en su movimiento diástole y sístole solamente dice: te amo, te amo, te amo. Y ama a este país. Por eso te invito a unirnos en esta oración por nuestro país. Colombia, hoy consagrada, hoy revestida con ese amor inmenso de nuestro Señor, te la entregamos, Padre Santo. Sabes el momento que estamos viviendo. Sabes, Señor, que todos tus hijos te pertenecen, porque tú los creaste a tu imagen y semejanza, porque tú nos amas a todos. Tú no haces distinción alguna, Señor. Lo dices en tu palabra, tú no haces distinción. Nos amas a todos, mi Señor. Por eso cada colombiano está en tus manos, cada uno en todo el territorio colombiano y fuera de él te pertenecen y son tuyos. Padre nuestro que estás en el cielo, santificado sea tu nombre. Venga a Colombia tu reino, hágase en ella tu voluntad así en la tierra como en el cielo. Danos hoy el pan de cada día. Perdona, Señor, nuestras ofensas, como también nosotros perdonamos a los que nos ofenden. No nos dejes caer en tentación y líbranos del mal. Amén. Y a María, nuestra Madre Santa, que siempre está con nosotros, bajo tu amparo nos acogemos, Santa Madre de Dios. No desoigas nuestras súplicas en nuestras necesidades. Antes bien, líbranos de todos los peligros, Virgen gloriosa y bendita. Amén. Gloria al Padre, al Hijo y al Espíritu Santo.
2: Como era en el principio, ahora y siempre, por los siglos de los siglos. Amén.
1: Y con alegría y gozo vamos a hablar de lo que hoy nos ilusiona, nos llena de alegría, que es el Sagrado Corazón de Jesús. Nosotros vamos por las calles y oímos este país consagrado al Sagrado Corazón de Jesús. Mire todo lo que pasa. Y vamos a escuchar hoy las promesas que el Señor nos hace a quienes nos consagremos a su corazón. Y Colombia, consagrada al Sagrado Corazón de Jesús, esas promesas se cumplen en todo colombiano. El que está aquí en este territorio y está fuera de él, prepara tu corazón, porque el Señor te va a recordar las promesas que tiene y que Él siempre cumple lo que promete. Tenemos un Dios que cumple lo que promete. Sí, entonces, no. Martica aquí nos va a poner en contexto.
2: Recordemos a Santa Margarita María de Alacoque. Ella fue monja francesa, recibió el mensaje de nuestro Señor. Y estos mensajes consisten en difundir y dar a conocer la devoción a su divino corazón. Ahora bien, conociendo estos orígenes, ¿podemos encontrar en las escrituras evidencias para esta devoción? La respuesta es sí. ¿Y qué es lo más hermoso de esta devoción? Lo que más nos impacta, aquellos que hemos vivido en oración estos encuentros tan maravillosos con el Señor, es en el momento en que la lanza atraviesa su sacratísimo corazón y emana sangre y agua. Y lo más hermoso, el soldado que lo hizo, soldado romano Longuiño, él fue el primero que recibió misericordia, paz, amor, perdón. Todo lo recibió él de su corazón sacratísimo. Y eso es algo tan maravilloso que la historia de él más adelante les compartiremos. Pero miren cómo el Señor es tan maravilloso que a todos, es a todos, porque ese soldado romano también estaba en contra del Señor. Miren todo lo que hizo. O sea, el Señor transforma corazones y la oración de nosotros quiere hacer eso. Vamos a destacar, como decía Adrianita, vamos a hablar de las promesas de nuestro amado Jesús. Él dice aquí, a las personas que comulguen los primeros viernes de cada mes, les daré las gracias necesarias de su estado. Primera promesa. Las gracias, recuerden que nosotros cuando nos confesamos, pedimos siempre tener esa gracia de Dios para poderlo recibir dignamente. ¿Y qué más que en esta devoción? ¿Cuántas gracias vamos a recibir? Muchas.
1: Primer viernes de cada mes.
2: De cada mes.
1: Ok.
2: Entonces, estas gracias que recibimos de su sacratísimo corazón, ¿qué nos va a ayudar en los momentos de dificultad? Tener esas gracias que necesitamos, por ejemplo, para la oración, para la lectura de la palabra. Muchas veces para tener ese encuentro con el Señor, recibimos esa gracia del Señor, la más maravillosa que Él nos da, la gracia santificante, ser santos. Hay varias gracias que Él ese día nos empieza Él a dar y debemos, en lo que Él nos pide, ir complementando día a día y corrigiendo en esos detalles que nos separan del Señor. Cada uno de nosotros hacemos nuestro análisis personal y todo. Decimos, bueno, Señor, mira, yo tengo este temperamento. Bueno, Señor, lo que anhela mi corazón, que es poder orar más o poder ser más amable con las personas o que llegue ese amor por mi prójimo o que yo vaya, Señor, a la Eucaristía y empiece a entender los textos bíblicos. Señor, tú me dices que me alimente de la palabra, dame la gracia para entender y comprender. Porque muchos van a la Eucaristía y ese primer alimento que es su palabra, pues no se recibe porque pues no se entiende, no se comprende, y muchas veces así el sacerdote en la homilía no lo da, tampoco. Salimos y, ay, tan bonito que habló el Padre, ay sí, ¿y qué te dijo a ti? No me acuerdo. Prefieren decir esa palabra para no tener que decir, Señor, reconozco que no presto atención, no entiendo, no comprendo. Pero es que a ellos es lo que damos a este pueblo de Dios. Si tú sales y me dices a mí, Martica, no, la verdad yo no entendí, no comprendí. Ah, ven, sentémonos y hablemos de la palabra. Y así tú te haces partícipe. No te quedes con eso de que, ay, sí, tan bonito que habló el Padre. No. Seamos sinceros.
1: Eso, o sea, es lo esa que gracia, la primer promesa que nos hace el Señor es si comulgamos con Él. Mire, la primera promesa es comulgar con Él. El primer viernes de cada mes nos va a regalar las gracias que necesitamos. Entonces, y Él sabe lo que nosotros necesitamos, claro, para vivir en camino de santidad, que no va a ser fácil. Esto también es de esfuerzo, de perseverancia y de constancia nuestra.
2: Sí,
1: que
2: total.
1: Nomás el ir a la Eucaristía el primer viernes de cada mes. Ahí hay una disciplina ya. Y la disciplina, y ya la gracia que el Señor nos da es entender muchas cosas que Él nos dice en la Eucaristía, porque la Eucaristía es un solo lenguaje del Señor, el lenguaje del amor, y le habla a cada uno, nos habla a todos y en particular, que eso, sí. Eso pasa, uno dice, parece que me hubiera hablado a mí, en la dificultad que tengo y todo lo que yo escuché, parece que me hubiera hablado a mí, y el Señor nos habla a todos y en particular. En la Eucaristía.
2: En la Eucaristía, entonces eso es lo que muchos de mis hermanos se pierden cuando, ay, yo no entendí qué fue lo que dijo. Yo siempre sugiero, Adrianita, preparémonos antes de ir a misa. ¿Cómo? Tomemos las lecturas del día. Antes, nos vamos a ir alimentando ya, desde ese antes, para que en la Eucaristía sea un banquete pleno de su palabra. Entonces, tarea. Busquemos los libros que nos dan, nos facilitan, como el ejemplo Minutos de Amor, como La Palabra de Vida, son textos que traen la Eucaristía diaria, entonces adquirámoslo. Mire, hay tanta variedad que debemos hacerlo, y esa es una lección para nosotros todos los días, poder comer palabra, dar palabra, y por favor vamos evangelizando, eso es algo muy lindo.
1: Y ahí entra la disciplina con el Señor.
2: Sí, señor.
1: Que es que el Señor le va retirando a uno, por ejemplo, esos espacios que uno saca mucho tiempo para mirar televisión, Netflix y series. Entonces el Señor, cuando uno empieza a hacer estas disciplinas con Él, Él empieza a quitarle a uno el gusto por algunas cosas y empieza a despertar hambre y sed de Él. Entonces, ¿qué es? Tomo el libro antes de ir a la Eucaristía y yo ya estoy lista y presta, y mis oídos y todos mis cinco sentidos están listos para escucharle a Él a través de los proclamadores de la palabra, que son los que inician dándonos ese gran banquete, y el sacerdote cuando proclama el Evangelio, y ahí ya se la homilía. Y es un gran conjunto, porque sí. Todas las, bueno, voy a hablar del domingo, todas las lecturas son un solo hilo conductor.
2: Sí.
1: Y lo mismo en la semana.
2: Semanas.
1: Hilo conductor. Entonces ahí uno dice, ve al Señor de qué me está hablando. Mire el Señor cómo me pone a mí en contexto en mi hoy, en mi ahora. Eso no pasó hace montones de siglos, no, eso es en el ahora, porque Dios es el mismo ayer, hoy y siempre. Y eso está en nuestro corazón, siempre. Y sabe el problema y sabe lo que necesitamos. Primera gracia, debemos ir a la Eucaristía el primer viernes de cada mes y comulgar con el Señor.
2: Y esa comunión, ¿qué nos hace? Comunión reparadora. La comunión reparadora que hace, todas las ofensas que recibe el corazón sacratísimo de Jesús. Y me preguntan, ¿pero cuáles ofensas? Le dije, aquellos que no creen, aquellos que son creyentes y aún al Señor lo lastiman. Porque el hecho de que tú tengas duda de Dios, lastima su corazón. El hecho de que tú no lo ames, lastima su corazón. Entonces, reparamos por todas esas ofensas. Ahora nos dice la número 2. Pondré paz en las familias. Y sí que lo necesitamos.
1: Amén.
2: En estos tiempos.
1: Es pondré paz en las familias. Tú que nos escuchas, hermano, y quieres paz para la familia, mira, es una promesa de la consagración al Sagrado Corazón de Jesús. Daré paz a las familias. Y no es la paz, cualquier
2: mundo,
1: paz,
2: no,
1: es la paz de Cristo.
2: Amén.
1: La que le dio a los discípulos. Él les dijo, la paz a ustedes. Y se lo repitió, la paz a ustedes. Y segunda promesa, le dará paz
2: a las familias. Tercera, les consolaré en sus aflicciones. Él mismo vendrá y te consolará a ti. A ti que estás en este momento, te estás limpiando las lágrimas de tu rostro por todo lo que está pasando con tu esposo, con tus hijos, con tus compañeros de trabajo o en la misma universidad. Mira, hoy es un día hermoso para pedirle ese sacratísimo corazón que tú vas a empezar a serle fiel a Jesús y pedir de estas gracias que damos esa tercera. Él te va a consolar en las aflicciones y a través de su divino y santo espíritu te dará esa reflexión, ese conocimiento, esa sabiduría, ese discernimiento y consuelo para el momento que estás viviendo. Cuarta, seré su amparo y refugio seguro durante la vida. No es un día, no son dos días, durante la vida, principalmente en la hora de la muerte, que esa es nuestra batalla final, decisiva y fuerte, de a cada uno nos corresponde
1: retornar a la casa del Padre.
2: Así,
1: y Él va a ser nuestro refugio.
2: Sí, aquí no lo dice. El quinto, derramaré copiosas bendiciones sobre todas las personas. La bendición que Dios nos da tan generoso todos los días. Nos bendice con el sol, con la lluvia, con los alimentos, con esta ropa que usamos, zapatos, por el camino que vamos, que llevamos, llegamos de casa al trabajo bien, es bendición de Dios. Y de regreso del trabajo a casa, bendición de Dios. Todo lo que Él hace por nosotros, que está atento en cada momento y situación, bendecidos por el Señor. Que ya nosotros nos dispersamos o algo porque tomamos una decisión contraria, o no te vayas por esta calle, me voy por la otra, o mejor cojo un taxi que no el bus, y pasa algo y sucede algo, bendice. El Señor te estaba bendiciendo, que ya tu decisión y tu libre albedrío tomaste otra decisión, pero el Señor te sigue bendiciendo. Entonces, es una gracia que dice copiosas bendiciones, es muchas más de las que estás recibiendo ahora. ¿Y qué te va a dar a ti? Con el Espíritu Santo, ese entendimiento, ese conocimiento y ese don de ciencia para poder seguir avante. Mira esa unión que hace el Señor tan hermosa. La sexta, los pecadores hallarán en mi corazón la fuente inagotable de la misericordia.
1: Amén. Y esto, estamos haciendo esta lectura de esas promesas para el país. Recuerda que somos colombianos y Colombia ha sido consagrada al Sagrado Corazón de Jesús. Mira esas promesas para Colombia. Colombia tendrá misericordia. Misericordia porque le pertenecemos al Sagrado Corazón.
2: Vamos ahora con la séptima. Mudaré las almas tibias en fervorosas. ¿Qué es ese mudaré? Es cambiar, quitar, arrancar, como esas cebollitas que le va uno quitándole cascarita para llegar a ella. Así Él lo hará con las almas tibias. Recuerden que la palabra dice que las almas tibias, ¿qué hace Él? Las vomitaré. O estamos con Dios o no estamos con Dios, y en medio no podemos estar. Entonces, esas personas que están en medio, estos hermanos nuestros, que ni están con Dios ni están con nada, ¿a ellos qué va a hacer el Señor? Los volverá fervorosos. ¿Y ustedes saben qué es fervorosos? Que pueden ser más que nosotros, que estamos ya en este caminar. Entonces, miremos esta promesa, mamitas, papitos, para esos hijitos, hijitos, para esos papitos que ustedes conocen cómo son. Ánimo, ánimo para hacer esta consagración a mi Señor viva y eficaz para cada uno de nosotros los colombianos. Ahora dice, las almas fervorosas se elevarán con rapidez a la perfección. Fervorosas, ya dijimos. Si ellos que nos van a preceder, que van a alcanzar la santidad. Y qué bonito ser santos aquí. A mí sí me encanta. Cuando un día con Elisita hablando de este tema, ella nos dijo, es que necesitamos ser santos en esta época, en este tiempo. No cuando ya los altares, no, busquemos la santidad ya aquí. Porque la santidad nos lleva a arrastrar personas entre nosotros. Un gran santo que va a ser el día de mañana de la consagración del Inmaculado Corazón de María, el día de mañana, es este, ay, se me fue ahorita. Ay, queridos oyentes, cuando me recuerde se los voy a decir. Hizo unos milagros maravillosos. Y santo franciscano, bellísimo. Bueno, ahora nos dice, novena, daré a los sacerdotes la gracia de mover los corazones más endurecidos. ¿Esa gracia cuál es? De que en el altar, en el momento en que Él está celebrando Eucaristía, las palabras de Jesús van a llegar a estas personas de corazón de piedra, que, para que me entiendan más, y se van a dar cuenta el cambio que van a tener. Décima, bendeciré las casas en las que la imagen de mi corazón sea expuesta y honrada. 11. Las personas que propaguen esta devoción tendrán escrito su nombre en mi corazón y jamás será borrado de él. Ay, Dios bendito.
1: Amén.
2: Y la 12. Yo prometo en la excesiva misericordia de mi corazón que su amor todopoderoso concederá a todos los que comulguen los 9 primeros viernes de mes consecutivos la gracia de la penitencia final. No morirán en desgracia ni recibirán los santos sacramentos, haciendo a mi divino corazón un asilo seguro en aquella última hora.
1: Con estas 12 promesas, estamos listos, Señor. Hoy volvimos a consagrarnos a ti. Este país te pertenece en los 4 puntos cardinales. Cada colombiano dentro y fuera de este país es tuyo, Señor, y tú lo tienes sumergido en tu corazón. Por eso yo te invito en este momento a que con esa jaculatoria que todos conocemos, entreguémosle al Señor a nuestra familia y esas 12 promesas, porque lo que el Señor promete lo cumple. Sagrado Corazón de Jesús.
2: En vos confío.
1: Sagrado Corazón de Jesús.
2: En vos confío.
1: Sagrado Corazón de Jesús.
2: En vos confío.
1: Y con esta certeza, vámonos a una pausa y ya regresamos.
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1: Estamos de regreso en Lanza la Red.

Sagrado Corazón de Jesús, nos unimos a ti en este momento, a toda la iglesia, porque vamos como hermanos en la fe a unirnos en oración con el Corazón Inmaculado de María. Vamos a interceder por nuestros hermanos, por nuestras familias, por nuestro país, en esta fecha hoy tan importante, tan hermosa para todo aquel que sabe que Cristo está con nosotros y no nos deja, porque Él lo prometió: estaré con ustedes hasta el fin de los tiempos. Vamos a pedirle al Señor que nos regale ese poder santo de su Espíritu, el Paráclito, que venga el Espíritu glorioso y santo. Yo te invito allí donde estás, si puedes hacerlo, en tu lugar, en tu oratorio, si puedes postrarte, y unamos nuestra oración. Ven Espíritu Santo, ven por medio de la poderosa intercesión del Inmaculado Corazón de María, tu esposa amadísima. Ven Espíritu Santo, ven por medio de la poderosa intercesión del Inmaculado Corazón de María, tu esposa amadísima. Ven Espíritu Santo, ven por medio de la poderosa intercesión del Inmaculado Corazón de María, tu esposa amadísima. Ven Señor, ven porque hoy necesitamos de ti. La iglesia, nuestro país, necesita de tu presencia. Tú eres Paráclito, tú vienes en nuestra defensa, tú vienes a mostrarnos la verdad completa. Tú vienes, Señor, a ceñirnos con el cinturón de la verdad. Tú vienes, Abba del cielo, a ponernos toda la armadura para que podamos estar parados en la brecha, para orar en fe, en esperanza y en caridad. Por eso, Señor mío, a todos nuestros hermanos, los oyentes de esta emisora, dentro y fuera de este país, todos los que estamos aquí, cíñenos, Señor, el cinturón de la verdad, para que todo lo que busquemos solamente sea tu voz, porque tú eres el camino, la verdad y la vida. Regálale, Señor mío, a todos tus hijos esa coraza, la coraza de la justicia, porque tú eres justo. Regálanos, Señor mío, esa coraza para defendernos contra todo dardo incendiario del enemigo. Ponnos, Señor mío, el calzado de la evangelización para que podamos en tu nombre abrir caminos o seguir los caminos que ya hijos tuyos han abierto, Señor. Que este calzado nos lleve por el camino estrecho. Regálanos, Señor mío, y ponle a todos mis hermanos en el mundo entero el yelmo de la salvación, para que cubras nuestra cabeza, Señor mío, para que nada turbe, nada moleste, nada inquiete, todo nos una a ti. Y danos, Señor mío, el escudo que es tu palabra, que es viva y eficaz, para que podamos defender a tu pueblo, a nuestras familias, a nuestro país, con tu palabra, que es viva y eficaz. Y danos, Señor mío, ese amor profundo. Danos, Señor mío, la fuerza del Espíritu. Danos al Espíritu glorioso en este momento para que encuentre dulce morada en un corazón que está ahora atento, unido en oración, como un solo cuerpo para ti, Señor, como la primera comunidad cristiana, un solo objetivo, un solo querer, y es que tú vengas a nosotros, que tú vengas y encuentres dulce morada en el corazón de jóvenes, niños, abuelos, adultos, familias, empresas, amigos. En Colombia encuentres tú dulce morada, Espíritu de Dios, y puedas quedarte allí y hacer la obra generosa del Señor, porque tú vienes a hacer una obra nueva, una obra buena, porque pasa un día y pasa una noche, dice la palabra, y el Señor crea y recrea. Por eso, mi Rey, Señor, aquí estamos, a tu disposición. Haz lo que quieras hacer. Muévete, Señor mío, y aletea sobre todos mis hermanos. Aletea, Señor, y encuentra dónde está mi hermano que necesita hoy sentir tu presencia y está clamando, Señor, y mira al cielo y pregunta y está allí atento a lo que tú le entregarás el día de hoy. Hoy oramos por ti, hermano, hoy que estás clamando sanidad para tu cuerpo, hoy que estás clamándole al Señor que
Él pose esa mano generosa sobre la enfermedad que tienes, sobre esa enfermedad del cuerpo, del alma, esa enfermedad en tus emociones. Que venga el Señor a tomar control, que venga el Señor a la gran tormenta que puedes estar viviendo en este instante y sea Él el que la calme, que sea Él el que dé la orden. Ahí está escrito en la palabra que el Señor le da la orden a la tormenta: cállate, y que así sea. Señor mío, silencia. Silencia las tormentas para que podamos escuchar tu voz que nos lleva a tu sagrado corazón. Toma, Señor mío, a mi hermano ahora, el que está en las clínicas, los hospitales, en sus casas, que tienen fuertes dolores en sus cuerpos, que tienen enfermedades degenerativas, que ya les han dicho los médicos que no hay nada más que hacer. Tú eres el que está allí presente, Señor. Tú eres el camino, la verdad y la vida. Tú eres la vida. Tú eres, Señor, el que sopla hálito de vida. Dale consuelo a tus hijos en este momento, los que tienen estas enfermedades tan difíciles, cáncer en su cuerpo, los que han recibido esos diagnósticos, mi Señor. Solo tu paz, porque es una promesa que tú nos haces, nos darás paz a la familia. Recibe la paz del Señor para vivir este momento difícil. El Señor es bueno. El Señor es santo, el Señor es Abba, el Señor es Padre, el Señor abraza, el Señor consuela. Por eso, mi Rey, sumerjo en el torrente de tu espíritu a todos mis hermanos que tienen cáncer, a todos los que tienen esa enfermedad que duele tanto, Señor. Hoy te entrego sus quimioterapias, te entrego sus radioterapias, te entrego, Señor mío, ires y venires buscando sanidad para sus cuerpos. Pero que estos hermanos te busquen a ti, Señor, en la comunión, que comulguen contigo, que regresen, Señor, al sacramento de la reconciliación, que regresen a ti, y los que ya están contigo vivirán la paz y la tranquilidad para tomar decisiones, vivir procesos en Cristo. Señor mío, mis hermanos, y te entrego a los más pequeños de tu reino, a estos niños que están allí en el cancerológico, que tienen cáncer a tan temprana edad, Señor. Son muy pequeños, mi Rey, pero tú consuelas a sus familias. Toma, Señor mío, a todos los médicos que los atienden. Toma todo proceso, procedimiento, Señor mío. Toma estas enfermeras que están con ellos y dales fuerza, valor, llénalas de tu espíritu para que sean instrumentos tuyos cuando le hablen a estos enfermos, para que ellas oren por sus pacientes, para que ellas pongan sus manos en fe sobre ellos y clamen sanidad, Señor mío. Te entregamos a todos aquellos que tienen problemas digestivos, que tienen problemas de úlceras, gastritis crónicas, mi Señor. Solo tu gracia les dará la paz, porque es paz la que necesitas en tus emociones para vivir los problemas, las angustias. Toma, Señor, aquel que siente que ya no puede más, que ya está angustiado. Toma ahora control, mi Señor, control sobre sus emociones, para que él solo piense en ti, para que él solo invoque tu nombre, para que él solo te busque a ti, porque tú vienes en nuestro auxilio y te das prisa, Señor, en socorrernos. Hoy oramos por cada sacerdote enfermo que está hospitalizado, que tiene enfermedades difíciles, degenerativas, todos aquellos sacerdotes que tienen problemas depresivos, de ansiedad. Mi Rey, Señor, tuyos son, y los sumergimos en tu sagrado corazón. Ahí están los que tú tanto amas, mi Rey. Aquí están, los ponemos delante de ti, y si tú que me escuchas tienes nombre propio, dile: Señor, yo te lo entrego, es tuyo. Calma, Señor mío, su ansiedad, para que él viva tu paz. Te entregamos, Señor mío, a todos aquellos que están en las UCIs, que están viviendo estos procesos difíciles, Señor mío, y

0: clame, ruegue, suplique tu bondad y tu misericordia. Por todos tus hijos enfermos, por todos, mi Señor, desde la enfermedad que podemos decir más sencilla, aquella que es tan dolorosa, todas están bajo tu potestad. Todos aquellos, todos tus hijos están bajo tu potestad, en tu corazón, en tu santidad, en tu amor, en tu ternura y en tu entrega, Señor, por nosotros. Bendito sea el nombre del Señor. Bendito sea el nombre poderoso del Señor.
1: Amado Señor, yo te entrego en esta tarde a todas las familias que nos han escrito, aquellas que tienen enfermedades en medio de todo lo que está haciendo. Yo te alabo, te bendigo y te doy gracias, Señor. Presentamos también en nuestras familias, a todos los niños, Señor Jesús, aquellos que en este momento están presentando dificultades, Señor, en el aprendizaje, aquellos que tienen niños especiales, Señor Jesús. Qué gran bendición, mamá, papá, tener estos niños especiales es buscar la santidad ya aquí en la tierra. Yo los felicito y los bendigo grandemente y pido también por todos los jóvenes que en este momento, amado Jesús, se están dejando inducir por nuevas ideas, nuevos conocimientos, que los hacen salir de la fe en lo que verdaderamente deben estar, Señor. Te suplico para que ellos llegue ese derramamiento del Espíritu Santo sobre ellos, Señor. Suplícote también por cada mamá, papá, aquellos que trabajan, Señor, durante el día, nuestras madres solteras, Señor Jesús, que tienen sus trabajos, sus labores, Señor, durante el día, y que se alejan un poco de sus hijos, Señor. Yo te suplico por ellos, Señor mío, para que enfervorices tu amor santo y divino en sus hijos y en estas madres. A ti, querido papá, que también te has quedado con tus hijos, le doy gracias al Señor por toda la obra tan maravillosa que tu oración está haciendo. Ello es lo que hace crecer para nosotros, nuestros hermanos, en la fe, que nos reunimos contigo en esta tarde para decirte, aquí estamos, para interceder por ti, para ayudarte, para que puedas ser dirigido, que pidas mucho al Espíritu Santo, esa sabiduría, que como madre que debes hacer, querido Padre, vas a alcanzar a llevar a estos niños a ser grandes hombres para Dios. Te doy gracias, Señor Jesús, por todas las familias, aquellas que no te conocen, aquellas que por salud, Señor, están clamándote a ti, por la economía, por ese bienestar que están pidiendo, Señor, por fortaleza espiritual, amado Jesús. Yo te pongo a tus pies a todas estas familias, Señor Jesús, especialmente aquellas que, tristemente, para muchos, están sin poder laborar. Familias que no hay trabajo para los hijos ni para los padres. Y yo te suplico por ellas, que esa tristeza se vuelva en alegría, que esa tristeza se vuelva en gozo, porque para algo, siempre, Señor, es perfecto, para algo los tiene ustedes en esta condición. Vuelvan a Dios, vuelvan a Él más fuertemente, más decididos, más entregados, y verán cómo la misericordia de Dios se derramará en la economía de estos hogares. Yo alabo y bendigo a mi Señor, especialmente por aquellos hogares que están en este momento queriéndose separar, papá y mamá. Quieren separarse, ya no quieren vivir más, ya no se aguantan más. Querido papá y mamá, Dios hoy en su corazón misericordioso se acerca a ustedes para decirles, hablen, dialoguen, porque el diálogo es lo único que ayuda a recuperar un hogar. Perdónense, compréndanse y ante todo, vean que el que más sufre son los hijos en estas situaciones. No permitan que esto pase en sus hogares. Ayudas hay muchas, muchas ayudas hay. La palabra de Dios es una, la Eucaristía diaria, el rezo del Santo Rosario. Miren las armas que el Señor nos ha dado. Recuperemos esos hogares. Seamos nosotros eco de nuestras peticiones, pedir por todos estos hogares disfuncionales en este momento. Señor mío y Dios mío, por la salud, Señor, te pido especialmente por los que tienen enfermedades huérfanas, que tú tienes sanación para ellos en tu palabra, Señor, que se acojan a tu palabra todos los días y verán esa sanación de esas enfermedades que la ciencia no conoce, Dios sí la conoce, y llegará la sanación para ti. Te pido por todos mis hermanos, aquellos que en la cárcel distrital nos están

0: oyendo, que están pendientes de esta emisora todos los días. Un saludo fraterno desde aquí y les enviamos un gran abrazo en el amor de Jesús y María Santísima. Sus corazones unidos hoy llegan a ustedes y enfervoriza sus corazones para que este tiempo que deben estar va a ser un tiempo que el Señor los va a hacer crecer en fe. Señor, te pido en este momento también por esas mamitas que en este momento están sufriendo, por los jóvenes que han tomado la decisión de irse de sus hogares, jóvenes que no se esperaba que esta decisión fuera así, de un momento a otro, que han sido seducidos, Señor, por nuevos ideales, nuevos conocimientos, el querer irse, en viajar, conocer, Señor, pero no así. Mamá y papá también necesitan de saber cómo están, de saber qué les pasa, qué les sucede. No los dejen en esta angustia, queridos jóvenes. Sé que me están escuchando. Hemos pedido que ustedes escuchen hoy esta emisora. El Sagrado Corazón de Jesús hoy late en su corazón, pidiéndole que vuelvan a casa, que recuperen ese hogar, que recuperen su familia, que no dejen así ese vacío tan grande que dejan ustedes en el corazón de ellos. Yo te alabo, te bendigo y te doy gracias, Señor, porque somos un pueblo, somos una nación que en este momento clama y pide a ti. Colombia nuevamente, Señor, hoy ha pedido volver a tu corazón y cada colombiano, Señor, aquí y en el exterior, vuelve a recuperar ese encuentro, ese nuevo florecer en tu divino corazón. Tu sangre divina, preciosa, poderosa, Señor, derramada, Señor, por nosotros. Hoy, amado Señor, hoy, Señor mío, hemos nuevamente surgido para ti, nuevamente confiando en ti aún más, nuevamente aumentando nuestra fe aún más, nuevamente, Señor, clamando tu misericordia aún más. Son momentos difíciles para muchos de nosotros, Señor, pero tú estás hoy plenamente, grandemente, poderosamente y portentosamente tu corazón. Sangre y agua brotaron de él y lo estamos recibiendo en este momento a todos y cada uno, Señor.
1: Santo Dios, Santo fuerte, Santo inmortal, ten misericordia de Colombia y del mundo entero. Que sea tu sangre preciosa, Señor, sellando nuestro país de norte a sur, de oriente a occidente. Cada colombiano, Señor mío, está bajo tu potestad. Hoy sumergimos a Colombia en el torrente de tu amor, de tu misericordia, de tu paz, de tu alegría, de tu ser abba del cielo. Hoy te entregamos, Señor mío, el territorio que tú nos has dado bajo custodia. Hoy te entregamos, Señor mío, a nuestros hermanos colombianos que están en tribulación, aquellos que tienen miedo. Te entregamos, Señor mío, a todos aquellos que están haciendo oraciones contrarias por nuestro país. Hoy los ponemos bajo tu potestad porque tú eres más grande, más fuerte, más generoso. Tú eres Abba del cielo. Tú eres el león de la tribu de Judá. Tú eres nuestro Dios y ponemos, Señor mío, a nuestro país bajo tu santa potestad, a los pies de tu cruz, mi Rey, Señor, para que sea bañada Colombia con el agua y la sangre que brotaron de tu costado. Todos mis hermanos que tienen dificultades, mi Rey, Señor, aquellos que son rebeldes, aquellos que tienen dificultades, aquellos, Señor mío, que en su corazón no han podido aflorar el amor por el hermano, hoy los ponemos delante de ti, Señor. Colombia está en ti y para ti. En estos momentos, Señor mío, derrama tu unción. Derrama, Señor mío, todo el poder de tu amor sobre este país, cada colombiano, desde el más joven hasta el más adulto, de aquel que tiene, Señor mío, provisión y aquel que no la tiene, porque encontrará en ti poder, encontrará en ti amor, encontrará en ti misericordia. Colombia es tuya, Señor. Colombia te pertenece y te entregamos, Padre del Cielo, a quienes quieren liderar nuestro país. Hoy los ponemos bajo tu potestad. Hoy, amantísimo Jesús, son tuyos más que ayer. Todos nosotros que tenemos que tomar decisiones ahora en nuestro país, nos sumergimos en ti, que eres la sabiduría, eres la paz, eres el consuelo. Por eso, Señor mío, te decimos con todos nuestros hermanos, Sagrado Corazón de Jesús, en vos confío. Sagrado Corazón de Jesús, en vos confío. Sagrado Corazón de Jesús, en vos confío. Gloria al Padre, al Hijo y al Espíritu Santo.
0: Como era en el principio, ahora y siempre, por los siglos de los siglos. Amén.
1: Y te pedimos que ninguna de las oraciones, Señor mío, y las bendiciones que tú has enviado, el enemigo las quite, las arrebate, porque tú las custodias, Señor mío, en cada corazón. San Miguel Arcángel, defiende a Colombia en la batalla. Sé tú su amparo contra la maldad y las tentaciones del demonio. Que Dios le venza, humildemente rogamos. Y tú, príncipe de la milicia celestial, armado del poder divino, precipita al infierno a Satanás y a todos los espíritus malignos que para la perdición de las almas andan por el mundo. Amén. Y les invitamos el martes 16 a la Eucaristía para empresarios. No hay nada más importante que entregarle al Señor lo que te ha dado bajo custodia, tu trabajo, la provisión. Allí en el Templo Nuevo, recuerden que somos católicos y el Señor nos quiere en el mismo lugar a la misma hora. Esa Eucaristía para empresarios. También mañana en Ciudad Verde estaremos iniciando seminario de sanación interior para los que viven allí en Ciudad Verde. El Señor también tiene un lugar especial para ustedes. Que el Señor nos bendiga, que el Señor nos cobije y nos encontraremos la próxima semana en este espacio que el Señor ha llamado Lanza la Red. Bendecida tarde.

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Sagrado Corazón de Jesús, Corazón de mi Jesús, horno inmenso de amor, envía tus llamas sagradas a todos los corazones del universo para alumbrarlas con tus divinas luces y para abrazarlas en tus celestiales ardores. Amén.

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Sagrado Corazón de Jesús, Corazón de mi Jesús, horno inmenso de amor, envía tus llamas sagradas a todos los corazones del universo para alumbrarlas con tus divinas luces y para abrazarlas en tus celestiales ardores. Amén.

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Hermanos, hemos dicho que esta caravana que es la iglesia no se detendrá porque el poder de Dios está en ella. Ahora, vengamos a descansar en el Señor. Pongamos nuestras cargas, nuestro dolor y nuestra tristeza en

Sagrado Corazón de Jesús, Corazón de mi Jesús, horno inmenso de amor, envía tus llamas sagradas a todos los corazones del universo para alumbrarlas con tus divinas luces y para abrazarlas en tus celestiales ardores. Amén.

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Sagrado Corazón de Jesús, corazón de mi Jesús, horno inmenso de amor, envía tus llamas sagradas a todos los corazones del universo para alumbrarlas con tus divinas luces y para abrazarlas en tus celestiales ardores. Amén.

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3: 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En la emisora Minuto de Dios son las...
4: En la emisora Minuto de Dios son las 5 de la tarde y le saluda a su operadora máster de confianza, Tania Reyes, esperando y deseando que se encuentren muy bien. Y yo ahora los invito a colocar en disposición todas sus intenciones, a llevarlas al cielo y a abrir su corazón, porque ya iniciamos con nuestro Santo Rosario.

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1: Los invito a que recemos el rosario. Los misterios que vamos a considerar hoy son los dolorosos. En el nombre del Padre, del Hijo y del Espíritu Santo. Amén. Podemos hacer un acto de contrición pidiéndole al Señor perdón de nuestras culpas. Señor mío Jesucristo, Dios y hombre verdadero, Creador, Padre y Redentor mío, por ser quien eres, y porque te amo sobre todas las cosas, me pesa de todo corazón haberte ofendido. Propongo firmemente nunca más pecar, apartarme de todas las ocasiones de ofenderte, confesarme y cumplir la penitencia que me sea impuesta. Ofrezco, Señor, mi vida, obras y trabajos en satisfacción de todos mis pecados. Y así como te lo suplico, así confío en tu bondad y misericordia infinitas, que los perdonarás por los méritos de tu preciosa sangre, pasión y muerte, y me darás gracia para enmendarme y perseverar en tu santo amor y servicio hasta el fin de mi vida. Amén.
2: Primer misterio doloroso: la oración de Jesús en el huerto de los olivos. Padre, si quieres, aparta de mí esta copa, pero no se haga mi voluntad, sino la tuya. Lucas 22:42.
1: María, queremos invocarte mientras pensamos en Jesús, en su agonía en el jardín de los olivos, en su angustia cuando gritaba con clamor y lágrimas: Abba, si es posible, aparta de mí este cáliz, pero que no se haga mi voluntad, sino la tuya. Te invocamos, María, a ti, unida espiritualmente a tu Hijo, mientras aún los discípulos más cercanos dormían. Queremos, Señora, pensar en Jesús, bañado en sudor y en sangre, quien vigilaba orando cuando se acercaba el traidor que quería entregarlo con un beso, mientras los soldados del templo se apresuraban en las tinieblas a apresarlo, pensando que podrían apagar la luz. María, enséñanos a combatir en la agonía de la existencia, en la lucha de las tentaciones, en el combate por mantener la virtud. Enséñanos a ser fieles a una costa del dolor y de la sangre. Padre nuestro que estás en el cielo, santificado sea tu nombre. Venga a nosotros tu reino. Hágase tu voluntad en la tierra como en el cielo.
3: Danos hoy nuestro pan de cada día. Perdona nuestras ofensas, como también nosotros perdonamos a los que nos ofenden. No nos dejes caer en la tentación y líbranos del mal. Amén.
1: Dios te salve María, llena eres de gracia. El Señor es contigo. Bendita tú eres entre todas las mujeres, y bendito es el fruto de tu vientre, Jesús.
3: Santa María, Madre de Dios, ruega por nosotros pecadores, ahora y en la hora de nuestra muerte. Amén.
1: Dios te salve María, llena eres de gracia, el Señor es contigo. Bendita tú eres entre todas las mujeres, y bendito es el fruto de tu vientre, Jesús.
3: Santa María, Madre de Dios, ruega por nosotros pecadores, ahora y en la hora de nuestra muerte. Amén.
1: Dios te salve María, llena eres de gracia, el Señor es contigo. Bendita tú eres entre todas las mujeres, y bendito es el fruto de tu vientre, Jesús.
3: Santa María, Madre de Dios, ruega por nosotros pecadores, ahora y en la hora de nuestra muerte. Amén.
1: Dios te salve María, llena eres de gracia, el Señor es contigo. Bendita tú eres entre todas las mujeres, y bendito es el fruto de tu vientre, Jesús.
3: Santa María, Madre de Dios, ruega por nosotros pecadores, ahora y en la hora de nuestra muerte. Amén.
1: Dios te salve María, llena eres de gracia, el Señor es contigo. Bendita tú eres entre todas las mujeres, y bendito es el fruto de tu vientre, Jesús.
3: Santa María, Madre de Dios, ruega por nosotros pecadores, ahora y en la hora de nuestra muerte. Amén.
1: Dios te salve María, llena eres de gracia, el Señor es contigo. Bendita tú eres entre todas las mujeres, y bendito es el fruto de tu vientre, Jesús.
3: Santa María, Madre de Dios, ruega por nosotros pecadores, ahora y en la hora de nuestra muerte. Amén.
1: Dios te salve María, llena eres de gracia, el Señor es contigo. Bendita tú eres entre todas las mujeres, y bendito es el fruto de tu vientre, Jesús.
3: Santa María, Madre de Dios, ruega por nosotros pecadores, ahora y en la hora de nuestra muerte. Amén.
1: Dios te salve María, llena eres de gracia, el Señor es contigo. Bendita tú eres entre todas las mujeres, y bendito es el fruto de tu vientre, Jesús.
3: Santa María, Madre de Dios, ruega por nosotros pecadores, ahora y en la hora de nuestra muerte. Amén.
1: Dios te salve María, llena eres de gracia, el Señor es contigo. Bendita tú eres entre todas las mujeres, y bendito es el fruto de tu vientre, Jesús.
3: Santa María, Madre de Dios, ruega por nosotros pecadores, ahora y en la hora de nuestra muerte. Amén.
1: Dios te salve María, llena eres de gracia, el Señor es contigo. Bendita tú eres entre todas las mujeres, y bendito es el fruto de tu vientre, Jesús.
3: Santa María, Madre de Dios, ruega por nosotros pecadores, ahora y en la hora de nuestra muerte. Amén.
1: Gloria al Padre, y al Hijo, y al Espíritu Santo.
3: Como era en el principio, ahora y siempre, y por los siglos de los siglos. Amén.
2: Segundo misterio doloroso, la flagelación de Jesús atado a una columna. Era un hombre lleno de dolor, acostumbrado al sufrimiento. Como alguien que no merece ser visto, lo despreciamos, no lo tuvimos en cuenta. Isaías 53, 3.
1: Te mandaron azotar, Jesús. Los golpes de los látigos cayeron inmisericordiamente sobre tus espaldas hasta hacerte sangrar. Tus brazos, tus piernas se llenaron de heridas. Cada fuetazo vulneraba tu cuerpo que no había merecido ningún castigo. ¿Por qué ordenó ese tormento el cobarde gobernador romano, a pesar de reconocer que tú eras inocente? Te estaban tratando como a un gusano, no como a un hombre. Te estaban desfigurando el cuerpo, de modo que hasta mirarte causaba desagrado. Era preferible volver hacia otro lado el rostro. Tú eras el hombre, el varón de dolores, el cordero silencioso ante quien lo trasquila, la oveja presentada al sacrificio. María Dolorosa, enséñanos a mirar a Jesús destrozado por nuestras culpas y a suplicarle perdón.
3: Padre nuestro que estás en el cielo, santificado sea tu nombre. Venga a nosotros tu reino. Hágase tu voluntad en la tierra como en el cielo.
1: Danos hoy nuestro pan de cada día. Perdona nuestras ofensas, como también nosotros perdonamos a los que nos ofenden. No nos dejes caer en tentación y líbranos del mal. Amén.
3: Dios te salve María, llena eres de gracia, el Señor es contigo, bendita tú eres entre todas las mujeres, y bendito es el fruto de tu vientre, Jesús.
1: Santa María, Madre de Dios, ruega por nosotros, pecadores, ahora y en la hora de nuestra muerte. Amén.
3: Dios te salve María, llena eres de gracia, el Señor es contigo, bendita tú eres entre todas las mujeres, y bendito es el fruto de tu vientre, Jesús.
1: Santa María, Madre de Dios, ruega por nosotros, pecadores, ahora y en la hora de nuestra muerte. Amén.
3: Dios te salve María, llena eres de gracia, el Señor es contigo, bendita tú eres entre todas las mujeres, y bendito es el fruto de tu vientre, Jesús.
1: Santa María, Madre de Dios, ruega por nosotros, pecadores, ahora y en la hora de nuestra muerte. Amén.
3: Dios te salve María, llena eres de gracia, el Señor es contigo, bendita tú eres entre todas las mujeres, y bendito es el fruto de tu vientre, Jesús.
1: Santa María, Madre de Dios, ruega por nosotros, pecadores, ahora y en la hora de nuestra muerte. Amén.
3: Dios te salve María, llena eres de gracia, el Señor es contigo, bendita tú eres entre todas las mujeres, y bendito es el fruto de tu vientre, Jesús.
1: Santa María, Madre de Dios, ruega por nosotros, pecadores, ahora y en la hora de nuestra muerte. Amén.
3: Dios te salve María, llena eres de gracia, el Señor es contigo, bendita tú eres entre todas las mujeres, y bendito es el fruto de tu vientre, Jesús.
1: Santa María, Madre de Dios, ruega por nosotros, pecadores, ahora y en la hora de nuestra muerte. Amén.
3: Dios te salve María, llena eres de gracia, el Señor es contigo, bendita tú eres entre todas las mujeres, y bendito es el fruto de tu vientre, Jesús.
1: Santa María, Madre de Dios, ruega por nosotros, pecadores, ahora y en la hora de nuestra muerte. Amén.
3: Dios te salve María, llena eres de gracia, el Señor es contigo, bendita tú eres entre todas las mujeres, y bendito es el fruto de tu vientre, Jesús.
1: Santa María, Madre de Dios, ruega por nosotros, pecadores, ahora y en la hora de nuestra muerte. Amén.
3: Dios te salve María, llena eres de gracia, el Señor es contigo, bendita tú eres entre todas las mujeres, y bendito es el fruto de tu vientre, Jesús.
1: Santa María, Madre de Dios, ruega por nosotros, pecadores, ahora y en la hora de nuestra muerte. Amén.
3: Dios te salve María, llena eres de gracia, el Señor es contigo, bendita tú eres entre todas las mujeres, y bendito es el fruto de tu vientre, Jesús.
1: Santa María, Madre de Dios, ruega por nosotros, pecadores, ahora y en la hora de nuestra muerte. Amén.
3: Gloria al Padre, y al Hijo, y al Espíritu Santo.
1: Como era en el principio, ahora y siempre, por los siglos de los siglos. Amén.
2: Tercer misterio doloroso, la corona de espinas colocada sobre la cabeza de Jesús. Los soldados lo vistieron de púrpura, y trenzando una corona de espinas, se la ciñen, y se pusieron a saludarle. Salve, Rey de los Judíos. Marcos 14, 17, 18.
1: Jesús, tú eres nuestro Señor, tú nuestro Rey. Los soldados quisieron burlarse de ti cuando te revistieron con un manto de color púrpura y cuando te coronaron de espinas. Para culminar la mofa que te hacían, pondrían luego un letrero redactado en el idioma de los sabios, en el de los religiosos y en el de los dominadores, para reconocer que tú eras el Nazareno, el Rey de los Judíos. Las espinas de la corona te punzaron las sienes y la cabeza, pero no te impedían pensar ni te impedían amar. Por el contrario, cada aguja que penetraba tu cabeza te recordaba que estabas sufriendo por nosotros y te decía que tú, el Rey de Reyes y Señor de Señores, te hacías esclavo para librarnos a todos con las monedas de tu sangre. Por ese dolor en tu cabeza y en tus sienes, perdona, Jesús, nuestros olvidos y nuestras distracciones de ti. Padre nuestro que estás en el cielo, santificado sea tu nombre. Venga a nosotros tu reino. Hágase tu voluntad en la tierra como en el cielo.
3: Danos hoy nuestro pan de cada día. Perdona nuestras ofensas, como también nosotros perdonamos a los que nos ofenden. No nos dejes caer en la tentación y líbranos del mal. Amén.
1: Dios te salve María, llena eres de gracia. El Señor es contigo. Bendita tú eres entre todas las mujeres y bendito es el fruto de tu vientre, Jesús.
3: Santa María, Madre de Dios, ruega por nosotros pecadores, ahora y en la hora de nuestra muerte. Amén.
1: Dios te salve María, llena eres de gracia, el Señor es contigo. Bendita tú eres entre todas las mujeres, y bendito es el fruto de tu vientre, Jesús.
3: Santa María, Madre de Dios, ruega por nosotros pecadores, ahora y en la hora de nuestra muerte. Amén.
1: Dios te salve María, llena eres de gracia, el Señor es contigo. Bendita tú eres entre todas las mujeres, y bendito es el fruto de tu vientre, Jesús.
3: Santa María, Madre de Dios, ruega por nosotros pecadores, ahora y en la hora de nuestra muerte. Amén.
1: Dios te salve María, llena eres de gracia, el Señor es contigo. Bendita tú eres entre todas las mujeres, y bendito es el fruto de tu vientre, Jesús.
3: Santa María, Madre de Dios, ruega por nosotros pecadores, ahora y en la hora de nuestra muerte. Amén.
1: Dios te salve María, llena eres de gracia, el Señor es contigo. Bendita tú eres entre todas las mujeres, y bendito es el fruto de tu vientre, Jesús.
3: Santa María, Madre de Dios, ruega por nosotros pecadores, ahora y en la hora de nuestra muerte. Amén.
1: Dios te salve, María, llena eres de gracia, el Señor es contigo. Bendita tú eres entre todas las mujeres, y bendito es el fruto de tu vientre, Jesús.
3: Santa María, Madre de Dios, ruega por nosotros pecadores, ahora y en la hora de nuestra muerte. Amén.
1: Dios te salve, María, llena eres de gracia, el Señor es contigo. Bendita tú eres entre todas las mujeres, y bendito es el fruto de tu vientre, Jesús.
3: Santa María, Madre de Dios, ruega por nosotros pecadores, ahora y en la hora de nuestra muerte. Amén.
1: Dios te salve, María, llena eres de gracia, el Señor es contigo. Bendita tú eres entre todas las mujeres, y bendito es el fruto de tu vientre, Jesús.
3: Santa María, Madre de Dios, ruega por nosotros pecadores, ahora y en la hora de nuestra muerte. Amén.
1: Dios te salve, María, llena eres de gracia, el Señor es contigo. Bendita tú eres entre todas las mujeres, y bendito es el fruto de tu vientre, Jesús.
3: Santa María, Madre de Dios, ruega por nosotros pecadores, ahora y en la hora de nuestra muerte. Amén.
1: Dios te salve, María, llena eres de gracia, el Señor es contigo. Bendita tú eres entre todas las mujeres, y bendito es el fruto de tu vientre, Jesús.
3: Santa María, Madre de Dios, ruega por nosotros pecadores, ahora y en la hora de nuestra muerte. Amén.
1: Gloria al Padre, y al Hijo, y al Espíritu Santo.
3: Como era en el principio, ahora y siempre, y por los siglos de los siglos. Amén.
2: Cuarto misterio doloroso, el camino del Calvario con la cruz a cuestas. Jesús, cargando con su cruz, salió hacia el lugar llamado Calvario, que en hebreo se llama Gólgota. Juan 19, 17.
1: Señor Jesús, tú aceptaste por nosotros la cruz. Tú quisiste llevar sobre tus hombros el madero al que te habrían luego de clavar. Era un pesado tronco de árbol. Al llevarlo te oprimía los hombros, de tal manera que tus mismos verdugos juzgaron preferible que te ayudara Simón, el llamado Cireneo. Tú, Señor, habías dicho que todo el que desee seguirte debe tomar su cruz cada día y marchar contigo hasta la muerte. Contigo todos debemos morir a nuestros pecados y pasiones. Esa es la condición indispensable para poder resucitar. Señor, contigo queremos tomar la ruta del Calvario. Tú el inocente, nosotros los culpables. Tú el que merece vivir y nosotros los que merecemos morir. Tú el que te entregas al suplicio para que nosotros seamos perdonados, para que sean rotas nuestras cadenas, abiertas nuestras prisiones.
3: Padre nuestro que estás en el cielo, santificado sea tu nombre. Venga a nosotros tu reino. Hágase tu voluntad en la tierra como en el cielo.
1: Danos hoy nuestro pan de cada día. Perdona nuestras ofensas, como también nosotros perdonamos a los que nos ofenden. No nos dejes caer en tentación y líbranos del mal. Amén.
3: Dios te salve María, llena eres de gracia, el Señor es contigo, bendita tú eres entre todas las mujeres, y bendito es el fruto de tu vientre, Jesús.
1: Santa María, Madre de Dios, ruega por nosotros, pecadores, ahora y en la hora de nuestra muerte. Amén.
3: Dios te salve María, llena eres de gracia, el Señor es contigo, bendita tú eres entre todas las mujeres, y bendito es el fruto de tu vientre, Jesús.
1: Santa María, Madre de Dios, ruega por nosotros, pecadores, ahora y en la hora de nuestra muerte. Amén.
3: Dios te salve María, llena eres de gracia, el Señor es contigo, bendita tú eres entre todas las mujeres, y bendito es el fruto de tu vientre, Jesús.
1: Santa María, Madre de Dios, ruega por nosotros, pecadores, ahora y en la hora de nuestra muerte. Amén.
3: Dios te salve María, llena eres de gracia, el Señor es contigo, bendita tú eres entre todas las mujeres, y bendito es el fruto de tu vientre, Jesús.
1: Santa María, Madre de Dios, ruega por nosotros, pecadores, ahora y en la hora de nuestra muerte. Amén.
3: Dios te salve María, llena eres de gracia, el Señor es contigo, bendita tú eres entre todas las mujeres, y bendito es el fruto de tu vientre, Jesús.
1: Santa María, Madre de Dios, ruega por nosotros, pecadores, ahora y en la hora de nuestra muerte. Amén.
3: Dios te salve María, llena eres de gracia, el Señor es contigo, bendita tú eres entre todas las mujeres, y bendito es el fruto de tu vientre, Jesús.
1: Santa María, Madre de Dios, ruega por nosotros, pecadores, ahora y en la hora de nuestra muerte. Amén.
3: Dios te salve María, llena eres de gracia, el Señor es contigo, bendita tú eres entre todas las mujeres, y bendito es el fruto de tu vientre, Jesús.
1: Santa María, Madre de Dios, ruega por nosotros, pecadores, ahora y en la hora de nuestra muerte. Amén.
3: Dios te salve María, llena eres de gracia, el Señor es contigo, bendita tú eres entre todas las mujeres, y bendito es el fruto de tu vientre, Jesús.
1: Santa María, Madre de Dios, ruega por nosotros, pecadores, ahora y en la hora de nuestra muerte. Amén.
3: Dios te salve María, llena eres de gracia, el Señor es contigo, bendita tú eres entre todas las mujeres, y bendito es el fruto de tu vientre, Jesús.
1: Santa María, Madre de Dios, ruega por nosotros, pecadores, ahora y en la hora de nuestra muerte. Amén.
3: Dios te salve María, llena eres de gracia, el Señor es contigo, bendita tú eres entre todas las mujeres, y bendito es el fruto de tu vientre, Jesús.
1: Santa María, Madre de Dios, ruega por nosotros, pecadores, ahora y en la hora de nuestra muerte. Amén.
3: Gloria al Padre, y al Hijo, y al Espíritu Santo.
1: Como era en el principio, ahora y siempre, por los siglos de los siglos. Amén.
2: Quinto misterio doloroso, la crucifixión y muerte del Señor. Cuando Jesús tomó el vinagre, dijo: todo está cumplido, e inclinando la cabeza, entregó el espíritu. Juan 19:30.
1: Señor Jesús, al llegar a la cumbre del Calvario, te despojaron de tus vestidos y los echaron a suerte entre los soldados, porque tú renunciaste a todo por nosotros. Luego te clavaron de las manos y de los pies a la cruz, para que no te bajaras nunca, ni siquiera para escapar al suplicio y probar que eras el Hijo de Dios. Desde entonces en tu cuerpo brillan estas heridas como si fueran claveles rojos. Tú quedaste ahí entre el cielo y la tierra, como un puente a través del cual pasan las súplicas que los hombres le dirigimos a Dios. Ahí, Jesús, muriéndote de sed, abandonado de todos, estás perdonando. Estás pensando en María y en tu discípulo amado. Estás llevando la seguridad del perdón y del paraíso a un fascineroso que también moría contigo. Estás, Jesús, entregando tu espíritu en manos de tu Padre. Ahí estás, Jesús, muriendo por nosotros, como expresión definitiva de tu amor, pues como decías, nadie tiene mayor amor que quien da la vida por sus amigos. Con esa muerte, Jesús nos ha salvado y redimido, y nos has dejado una madre, la mujer que te acompañó hasta el último momento de tu existencia, la que te amaba, como si no tuviera contigo sin un solo corazón, y nos has entregado tu espíritu, porque deseabas quedarte en nosotros y con nosotros para siempre. Padre nuestro que estás en el cielo, santificado sea tu nombre, venga a nosotros tu reino. Hágase tu voluntad en la tierra como en el cielo.
3: Danos hoy nuestro pan de cada día. Perdona nuestras ofensas, como también nosotros perdonamos a los que nos ofenden. No nos dejes caer en la tentación y líbranos del mal. Amén.
1: Dios te salve María, llena eres de gracia. El Señor es contigo. Bendita tú eres entre todas las mujeres y bendito es el fruto de tu vientre, Jesús.
3: Santa María, Madre de Dios, ruega por nosotros pecadores, ahora y en la hora de nuestra muerte. Amén.
1: Dios te salve María, llena eres de gracia, el Señor es contigo. Bendita tú eres entre todas las mujeres, y bendito es el fruto de tu vientre, Jesús.
3: Santa María, Madre de Dios, ruega por nosotros pecadores, ahora y en la hora de nuestra muerte. Amén.
1: Dios te salve María, llena eres de gracia, El Señor es contigo. Bendita tú eres entre todas las mujeres, y bendito es el fruto de tu vientre, Jesús.
3: Santa María, Madre de Dios, ruega por nosotros pecadores, ahora y en la hora de nuestra muerte. Amén.
1: Dios te salve María, llena eres de gracia, el Señor es contigo. Bendita tú eres entre todas las mujeres, y bendito es el fruto de tu vientre, Jesús.
3: Santa María, Madre de Dios, ruega por nosotros pecadores, ahora y en la hora de nuestra muerte. Amén.
1: Dios te salve María, llena eres de gracia, el Señor es contigo. Bendita tú eres entre todas las mujeres, y bendito es el fruto de tu vientre, Jesús.
3: Santa María, Madre de Dios, ruega por nosotros pecadores, ahora y en la hora de nuestra muerte. Amén.
1: Dios te salve María, llena eres de gracia, el Señor es contigo. Bendita tú eres entre todas las mujeres, y bendito es el fruto de tu vientre, Jesús.
3: Santa María, Madre de Dios, ruega por nosotros pecadores, ahora y en la hora de nuestra muerte. Amén.
1: Dios te salve María, llena eres de gracia, el Señor es contigo. Bendita tú eres entre todas las mujeres, y bendito es el fruto de tu vientre, Jesús.
3: Santa María, Madre de Dios, ruega por nosotros pecadores, ahora y en la hora de nuestra muerte. Amén.
1: Dios te salve María, llena eres de gracia, el Señor es contigo. Bendita tú eres entre todas las mujeres, y bendito es el fruto de tu vientre, Jesús.
3: Santa María, Madre de Dios, ruega por nosotros pecadores, ahora y en la hora de nuestra muerte. Amén.
1: Dios te salve María, llena eres de gracia, el Señor es contigo. Bendita tú eres entre todas las mujeres, y bendito es el fruto de tu vientre, Jesús.
3: Santa María, Madre de Dios, ruega por nosotros pecadores, ahora y en la hora de nuestra muerte. Amén.
1: Dios te salve María, llena eres de gracia, el Señor es contigo. Bendita tú eres entre todas las mujeres, y bendito es el fruto de tu vientre, Jesús.
3: Santa María, Madre de Dios, ruega por nosotros pecadores, ahora y en la hora de nuestra muerte. Amén.
1: Gloria al Padre, y al Hijo, y al Espíritu Santo.
3: Como era en el principio, ahora y siempre, y por los siglos de los siglos. Amén.
1: Dios te salve, Reina y Madre de Misericordia, vida y dulzura y esperanza nuestra. Dios te salve. A ti llamamos los desterrados hijos de Eva. A ti suspiramos gimiendo y llorando en este valle de lágrimas. Ea pues, Señora, abogada nuestra, vuelve a nosotros tus ojos misericordiosos. Y después de este destierro, muéstranos a Jesús, fruto bendito de tu vientre. Oh clemente, oh piadosa, oh dulce Virgen María, ruega por nosotros, Santa Madre de Dios, para que seamos dignos de alcanzar las promesas de Cristo. Amén. En el nombre del Padre.
4: Te cantamos, corazón de Jesús y de María.
2: Consagración por nuestros niños. Hoy consagramos a Jesús cada niño colombiano, los que crecen en violencia, sin escuela, sin hogar. Que su corazón divino los proteja, los abrace, los defienda. Jesús, toma nuestra patria en tus manos. Haz de Colombia una tierra donde los niños puedan soñar.

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0: Ha sido una bella tradición de la Iglesia saludar a la Virgen María con el Ángelus o anuncio del ángel todos los días, a mediodía y al caer de la tarde. Por eso oremos todos hoy. El ángel del Señor anunció a María.
1: Y ella concibió por obra y gracia del Espíritu Santo.
0: Dios te salve, María, llena eres de gracia. El Señor es contigo. Bendita tú eres entre todas las mujeres. Bendito es el fruto de tu vientre, Jesús.
2: Santa María, Madre de Dios, ruega por nosotros, pecadores, ahora y en la hora de nuestra muerte. Amén.
0: He aquí la esclava del Señor.
1: Hágase en mí según tu palabra.
0: Dios te salve, María, llena eres de gracia. El Señor es contigo. Bendita tú eres entre todas las mujeres. Bendito es el fruto de tu vientre, Jesús.
2: Santa María, Madre de Dios, ruega por nosotros, pecadores, ahora y en la hora de nuestra muerte. Amén.
0: El Verbo se hizo carne.
1: Y habitó entre nosotros.
0: Dios te salve, María, llena eres de gracia. El Señor es contigo. Bendita tú eres entre todas las mujeres. Bendito es el fruto de tu vientre, Jesús.
2: Santa María, Madre de Dios, ruega por nosotros, pecadores, ahora y en la hora de nuestra muerte. Amén.
0: Ruega por nosotros, Santa Madre de Dios,
1: para que seamos dignos de las promesas de Cristo.
0: Oremos, Señor, derrama tu gracia en nuestros corazones, para que, habiendo conocido por la voz del ángel el misterio de la encarnación de tu Hijo, podamos llegar por los méritos de tu cruz y pasión a la gloria de la resurrección. Por el mismo Cristo nuestro Señor.
2: Amén.

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0: En el nombre del Padre, del Hijo y del Espíritu Santo. La gracia y la paz de parte de nuestro Señor Jesucristo, el amor de Dios que es nuestro Padre y la comunión del Espíritu Santo esté con todos ustedes.
1: Y con tu espíritu.
0: En este viernes celebramos la solemnidad del Sagrado Corazón de Jesús, una fiesta de mucha tradición, muy arraigada en el pueblo cristiano. Vamos a encomendarnos al Sagrado Corazón todas nuestras necesidades, nuestras familias, nuestro país. Yo confieso ante Dios Todopoderoso, ante ustedes, hermanos, que he pecado mucho de pensamiento, palabra, obra y omisión. Por mi gran culpa. Por esto ruego a Santa María, siempre Virgen, a los ángeles, a los santos, a ustedes, hermanos, que intercedan por mí ante Dios nuestro Señor. Dios Todopoderoso tiene misericordia de nosotros, perdone nuestros pecados y nos lleve con Él a la vida eterna.
1: Amén.

0: Gloria a Dios en el cielo y en la tierra paz a los hombres que ama el Señor. Por tu inmensa gloria te alabamos, te bendecimos, te adoramos, te glorificamos, te damos gracias, Señor, Dios Rey Celestial, Dios Padre Todopoderoso, Señor Hijo Único Jesucristo, Señor Dios, Cordero de Dios, Hijo del Padre, tú que quitas el pecado del mundo, ten piedad de nosotros. Tú que quitas el pecado del mundo, atiende nuestra súplica. Tú que estás sentado a la derecha del Padre, ten piedad de nosotros. Porque solo tú eres santo, solo tú, Señor, solo tú, Altísimo Jesucristo, con el Espíritu Santo, en la gloria de Dios Padre. Amén. Oremos. Dios Todopoderoso, concede a quienes, alegrándonos en el corazón de tu Hijo amado, recordamos los inmensos beneficios de su amor hacia nosotros. Merecer recibir una inagotable abundancia de gracia de aquella fuente celestial de los dones, por nuestro Señor Jesucristo, tu Hijo, que vive y que reina contigo en la unidad del Espíritu Santo y es Dios por los siglos de los siglos.
1: Amén. Lectura del libro del Deuteronomio. Moisés habló al pueblo diciendo: Tú eres un pueblo santo para el Señor tu Dios. El Señor tu Dios te eligió para que seas entre todos los pueblos de la tierra el pueblo de su propiedad. Si el Señor se enamoró de ustedes y los eligió, no fue por ser ustedes más numerosos que los demás, pues son el pueblo más pequeño, sino que por puro amor a ustedes y por mantener el juramento que había hecho a sus padres, los sacó el Señor de Egipto con mano fuerte y los rescató de la esclavitud, del poder del faraón, rey de Egipto. Reconoce, pues, que el Señor es tu Dios. Él es Dios. Él es el Dios fiel que mantiene su alianza y su favor con los que lo aman y observan sus preceptos por mil generaciones. Pero castiga en su propia persona a quien lo odia, acabando con él. No se hace esperar a quien lo odia, lo castiga en su propia persona. Observa, pues, el precepto, los mandatos y decretos que te mando hoy que cumplas. Palabra de Dios.
0: Te alabamos, Señor.
1: La misericordia del Señor dura por siempre.
0: La misericordia del Señor dura por siempre.
1: Bendice, alma mía, al Señor y todo mi ser a su santo nombre. Bendice, alma mía, al Señor y no olvides sus beneficios.
0: La misericordia del Señor dura por siempre.
1: Él perdona todas tus culpas y cura todas tus enfermedades. Él rescata tu vida de la fosa y te colma de gracia y de ternura.
0: La misericordia del Señor dura por siempre.
1: El Señor hace justicia y defiende a todos los oprimidos. Enseñó su camino a Moisés y sus enseñanzas a los hijos de Israel.
0: La misericordia del Señor dura por siempre.
1: El Señor es compasivo y misericordioso, lento a la ira y rico en clemencia. No nos trata como merecen nuestros pecados, ni nos paga según nuestras culpas.
0: La misericordia del Señor dura por siempre.
1: Lectura de la primera carta del apóstol San Juan. Queridos hermanos, amémonos unos a otros, ya que el amor es de Dios, y todo el que ama ha nacido de Dios y conoce a Dios. Quien no ama no ha conocido a Dios, porque Dios es amor. En esto se manifestó el amor que Dios nos tiene, en que Dios envió al mundo a su unigénito para que vivamos por medio de él. En esto consiste el amor, no en que nosotros hayamos amado a Dios, sino que él nos amó y nos envió a su Hijo como víctima de propiciación por nuestros pecados. Queridos hermanos, si Dios nos amó de esta manera, también nosotros debemos amarnos unos a otros. A nadie, nadie lo ha visto nunca. Si nos amamos unos a otros, Dios permanece en nosotros y su amor ha llegado en nosotros a su plenitud. En esto conocemos que permanecemos en Él y Él en nosotros, en que nos ha dado su Espíritu y nos hemos visto y damos testimonio de que el Padre envió a su Hijo para ser Salvador del mundo. Quien manifieste que Jesús es el Hijo de Dios, Dios permanece en Él y Dios en Él. Y nosotros hemos conocido el amor que Dios nos tiene y hemos crecido en Él. Dios es amor, y quien permanece en el amor, permanece en Dios y Dios en Él. Palabra de Dios.
0: Te alabamos, Señor.

El Señor esté con todos ustedes. Lectura del Santo Evangelio según San Mateo. En aquel tiempo tomó la palabra Jesús y dijo: Te doy gracias, Padre, Señor del cielo y de la tierra, porque has escondido estas cosas a los sabios y entendidos, y se las has revelado a los pequeños y gente sencilla. Sí, Padre, así te ha parecido muy bien. Todo me ha sido entregado por mi Padre, y nadie conoce al Hijo más que el Padre. Y nadie conoce al Padre sino el Hijo y aquel a quien el Hijo se lo quiera revelar. Vengan a mí todos los que están cansados y agobiados, y yo los aliviaré. Tomen mi yugo sobre ustedes y aprendan de mí, que soy manso y humilde de corazón, y encontrarán descanso para sus almas, porque mi yugo es llevadero y mi carga es ligera. Palabra del Señor. Pues esta fiesta, esta solemnidad del Sagrado Corazón de Jesús es una devoción que hunde sus raíces en la meditación que la Iglesia hizo en los primeros siglos sobre el costado abierto del Señor, que brotó, como dice el Evangelio de Juan, sangre y agua. Y la Iglesia ve en ese brotar sangre y agua del costado de Jesús, ve el nacimiento de la Iglesia. Esos rayos, ¿verdad?, que tiene el Sagrado Corazón, uno azul, otro rojo, simboliza ese agua y esa sangre de la que nace la Iglesia. Y con el paso del tiempo, la Iglesia contempla en el corazón de Jesús su amor redentor, siempre dispuesto al perdón, a la compasión. Y recibe también una invitación a que todos confiemos en su corazón. Pues esa oración, Sagrado Corazón de Jesús, en vos confío. Pues hoy el Evangelio que acabamos de escuchar es muy bonito, precioso. Vengan a mí todos aquellos que están cansados y agobiados y yo les aliviaré. Es una invitación de Jesús a aquellos que tienen cargas y sobrecargas en la vida, que arrastran enfermedades, que arrastran personas enfermas, que arrastran problemas, que la vida a veces se hace pesada y dura. Y el Señor nos dice, pues tú, ven a mí y encontrarás descanso. Y yo te aliviaré. Fíjense qué corazón, el corazón de Cristo es acogedor. Siempre encontramos en él calidez y calidad de misericordia, de compasión, para acogernos siempre como uno viene, pero especialmente cuando estamos cansados, agobiados, sobrecargados. Y dice Jesús una cosa preciosa también, aprendan de mí. Fíjense que yo he buscado cuántas veces viene este aprendan de mí en los evangelios y solo viene una vez, una sola vez. En los cuatro evangelios Jesús solo dice en este versículo de Mateo 11, 29, dice aprendan de mí.
muy interesante, hay que tomar nota, ¿eh? Tomen nota, porque algo muy importante tiene que ser cuando solo viene una sola vez. Tantas cosas podríamos aprender de Cristo, ¿cierto? Pues solo Él dice una cosa. ¿Saben qué? Yo se lo voy a decir. Dice: aprendan de mí, que soy manso y humilde de corazón. Me llama tantísimo la atención esto, porque podría haber dicho: aprendan de mí que hago milagros, aprendan de mí que hago cosas grandes, aprendan de mí que resucito muertos, aprendan de mí que convierto el agua en vino. No, nada de eso, nos dice Jesús. No, eso no es tan importante como la humildad del corazón de Jesús. Y dice: aprendan de mí, que soy manso y humilde de corazón, y encontrarán descanso para sus almas. ¡Qué importante es esto! La humildad de Jesús, que es la que yo tengo que aprender y la que tú también tienes que aprender en la vida, porque cuánto orgullo nos sobra, cuánta prepotencia, cuánta autosuficiencia. La humildad es fuente de serenidad interior. Todo lo contrario que el orgullo y la autosuficiencia son fuente de tensiones y de líos y de problemas. ¿Quién manda en casa? ¿Quién lleva las riendas? ¿Quién es el jefe? ¿Quién es el que manda? ¿Cuántas tensiones? ¿Cuánto provoca el líos, el orgullo? Cuando nuestra vida está guiada por el orgullo, mal va. Mal vamos. Sin embargo, cuando aprendemos esa senda estrecha de la humildad de Jesús, cuando aprendemos a reconocer los límites, cuando nos volvemos misericordiosos, cuando nos volvemos compasivos, cuando somos humildes, el corazón se alivia, está aliviado. Pues aprende de mí, Rodri, esto. Yo me llamo Rodri, Rodrigo. Aprende esto, la humildad. Si aprendes esto en tu vida, esta lección te salva. Esta lección te da un gozo y una felicidad grandísima. Aprende de mi humildad. Cuánto orgullo me sobra, cuánta autosuficiencia, cuánta apariencia. Señor, yo quiero aprender de tu corazón, manso y humilde. Como discípulo tuyo, quiero aprender esta lección. Con esta lección me basta. Con esta lección nos basta.

Dirijamos ahora como comunidad de fe el credo. Creo en Dios, Padre Todopoderoso, Creador del cielo y de la tierra. Creo en Jesucristo, su único Hijo, nuestro Señor, que fue concebido por obra y gracia del Espíritu Santo. Nació de Santa María Virgen, padeció bajo el poder de Poncio Pilato, fue crucificado, muerto y sepultado. Descendió a los infiernos, al tercer día resucitó de entre los muertos, subió a los cielos, está sentado a la derecha de Dios, Padre Todopoderoso. Desde allí ha de venir a juzgar a vivos y muertos. Creo en el Espíritu Santo, la Santa Iglesia Católica, la comunión de los santos, perdón de los pecados, la resurrección de la carne y la vida eterna. Amén.

0: Mira, Señor, el inefable amor del corazón de tu Hijo predilecto, para que los dones que te presentamos sean ofrenda aceptable a ti y expiación de nuestras culpas y pecados. Por Jesucristo nuestro Señor.
1: Amén.
0: El Señor esté con ustedes. Levantemos el corazón. Demos gracias al Señor nuestro Dios. En verdad es justo y necesario, es nuestro deber y también nuestra salvación darte gracias siempre y en todo lugar. Señor Padre bueno, Dios todopoderoso y eterno por Cristo, el cual con amor admirable se entregó por nosotros y elevado sobre la cruz, hizo que de la herida de su costado brotaran con el agua y la sangre los sacramentos de la Iglesia, para que así, acercándose al corazón abierto de nuestro Salvador, todos puedan beber siempre con gozo de las fuentes de la salvación. Por eso, con los santos, con todos los ángeles, te glorificamos, diciendo sin cesar:

Santo eres en verdad, Señor, fuente de todo amor y de toda santidad. Por eso te pedimos que santifiques estos dones con la efusión de tu Espíritu Santo, de manera que se conviertan para nosotros en el cuerpo y la sangre de Jesucristo, nuestro Señor, el cual, cuando iba a ser entregado a su pasión, voluntariamente aceptada, tomó pan, dando gracias lo partió y lo dio a sus discípulos, diciendo: tomen y coman todos de él, porque esto es mi cuerpo, que será entregado por ustedes. Del mismo modo, acabada la cena, tomó el cáliz, dando gracias de nuevo, lo pasó a sus discípulos, diciendo: tomen y beban todos de él, porque este es el cáliz de mi sangre, sangre de la alianza nueva y eterna, que será derramada por ustedes y por muchos para el perdón de los pecados. Hagan esto en conmemoración mía.

0: Este es el misterio de nuestra fe.
1: Anunciamos tu muerte, proclamamos tu resurrección, ven, Señor Jesús.
0: Así pues, Padre, al celebrar ahora el memorial de la muerte y resurrección de tu Hijo, te ofrecemos el pan de la vida y también el cáliz de nuestra salvación. Te pedimos humildemente que el Espíritu Santo congregue en la unidad a cuantos participamos del cuerpo y sangre de Cristo. Acuérdate, Señor, de tu Iglesia extendida por toda la tierra, con el Papa León XIV, con nuestro obispo Ricardo, nuestro obispo auxiliar Mauricio, y todos los pastores que cuidamos de tu pueblo, llévala a su perfección por medio de la caridad. Acuérdate, Padre, también de nuestros hermanos que durmieron en la esperanza de la resurrección y de todos los que han muerto en tu misericordia. Admítelos a contemplar la luz de tu rostro. Ten misericordia de todos nosotros, así como María, la Virgen Madre de Dios, su esposo San José, los apóstoles y cuantos vivieron en tu amistad a través de los tiempos. Merezcamos por tu Hijo Jesucristo compartir la vida eterna y cantar con Él tus alabanzas. Por Cristo, con Él y en Él, a ti Dios Padre omnipotente, en la unidad del Espíritu Santo, todo honor y toda unidad. Por Jesucristo nuestro Señor. Amén. Digamos ahora la oración que Jesús nos ha enseñado. Padre nuestro que estás en el cielo, santificado sea tu nombre, venga a nosotros tu reino, hágase tu voluntad en la tierra como en el cielo. Danos hoy nuestro pan de cada día, perdona nuestras ofensas, como también nosotros perdonamos a los que nos ofenden. No nos dejes caer en tentación y líbranos del mal. Líbranos de todos los males, Señor. Concédenos la paz en nuestros días, para que, ayudados por tu inmensa misericordia, vivamos siempre libres de pecado y protegidos de toda perturbación, mientras esperamos la gloriosa venida de nuestro Salvador Jesucristo.
1: Tuyo es el reino, el poder y la gloria por siempre, Señor.
0: Señor Jesucristo, que dijiste a tus apóstoles, la paz les dejo, mi paz les doy, no tengas en cuenta nuestros pecados, sino la fe de tu Iglesia, y conforme a tu palabra, concédele la paz y la unidad, tú que vives y que reinas por los siglos de los siglos.
1: Amén.
0: La paz del Señor esté siempre con ustedes.
1: Y con tu espíritu.
0: Dense fraternalmente la paz.
1: Amén.

Miren, hermanos, hermanas, este es Jesús, el Cordero de Dios que quita el pecado del mundo. Dichosos y felices nosotros los invitados a la cena del Señor. Señor, no soy digno de que entres tú en mi casa, pero una palabra tuya bastará para sanar. Cuerpo de Cristo me guarde para la vida eterna.

que está real y verdaderamente presente en el Santísimo Sacramento del altar. Te amo sobre todas las cosas y deseo vivamente recibirte dentro de mi alma. Pero no pudiendo hacerlo ahora sacramentalmente, ven al menos espiritualmente a mi corazón. Y como si ya te hubiese recibido, te abrazo y me uno del todo a ti. Señor, no permitas que me aparte de ti.

Oremos. Señor, que el sacramento de la caridad encienda en nosotros el fuego del amor, por el que, cautivados siempre por tus hijos, aprendamos a reconocer en los hermanos el que vive y que reina por los siglos de los siglos. Agradecemos a todos los que nos siguen por este canal de Televid su colaboración generosa. Gracias por hacer posible que esta obra de evangelización en el mundo, tan bonita y tan eficaz, pues siga adelante. Muchas gracias. Oremos. El Señor esté con ustedes. La bendición de Dios Todopoderoso, Padre, Hijo y Espíritu Santo, descienda sobre ustedes y permanezca para siempre. Pueden ir en paz.

Sagrado Corazón de Jesús, corazón de mi Jesús, horno inmenso de amor, envía tus llamas sagradas a todos los corazones del universo para alumbrarlas con tus divinas luces y para abrazarlas en tus celestiales ardores. Amén.

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3: Mañana en la iglesia conmemoramos el amor maternal que nos tiene la Virgen María. Ella es la mamá de Jesucristo el Señor. La iglesia ha visto siempre una madre en cuyo corazón reina el amor por su Hijo y por todos los discípulos del Señor. La veneramos y le suplicamos que ruegue a Jesús por nosotros durante toda la vida, pero también cuando llegue el momento de morir. Sintámonos mañana de manera especial objeto del amor de la Virgen. Reconozcamos en ella a la amorosa Madre del Señor. Implorémosle que ora por nosotros. Sagrado Corazón de María, ruega por nosotros. Dios mío, en tus manos colocamos este día que ya pasó y la noche que llega.